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0: Pero muy buenas noches.
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0: programa de este día 19 de agosto del año 2026, un programa muy especial donde se lo voy a estar dedicando a mi hija que hoy está cumpliendo sus 19 añitos, así que para ella este programa del CIN a través de la radio del Turf, la que está todo el año. También el agradecimiento, como siempre, a Miguelito Páez, que brillante su tarea, que ya minutos antes a que estemos al aire, él ya está programando todo para que salga todo al dedillo, y así que el agradecimiento también para él, que nos pone al aire.
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0: Y también un agradecimiento muy, pero muy grande a todos ustedes, que hacen posible a través de los mensajes de texto, a través de estar pegado al oído con la cantora, cada uno de nuestros programas, y la verdad que como siempre somos muy, pero muy agradecidos. Por eso siempre nosotros intentamos tenerle la respuesta justa, intentamos tener la respuesta a esa pregunta que a través de los mensajes de texto, a través de que nos vienen preguntando, a veces nos encuentran en la calle, y bueno, nos hacen llegar diferentes inquietudes, nosotros vamos siempre, como dice la canción, aclarando el panorama, porque la verdad nos debemos a ustedes, y es que siempre en cada uno de esas preguntas, hoy voy a estar respondiendo. Me preguntaban cómo estaba la situación en Melo, la verdad sigue muy complicado el tema en Melo, nos decían que si era verdad esas fotos que habían visto en diferentes redes sociales, y sí, es verdad, lamentablemente es verdad, el hipódromo no está en condiciones, había ingresado muchísima agua, como a gran parte de nuestro país, y bueno, mañana que nos toca hacer el programa, también vamos a estar siguiendo de cerca toda esa situación en el hipódromo melense, como así también, en un rato ustedes van a tener la palabra el handicapper de Colonia, donde, bueno, hablé de todo con él, le hice unas preguntas y se los amplifiqué en 5 minutitos para que todos ustedes tuvieran todas esas respuestas, cómo estaba Colonia, cómo estaba la cancha de Colonia, cómo venía siendo este temporal que ha afectado a todo el punto, a todas diferentes partes del país, y que bueno, no son ajenos los hipódromos de nuestro interior. También vamos a tener, también quisimos hacer el mismo trabajo porque lo llevamos en paralelo toda la información con lo que tiene que ver a Florida. La situación es lo más próximo que tenemos. Es el día viernes, las competencias en el hipódromo de Florida, 9 carreras, donde hablamos con el handicapper Nicolás Laudicio, que nos hace un breve resumen de qué dejó la anotación correspondiente, de qué dejó, cómo está el temporal que ha afectado al hipódromo de Florida, y también vamos a tener esa nota que en la segunda parte del programa la vamos a estar compartiendo con todos ustedes. La verdad, muchísima información. Nos van a quedar 20 minutos de programa donde vamos a estar a toda información acerca de lo que va a acontecer en las diferentes actividades del interior que a través de la 1600 tiene como siempre su espacio para poder dialogar, para poder preguntarse y para poder decir, acá estamos presentes interior y cada vez más vivos. Y bueno, vamos a escuchar ahora qué les parece a ustedes la palabra del handicapper de Colonia, Carlos García, que nos habla acerca de, muy contentos por el tema de la anotación, y acerca del temporal, si ha perjudicado o no al hipódromo coloniense. Vamos, Carlito, te estamos escuchando.
2: Buenas noches, César. Buenas noches a toda la teleaudiencia de Radio Continental. Bueno, la verdad que muy satisfecho, muy contento con lo que fueron las anotaciones, con lo que fue la conformación de la programación de este 25 de agosto en el hipódromo de Colonia. La verdad, mucho trabajo en el día de ayer. Nos volvimos muy tarde de Colonia, pero la verdad, valió la pena. Más de 266 caballos anotados, la verdad que colmaron las expectativas. Teníamos 20 carreras llamadas, la verdad, estaban las 20 carreras llenas. Hubieron que desistir cuatro carreras por un tema de horario, por un tema de tiempo. Pero la verdad que muy satisfecho y bueno, se vio reflejado el gran trabajo de primero de la comisión y después de nosotros, digo, de Facundo, y que está conmigo en el tema de las carreras. La verdad quedamos muy conformes, muy satisfechos. Confesionando 16 carreras, la primera a la hora 9:50 y culminando 17:30 la última. La verdad que las carreras salieron bastante llenas y de buen nivel para lo que es el interior. Tenemos un clásico 1500 metros, la verdad que de muy buen nivel, de buenos caballos. Prato City, Lemon Chill, Killer Leopard, todos caballos, digo, que corren carreras muy bravas, handicap bravo, que cuesta mucho sacar en el cine, y la verdad que vamos a tener un carrerón a gatera llena de 14. Después también los dos clásicos de potrillo, el Malnero y el Falero, salieron de 11 los machos y de 12 las yeguas. La verdad también muy contento, se va a correr por sexo separado, que eso también es una novedad. Y ahí cabe resaltar el gran trabajo de la comisión en apostar a separar la carrera y bueno, poniendo. Un premio más, que todos saben lo que cuesta, ¿no? Después vamos a tener un hándicap de 1000 metros también de muy buen nivel. Don Suleimán, Gringa Loca, todos caballos muy buenos. La verdad también una carrera a gatera llena, 14. Después va a haber un hándicap de yegua. Hay otro hándicap a 1200 metros que, por ejemplo, va a correr Capobó, un caballo que corre con los mejores caballos de Maroña. Eso quiere decir que el buen nivel que van a tener las carreras. Y bueno, la verdad que después de carreras de 14, carreras de suplente, la verdad muy, muy, muy satisfecho y muy contento como quedó la programación, que yo creo que está a la altura de lo que es un 25 de agosto, ¿verdad? Después algo muy destacable también es que vamos a tener la presencia de Pablo Falero. Ya confirmó que va a estar el 25 de agosto en el Hipódromo de Colonia. Eso es muy importante también. Hace mucho tiempo que no viene. Y bueno, va a estar presente este 25, que es muy importante. El estado de la pista, mucha gente ha consultado por el tema del temporal y eso. La pista está en perfectas condiciones. Se la había trabajado la pista antes de que pasara todo esto, el tema del temporal. Ya se viene trabajando prácticamente hace un mes antes en la pista. Se venía haciendo mejora, haciendo arreglo. Y la verdad que enseguida que pasó el temporal, digo, no causó grandes daños. La pista enseguida se pudo poner en forma y la pista está en excelente estado para variar con normalidad. Y si Dios quiere, el 25 de agosto, el hipódromo va a poner una pista en excelentes condiciones. Desde ya hacerle la invitación a toda la gente que concurra. La entrada va a tener un costo de 300 pesos generales. Yo creo que para lo que es la reunión es algo accesible. Ya invitarlos a todos a la gran fiesta de este 25. Y bueno, muchas gracias César a ti por podernos darnos la posibilidad de podernos expresar y de poder un poco resumirlo lo que dejó esta anotación de este 25 de agosto. Bueno, desde ya muchísimas gracias. Y estamos a las órdenes.
0: Bueno, era la palabra de Carlos García, quien es el handicapper del Hipódromo de Colonia. Tres, cuatro, cinco cosas. Carreras hasta con suplente. Carreras numerosas. Carreras con caballos que son protagonistas en Maroñas. Carreras que tenemos también, como se dice, a todo gusto, a toda instancia. Así que caballos de todo el país. Así que bueno, me alegro muchísimo por lo que va a ser la fiesta del hipódromo de Colonia. Otra cosa, 300 pesos la entrada, cada uno lo evalúa, está bien, está mal, es un espectáculo donde vas a tener carreras todo el día, donde hay actividades, donde hay música, cada uno lo evalúa a su manera. Otra cosa, la visita de Pablo Gustavo Falero enorgullece y fortalece aún más ese día tan especial en Colonia. La verdad que teniendo la presencia también suma al espectáculo. Y bueno, así de esta manera nosotros queríamos ir dialogando acerca de lo que iba a ser toda la información de Colonia, donde yo creo que la mesa ya está servida, ¿no? Yo creo que no podemos dejar pasar en alto que una vez más el día trascendental, el día que tiene marcado Colonia para vivir la fiesta, lo va a vivir. Yo creo que esas 16 carreras marcan la aceptación del público, marcan que sigue vivo la fiesta del interior, como los primeros de mayo, como en julio Paysandú, no me quiero olvidar, el 3 de junio Florida, como ahora lo va a tener el 25 de agosto Colonia. Yo creo que sigue, sí es fuerte eso, ¿no? Y eso son cosas dignísimas, dignísimas de poder resaltar. Que el Tour del Interior siga vivo en ese tipo de fiestas. Estoy esperando un mensajito. Voy a mandar un saludo muy, muy grande y especial, porque la verdad me enorgullece que nos estén escuchando de Melo. Hablé y arranqué el programa hablando sin saber que me estaban escuchando, porque la verdad me gusta estar siempre pendiente de la actividad y del momento, en este caso malo, que está viviendo la gente melense, lamentablemente, como gran parte del país con el tema agua, inundaciones. Y me mandó un saludo grande Carlos Rosano, el titular Agustín y Belén. Así que un abrazo grande para él. En un rato capaz que me manda otro mensajito y vamos a saber de último momento actualizada la información de lo que está aconteciendo. Así que de esta manera, cuando transcurren las 21 horas 16 minutos, vamos a ir a la pausa y al regreso vamos a venir con más información. También vamos a tener la nota con el handicapper del Hipódromo de Florida para que nos hable acerca de la gran fiesta para el día viernes, del tiempo, si afectó o no las instalaciones últimamente, las aguas, la pista del Hipódromo de Florida. Vamos a la pausa, Miguel, y al regreso venimos por más información a través de la única radio del Tour del Interior.

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1: Impérrito a la cabeza, lo sigue Rubia de New York, Escabio. Impérrito, Escabio es ahora. Candiolic a la cabeza. Impérrito, Escabio. ¡Qué final! ¡Por Dios, por Dios! Impérrito, Escabio.

0: Continuamos a toda información en la radio del Tour, la que está todo el año con toda la información. Hace nada más que dos minutitos, para ser más preciso, un mensaje que me mandó Carlos Rosano, donde bueno, dice que sí, que lamentablemente ha hecho bastante mal el agua en las instalaciones del hipódromo melense, donde en el opuesto dice que es lo principal, donde está afectado, y esperan que el tiempo ayude y colabore en lo que tenga que ver a esa recuperación. De mantenerse esas lluvias, de mantenerse el agua, va a estar muy, pero muy complicado, porque la injusticia nos decía que los otros días, con la lluvia y con todo, pudieron llevar a cabo la jornada, pero ahora lamentablemente ha perjudicado la última inundación de muy mala manera. Así que pronta recuperación, y que si Dios quiere, sabemos que hay gente muy capaz, que va a trabajar para poder tener nuevamente las carreras al firme en Melo. Nosotros ahora, tal cual lo que les prometimos, vamos a tener toda la información acerca de lo que vamos a vivir en pocas horas. Nueve carreras en el hipódromo de Florida. Nos va a contar todo esto, que va a acontecer, qué dejó las anotaciones, el tiempo, si tuvieron que arreglar algo de apuro, cómo viene. Todo eso nos va a hablar Nicolás Lauricio, el handicapper de Florida.
1: César, ¿cómo andás, César? Muchas gracias por el espacio, por siempre estar acordándote de nosotros y de todo el TUF del interior, que la verdad que necesitamos mucho de ustedes. Un saludo grande para toda tu audiencia, que sabemos que es mucha. Y bueno, contarte que ayer estuvimos con las anotaciones para la reunión del viernes. Un poquito estábamos, no te voy a decir asustados, pero sí un poco viendo a ver qué pasaba, porque compartíamos la fecha con Colonia. Se anotaba ayer también para la fiesta, la extraordinaria fiesta que tienen ellos todos los años del 25 de agosto. No podemos desconocer que es una, ellos todos los años arman una gran fiesta en esa fecha. Sabíamos que iba a ser así, y bueno, y estábamos un poco viendo qué podía pasar con las anotaciones para Florida. Realmente estamos muy contentos después de que ayer terminó las anotaciones. Pudimos conformar nueve carreras, que no es poco. Algunas numerosas, tenemos tres carreras a gatera llena, tenemos una carrera de 1800 metros con 7 caballos, que es muy linda carrera, para cerrar la jornada. Después tenemos un handicap muy lindo también con caballos corredores que ya han venido acá y recorren el país y con muy buenos resultados, esa sobre 1500 metros. Después las dos carreras de productos salieron, tanto la de macho como la de hembras. Así que bueno, muy, muy, muy conforme, muy conformes con las anotaciones. Como siempre, agradecer a todos los compositores que siempre nos acompañan, siempre nos están apoyando, así que desde acá ya también agradecerles mucho. Las carreras van a comenzar a la 1:00 p.m. el día viernes. Como te decía, nueve carreras que son muy lindas, ya está el programa afuera. Acá esperarlos a todo el que nos quiera acompañar. El hipódromo está muy, pero muy lindo. Se ha hecho mucha obra, tanto en la parte de tribunas y eso acá adelante, alguna baranda que se cambió, la parte donde el paddock ahí. Mucha cosa que se ha hecho, que ha quedado muy lindo el hipódromo. En la Villa Hípica también se ha hecho un montón de cosas. Nuevamente invitarlos a que nos acompañen, una reunión muy linda. Esperemos que el viernes el tiempo nos acompañe. Si no es así, igual vamos a estar firme acá, acompañando la actividad. Por suerte, no ha hecho daños en la cancha todo este mal tiempo que ha persistido por muchos días. La cancha se encuentra en muy buen estado, ni hablar que todos los días haciéndole alguna cosita y eso para poder esperarlos el viernes con la cancha en buen estado, para ni hablar preservar la integridad de los competidores, que es lo que más deseamos. La cancha se encuentra en buen estado, no vamos a tener problema. Ni hablar que nos adherimos bueno, al problema que están teniendo a la gente de Melo, que estuvimos mirando unas imágenes ayer y Dios quiere, va a estar ya van ni hablar que no solo la gente del hipódromo, sino la gente también, vimos que en la ciudad y en algún otro lado también ha llegado el agua y bueno. La verdad que es un momento muy feo, pero ya van a salir adelante. Y bueno, invitarlos nuevamente, César, a ti, a toda la gente que nos quiera acompañar. Una linda reunión el viernes, para comenzar la semana. Y nosotros nos venía tocando los jueves, en esta oportunidad, por la prueba que hizo Maroñas el lunes, no. Nos corrieron para el viernes, creo que es un lindo día también el viernes para tener carreras. Y bueno, la invitación está hecha. Y por acá, bueno, a la orden para cualquier consulta que deseen. Les mando un saludo grande y acá estamos. Acá estaremos esperándolo para brindarles todo lo mejor de nosotros, todo el mejor servicio que podamos. Brindarle y que estén a gusto ni hablar tanto la gente que venga a ver las carreras como los participantes en su estadía por acá. Un abrazo grande.
0: Teníamos la palabra de Nicolás Laudicio, handicapper del Hipódromo de Florida, y hablando de lo que fue con mucha aceptación del público, como siempre, los propietarios, los entrenadores, las anotaciones para Florida, porque la verdad era un temor importante ese. Se sabía que Colonia iba a mantener un gran número de anotados y hay muchos caballos del centro del país que se trasladan a diferentes puntos como lo era Florida, pero la verdad es un hipódromo querido, es un hipódromo donde siempre es fiel el público, siempre son fieles los cuidadores y Florida va a tener un lindo programa también. Y bueno, como que no quiere la cosa, se nos va a ir el programa. Mañana los invito a todos, a partir de la hora 21, donde voy a estar yo quien les habla, con las triple fórmulas para el hipódromo de Florida, con muy lindas carreras, con fórmulas que ojalá tengan mucho acierto y nos estamos reencontrando en el día de mañana. Gracias, Miguelito, como siempre, brillante tu tarea, como siempre, un pulpo en los controles de Continental. Nosotros nos vamos. Nos reencontramos mañana. ¡Chau!

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Salvador Jesucristo, que Dios les bendiga de una forma muy, pero muy especial. Quien les saluda es el Pastor Matías en esta noche de hoy, día miércoles, a través de Radio Continental 1600 AM, estamos llegando a todos ustedes para poder compartir esta hora de información con todos los acontecimientos que tendremos en nuestra iglesia pentecostal Dios es Amor, en Pando y también en nuestra sede de Casarino. Atención todos los oyentes, Dios bendiga poderosamente sus vidas. Nuestra iglesia pentecostal Dios es Amor de Casarino está ubicada en la ruta 84 en el kilómetro 3200. Estamos teniendo grandes campañas que estamos viviendo en donde la mano de Dios se viene manifestando poderosamente a favor de todo el pueblo. Y atención porque nos preparamos con mucha fe para lo que será este día jueves. Atención porque viviremos la gran campaña Restauración de Dios. Usted que está en la escucha, prepárate para poder llegar a participar con nosotros, porque Dios será aquel que obra. Estaremos juntamente al Pastor Martín Trinidad, que va a estar predicando la palabra de Dios, orando por los dones del Espíritu Santo, también juntamente al equipo de obreros, de obreras, orando por los dones del Espíritu de Dios. Será un jueves de gran bendición, en donde la mano de Dios se va a estar manifestando poderosamente a favor de todo el pueblo que se acerque a participar. Por eso usted que nos escucha, no te puedes hacer indiferente, porque Dios quiere bendecir tu vida, bendecir tu hogar, tu familia.

redes oyentes que Dios quiere obrar en tu vida. Y es esta gran oportunidad de lo que será este día jueves en nuestra iglesia pentecostal Dios es Amor, en Casarino, ubicada en Ruta 84, kilómetro 3200, donde Dios viene obrando poderosamente. Estamos teniendo grandes campañas donde la mano de Dios se está manifestando de una forma muy especial. Y este jueves, mañana, estaremos en esta gran campaña Restauración de Dios. Y también atención, porque el día viernes estaremos, este quien te habla, el pastor Matías, para predicar la palabra de Dios en el viernes de lo sobrenatural, una noche de manifestación del poder del Espíritu Santo. Estaremos orando por liberación, por milagros. Estaremos ministrando los dones del Espíritu Santo por todo el pueblo que va a estar llegando, y Dios será aquel que obre de una forma muy especial. Por eso, usted que me escucha en esta noche de hoy, en esta jornada de hoy miércoles, no te hagas indiferente. Mañana te esperamos juntamente al pastor Martín Trinidad, que va a estar en el santo altar de Dios para predicar la palabra, y Dios va a estar obrando de una forma especial. Acércate a participar, porque Dios quiere bendecir tu vida. Dios quiere restaurar tu vida espiritual, familiar, materialmente, en todas las áreas. La restauración de Dios llega para tu vida. Por eso no te puedes hacer indiferente. Día jueves, gran campaña Restauración de Dios en nuestra iglesia pentecostal Dios es Amor, de Casarín.

0: tremendo, gente, es lo que Dios viene operando. Estamos viviendo, como lo comentábamos, estas grandes campañas y Dios viene transformando vidas, hogares, personas, familias. ¿Cuántas vidas que hoy están siendo afectadas por el maligno? ¿Cuántas personas que el enemigo está derrumbando su realidad? ¿Cuántas personas que están teniendo grandes aflicciones? Y tal vez usted que me escucha hoy es una de ellas. Capaz que usted ha golpeado puertas, has buscado socorro en diferentes lugares y no has encontrado la salida. Déjame decirte que Jesús es aquel que puede obrar. Jesús es aquel que quiere manifestarse. Y es por eso que estamos de este lado, llegando a tu vida en esta hora de programación a través de Radio Continental 1600 AM del Dial, en esta programación especial La Voz de la Liberación, órgano informativo de nuestra iglesia pentecostal Dios es Amor. En este programa especial, juntamente a todo el pueblo de Casarino, en este programa especial llegando a usted que está en la sintonía para poder extender la invitación de lo que va a ser este jueves la gran campaña Restauración de Dios, juntamente el pastor Martín Trinidad, que va a estar en el Santo Altar con el equipo de obreros para poder ministrar los dones del Espíritu Santo. Será una noche de bendición, porque a partir ya de las 19 horas va a estar iniciando la oración ya el pastor Martín en el Santo Altar de Dios para esperar a todo el pueblo, y Dios va a estar obrando de una forma muy especial. Por eso usted que nos escucha, llegue temprano a poder participar, porque será una noche de gran bendición donde Dios quiere restaurar vidas. Usted que dice, pastor, yo soy una de esas personas que necesitan que Dios restaure. Yo soy, pastor, una de esas familias que necesitamos que Dios venga a restaurarnos. Por eso, prepárate para poder llegar, porque Dios será aquel que obre. ¿Cuántas personas que llegan a la iglesia y Dios mismo es aquel que restaura, que cambia, que transforma su realidad? Dios mismo es aquel que obra de una forma poderosa. Queremos también compartir con ustedes testimonios de personas que se acercan a la iglesia y Dios se manifiesta a su favor, transformando vidas, transformando realidades. Dios es aquel que puede operar. Dios es aquel que puede restaurar. Y muchas veces hay personas que piensan y cuestionan, pero ¿será, pastor, que Dios podrá restaurar mi vida? Por supuesto que sí. Dios no necesita que usted tenga el recurso. Dios no precisa que usted tal vez pueda ver esa posibilidad en tu propia fuerza, no. Lo que Dios necesita que usted crea, que Dios puede restaurar y que te hagas presente. Y Él va a usar su poder para manifestarse a tu favor. Él va a usar su poder para obrar a favor de esa causa, que tal vez para usted hoy es algo imposible. Pero déjame decirte que cuando le queremos a Dios, Dios es aquel que transforma vidas, aquel que restaura la vida espiritual, la salud, la familia de cualquier persona. El requisito es acercarse a Jesús con un corazón contrito, un espíritu aquebrantado y reconocer: Señor, yo necesito que me restaures. Y Él será el que obre de una forma muy especial. Este jueves en Ruta 84, kilómetro 3200, Iglesia Pentecostal Dios es Amor en Casarino.
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0: Hermana, dígame su nombre.
2: Marianera.
0: Cuéntenos, ¿qué le pasaba en su vida?
2: Yo hace 5 años que vengo con un dolor insoportable que no me dejaba hacer nada. Los médicos diagnosticaron neuralgia postherpética, todo tipo de estudios, análisis de lo que usted pregunte, y nunca me salió nada. Y entonces ya estaba entregada prácticamente, porque cansada de dolor, de sufrir, ¿verdad?
0: ¿Qué era lo que, hermana, qué era lo que le traía esa enfermedad en su cuerpo? ¿Qué era lo que le pasaba?
2: Dolor constante, no me podía parar, no me pasaba sentada desde la cama a la silla, y ahí estaba. Y si camino, apoyada de mi hija, porque no podía caminar sola tampoco.
0: Hacía ya, oyentes, tremendo, 5 años que estabas con este problema, con esta dificultad.
3: dificultades para moverse, no podías hacer tus cosas, estabas de la cama a la silla, de la silla a la cama. Pasando estos 5 años, ya la medicina hizo todo lo que pudiera hacer, pero ya estaba desahuciada.
2: Exactamente, exactamente.
3: Así fue lo que le dijo el médico.
2: Sí, señor, así fue.
3: Estaba así ya desahuciada para estar con esa enfermedad para siempre.
2: Para siempre, exacto.
3: Pero hoy, hermana, llegaste. ¿De qué departamento viniste?
2: De Tacuarembó.
3: ¿Cuántas horas viajaste?
2: 3 horas y media.
3: Tremendo, para poder llegar aquí a nuestra sede nacional. Hoy llegaste aquí a la iglesia, venías ya con ese diagnóstico del médico. ¿Ya estabas desahuciada por la medicina y cómo era la enfermedad que te habían detectado?
2: Neuralgia postherpética.
3: Y eso ya hacía 5 años que venías con sufrimiento, no se podía movilizar, oyentes, tremendo este caso. Pero hoy llegaste, participaste, el pastor te llama al altar, recibiste la oración. ¿Qué sentiste en ese momento?
2: Un fuego tremendo y que algo que se movía a todo dar, como quien dice.
3: En tu cuerpo.
2: En la zona de la espalda y el vientre, ¿verdad?
3: En la zona de la espalda y del vientre. Y después que recibiste la oración, caíste al piso, te levantaste, ¿cómo te levantaste? ¿Qué pasó con el dolor, con el problema que tenías?
2: Desapareció.
3: Se fue toda la dolencia.
2: Gracias a Dios, el Señor me lo...
3: Hermana, llegaste casi no pudiendo caminar a la iglesia. Después que recibiste la oración, te dijimos que hiciste pruebas, te agachaste, te levantaste, se fue todo.
2: Sin ningún problema. Me levanté y feliz, me voy feliz.
3: Después de 5 años, hermana, que estuviste sufriendo, desahuciada por la medicina, ¿qué palabra usted le puede decir para todas las personas que nos escuchan por la radio?
2: Que vengan, que busquen de Dios porque es el único doctor de nosotros. No hay más nadie. Dios es el médico de nosotros, es el único. El poderoso. No precisamos pagar, no precisamos pagar entrada a la iglesia. El Señor nos cura de gratis. Solamente con...
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0: Tremendo, gente, lo que estábamos escuchando. Dios impactando vidas, Dios manifestándose a favor de personas que dan el paso de fe y llegan a participar de estas grandes campañas. Y es Dios el que puede restaurar, así como escuchábamos este caso de Marianela. Dios restauró su salud, Dios restauró lo que estaba ella enfrentando, a pesar de que la familia estaba como en oposición, diciéndole lo que le decía, para que iba a venir al culto, si no iba a poder alcanzar nada, pero la decisión que ella tomó causó que el poder de Dios se manifieste a su favor. Por eso es esencial, usted que me escucha hoy, poder llegar a participar este jueves, mañana, a la gran campaña Restauración de Dios, juntamente al pastor Martín Trinidad, que va a estar en el Santo Altar orando por los dones del Espíritu Santo, predicando la palabra con el equipo de obreros, de obreras, para ministrar los dones del Espíritu de Dios, y Dios será el que obre. Hay una palabra del corazón de Dios para usted que nos escucha. Dios es el que va a estar manifestándose de una forma muy especial. Dios es aquel que va a estar manifestándose a favor de tu vida.
1: 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Vou falar o meu nome, sou Jesus Salvador.
0: Es por eso, gente, usted que está en la sintonía, no te puedes hacer indiferente. Dios quiere obrar a favor de tu vida, Dios quiere manifestarse. Es este día de mañana jueves donde Dios va a estar obrando. Es este día jueves donde la presencia de Dios se moverá, juntamente al pastor Martín Trinidad, que va a estar para predicar la palabra de Dios, orar por todo el pueblo en nuestra iglesia pentecostal Dios es Amor, en Casarino, ruta 84, kilómetro 3200. Es el lugar del encuentro con Dios.

0: Y es tremendo, gente, lo que causa poder estar en la presencia de Dios. Así como lo veníamos hablando, es Dios el que va a estar manifestándose. Es Dios el que quiere restaurar. Y cuántas personas que bíblicamente han pasado grandes aflicciones, batallas, momentos donde ya no había quien pudiera ayudarle o restaurar su propia vida, pero llegaron a los pies de Cristo. Y Jesús fue aquel que cambió la realidad que enfrentaban. Jesús fue aquel que operó el milagro, tanto físico como espiritual, como también en la realidad que estaban teniendo. La palabra de Dios nos cuenta de 10 hombres que estaban con lepra en su cuerpo. Estaban con esta enfermedad que en esa época no había cura. Pero cuando vieron que Jesús pasaba por el lugar donde ellos se encontraban, ellos clamaron al Señor que los sanara. Y automáticamente Jesús los mandó a mostrarse a los sacerdotes. Y en el camino que ellos iban, fueron curados por el poder de la palabra de Jesús. Esto es tremendo, porque Jesús es aquel que tiene el poder para restaurar nuestra vida. Estos hombres estaban con esta dificultad. La lepra en aquel momento no había cura, no había medicamentos. La gente moría por esa causa. La gente agarraba esa enfermedad en su cuerpo. El sistema inmunológico del cuerpo no podía combatir porque al no haber medicamentos, no había anticuerpos y morían de esa enfermedad. Y por eso eran aislados. Cuando un hombre o una mujer tenía lepra, eran separados de la sociedad, quedaban aparte. Y por eso que cuando ellos vieron que Jesús pasaba por aquel lugar, se desesperaron para pedir el socorro de Dios sobre sus vidas. Y entonces automáticamente Jesús observó lo que pasaba en su vida. Y el Señor habló con ellos y los restauró. Jesús habló solamente, no los tocó. Les dijo, vayan y muéstrense a los sacerdotes. Y en el transcurso que ellos fueron, la lepra desapareció de su cuerpo. Y es tremendo porque a través de la palabra de Jesús, Él restaura nuestra vida. A través de su palabra, Jesús se manifiesta y cambia nuestra propia realidad. Yo no sé cuál sea hoy, oyente, la causa que estás teniendo. No sé cuál sea el problema, la dificultad, puede ser física, espiritual, familiar, materialmente. Pero por el poder de la palabra de Jesús, este jueves el Señor va a restaurar tu vida. Por eso no te puedes hacer indiferente. Ven a participar porque Cristo tiene una palabra para tu vida. Nuestra iglesia pentecostal Dios es Amor en Casarino está ubicada en ruta 84, kilómetro 3200, donde Dios quiere bendecir tu vida, donde Dios quiere manifestarse este jueves en la gran campaña Restauración de Dios, juntamente al pastor Martín Trinidad, que va a estar en el Santo Altar para predicar la palabra, orar por todo el pueblo, juntamente al equipo de obreros, de obreras que van a estar también participando, y será una noche de gran bendición. Recordamos, a partir de las 19 horas comienza ya la oración. Venga temprano porque Dios quiere alcanzar tu vida, Dios quiere bendecir tu casa. Usted que dice, pastor, yo preciso ese milagro. De la misma forma que Jesús habló para aquellos leprosos, de la misma forma Jesús va a hablar este jueves a tu vida y va a marcar una diferencia. La palabra de Jesús crea lo que no tenemos. No había sanidad, habló Jesús, vino el milagro. Pastor, yo estoy sano, pero preciso paz en mi corazón, ven a Cristo. Pastor, yo tengo recursos, pero preciso que Dios intervenga en mi casa, en mi familia, ven a Cristo. Pastor, yo necesito que Dios me abra una puerta porque tengo una situación difícil en este tiempo. Ven a Cristo, que en Cristo está la restauración para todas las áreas de nuestra vida. La misma palabra de Dios nos habla que Dios es el creador del ser humano y Él nos formó del polvo de la tierra. Por tanto, como Él es creador, Él sabe lo que usted necesita en tu vida. Por eso, este jueves no te puedes hacer indiferente. Gran campaña, restauración de Dios en nuestra iglesia pentecostal Dios es Amor de Casarino, ruta 84, kilómetro 3200.
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0: Queremos ahora poder dedicar una linda alabanza para todos ustedes. Dios bendiga a todos los hermanos que están enviando su mensaje vía WhatsApp al número 096-099-358. Recordamos que a las 22 horas con 50 minutos tenemos clamando por todos ustedes. Envía tu mensaje, tu pedido, oración, porque clamaremos a Dios y Dios va a hablar de una forma sobrenatural. Dominó. Queremos dedicar esta linda alabanza al grande campeón de la cantante Leia Miranda en la voz de la liberación.

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2: Guiomar, bienvenido a la programación. Cuéntanos qué pasaba en tu vida.
3: Bueno, yo comencé a venir a la iglesia. Comencé con una enfermedad que me diagnosticaron, que tenía obstrucción discal, en L3 y 5. Y bueno, con el tiempo empezó a grabar parte de la espalda, en el centro y la parte cervical. Por ejemplo, eso se me pegaba, todos los días tenía que estirar para aliviar el dolor. Y si no era eso, me atacaba los lumbar, a los bordes.
2: Hermano, ¿hace cuánto tiempo que usted sufría con dolencias en su columna?
3: Y yo venía de 5 años, por ejemplo, se me fue, yo andaba bien, pero hace un año más o menos me empezó a atacar.
2: Hace aproximadamente 1 año y medio que eso empezó a agravarse. ¿Está contratado por la medicina?
3: Sí, está contratado, sí. Los médicos me han revisado, el especialista en hueso me revisó, me hizo, por ejemplo, posiciones agacharme, tirarme para atrás, sí, me tocaba, pero los médicos, por más que me revisen, no.
2: ¿No encontraban por qué venía ese dolor en tu columna?
3: No encuentran.
2: ¿Usted tomó remedio, medicamento y todo?
3: Sí, tomó, ejemplo, me dieron remedio al principio, después, ejemplo, yo ya no tomé más, porque ellos me decían que no era necesario, porque si ellos no podían encontrar, no me podían decir qué remedio podía tomar.
2: La medicina, oyente, es tremendo este caso. La medicina no encontraba la respuesta para darle a nuestro hermano por qué tenía ese dolor en la columna. Y ya hacía 5 años, pero de 1 año y medio para acá comenzó a agravarse. Usted, hermano, hoy llegó a participar aquí con nosotros. El Espíritu Santo reveló. Pasaste adelante. ¿Qué sentiste en el momento de la oración?
3: Cuando oraron, ejemplo, estaba yo. No me pude mantener en pie. Ejemplo, me aflojó las piernas ahí. Y fue como que libró algo, ejemplo, como que sacó eso, como que estaba como duro, ejemplo, la espalda. Y está, me levanté, hasta ahora estoy, ejemplo, siento como temblor en el cuerpo.
2: Fuiste impactado, hermano, por la revelación del Espíritu Santo y el milagro aconteció en el momento. El dolor que estaba en tu columna, ¿qué pasó?
3: Y se fue, ejemplo, ahora estoy bien, ejemplo, tenía como, me quedé allí como un temblor en el cuerpo, ejemplo, las piernas, como que había hecho, no sé, una caminata o algo que me quedé medio como que no me podía estar parado.
2: Te vimos, hermano, que hiciste prueba con Dios, te agachaste, te moviste 1, 2, 3 veces y el dolor desapareció.
3: Desapareció, sí.
2: Jesucristo es un milagro en tu vida.
3: Amén, sí.
2: Hermano, ¿qué le puedo decir para aquellas personas que nos escuchan? Usted que fue una persona que estaba ya con esta enfermedad en su columna, hacía 5 años sufriendo, contratado por la medicina no encontraba la respuesta. Hoy viniste, participaste, Jesús te sanó, Dios hizo un milagro en tu vida. ¿Cuál es tu palabra de invitación para todos los oyentes que hoy nos escuchan?
3: Bueno, yo recomiendo que vengan. Yo estaba en el norte del país, llegué, ejemplo, y bueno, ayer le digo, vamos mañana a la iglesia. Me dice, bueno, vamos, hoy me levanté, ejemplo, medio desganado, pero justito mi pareja me dice, vamos, dice. Y ya me levantamos y arrancamos para acá, yo le invité ayer. Digo,
2: bueno. Pero viniste y Dios recompensó tu fe.
3: Recompensó mi fe.
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Y es tremendo, gente, lo que causa llegar a la presencia de Dios. Dios es aquel que se manifiesta. Dios es aquel que transforma vidas. Dios es aquel que restaura aquella persona que se acerca delante de la presencia del Señor. Por eso, usted que está a la escucha, no te puedes hacer indiferente. Es necesario dar el paso de fe para poder estar. Es necesario creerle al poder de Dios, que Dios será aquel que restaure tu vida. Dios será aquel que se manifieste de una forma especial. ¿Cuántas veces que hay momentos

Porque Dios es el que va a obrar. Dios es el que tiene una palabra para tu vida. El milagro necesario, la transformación necesaria, Cristo la tiene. El poder del Evangelio se manifestará a tu favor y verás esa diferencia y verás esa transformación que te dirá Jesús a través de dar el paso de fe, de llegar, de esforzarte a llegar a nuestra iglesia pentecostal Dios es Amor en Casarino, ruta 84, kilómetro 3200, el lugar del encuentro con Dios en esta gran campaña Restauración de Dios, juntamente al pastor Martín Trinidad, el equipo también de obreros, orando por los dones del Espíritu Santo. Será una noche de gran bendición donde no te puedes hacer indiferente. ¿Cuántas causas? ¿Cuántos momentos de adversidad? Que muchas veces hoy hay personas que pasan, pero llegando a Cristo, Jesús es el que cambia situaciones. Jesús es el que se manifiesta, restaurando vidas, restaurando hogares y obrando de una forma sobrenatural.

por eso no es casualidad que usted esté hoy en la sintonía, porque hay algo que Dios quiere hacer en tu vida. Es por eso que no es casualidad estar en esta noche de hoy, día miércoles, llegando a tu vida, y usted mismo estar en sintonía, porque Cristo quiere que des el paso de fe para poder llegar a nuestra iglesia pentecostal, Dios es amor, en Casarino, para que Dios venga a obrar, a manifestarse en milagro, en diferencia, en transformación. Y es por eso que no te puedes hacer diferente. Recordamos, mañana jueves, esta campaña de restauración, y el viernes estaremos este quinto día del Pastor Matías en el gran culto de liberación, lo sobrenatural de Dios. Estaremos juntamente también el Pastor Martín Trinidad, al equipo de obreros y obreras en el Santo Altar de Dios, una noche también de bendición el viernes por la noche, culto de liberación. Acércate, porque Dios quiere bendecir tu vida, Dios quiere bendecir tu hogar, tu casa y tu familia. Dios es el que tiene el poder para manifestarse. Por eso no te puedes hacer indiferente. Hermanos, hermanas, queremos una vez más reiterar el número de WhatsApp: 096-099-358, para usted enviar su mensaje, su pedido de oración. Dios bendiga a todos los hermanos que están enviando su mensaje en esta noche de hoy, día miércoles. Estaremos clamando por todos los pedidos, y el Señor será el que obre a favor de su vida. El Señor será el que se manifieste a través de la oración. Por eso, usted que está viendo su mensaje, créale a Dios que de Él vendrá la diferencia, que de Él vendrá la recompensa. De Él vendrá esa restauración a favor de tu casa, de tu vida espiritual. Pero es necesario dar ese paso de fe. Por eso, oyentes, envíanos tu mensaje, porque vamos a orar. Dios te va a preparar la fuerza, el recurso, la condición para usted llegar mañana jueves a partir de las 19 horas a esta gran campaña Restauración de Dios en nuestra iglesia pentecostal Dios es Amor en Casarino, donde la mano de Dios obrará a favor de todo el pueblo que se va a acercar a participar.

oyentes, queremos también dedicar esta linda alabanza de la cantante Débora Miranda, tantas cosas lindas, no te despegues del dial, porque tenemos testimonios para poder también compartir con ustedes antes de estar en la oración, de lo que causa llegar a la presencia de Dios, de cómo Dios restaura al pueblo, a las familias, a las personas que se acercan a su presencia. Escuchamos Débora Miranda, tantas cosas lindas en la voz de la liberación.

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1: 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Cristo Jesús, nuestro Señor, es aquel que obrará a favor de todo el pueblo.
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1: 4 kilómetros, 3.200, Iglesia Pentecostal, Dios es Amor, poder. En Casarino, donde Dios está restaurando vidas, donde Dios está orando a favor de todo el pueblo que se acerca a participar. Ya estamos, oyentes, para poder ingresar en este momento de oración, en este momento de clamor. 096-099-358, número de WhatsApp para usted poder enviar su mensaje. Dios bendiga a todos los hermanos que están enviando su mensaje en esta noche de hoy, día miércoles. Vamos en instantes a clamar a Dios.
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1: Dios visitará tu vida, tu hogar y también tu querida y amada familia.

0: es el que tiene ese poder sobrenatural. Vamos ya, oyentes, entonces, a poder entrar en este espacio de oración, de clamor. Señor audiencia, prepárate para poder clamar. Usted que está en la sintonía, en la ciudad de Pando, en las zonas aledañas de Casarín, de Suárez. Atención, recordamos que este día viernes aquí en nuestra sede de Pando tenemos el gran culto de liberación por la tarde. Liberación total.
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0: Matías por la tarde predicando la palabra de Dios. Y por la noche va a estar nuestra hermana Karina Rodríguez, juntamente el pastor Roberto Vera, para predicar la palabra de Dios. Viernes en Avenida Roosevelt 934, esquina Baltasar Blum, iglesia pentecostal Dios es amor en la ciudad de Pan.
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0: También viene manifestándose poderosamente y está obrando a favor de todo el pueblo que se acerca a participar.
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señoras y oyentes, vamos a clamar a Dios, vamos a orar, porque Dios es aquel que tiene el poder, la autoridad para restaurar tu vida, para obrar de una forma sobrenatural. Por todos los mensajes, por todos los pedidos de oración, vamos a presentar en la presencia de Dios. Glorioso Dios maravilloso, eterno Padre celestial, Dios santo, Dios fiel, Dios verdadero, Dios amado, en esta hora, bendice al pueblo, Padre, bendice a cada hermano, a cada hermana, Dios mío, que está en la sintonía, bendice en esta noche de hoy, día miércoles, a todo el pueblo, Padre santo, que está creyendo en la victoria que tú traerás sobre su vida. Presentamos todos los pedidos, Señor, de oración delante de tu presencia, para que tú vengas, Padre, a romper cadenas, a entregar victoria a favor de cada vida. Venga, Padre, a obrar, venga a manifestarte, venga a derribar murallas, venga a confirmar la victoria a favor de cada vida. Opera, Padre, ese milagro, opera esa bendición, Dios mío, a favor del pueblo, a favor de cada vida. Entra, Padre, entra operando en esta noche. Bendice todo el pueblo que envió su mensaje. Bendice al pueblo de Casarino, Padre. Entrega la victoria para cada vida, para cada hermano, para cada hermana. Entrega el socorro, Padre amado. Bendice, Padre, todo el pueblo. También de aquí de Pando, de Barro Blanco, de Nicolich, de Palme Olmo, de Soca. Entrega la victoria en Aeroparque, en Barrio Estadio, en Sauce, en Canelones, en general, entrega la victoria en Toledo, el pueblo allí de Toledo, de Casarino. Alcanza, Padre, a todos los hermanos, opera milagro, opera sanidades, opera grandes libramentos. En esta noche, Padre, venga a romper cadenas. Bendice, Padre, el pueblo que va a estar llegando mañana jueves a nuestra sede regional de Casarino. Este culto especial usa al pastor Martín Trinidad, al pastor de Casarino. Bendice, Padre, la vida de tu siervo, úsalo en tus manos, Padre. Bendice a los obreros, las obreras, Padre, que van a estar presentes. Entrega la grande victoria, obra, Padre santo, de una forma gloriosa, una forma poderosa, a favor de cada vida. Qué lindo, Padre, tú eres aquel que rompe las cadenas, aquel que obra a favor de cada vida. Entra marcando, Padre, la grande diferencia, obra, Padre, obra de una forma gloriosa, una forma poderosa, va marcando, Padre, la grande diferencia. A Dios de poderes, Dios de maravilla, bendice poderosamente a todos los hermanos, a todas las hermanas, Padre, que están creyendo en ti. Va confirmando, Dios mío, la victoria, va confirmando, Jesús querido, este grande milagro, Padre, a favor de cada vida. Que este día jueves, Padre, tu presencia se mueva en nuestra iglesia allí en Casarino. Alcanza al pueblo, alcanza a la familia, alcanza los hogares. Y también presentamos el día viernes, Padre, por la noche, estaremos con tu pueblo allí en Casarino, en esta gran campaña, lo sobrenatural de Dios. Bendice el pueblo que va a estar llegando a participar con nosotros. Entrega la victoria, usa, Padre, usa la oración de mis hermanos que están clamando en esta noche. Confirma el milagro, la sanidad y la grande diferencia, en el nombre poderoso de Jesucristo. Alabaster y clama la basteria. Obra mismo, Padre, en esta vida, en esta familia, en este hogar, en el nombre de Jesucristo. Y marca la grande diferencia. Recibe, Padre, la oración del pueblo. Oramos ahora por todos los pedidos, por todos los mensajes que tu pueblo envió. Presentamos todo el pueblo en tus manos. Y venga a ser tu voluntad, Señor, en el nombre poderoso de Jesús, Señor. Amén, amén y amén, Señor, amén.

glorias al Padre, glorias al Hijo y glorias al Espíritu Santo de nuestro Dios. Oyentes, qué lindo poder clamar a Dios. Usted que oró con nosotros, confía en Dios, porque Dios será aquel que obre a favor de tu vida. Dios bendiga a todos los hermanos que enviaron su mensaje, su pedido de oración. Dios va a obrar en cada causa. Recordamos, este jueves mañana, gran campaña Restauración de Dios, juntamente al pastor Martín Trinidad, que va a estar predicando la palabra de Dios, orando por todo el pueblo, orando por los dones del Espíritu Santo en Ruta 84, kilómetro 3200, Iglesia Pentecostal, Dios es Amor, en Casarino. No te hagas indiferente, ven a participar, porque Dios quiere restaurar tu vida, tu casa, tu hogar y también tu querida y amada familia. Quien estuvo oyente con ustedes es el pastor Matías. Ya me despido en la paz del Señor Jesús. Que Dios le bendiga. Hasta una próxima emisión.

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1: Dios bendiga al país del Uruguay y al mundo entero a través de internet. Este es el espacio Ríos de Agua Viva, quien habla con todos ustedes, su hermano Gerardo, y conmigo a mi lado mi esposa, nuestra hermana Mabel, que también les saluda en este nuevo día.
2: Bendiciones para todos los oyentes. Es un gusto estar nuevamente compartiendo la palabra de Dios.
1: Bien, en esta hora también saludamos y agradecemos un día más al radio operador por colocarnos al aire con este espacio Ríos de Agua Viva.

0: Viva. En el día de hoy tengo abierta mi Biblia en el libro de los Salmos, libro de los Salmos, capítulo 95, y dice el título de este pasaje: Cántico de alabanza y de adoración. Venid, aclamemos alegremente a Yahweh, cantemos con júbilo a la roca de nuestra salvación. Lleguemos ante su presencia con alabanza, aclamémosle con cántico, porque Yahweh es Dios grande y Rey grande sobre todos los dioses, porque en su mano están las profundidades de la tierra y las alturas de los montes son suyas. Suyo también el mar, pues él lo hizo y sus manos formaron la tierra seca. Venid, adoremos y postrémonos, arrodillémonos delante de Yahweh nuestro Hacedor, porque él es nuestro Dios, nosotros el pueblo de su prado y ovejas de su mano. Si oyereis hoy su voz, no endurezcáis vuestro corazón como en Meriba, como en el día de Masá en el desierto, donde me tentaron vuestros padres, me probaron y vieron mis obras. 40 años estuve disgustado con la nación y dije: pueblo es que divaga de corazón y no han conocido mis caminos. Por tanto, juré en mi furor que no entrarían en mi reposo. Palabra de Dios, Mabel y oyentes, en el libro de los Salmos, capítulo 95, y como dice aquí, cántico de adoración a nuestro Dios. Y es lo que tendríamos que hacer todos, hombres y mujeres de todo este planeta Tierra: adorar a Dios, darle gracias a Dios, primeramente por la vida que nos regala a cada nuevo día, por todo lo que Él nos concede. Si bien la gran mayoría de esta humanidad cree que lo que logra y alcanza es por sus propios méritos, si bien están los méritos propios de cada persona, pero quienes conocemos a este Dios Todopoderoso, Creador de los cielos y de la tierra, sabemos y entendemos que Dios está en todos los detalles, hasta los más mínimos detalles, y la mano de Dios está presente para bendecir a aquellos hombres que realmente están creyendo en su poder.
1: En estos tiempos donde la tierra está temblando, todo lo que está aconteciendo, los pasos de nuestro Salvador se acercan y la tierra tiembla. Aún el Señor, con su gran misericordia, permite que amanezca. Todos aquellos que en este nuevo día amanecimos es por la oportunidad, por la gran compasión que tiene nuestro Creador para que alcancemos salvación. El Señor le da al hombre hasta en el último instante de su vida la oportunidad de alcanzar la vida eterna. Cuando Yahshua fue crucificado, a su izquierda y a su derecha habían dos ladrones, y uno le pidió que se acordara de él y reconoció que él era el Señor. En esa situación, ese ladrón reconoció y le pidió que se acordara de él. Por eso, con total seguridad, digo que Dios da oportunidad al hombre hasta en el último instante de su existencia. ¿Por qué desaprovechamos cada día? ¿Por qué hacemos que el mal entre a nuestro corazón. Aquí dice, si hoy escuchan ustedes mi voz, no endurezcan su corazón. En Apocalipsis está la revelación de Yahshua. Esta revelación Dios se la dio a Yahshua para que mostrara a sus siervos lo que pronto tiene que suceder. Yahshua envió a su ángel y se lo dio a conocer a su siervo Juan. Y este da fe de todo lo que ha visto y de la palabra de Dios y del testimonio de Yahshua. Bienaventurado el que lee y los que oyen las palabras de esta profecía y observan lo que en ella está escrito, porque el tiempo está cerca.
0: Sin lugar a dudas, estamos viviendo los últimos tiempos, porque lo dice la palabra y porque lo estamos viendo y viviendo. Esto es lo que lamentablemente la gran mayoría de esta humanidad no entiende y no quiere aceptar, de que todo esto se va a terminar. Queda poco tiempo, no sabemos ni el día ni la hora, nadie lo sabe. Solo el Padre, en su total potestad, Él sabe cuándo llegará ese momento. Pero dice la palabra que tenemos que estar atentos y alertas, más en este tiempo, tiempo del fin, últimos tiempos, últimas oportunidades que Dios da al hombre para que se arrepienta, para que se vuelva de sus malos caminos y pueda acceder aún en esta tierra a las bendiciones que Dios tiene para sus hijos. Por lo contrario, vemos que el hombre sigue en su dureza de corazón, como dice aquí la palabra del Señor que hemos leído en el Salmo 95. Dice el versículo 8, y esto fue escrito hace cientos y cientos de años, cuando el pueblo de Dios fue liberado de la esclavitud de Egipto, de la mano de Faraón, pero con todo esto aún seguían duros de corazón, de entendimiento, de discernimiento. Dice, no endurezcáis vuestro corazón como en Meriba, como en el día de Masá en el desierto, donde me tentaron vuestros padres, me probaron y vieron mis obras. Sin lugar a dudas de que aquella generación había visto con sus propios ojos y lo experimentaron, lo que Dios hizo para liberarlos de la esclavitud de Faraón. Abrió el Mar Rojo y ellos pudieron escapar de la persecución de Faraón, sus soldados, sus ejércitos, que querían terminar con sus vidas. Pero así somos los hombres, parece que nunca estamos conformes con lo que tenemos, o como en este caso, lo que Dios hizo por el pueblo de Israel. Parece que eso no les bastó. Ser libres de la esclavitud, el Señor les dio todo para que pudieran seguir avanzando rumbo a aquella tierra, la cual dice la palabra, fluye leche y miel, pero así somos. Nunca estamos conformes, siempre queremos más, pero en este caso yo creo, Mabel y oyentes, que es algo tremendo. Después de ver las maravillas que Dios hizo delante de sus ojos, ellos propiamente lo experimentaron, porque escaparon, salvaron su vida gracias a que Dios hizo ese tremendo milagro de abrir el Mar Rojo y poder escapar. Pero así es el hombre, Pero Dios no cambia, Dios no falla, Dios sigue hablando y dando oportunidad al hombre de que se arrepienta, de que se vuelva al Creador de los cielos y de la tierra, y si será clemente y misericordioso, de que el Señor, si nos volvemos a Él, Él nos va a bendecir. Si seguimos sus estatutos y mandamientos, Él nos va a bendecir y aún más, nos va a regalar la vida eterna.
1: En tiempos antiguos, en el Viejo Testamento, podemos leer que la lucha del cristiano era en un campo de batalla con la espada en la mano. Inclusive, Dios habla de que David había derramado mucha sangre, que por eso no le permitió que él edificara templo a su nombre. Y hoy la lucha se libra en la mente del hombre. En el Viejo Testamento vemos lo brutal que eran las batallas. Duraban el día entero. Dice que a los soldados se les pegaba la espada en la palma de la mano, se le hundía en la carne de las horas de batallas que estaban. Y hoy así es el enemigo como trabaja en la mente, queriendo destruir la mente del hombre. Escucho a los jóvenes hablar, a los no tan jóvenes, y la causa de hoy, la lucha más grande es los ataques de pánico, la depresión, la angustia, el que se siente morir, y los comparo. Cuando escucho esa conversación, comparo a esas personas y me las imagino en tiempos antiguos, en un campo de batalla, pero en aquellos tiempos podían ver al enemigo, podían defenderse, pero hoy el diablo ha preparado tantas trampas en las cuales el hombre no puede despertar, porque no se acercan a Dios, pues este es el amor a Dios, que obedezcamos sus mandamientos, y sus mandamientos no son difíciles de cumplir. No es difícil lo que Dios nos pide. Y grande es el libramiento que Dios da al hombre cuando nos acercamos a Él. Porque todo el que ha nacido de Dios vence al mundo. Y esta es la victoria que ha vencido al mundo, nuestra fe. ¿Quién es el que vence al mundo? Sino el que cree que Yahshua es el Hijo de Dios. No imites lo malo, sino lo bueno. El que hace lo bueno es de Dios, pero el que hace lo malo no ha visto a Dios.
0: Y esto está bien claro. Siempre lo decimos, Dios no quiere que el hombre haga cosas imposibles, sino se trata de hacer las cosas bien, las cosas correctas, lo que hay que hacer. Eso es lo que Dios quiere, nada más. Pero estamos acostumbrados a ver todos los días y escuchar todos los días la gente que mata por nada, la gente que roba, la gente que está haciendo todo lo contrario a lo que Dios manda. Y este es el mundo en el cual no hay futuro, no hay mucho tiempo, porque el Señor prontamente viene a buscar a su pueblo y a terminar con todo esto que está en contra de la palabra y de la voluntad de Dios. Hay gente que cree y hay gente que no cree. Hay gente que se burla y dice, estos están locos, estos hablan cualquier cosa. Y esto me hace recordar, como dice la palabra de Dios, en los tiempos de Noé estaba construyendo el arca porque Dios así se lo había dicho que hiciera, porque iba a terminar con toda aquella generación. Y Noé creyó. Y el resto de la gente que vivía a su alrededor no creía, se reía y se burlaba y decían, este viejo está loco. Pero llegó el día y la hora marcada por Dios y Noé con su familia, con los animales, tal cual como Dios se lo había ordenado, hizo, entró en el arca y Dios cerró el arca. Dios cerró la oportunidad, como también lo va a hacer en este tiempo. Dios está dando este tiempo de gracia, de misericordia, para que el hombre se pueda arrepentir y volverse a Él. Y es la libertad que Dios da a aquel que quiera hacerlo bien. Está haciendo porque salvará su vida y su alma, que es lo más importante. Aquel que lo rechaza se está condenando no solamente a muerte física, sino a la muerte eterna, por toda una eternidad. Dios no lo quiere, pero es el hombre quien decide su futuro.
1: El mundo entero está bajo el maligno. Estábamos hablando de la cantidad de personas que caen en la trampa de la droga. Es impresionante ver cómo las personas están bajo el control del maligno a causa de la droga. Porque la consecuencia de la droga es robo, homicidio, pleitos, contienda, injusticias. Nada bueno trae caer en la trampa de la droga. Y aunque todos ven los resultados desastrosos de aquel que consume droga, la gente sigue y sigue cayendo en esa trampa. Y uno se pregunta, ¿acaso no pueden ver cómo la droga después los destruye a ellos mismos y a todo su entorno? Familias enteras luchando, pero terminan destruidos, porque la droga es lo que hace, destruye, mata. Y uno se pregunta, ¿por qué? ¿Por qué tanta ceguera? Y hay una respuesta, y es que no conocemos a Dios. Debemos acercarnos a Él, porque Dios nos da todo lo que necesitamos para luchar contra el enemigo de nuestra alma. ¿Por qué andamos desarmados? ¿Por qué andamos de tal manera que el enemigo le sea fácil? ¿Por qué no buscamos a Dios cuando Él está tan cerca? Y como siempre lo decimos, Dios no obliga a nadie, Él te da libertad. Si tú te acercas a Él, Él va a darte todas las herramientas que necesitamos para luchar en este mundo. Conocimiento de la vida eterna. Sabemos que somos de Dios y que el mundo entero está bajo el maligno. Pero también sabemos que el Hijo de Dios ha venido y nos ha dado entendimiento para conocer al que es verdadero. Y estamos en el verdadero, en su Hijo, Yahshua. Este es el verdadero Dios y la vida eterna.
0: Sin lugar a dudas, Dios habló a lo largo de todos los tiempos y ahora recordaba el caso triste de una madre que hablaba no hace mucho tiempo de que sus 5 hijos fueron muertos por causa de la droga y de la delincuencia. Pero a su vez esta mujer quería justicia y es algo que es inexplicable. ¿Cómo pedir justicia cuando las personas están en caminos totalmente errados, equivocados, haciendo cosas que cualquiera se da cuenta y sabe que va a terminar de mala manera. Pero esa es la mentalidad, lamentablemente, de estas personas que están dominadas y gobernadas por las fuerzas de las tinieblas. Y en esta hora quiero recordar el canal de YouTube Shalom 132 y la página gozoypaz.mx, donde ahí encontrarán audios y videos de un hombre que el Señor le ha dado una sabiduría muy especial para predicar su palabra en estos últimos tiempos. Y en esta hora queremos enviar un saludo a nuestro hermano, el pastor, el Roe Javier Palacio Celorio, a toda la congregación de Gozo y Paz en el mundo entero y a todos aquellos que predican la verdad de la palabra de Dios. Mabel y oyentes, de mi parte será hasta el próximo programa, si el Señor no ha venido y si el Señor así lo permite. Que el Señor les bendiga.
1: Bendiciones para todos y aquí estaremos el próximo viernes, si Dios quiere.

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2: Muy buenas noches a toda la audiencia de Radio Continental de Pando. Quien les saluda es el pastor Carlos Magallanes de la Iglesia del Movimiento Misionero Mundial. Para poder invitarte a compartir un programa más de Torre Fuerte, programa que se emite todos los lunes, miércoles y viernes a partir de las 23:30 horas por esta radio amiga, la 1600 AM, la Continental de Pando. Quería ya rápidamente dar a conocer algunas de nuestras iglesias, fundamentalmente donde estamos sirviendo al Señor, aquí en la iglesia de Pando y en la cual producimos este programa, para poder alcanzarte porciones de la palabra, prédica de nuestras autoridades y sobre todas las cosas, invitarte para que puedas acercarte a una de nuestras iglesias a buscar de la presencia del Señor. Nuestra iglesia se encuentra en la calle Eduardo Favini, es Camino Las Piedritas, en el barrio Jardín Varela, y nos reunimos todos los martes y viernes 19:30 horas y los domingos a partir de las 10 de la mañana. Sería un placer poder verte llegar a compartir con nosotros. Es un momento de alabanza, de adoración y sobre todas las cosas de clamor a Dios para que Dios obre en los hogares, para que Dios obre en las familias, para que Dios desbarate toda artimaña del enemigo y pueda darte la verdadera libertad que tu hogar, que tu vida necesita. El único que puede sanarte, el único que puede libertarte, el único que puede restaurar tu hogar se llama Jesucristo de Nazaret. Así que estás cordialmente invitado. Que Dios te bendiga.
3: No importa lo que te señalan, tú vas a tener el ciclo de cosecha. Alabado sea el nombre del Señor. ¿Cuántos alaban la gloria de Dios? Alma mía, alaba. El Señor Jesucristo le dijo a los discípulos: no me elegisteis vosotros a mí, sino que yo os elegí a vosotros. ¿Y os he puesto para qué? Para que vayáis y llevéis fruto. Está hablando de un ciclo, porque todo necesita en la tierra un ciclo. La semilla, la plantación, cuando se planta algo, necesita un ciclo. ¿Y sabe lo que te está diciendo Dios en esta noche? Estoy velando en el ciclo de tu ministerio. Estoy velando en el ciclo de tu vida. Dios está velando en los ciclos, hermano. Mire, esto es algo tan importante, gloria al nombre del Señor. Porque hay veces que nosotros vemos que estamos gastando energía, esfuerzo, ayunos, oración, evangelización, y no vemos el fruto. Estamos invirtiéndolo todo y no vemos que haya ese fruto. Y entonces empieza el desaliento, empieza, gloria al Señor, uno a sentirse que mejor y ponen otro. Mejor y que lleven a otro. Yo una vez en Francia le dije: Señor, si hay alguien que viene aquí y levanta la obra, Señor, yo te pido que me lo traigas ahora. Y si le tengo que traducir, le traduzco. Y si le tengo que ayudar, le ayudo. Yo quiero que la obra crezca. Aleluya. Pero tú tienes un ciclo. Ninguna semilla se planta y al otro día, a la hora sale. Aleluya, gloria al nombre del Señor. Es un ciclo que empieza, primero desaparece. Yo le digo, nunca Dios sepulta a sus hijos, los esconde. Aleluya, nunca nos entierra, nos esconde. Porque cuando se esconde es que empieza el ciclo de vida. Entonces Dios nos dice en esta noche: yo voy a tener en mi mano el ciclo de tu ministerio, el ciclo de tu vida. Está en mis manos, hermano Soto. El ciclo de esta obra no está en las manos de la Junta Internacional, no está en las manos, aleluya, de nadie. Están en las manos del Dios de la gloria. El ciclo de esta obra está. Abashama Kenda. Oh, Masahalaba. Hay gente que están diciendo: el ciclo se acabó. Pero se están equivocando, porque el ciclo lo tiene Dios, no lo tiene nadie más,
4: que el Padre, el Hijo y el... Abba, Padre, oh, gloria. Alaba la gloria de Dios. Alaba la gloria de Dios.

Gracias, gracias, gracias, gracias, Señor. El ciclo de esta obra no está en las manos de los hombres, y nosotros lo sabemos muy bien. Los que llevamos tiempos aquí sabemos muy bien que esta obra, los ciclos están en las manos de Dios. Y Dios seguirá con el ciclo. Y Dios está velando. Estará velando por el ciclo de cada ministerio, de cada país y de la extensión de esta obra. El ciclo de esta obra no está en las manos de los hombres. Está en las manos del Padre, del Hijo y del Espíritu Santo. Dele un gloria a Dios en esta noche. Oh, gloria. Dele un aplauso de gloria al Señor, dele gloria, dele alabanza, alabanza a Dios. Aleluya, aleluya. Había un hijo de misioneros en la China. Y este muchachito pues siguió a sus papás y vio cuántos sufrimientos pasaban, cuántas noches ayunando, orando, clamando, vigilias. Y vino pues la famosa revolución cultural de Mao Zedong y tuvieron que salir de China. Y cuando salieron de China, los padres, la iglesia que dejaron, no tenía mucha gente, poquísima gente. Entonces los padres regresaron a los Estados Unidos, allí se envejecieron, allí murieron. Y él respondió al llamado. Y entonces, estando él siendo el presidente de un concilio americano grande, fue en un viaje a China, al lugar donde habían estado su papá y su mamá y él de pequeño. Entonces, cuando llegó a aquel lugar, se encontró con una de las hermanitas que los padres habían ganado y que ahora era la pastora. Y esa iglesia tenía más de 3,000 miembros. ¿Sabe lo que hizo él esa noche? Se fue a la presencia de Dios, dijo: Señor, eso no es justo. Yo vi a mis padres llorando. Yo vi a mis padres pasando frío, pasando necesidad, pasando hambre. ¿Por qué tú no fructificaste el ministerio de mis padres? Se devolvieron para Estados Unidos y no vieron. Y ahora has dado este crecimiento. Y Dios le habló. Le dijo: ¿sabes tú por qué hay este crecimiento? Porque tu padre y tu madre estaban derrumbando las murallas. Estaban de noche clamándome a mí. Y entonces, cuando ellos se fueron y empezó ahora, vino esa hermana y solo empujó.

ciclo hasta tu cosecha. Entonces, gloria al Señor, Él cuida de tu ciclo, de la semilla al fruto. No desmayes, no te desalientes, no bajes brazos, no te desanimes. Levanta tus manos, continúa a alabar a Dios. Bendito sea el nombre del Señor, aleluya. Alabado sea el nombre del Señor. No quiero entrar en esto, pero ustedes que son pastores, en mi vida, en el ministerio que Dios me ha dado, yo tengo ciclos de 8 años. Póngase a ver usted, gloria al Señor, desde el momento que usted empezó a ser llamado y estuvo en la obra, empezó en la obra, ¿en qué tiempo Dios fue moviendo ciclos? Porque lo va a reconocer. Y usted va a ver, gloria al Señor, cómo hay ciclos que se van moviendo en ciertos años. Yo encontré que el mío es de 8, no sé cuál será el suyo. Alabado sea el Señor. ¿Qué quiero decirle con esto, hermano? Mire, hermano, hace en el mes de febrero, fuimos un grupo de pastores de la Florida a Cuba. Y cuando llegamos allá, hermano, gloria al Señor, yo me di cuenta de que 1959, el reverendo Luis M. Ortiz salió de Cuba, proféticamente le hablaron personas que él no conocía, le dijeron, sal de este país porque si no estarás atado de manos y no podrás hacer la obra. Y se fue para Puerto Rico. Entonces yo estoy meditando en todo eso. Vamos un grupo, éramos como 20 de los Estados Unidos, también el hermano David Echalar de Italia estaba allá, los oficiales de Puerto Rico. Vino un grupo de 20 de Puerto Rico y se dio, por después de 60 años, la primera confraternidad del movimiento misionero mundial en Cuba. Ahora mismo el hermano David Vizcay Jr. está en Cuba. Gloria al Señor. Y ya estamos con la aprobación. El movimiento misionero mundial está siendo en esta semana reconocido en Cuba como una obra inscrita con todos los derechos y con todos los privilegios. ¿Cuántos pueden alabar la gloria de Dios? Abba, amasahaba. Pero mire lo que le voy a decir, 50 minutos de vuelo, eso es lo que toma de Miami a llegar a La Habana, Cuba. 50 minutos, rapidito. Pero fue un viaje de 60 años. Y entonces mientras yo estaba allá, estaba analizando, el ministerio del reverendo Luis Mortí empezó en Cuba, el ministerio, pero la obra empezó en Puerto Rico. Una cosa es el ministerio, una cosa es la obra. Entonces, gloria al Señor, fíjese esto, porque esto es importante para mí. Yo estoy, estamos en la actividad, ya estamos llegando la última noche. Íbamos en una van que habíamos rentado, íbamos al lugar de culto y de repente me vino a mi corazón un sueño que yo había tenido. Y en ese sueño, gloria al Señor, que yo había tenido era el siguiente. Había una iglesia donde había estado el hermano Ortiz y entonces iban a cambiar el mobiliario y lo que quisiéramos llevarnos no lo lleváramos. Entonces yo miré el púlpito, hermano, era preciosísimo, un púlpito de madera con artesanía, y yo dije, pero yo estoy solo, no puedo con ese púlpito, pesa mucho, no me lo puedo llevar. Pero dando la vuelta así veo que hay un manuscrito, un libro, manuscrito. Y cuando lo abro, encuentro mensajes manuscritos del hermano Ortiz, que lo escribía a mano. A mano lo escribía. Y yo dije, no me puedo llevar el púlpito, pero sí me llevo estos mensajes. Sí me llevo esta palabra. Y entonces yo voy con el manuscrito y me dicen, todavía por aquí usted puede mirar, llévese lo que quiera. Y entonces vi que me abrieron un armario y en ese armario habían ropas de el 1945, 1949, la solapa, los trajes cruzados, ¿verdad, gloria? Con polvo encima, gloria al Señor. Había hasta un abrigo que parecía de un general. Y yo dije, ¿qué hace este abrigo de general dentro del closet o del armario?

del hermano Luis M. Ortiz. Hermano, él ha sido un general de Dios. Eso a mí no me cabe la menor duda. Ha sido uno de los generales de Dios en este tiempo, hermano. Pero entonces yo veo una cadenita, veo un traje. Bueno, los trajes a mí me venían pequeños, no lo iba a coger. Y veo un traje que tiene una cadenita. Gloria al Señor. Cuando yo saco la cadena, viene un reloj. ¿Usted sabe de aquellos relojes? ¿Eh? De bolsillo, que se le tiene que dar cuerda. Cuando yo saco ese reloj, hermano, y lo miro, hermano, está como nuevo. Todo de oro, precioso, unos detalles preciosos. Y yo lo veo que está trabajando, está caminando. Y digo, ¿cómo puede ser que este reloj, desde el 1959, no se ha parado todavía? Bueno, yo no sé si usted entiende o no entiende lo que le estoy diciendo. Porque ese reloj representa el tiempo de Dios de esta obra. ¿Dónde es que Dios me recuerda a mí ese sueño? Estando en Cuba. ¿Por qué? Porque ahora mismo nosotros estamos en Cuba y el ciclo de Dios lo está cerrando. Dios ha esperado 60 años, gloria al nombre del Señor, y ha estado cuidando del ciclo de la semilla. Y todavía en Cuba hay gente que conocieron a los hermanos Ortiz, eran niños que fueron presentados por ellos, y cuando nos vieron lloraban, y nosotros también. Dios está cerrando el ciclo. Yo creo que estamos muy cerca del final. Estamos cerca de que la trompeta suene. Estamos cerca de que la iglesia sea levantada al cielo. Hermano, estamos en el ciclo que Dios ha prometido hasta la siembra o la cosecha final. ¿Cuántos alaban la gloria de Dios? Alabado sea el Señor. Gloria al Señor. Aleluya. Entonces vemos, oh gloria a Dios, hermano. Vemos el cara a cara, panim el panim. Y ahora viene y le dice Moisés esto, le dice en el verso 13, dice: si he hallado gracia en tus ojos, te ruego que me muestre ahora tu camino. Yo le expliqué en esta mañana que la mentalidad hebrea no es como la griega. La mentalidad griega describe lo abstracto, el hebreo describe lo concreto, la experiencia. Amén, lo que tiene un impacto sobre la persona. Entonces, gloria al Señor, cuando Él dice camino, nosotros para poder entender esto tenemos que entenderlo de una forma que podamos asimilarlo. Cuando le dice muéstrame tu camino, no le está diciendo muéstrame por dónde va a ser el GPS, por dónde tengo que ir. No, le está diciendo muéstrame tus intenciones. Quiero saber algo más, simplemente de ver la nube levantarse y llevarnos por el camino. Quiero saber por qué la estás moviendo. Quiero entender los moveres. Quiero entender tu pensamiento. Quiero captar lo que tú quieres hacer. Entonces la palabra nos dice que, gloria al nombre del Señor, Dios manifestó sus obras al pueblo, pero a Moisés sus caminos. Es decir, que entramos en un punto muy importante, hermano, porque estamos hablando de que Dios nos revele sus intenciones. Dicho de otra manera, lo que todavía no ha hecho. Y eso es lo que a mí me interesa en este momento. Ver qué es lo que todavía Dios no ha hecho. Porque eso es lo que nos va a tocar hacer. Aleluya, lo que Dios ya tiene proyectado. Hermano, esta obra se ha, ¿cómo le diría yo? Se ha clasificado o se ha mostrado o se ha, gloria al Señor, tenido esta huella. Siempre Dios nos anticipó. 1987 en Panamá, la primera vez de mi vida que yo iba a Panamá, gloria al nombre del Señor. Allí, hermano, estábamos en aquella plataforma. Me acuerdo yo, la plataforma tenía una altura como esta, más o menos, quizá un poquito más baja, pero de esta altura. Y hermano, gloria a Dios, él cayó el poder del Espíritu Santo. Había unos banderines que ponía Movimiento Misionero Mundial, y vino Samuel Cruz, el que fuera supervisor de México y ahora está oficial nacional en Estados Unidos, y está en Matamoros y está en Brownsville, Texas. Y hermano, yo lo vi como él venía danzando en el espíritu con los ojos cerrados, al filo,
al filo de la plataforma. Y yo decía, ay Dios mío, se va a caer, se va a caer. Yo venía de Europa, hermano. Con mi mente europea yo estaba diciendo, se va a caer. Iba danzando, iba danzando, iba danzando. Y de repente se fue al hermano Ortiz. Se le tiró a los pies y empezaron a tener visiones. Vimos banderas que salían de los pies del hermano Ortiz, hermano. Entonces mientras yo estoy viendo, gloria al Señor, aquella gloria, aquel hermano Samuel en aquella, éramos jovencitos en aquel entonces, y lo veía así, hermano. Yo tengo mi pierna derecha con 3 tornillos, aunque no le parezca. Y cuando yo, hermano, yo estoy levantando mis manos, estoy alabando a Dios, de repente el Espíritu Santo me toma y me tira a correr para la plataforma. Y yo me iba corriendo a la plataforma y decía, Señor, yo me voy a estrellar, tú sabes que yo tengo 3 tornillos. Fui, hermano, salí corriendo, hermano, llegué a la plataforma y yo no sé, hermano, pero tuve que estirar las piernas porque si no me iba a dar al final de la plataforma aquella. Y hermano, gloria al Señor, allí me tomó el Señor de una manera sobrenatural, de una manera preciosa. Yo le decía a la hermana Rebeca, le dije, hermana, yo no sé, pero aquí en Panamá hay un ambiente que, ¿verdad? Hermana, yo es que toco con mi mano un pañuelo y lo mancho. Y eso era todos los días. Hermano, un pañuelo se manchaba. Alabado sea el Señor. Dice, no, hijo, eso no es nada de Panamá. Eso es la unción del Espíritu Santo que hay en este congreso. Sí, hermano, en ese congreso Dios nos dijo, les voy a dar los medios de comunicación más modernos. Y no teníamos nada. No teníamos ni cámara. No teníamos ni radio. Y aleluya, Dios nos anticipó. Nos mostró el camino. Y hoy en día están estas cámaras. Hoy en día está Betel. Hoy en día tenemos radio. Hoy en día tenemos esos medios. Dios sigue. Abba, Padre, yo no sé si usted lo cree, pero Dios está siguiendo dándonos sus intenciones. Dios todavía está hablando y mostrándonos lo que Él quiere hacer. Esta obra no tiene. Abba, Padre. Oh, gloria. Oh, gloria. Esta obra no carece de dirección. Esta obra no es una obra de hombre. Esta obra no es una obra en que empezamos a dictaminar lo que vamos a hacer. Dios nos muestra, Dios nos abre, Dios nos habla. Y vamos, entramos, plantamos, levantamos, buscamos al perdido. Alabado, oh gloria a Dios. Oh, levanta tu mano y alaba. Alaba la gloria de Dios. Esto no ha terminado, esto no se ha acabado. Todavía Dios nos sigue mostrando sus intenciones. Sus intenciones. Y eso es señal de que estamos en una afinidad con Él, de que Él confía en nosotros, de que Él quiere revelarnos lo que viene. Abba, Padre. Oh, gloria al nombre del Señor. Oh, gloria al nombre del Señor. Esta es una obra donde Dios muestra el camino, la senda, lo que Él piensa. Nosotros no pensamos, aleluya, vamos a ir a tal país, vamos a abrir obra en aquel lugar. No, hermano, es Dios el que la abre, es Dios el que nos lleva. Así nos movemos, Dios nos está moviendo, Dios está revelándonos, anticipándonos el camino. Alaba la gloria de Dios en esta hora. Alaba la gloria de Dios en esta hora. Oh, gloria al nombre del Señor. Oh, gloria al nombre del Señor. Aquí no hay programa humano. Aquí no hay programa. Aquí el programa lo tiene Dios. Aquí Dios es el que tiene en su mano dónde vamos y dónde no vamos. Aquí es donde, aleluya, gloria al nombre del Señor. Es el que cuida los ciclos. Es el que nos lleva a la cosecha. La cosecha es grande. La cosecha es hermosa. Pero tenemos que estar siguiendo, diciéndole al Señor, quiero que me anticipe. Quiero saber cómo tú piensas. Quiero que me lo digas. Quiero que me lo anticipes. Aleluya, aquí está la gloria de Dios, hermano. Si usted quiere venir al altar a unirse a todo, hermano, este es el momento. Esta es una obra de anticipación. Esta es una obra de revelación. Esta es una obra que no se programa. No tenemos programa. Tenemos el programa de Dios. Dios es el que nos mueve.
Ay, saca más sahaba. Oh, gloria. Con la ayuda de Dios. Con la ayuda de Dios seguiremos adelante. Con la ayuda de Dios seguiremos avanzando. Con la ayuda de Dios. Oh, gloria. Oh, gloria. Oh, gloria. Oh, gloria. Oh, santo. Aleluya. ¿Cuántas veces en 45 años no he oído a la gente decir: el movimiento se acabó, se fue la voz profética, se fue la visión? Pero hermano, hemos seguido, porque Dios nos anticipa, Dios nos muestra sus intenciones. Adórale en esta hora. Colombia, tú tienes misioneros allá en de los mares. Aleluya. Dios seguirá anticipando. Esto no se programa, esto es Dios. Esto es Dios. Dios es el que tiene la dirección, el camino. Aleluya. Alaba, alaba la gloria de Dios. Dale gracias a Dios porque Dios tiene el ciclo, tu ciclo de fructificación. Aleluya, tu ciclo está bajo la supervisión de Dios. Aleluya. Oh, adoramos a Dios. Adoramos al Señor. Levanta tus manos y adórale. A lo mejor haz gloria a Dios. Aleluya. Aleluya. El enemigo te ha estado atacando, diciendo: nada, nada va a suceder contigo. Dile: diablo mentiroso, mi Dios tiene el ciclo. Mi Dios tiene desde la semilla, tiene hasta la cosecha. Dios es el que tiene mis manos. Aleluya. Esta obra la ha levantado Dios, la ha sostenido Dios y la seguirá sosteniendo Dios. Esta obra no hay quien la pare, esta obra no hay quien la domine, esta obra no hay quien la saque del curso, esta obra no hay quien la detenga, esta obra no hay quien la manipule. Oh, gloria al nombre del Señor, aleluya. Esta obra es de Dios, esta obra es de Dios. Abba Shama Kia Soha. Ay, Kia Masahara. Oh, poder de Dios, poder de Dios. Poder de Dios sobre Colombia. Poder de Dios en tu presbiterio. Poder de Dios en tu ciudad. Poder de Dios en tu barrio. Poder de Dios. De Dios se va a mover. La cosecha nadie la va a parar. La cosecha nadie la va a detener. Porque no están en las manos de los hombres. No está en las manos del diablo. Están en las manos de Dios. Abakima. Y Rabashakama Soha. Abakima Soha. Colombia no ha llegado al final de su crecimiento. No ha llegado al final de sus posibilidades. Todavía Dios tiene un programa para Colombia. Ama Shama Kendaraba. Oh, levanta tu mano. Levanta tu mano y reclama. Reclama. Dios, muéstrame tu camino. Quiero saber lo que tú piensas hacer. Aleluya. Si el enemigo te ha desalentado, si el enemigo le ha dicho: ya no hay nada más que hacer, dile en esta noche: Señor, mi ciclo está en tus manos. Oh, gloria. Aquí está el Señor. Aquí está el Señor. Si no tienes a Cristo, recíbelo. Si estás descarriado, reconcíliate con Dios en esta noche. Abba, Padre. Oh, gloria, aleluya. Aquí hay presencia de Dios, hermano. Hay bautismo en el Espíritu Santo. Hay derramamiento de Dios. Hay presencia, hay presencia. Hay presencia de Dios. Oh, gloria. Aleluya. 56 años de guianza.

alaba. Oh, adóralo, adóralo en esta noche. Dile, lléname de tu presencia. Lléname de tu gloria. Lléname de tu gloria. Lléname de tu gloria. Envuélveme en tu gloria. Envuélveme en tu presencia.

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Buenas tardes, Gonza. Me pasaría la lambada. Gracias, Estela Yever. Saludos para todos. Abrazo grandote, queridos amigos. Gracias por estar ahí, por la compañía, ¿eh? La comunicación al 098-71-1600.

0: Hola, Gonzalo.
1: Mabem.
0: Pásame la sonrisa de mamá por Palito Ortega. Bueno, un beso grande.
1: Muchas gracias. Un beso grandote. Gracias por estar ahí.
2: Buenas tardes, Gonza.
1: Willy.
2: Buen miércoles, Gonza.
1: ¿Cómo estamos, menos, mi loco?
2: Menos para que se vayan de viaje. Les deseo en ese viaje que pasen bien.
1: Muchas gracias.
2: A todos los que van a ir. Y bueno, yo me voy a quedar, pero no pasa nada. Está muy buena la radio, no cambies más. Buena música pasaste ayer.
1: Gracias, mi loco, muchas gracias.
2: Casa, pero te escuché. Así que saludo para todos. Al famoso patito ese de Pando. Le mando saludos porque me conoce pero no se acuerda de mí.
1: Pero bueno,
2: así que vamos arriba.
1: Vamos con todo,
2: Saludos para todos en común y todas ahí. Un saludo grande para vos, hermano. Vamos arriba, Gonza.
1: Gracias, Willy. Abrazo grandote. Vamos con todo.

0: Buenas tardes, Gonzalo, buenas tardes.
1: ¿Cómo anda,
0: ¿Cómo
1: Juan?
0: estamos? ¿Cómo estamos?
1: ¿Cómo
0: Aquí estamos con el barrito podando.
1: ¡Opa!
0: ¿Qué hago otro, Gonzalo?
1: Hay que darle,
0: bueno, ¿puedes pasar algún tema? Los enganchados, Palmera acá.
1: Bueno,
0: Ah,
1: dale.
0: Gonzalo, ¿puedes ahí por la radio pasar? Bueno, estoy hablando clarito que va a salir la radio. Acá andamos haciendo el trabajo que algunas personas le hicieron y la hicieron mal y andamos repasando acá con Yamel, un cubano.
1: ¡Vamos! ¡Excelente! ¡Eso! ¡Vamos, eh! ¡Un abrazo grande, Juan, para toda la barra por ahí, eh! ¡Buena jornada, mi loco!
2: Que no

0: yo que soy tan sensible, me pasás la flor de mi vida, la canción que le hizo Lucas a su hija. La familia de Corazón Latino, nos unimos al dolor. Beso, Sema, beso grande, querida amiga, gracias por estar ahí.
1: Buenas tardes,
0: Luisito. ¿Cómo anda, mi loco?
1: Tranquilo. Bueno, quiero pedirte por Lucas Hugo, Más Allá de Tus Ojos.
0: Dale.
1: Y bueno, una pena bárbara que le haya pasado lo que pasó con la hija, que falleció hoy. Y bueno, un saludo grande a todos. Vamos arriba. Y me hace pensar si tendremos que disfrutar de la vida a cada momento.
0: Totalmente.
1: Dejarnos de amargarnos por estupideces, ¿no? Por cualquier estupidez, por política, por fútbol, por protestar por cosas estúpidas, ¿no? Y habrá que disfrutar un poco más. Y lo digo no solo para la gente mayor, también para nosotros los jóvenes, que tenemos que bajar un poco la pelota al piso, me parece, ¿no, Gonza?
0: Exacto, mi loco.
1: Vamos arriba.
0: Comparto.
1: Ayer anduve muy ocupado ayer, pero bueno, vamos arriba, un abrazo grande y bueno, que en paz descanse esa chica. Vamos arriba.
0: Vamos, Lucito, abrazo grandote, mi loco. Claro que sí, da para pensar y mucho. Si a veces realmente vale la pena estresarnos tanto, vivir malhumorados, enojados, recriminando, odiando.
2: Buenas tardes, Gonzalo.
0: Cococho.
2: Buen inicio del programa.
0: Muchas gracias, mi loco.
2: Bueno, para mandar un saludo grande, que la amo con locura, a Fátima Rodríguez. El tema de Jesús Uribe, Matemos las Ganas.
0: Dale.
2: Bueno, para mi tía Estela, que ya la escuché en la radio, un toque.
0: Sí, exactamente.

0: que estaba perdido. El problema es que yo no tenía el celular. Se le había roto a aquella y bueno, ya, se lo presté un par de días. Un beso a Pato, a Elsa, a todos mis primos. Bueno, y uno grande para vos, Gonzalo.
1: Gracias, Cococho. Abrazo grande, mi loco, ¿eh? Gracias por estar ahí. Vamos con todo.
2: Buenas tardes, Gonza.
1: Alberto.
2: ¿Cómo te va?
1: ¿Cómo estamos, minero?
2: Y audiencia de Corazón Latino. Te quería pedir si puedes pasar medio al principio La Flor de Mi Vida. A ver si podemos aliviar un poco el dolor de Luca. Que es lo más jodido que le puede pasar a una persona. Bueno, fuerte abrazo a la distancia. Y bueno, y ahí todos juntos estaremos. Abrazo, Gonzalo. Saludo para todos.
1: Abrazo grandote, mi negro, ¿eh? Un abrazo bien apretado para vos también. Gracias por estar ahí. Beso grandote para Luita. Y capaz que muchos de esta familia continental no saben que hay integrantes que han pasado por esta situación que hoy le toca vivir a Lucas, de perder un hijo. De que se adelanten en esa partida. Alberto y Alba son uno de ellos. Y solamente ellos saben lo que es ese dolor y tener que continuar con ese dolor. Es la realidad.

0: Buenas tardes, don Gonzalo.
1: Abuelo Coco.
0: Que todo el mundo ande bien. Con este solcito, un espectáculo. Bueno, y puede ser la camisa negra. Saludos para don Pato, para doña Gloria Teresa, para el Cita, para la negrita del parador, para Roberto, que se está preparando para el sábado.
1: Qué grande, qué grande.
0: Bueno, para don Rubén. Dele tranquilo. Que pasen muy bien.
1: Abrazo grande, abuelo Coco, ¿eh? Gracias por estar ahí. Nos vemos prontito si os quiere. Buenas tardes, Gonza. Qué tristeza. Un abrazo inmenso para la familia de Lucas en este día tan especial. Y saludos a toda la familia continental. Marianela, beso grande, querida amiga. Muchas gracias por estar ahí, ¿eh? Hola, Gonza. Quisiera escuchar por los graduados Tempestades, Ricardo de Costa de Pando. Un abrazo grande, Ricardo, ¿eh? Gracias por la compañía.
2: Buenas tardes, Jorge Alonso. ¿Cómo anda la cosa?
1: ¿Cómo anda Danilo?
2: Acá, Danilo de Rincón del Cerro. Para saludar a toda la audiencia, vos también.
1: Muchas gracias.
2: Que pasen una linda tarde. Acá estamos escuchando cualquier tema, están todos hermosos. Y un saludo para todos, porque si me los pongo a nombrar, estoy toda la tarde. Bueno, un abrazo, que pasen todos muy bien.
1: Muchas gracias, abrazo Danilo, ¿eh? Gracias por estar ahí, por la comunicación.
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1: El beso grandote para Alicia en Palme Olmos, que anda por allí del otro lado también. Gracias por la compañía, ¿eh? Buenas tardes, Gonzalo. Puede ser el tema Orgullosa. Voy por la entrada Pita, pero Omar de 309-3. Gracias. A vos, Omar, por estar ahí. Queda participando, mi loco, ¿eh?
4: Hola, buenas tardes. ¿Cómo andan, Gonzalo? ¿Todo bien?
1: Raúl.
4: Bueno, hoy voy a pedir un algo para algo muy especial para mi madre.
1: Ajá.
4: Que cumple 76 años. Está de cumpleaños.
1: Mirá qué lindo.
4: Cualquier tema, algo de típica que le gusta a ella. Algo de típica que le gusta mucho la típica a ella.
1: Bueno, dale.
4: Bueno. A mi madre, para Analecide, cumple 76 años de su esposo, de sus hijos, nietos, bisnietos, todo en general. ¿Estamos?
1: Impecable.
4: Chao, chao.
1: Abrazo, Raúl. Beso grandote para la cumpleañera. A disfrutar el día, con la familia. Gracias por estar ahí como siempre. Tere, ¿cómo estamos?
5: Teresita de la Real de San José. ¿Me puedes pasar el tema de Martín Piña?
1: Dale.
5: Gracias, saludos para ti y para toda la audiencia.
1: Gracias, corazón, beso grandote, ¿eh? A cuidarse por allí.
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7: Hola, Gonza.
1: Jorgito.
7: Bueno, antes que nada, muy buenas tus palabras del comienzo ahí. La verdad que sí, hoy es un día de miércoles. Yo también estuve en un velatorio de la mañana porque ayer lamentablemente se nos fue un compañero del billar, Juancito Paserini, un amigo de Lezica, y bueno, tuvimos que acompañarlo hoy en el último viaje al hombre. Así que bueno, estamos todos de diferente manera, todos golpeados por un lado o por otro.
1: Totalmente, bueno, mi loco, totalmente.
7: Hay que recordar los mejores momentos de que tuvimos junto a las personas, los que lo conocimos, y bueno, tanto ese muchacho de la radio también, los que lo conocieron, que tuvieron el gusto de escucharlo. Yo alguna vez he escuchado Mientras Tenga la Vida, pero no voy a decir que soy un fan del programa porque no, lo escucho de vez en cuando. Así que bueno, un saludo a todos y bueno, vamos a levantar con algún lindo tema musical, que como dice el viejo dicho, el show debe continuar.
1: Exactamente, minero.
7: Bueno, saludo a
1: la ley de la vida,
7: a doña Elsa, al Patito ahí de la Costa de Pando, y a los Guillermo. Vamos arriba. Así que dentro de todo, del dolor, que todos sientamos de diferente manera, un saludo para todos y vamos arriba. Jorge, el tapicero Belvedere.
1: Gracias, Jorgito,
7: hoy,
1: ¿eh?
7: No te pido nada, lo dejo a criterio tuyo. Hay un tema lindo ahí, si tenés algo de la típica alfa.
1: Dale, buenazo.
7: Que tener,
1: sí.
7: Bienvenido.
1: Buenazo.
7: Vamos arriba.
1: Abrazo, Jorge. Gracias por estar ahí, minero. Abrazo bien apretado. Hola, buenas tardes, Gonza. ¿Cómo estás? Y quisiera saludar a Carlos Piñeirón, Cuatro Piedras, de su compañera Romina. hoy se la salió a la mata de hormigas. Quisiera dedicarle el tema Caminar de tu mano de Río Roma y Fonseca. Un beso, Romina. Un beso grande, Romy, ¿eh? Gracias por estar ahí, por la compañía.
8: Buenas tardes, Gonzalo. ¿Cómo anda?
1: Estelita, ¿cómo anda?
8: Bueno, acá estoy trabajando a full con este día tan hermoso, con este sol que te da una energía bárbara para trabajar.
1: Qué lindo, hay que aprovecharlo, verdad, hay que aprovecharlo.
8: Estoy con este día precioso. Para secar ropa, para todo. Bueno, para saludar a mi compañero de trabajo, a todos mis hijos, mis hermanos, especialmente para Miguel, para toda la audiencia hermosa de la radio y para vos también. Y vamos arriba con esa radio, vamos arriba.
1: Gracias, corazón, vamos con todo,
8: ¿eh? A Carmen, que le quedan riquísimos el win de pan y los boniatos en almíbar. ¡Qué rico! La verdad es que cocina riquísimo, Carmen. Gracias, Carmen.
1: Beso grandote, Estelita, ¿eh?
8: Ella escucha la radio, gracias, Carmen. Gonzalo, escuchándote, un abrazo muy fuerte para el de la radio. Y lo siento mucho, y un abrazo muy grande para Lucas Hugo. La verdad que es una tristeza muy grande, muy grande. Y es fría esa enfermedad y no se puede combatir con nada esa porquería. La verdad que sí. Bueno, un abrazo muy grande con la radio.
1: Gracias, corazón, ¿eh? Abrazo grandote. Gracias por estar ahí. Buena jornada, mi negra, ¿eh?
9: Hola, Gonzalo. Hola, buenas tardes.
1: Camacho, ¿cómo le va?
9: Bueno, vamos para arriba. Hay que seguir el programa. Bueno, te habla Camacho acá del Sauce. Está todo lindo, pero me gustaría escuchar algo de Casino.
1: Bueno, dale.
9: Bueno, que tengas un buen día. Ya lo vamos a conocer.
1: Claro que sí. Abrazo grande, Juan, ¿eh? Gracias por estar ahí, por la compañía.
10: Vengo de ese lugar.
11: Gonzalito, bueno,
1: Dani, querido.
11: Expresar mis condolencias a la familia de Lucas Hugo, lamento profundamente, también a la familia del compañero de ustedes, Montero, creo que es el apellido.
1: Sí, exactamente.
11: Expresar mis condolencias. Y bueno, ¿qué más decir, Gonzalito? Un día triste.
1: Exacto.
11: Quería pedirte si podría ser por Cotopaxi Piel de Luna, Gonzalito.
1: Dale.
11: Abrazo grande, mi loco.
1: Gracias, Dani, querido. Abrazo grandote. Gracias por estar ahí, como siempre. 098-71-1600, la comunicación.

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Lucas Hugo, Más allá de tus ojos. Anteriormente teníamos al Río Roma, pasaron los graduados, pasó Aldo Monge, temita que le habíamos acabado viendo ayer. Y el amigo Nelvi por allí. Pasó Orgullosa Palacio Z. Vamos con más comunicación, 098-71-1600.

0: Buenas tardes, Gonza. ¿Me pasas la pediza? Saludos para todos los escuchas. Héctor de San Carlos. Un abrazo, querido amigo, ¿eh? Gracias por estar ahí.
1: Vamos todos a bailar, que la cumbia ya llegó. Con el swing de mi
0: querido Gonza, como sabes, hace 13 años que se fue mi hija. Y no hay un día que no la recuerde. Es un dolor que te taladra el alma. Y es para siempre. Besitos, Blanquita de la Curva. Un beso enorme, querida amiga. El abrazo bien apretado.
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0: Y no tengo duda de que debe ser así. Beso grandote, corazón, ¿eh?
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0: Hugo, querido, ¿cómo anda usted?
2: Para las entradas de mi tapera.
0: Bárbaro.
2: 848-7.
0: Excelente. Sí, señor.
2: Trataré con ustedes algún día en esos viajes que hacen. Muy lindo esos viajes.
0: Gracias, mi negro. Muchas gracias, ¿eh?
2: Ya de jubilarme, cuando me jubile estaré junto con usted ahí.
0: Claro que sí.
2: Muchas gracias, Gonza. Y siga adelante.
0: Gracias, Hugo, ¿eh? Abrazo grandote. Gracias por estar ahí, querido amigo. Queda participando, ¿eh?
1: Vamos todos a bailar, que la cumbia ya llegó. Con el son de
3: hola, hola, mi loco. Buenas tardes, ¿cómo estamos?
0: Buenas, buenas. ¿Todo
3: bien? Hola, Juan, acá de Pando.
0: ¿Cómo andas, Juan?
3: Un saludo ahí para Robert y eso ahí. De la banda ahí que están podando ahí.
0: Sí, señor.
3: Que están podando las peras ahí.
0: Un abrazo para ellos.
3: Siempre te escucho, esta es la primera vez que te mando un audio. La verdad que muy bueno el programa.
0: Muchas gracias, muchas gracias.
3: Muy buena energía me transmitía a la gente y todo, y eso es bueno. Transmitir buena energía, buena vibra para la gente, ponerle toda la buena onda. Seguí así, mi loco, dale para adelante siempre. Vamos arriba a esa radio que le transmite mucha alegría a la gente. Yo la verdad que a veces estoy mal y me puedo escuchar la radio. Escucho la buena onda que le pones de todo y me hace cagar de la risa, y eso es bueno, mi loco.
0: Gracias, querido, muchas gracias, Juan.
3: Un abrazo grande para todos los que escuchan la radio, y bueno, para disfrutar la vida, que la vida es una sola, mi loco.
0: Totalmente.
3: Siempre para adelante. Por más que la vida nos pegue a veces, hay que darle para adelante.
0: Exacto. No otra, hay que apechugar.
3: Con fuerza para adelante. Vamos arriba.
0: Gracias, Juan, querido, ¿eh? Gracias por la comunicación. Bueno, hacernos saber que andas por ahí del otro lado, ¿eh? Un abrazo grande para Robert, para toda la barra, pues ya.
4: Buenas tardes,
0: Joselito. Gloria Teresa, ¿cómo anda, bueno, corazón?
4: La verdad que nos despertamos con una triste noticia en el día de hoy. Yo lo comentaba con Nelda. Casi no nos sacás del escenario la noche de que estaba actuando Lucas Hugo.
0: Uh-huh. Tal cual.
4: Donde
0: allá en Ciudad Rodríguez. Sí,
4: también lloró.
0: Uh-huh. Exacto.
4: Y por supuesto que también nosotros nos angustiamos junto a él y pedimos las oraciones como él nos pedía que la hiciéramos por Florencia. Al otro día él viajaba en esos días a Brasil con la hija. Ha pasado el tiempo y Florencia ha volado. Así que los temas que pases hoy, tú los vas a elegir. Estamos todos acongojados. Cuando es una vida joven, ¿no? Y todos aquellos que tenemos familia joven pensamos lo que es el destino de cada uno, y bueno, es muy difícil consolar a un padre o una madre con la pérdida de un hijo. Por favor, que el universo los acompañe y los ayude Dios a recuperar. Y bueno, Rubito te estará escuchando desde Melilla, yo estoy acá en el Colorado, como tú sabes. Un abrazo grande para todos en general, toda la familia de Continental. Te habla Gloria Teresa.
0: Muchas gracias, corazón, ¿eh? Besote grandote. Gracias por estar ahí, como siempre, ¿eh?
5: ¿Cómo estamos, Gonzalo? ¿Todo tranquilo?
0: ¡Berto!
5: Seguimos llevándola por una tarde agradable, de sol. Muy agradable, la verdad. Y bueno, y saludar a la barra, ya están llenando vino. Saludar a los primitivos. Pasando ahí un tema para escuchar de la misma cuadra.
0: Bueno, dale.
5: Un abrazo. Eso de la chica de Lucas Hugo. La verdad que lamentable. Una vida joven. Pero bueno, hay que seguir siempre adelante. Yo lo voy a hablar por experiencia de lo que me sucedió. Un accidente, fui a parar el CTI. Y hoy en día pienso que todo lo que uno pueda disfrutar día a día, hay que disfrutarlo. Y bueno, y siempre para adelante. Como dijo ahí un oyente, a veces nos preocupamos por cosas que no tienen mucho sentido.
0: Tal cual, mi loco.
5: Y bueno, hay que estar siempre de cabecita levantada y seguir para adelante. Y bueno, cuando nos toque, nos tocará. Digo, no hay otra cosa que eso. Vamos arriba, gente.
0: Vamos, Humberto, Abrazo grandote, mi loco. Abrazo para toda la barra que anda laburando, Gracias por estar ahí como siempre.
6: Buenas tardes, Gonzalo.
0: ¿Cómo Luisito, ¿cómo estamos, mi loco?
6: Bueno, más sentido pésame para esas familias que están pasando por este momento. Quería pedirte un tema de Ágata, si puede ser.
0: Sí, dale.
6: Excelente, pero como siempre, Gonzalo. Vamos arriba.
0: Gracias, abrazo, Luisito, grande. Abrazo grandote, mi loco. Gracias por estar ahí.
7: Gonzalo, ¿qué dice?
0: Buenas tardes.
7: Miércoles complicado, Gonzalo.
0: No changach.
7: La verdad que la pérdida de la hija de Lucas Hugo creo que los conmueve a todos, ¿no? Un gran tipo, yo tuve el honor de conocerlo. Mi señora es oriundo de Tacuarembó y se crió con la música de él. Uh-huh. Y la verdad que triste. Pero bueno, lamentablemente a veces la vida los pega golpes bajos que no sabemos por qué, ¿no? Pero bueno, abrazo grande, Gonzalo. Y bueno, lamento la pérdida de compañeros de ustedes ahí de la radio también. Un abrazo grande, Rodolfo de Santa Rosa.
0: Gracias, querido amigo, Abrazo grandote, gracias por estar ahí. Por la comunicación, un abrazo grandote.
8: Buenas tardes, mi amigo.
0: Patito, querido. ¿Cómo estamos, mi loco?
8: Acá, ya, lindo el sol, ahora se está como nublando un poco. Bueno, hace un rato estuviste por acá, así que está, lo vimos. Un gran saludo para vos y para los oyentes, especialmente ahí para el cita ahí, para el amigo Cocho y la compañera, y para el Alberto y la compañera también, Clara Palma, un saludo. Y para el amigo ahí, como es, el de las tortas fritas, el Willy, ay, capaz que lo conozco, no me di cuenta, pero capaz que sí. Bueno, y también para saludar, eso sí, que sí, habrá que disfrutar, lógico, y no entrar en nada y...

0: y ser rencoroso de nada con lo que esté o pobre gente la enfermedad para el Lucosú, la familia ahí. Un abrazo y para Carlito Montero, sí que lo escuchaba siempre ahí. Ah, la verdad que, bueno, un abrazo grande para ellos, está, es brava, sí. Son miércoles dolorosos.
1: Igual, bueno, tal cual, Patito.
0: Mando un abrazo gigante, Gonza, para vos y para todos los oyentes. Ay, para Jorge ahí, el tapicero ahí del bebé también, que se me sentía. Un gran abrazo para él.
1: Claro que sí.
0: Me olvidaba, Gonza, me olvidaba. Y un buen feliz cumpleaños para la madre de Raúl ahí de la ONCE y para todos ellos.
1: Sí, señor. Vamos, Patito, ¿eh? Abrazo grandote, mi loco.
2: Buenas tardes, Gonza, buenas tardes.
1: Jesús, ¿cómo anda, querido?
2: Un día lindo de sol.
1: Apareció, apareció.
2: Después de tanto día de humedad, ¿viste?
1: Da igual,
2: ¿eh? ¿Qué te iba a decir? Me gustó, estaba mirando los estados. El Tiago ahí, el gaucho bárbaro, gaucho, gaucho. Y estaba también el... Tu hermano también estaba, el Diego.
1: El Diego, exacto, estaba, sí, señor. Mirando. Sí, señor.
2: Puede ser. Bailando son las penas por Mariela.
1: Bueno, dale.
2: Para Jesús de Aeroparque. Un abrazo grande y vamos arriba. Corazón latino, ¿eh?
1: Gracias, Jesús. Abrazo grandote, mi loco, ¿eh? Gracias por estar ahí como siempre.
3: Bueno, buenas tardes, Gonza.
1: Ángel, ¿cómo anda, mi loco?
3: Para la tarde ahí. Yo tengo un ángel ahí por Quiroga, si podés.
1: Dale.
3: Y saludo a todos.
1: Gracias, querido amigo. Abrazo grandote. Buena jornada por allí, ¿eh? Bom, bom, la tomando el lechina, bom, bom. Elena tomado. Hola, Gonza, amigo. Buenas tardes, ¿cómo estás? Por esto pago con muchísimo calor. No quiero aflojar. Gracias por tenernos siempre presente, mi loco. Y estamos muy lejos, pero con Radio Continental nos acercamos siempre. Saludos al Patito, al Chita. Sentimos mucho lo que está pasando. Daniel Rosario de España. Abrazo grandote, queridos amigos, ¿eh? Gracias por estar ahí como siempre. A seguir cuidándose por allá, ¿eh? Hola, buenas tardes, Gonza. Espero que anden todos bien. Un día muy triste para todos. Un fuerte abrazo a la distancia, Lucas. Porque se supone que nosotros estamos para despedir a nuestros padres, no viceversa. Aunque nunca estamos preparados para perder a ningún ser querido. Y además hoy también hace un año de que despedimos a nuestra amiga Beatriz. Una amiga viajera. Saludos a todos los viajeros y a la audiencia. La manda Cari de Sauce. Beso grandote, Cari. ¿Sí? También, exactamente. Abrazo grandote, corazón. Gracias por estar ahí, ¿eh? Buenas tardes, Gonzalo. Fuerza a las familias por este momento tan doloroso. Es un día muy triste, pero unidos es más fácil sobrellevar. Besos para ti y abrazo para toda la audiencia. Lilian de Canelones, muchas gracias, corazón, ¿eh? Gracias por estar ahí, beso grandote. Buenas tardes, Gonzalo. Hermosas palabras. Abrazo para todas las familias y sin palabras, María. Gracias, corazón, beso grandote, ¿eh? Buenas tardes, Gonza, acá estamos podando manzana en el 32. Un saludo para el Pantera y a Marita, a pasarles es un tema de Lucas. Abrazo grande, Marcel, querido, ¿eh? Gracias por estar ahí, abrazo para toda la barra que anda laburando por allí. Buenas tardes, Gonzalo, somos Teresita Estramil y Carlos Fraquia. Nos solidarizamos con la pérdida de la hija de Lucas y lamentablemente la pérdida de su compañero. Lucas, cuando él tenía tanta fe en que se curara. Y qué gran verdad dijo el señor. Le escuchamos siempre, pero escribimos poco. Si puede ser por Natanael Segovia lo que pasó contigo. Hermosa la canción que pasaste de la hija. El programa siempre re lindo. Muchas gracias, queridos amigos, ¿eh? Un abrazo grandote para ustedes. Muchas gracias por estar ahí como siempre. 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

0: Muchas gracias.
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0: Sonido Cotopaxi, Piel de Luna, lo que estábamos disfrutando anteriormente. Agatha, mi segundo intento. Pasaron los tangos enganchaditos de Cotopaxi. La sonrisa de mamá y Jesús Irem.
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0: Hola, Gonza. Si tenés la leona para saludar a toda la audiencia, un abrazo al Nero Luis de Mendoza, chico. Voy por las entradas a mi tapera 632-7. Un abrazo grande, querido amigo. Gracias por estar ahí ya participando, ¿eh?
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0: Buenas tardes. Te escucho de Ruta 31, Departamento de Salto. Con un día lluvioso. Hermoso tu programa. Siempre te escucho.
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0: Desde Arenguá, Salto. Hermoso el programa. Y acá pasados por agua. El amigo Juan. Vamos, gracias Juan por la

0: comunicación, por hacernos saber que andas por ahí. Ruta 31, che.
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0: Y le sigue metiendo agua para el norte allá. Sí. Pasado totalmente por agua, che. Abrazo grandote, mi loco, muchas gracias por la compañía y la comunicación, para hacernos saber que andas por ahí del otro lado,
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0: Hola, Gonza, un día muy triste, que Dios ilumine a esas familias. También un saludo a Radio Continental en este momento tan triste, Susana de Ruta 6, gracias, Uwe, gracias por estar ahí, corazón, beso grandote para Luisito.
2: ¡Hola, Latino! ¡Qué gusto escucharte!
0: ¡Gracias, corazón!
2: De trabajar, yo estoy en la calle, estoy por tomar el segundo ómnibus. Lindo día, Torrellino. Bueno, vaya un abrazo apretado para Juanchi, mi compañero, el Patito, y para todos los escucha de Corazón Latino. Otro para ti, para Lilo Chico. Y bueno, vaya un abrazo para todos apretado, con mucho amor, con gusto al chocolate, como digo yo, y que viva el amor.
0: Gracias, corazón, beso grandote, Gracias por estar ahí, como siempre. Buenas tardes, Gonza, acá estamos escuchando atentamente. Saludos para esas familias que perdieron a sus seres queridos. Abrazo grande, saludos para toda la audiencia y para la abuela Marujita, Dieguito Abreu. Abrazo, Diego querido, Gracias por estar ahí, mi loco, beso grandote para Marujita. Gracias por estar ahí, como siempre.
3: Buenas tardes, señor. ¿Cómo le va? ¿Te anda bien? Bueno, pásense un temita. El gusto suyo.
0: Bueno.
3: Temita mío. Lindo, Un abrazo para todos los que me conocen.
0: Abrazo, canario, Gracias por estar ahí. Gonzalo, si podés, me pasás por Lucas Hugo 5 minutos. Gracias, Cristina de la Chinchilla.
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0: Llorándote, Cris.
4: Pues si no es contigo. Buenas tardes, Gonzalo. ¿Cómo andamos?
0: Buenas tardes.
4: Acá, Mesones de la 107. Puedes pasar una de Cotopaxi para la barra de los Formen ahí.
0: Buenazo.
4: Bueno, vamos arriba. Gracias.
0: Abrazo, gracias por estar ahí,
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0: Buenas tardes, Gonza. ¿Me pasas el talibán para mi señora Mari? Muchas gracias, el canario de Santa Lucía.
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0: Abrazo, querido amigo, Beso grandote para Mari. Gracias por estar ahí.
5: Buenas tardes, Gonza.
0: Walter.
5: La verdad que hoy sí que es un día de miércoles. Con esas dos noticias que estuvimos hoy a primera hora, la verdad que son lamentables. Primeramente el amigo Montero, que somos amigos en Facebook, hace un mes más o menos que no nos comentábamos nada porque yo sabía que estaba enfermo. Y bueno, son cosas que son dolorosas, pero que en la vida pasan, Gonza. Y al amigo Lucas Hugo, ¿qué le voy a decir? Por esta gran radio que es Continental, que estamos todos acongojado, Gonza.
0: Tal cual, mi loco. Abrazo grande, Walter,
5: para toda la gente.
0: Abrazo, Waltito, gracias por estar ahí.
6: Gonzalo, ¿cómo estás? Tanto
0: tiempo.
6: Buenas tardes,
0: ¿cómo anda Maritán?
6: Bueno, un saludo para toda la audiencia. Quiero pasarle un tema lindo que tengas ahí al salir.
0: Bueno.
6: Para Lorena y Marcel, que están podando manzana. Gracias, un abrazo para toda la escucha. Chau, chau.
0: Muchas gracias, Marita. Beso grandote, ¡Que siga la fiesta! Un abrazo para esa barra linda que anda laburando por allí. Hola, Gonzalo. Como siempre, junto a ustedes, Radio Continental. Un saludo para vos y toda la audiencia.
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0: Y las pérdidas son todas muy difíciles. Sin palabras, Pau. De Solimar. Beso grandote, Pau,
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0: Gracias por estar ahí.
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9: Gonza, querido.
0: ¡Listo!
9: Mi más sentido pésima a la familia Montero y qué más decirles de Florencia, la hija Lucas Hugo, que supimos hacerle una oración allá en Ciudad Rodríguez, pero bueno.
0: Sí, señor.
9: El destino no lo quiso así, se la llevó, pero bueno. Acá estamos siempre con la misma vibra. Y vamos arriba, Gonza. Abrazo para ti, que la gente.
0: Vamos, Carlito, Un abrazo grandote. Además me pone por acá. La verdad, la pérdida de un hijo es una herida que jamás se borrará del corazón, También sé que en Corazón Latino hay padres y madres que perdieron a sus hijos. que decir mi más sentido pésame y mi respeto para todos ellos. Un abrazo grandote, Caldito, ¿eh? Un beso enorme para María Elena también, gracias por estar ahí. Buenas tardes, Gonza, me gustaría escuchar en la noche como quisiera decirte por Beto Orlando. Saludos, Elvio. Un abrazo, querido amigo, ¿eh? Gracias por estar ahí cada madrugada. Buenas tardes, Gonza. Para participar por las entradas el domingo a Mitapira 767-8 Eduardo de Mendoza, Chico, Florida. Venga, querido amigo, gracias por estar ahí, queda participando, ¿eh? Recuerden que los sorteos los hacemos el viernes.
10: Buenas tardes, Gonzalo. Una tarde muy triste, Gonzalo. Un abrazo a esos padres que perdieron a ese ángel. Y un abrazo para la familia de tu compañero también.
0: Gracias, corazón.
10: La verdad que es un miércoles muy triste.
0: Un beso grandote, bueno, Margarita. Hasta luego,
10: Gonzalo. Pásalo bien.
0: Muchas gracias, minero. Un abrazo grandote y gracias por estar ahí, ¿eh? Sabroso,
11: 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Vamos arriba, Gonzalo, con el día lindo que tenemos, el solcito, aprovecharlo. Hoy está bueno, está bueno, bueno. Mucha suerte con las fiestas que se aproximan. Que salga todo lindo.
0: Muchas gracias, Ronaldo. Abrazo grandote, ¿eh? Muchas gracias por estar ahí como siempre.

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0: Luisa Gonza, si te da el tiempo, un tema instrumental tropical. Gracias, María Luisa de San José. Saludos.
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0: Gracias, querida amiga, por estar ahí. Abrazo grandote.
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0: Buenas tardes, Gonza. Acá estoy por el campo disfrutando este hermoso programa. Saludos para ti, para esa hermosa familia. Es un maravilloso día. Abrazo grande, Ramoncito Roca. Abrazo, querido amigo, ¿eh? Gracias por estar ahí a seguir disfrutando.
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2: Salcom.
0: Rubén, ¿cómo anda usted?
2: Sí, para toda la audiencia. Aquí estamos, dejando laburar. Y bueno, tranqui. Una acción para ti, para los tres y para toda la audiencia.
0: Excelente.
2: Mira, más grandes presas para la Lucas Azul y bueno, y para toda la radio.
0: Gracias, Rubén. Un abrazo grandote, gracias por estar ahí. Buenas tardes, Gonzalo. Hoy saludamos a César. Decirle que venga a cortar los mimbres, que no podemos terminar de atar viñas. Saludos desde los viñedos Furmendes. Un abrazo grandote, Graciela. Gracias por estar ahí. Abrazo para toda la barra por allí.
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0: Gonza, no hay dudas, la pérdida de un hijo es algo que Dios no le puso nombre.
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0: por ser tan fuerte el dolor. Abrazo a la audiencia de Continental, Juan de Salto. Gracias, Juancito, ¿eh? Abrazo grandote, gracias por estar ahí.
3: Hola, Gonza.
0: Néstor, querido.
3: ¿Cómo andamos? Bueno, por acá todo bien, todo tranqui.
0: Excelente.
3: Sí, bueno, la verdad que un miércoles bastante. La verdad, todas esas noticias que a uno le llegan, digo, cae bastante mal. Y bueno, darle pésame a toda esa familia que ha perdido sus seres queridos y bueno, sin palabra todo, Dios, la verdad que es bravo. Yo sé que toda familia que pierde un hijo de dos odios es muy, muy bravo. Bueno, un abrazo grande para ti, Gonza, y bueno, nos estamos hablando.
0: Gracias, saludos, Néstor, querido, Abrazo grandote, mi loco, Muchísimas gracias por estar ahí como siempre. Buenas tardes, Gonza. Acá meta y ponga haciendo donas para la venta. Como siempre, a todo trapo, la Continental. Saludos para ti, para toda la audiencia en general. Besitos, Maricel Peña. Muchas gracias, Maricel, Gracias por estar ahí, por la compañía. Abrazo para toda la familia.
4: Vamos que vamos, Gonza, querido. Arriba, corazón latino. Vamos arriba, vamos arriba.
0: Gracias, Carlito, querido. Abrazo grandote.
1: Al corazón.
5: Gracias por estar, Gonzalito. Muy lindo el programa, la verdad. Un abrazo grande para todos los escuchas. Y bueno, hoy nos acompañó el sol. A pesar de las tristes noticias, vamos para adelante. ¿Sí? Un
0: claro
5: abrazo
0: sí.
5: Grande para todos los escuchas. Un
0: beso grandote, corazón, Hola, Gonzalo, para saludarte. Saludar a Waldemar y Mabel de Tala, de Al Coco Paviano. Un abrazo grande para toda la audiencia. Oscar y Claudia en Palme Sauce. Un abrazo grande, queridos amigos, Gracias por estar ahí, por la compañía.

Mi querida familia, las disculpas, el perdón por lo que ha sido el programa de hoy de materia.

0: hay muchas palabras más para agregar. Esta familia continental sabe, entiende, comprende, tiene empatía.
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0: Y sí, claro que no imaginábamos un programa así de miércoles. Con la previa rumbo al sábado. Pero el destino nos puso esto. Nos puso estas noticias en la mañana.
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0: Por supuesto que nos chocó muchísimo la partida de nuestro querido compañero, que en lo personal supe compartir con él diferentes programas, compartir un mate. Carlitos Montero con su linda energía, con esa alegría, con su forma de ser, defendiendo además nuestras raíces, defendiendo nuestra querida Continental, junto a Julio Guillermo y todo el equipo de Mientras Tenga la Vida.
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0: Y claro que sí, que ese dolor se acumuló y se juntó con el fallecimiento de Florencia, la hija de Lucas Hugo.
3: Esto sigue, son las tres.
0: Por la edad, por cómo se fue dando todo. Nos decían por allí, cuando estuvimos en Ciudad Rodríguez, en la fiesta de la uva y el vino, que estuvimos salida grupal y que estuvimos disfrutando el show por allí. Y lo vimos llorar. Una persona formidable, un profesional con todas las letras.
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0: Que le puso la energía que no existía.
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0: El mes es realmente complicado. Y que se termina dando con este cierre. Cosas que no entendemos ni que vamos a lograr entender nunca. Por allí hablando con amigos que han pasado por una situación similar. Es esa respuesta que nunca se va a encontrar, ese por qué. Y a qué aferrarse, ¿no? En qué creer. Porque no hay nada que pueda curar o hacer entender por qué se da una situación de esta.
2: Somos pocos, pero buenos.
0: En personas jóvenes, o esa enfermedad maldita que no se le encuentra solución, que no mira edad, que no mira estado económico, que no mira nada, es la realidad.
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0: Y claro que choca y que duele cuando pasan personas jóvenes, cuando se da esta situación de que padres tienen que despedir a hijos, que tienen que comenzar a vivir con ese dolor constante, con esa interrogante de por qué le tocó, qué falló, en qué cerró, qué se hizo mal, por qué a uno. Choca todo eso, pero también choca la otra cara. Me ha pasado de ver muchísimas situaciones donde los padres que tienen a sus hijos no son padres. Que ni siquiera le preguntan cómo están, qué sienten, qué les duele. Que no los guían.
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0: Que los hacen sentir una carga.
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0: ¿cuántas veces pasa? También me incluyo, porque claro que sí, muchas veces me pasó. ¿Cuántas veces llegamos a casa malhumorados por el trabajo, cansados, desgastados? Y a veces nos agarramos con nuestros hijos. Les descargamos todo ese odio, todo ese rencor. Les descargamos nuestros problemas.
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0: No los guiamos, no los enseñamos a caminar. Y nadie nace sabiendo ser padre.
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0: Pero ¿por qué tener que esperar momentos como estos para arrepentirnos toda la vida después, eh?
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0: Porque es algo que...
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0: Que a nosotros cuando fuimos chicos nos marcaron también. Porque
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0: Uno que tiene la suerte de ser padre.
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0: Y por lo menos yo en lo personal lo tomo con querer darle a mi hijo quizás todas aquellas cosas que yo no tuve, pero no que no me las dieron mis padres por ser malos, sino que porque eran épocas distintas. Porque también me fueron enseñando de que para lograr cosas hay que tener sacrificio. Hay que ponerle ganas, hay que querer salir adelante. Y muchísimos padres les han soltado la mano a los hijos. Y hoy lo vemos en ese cambio generacional, donde los hijos no respetan a los padres, no respetan a los abuelos. Donde muchos niños normalizan la violencia doméstica, normalizan el faltarle el respeto a todo lo que se mueva, no solo a las personas mayores, sino que ya no hay valores. Y eso lo vemos constantemente y lo hablamos constantemente con esta familia continental que nos encontramos en diferentes lugares. Cuesta creer realmente cómo se ha ido desmoronando todo. De una punta a la otra. Sin un punto intermedio. Donde épocas anteriores era normal la violencia doméstica, el machismo.
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0: Donde era normal que el hombre tenía que ser el fuerte y la mujer la sumisa.
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0: Y los niños absorben todo eso.
3: Ya lo ves, hablan todos a la vez. Y después,
0: y de grande, lo van normalizando. Como pasa en muchísimos hogares.
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0: Y duele saber que muchos padres no son padres. Simplemente dan el apellido. Y no son capaces de compartir, aunque sea un momento, con ese hijo que va aprendiendo, que trata de entender el mundo, que trata de ser alguien,

0: Y es bravo después cuando uno crece, no crecer con rencor, no querer buscar respuestas de lo que fue la vida para atrás.
1: Una muestra de cariño.
0: Y en este día,
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0: con todo esto que nos ha movilizado enormemente,
2: solo es gente extrovertida,
0: y a toda esta gran familia continental,
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0: aquellos que son padres, aquellos que somos padres y tenemos la, la fortuna de poder tener a nuestros, a nuestros o a nuestro hijo con nosotros, nunca está de más decirle lo que lo amamos. Nunca está de más contarles el sacrificio, lo que cuesta aprender, sanar.
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0: Y lamentablemente muchas veces tenemos que esperar a que pase una situación límite para darnos cuenta que se nos fue el tiempo, que la vida se nos pasó y que quizás por odio, por rencor, por poca empatía, dejamos pasar muchísimos días.
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0: sin mostrarles ese cariño y esa importancia y lo afortunado que somos de tenerlos.

0: Y para aquellos jóvenes, que son muchos que tenemos ahí del otro lado que nos están acompañando, el día que decidan ser padres, o el día que la vida los sorprenda con algo así, de tener la suerte de ser papá, o incluso también de ser mamá. Acompañen, no solo den el apellido, acompañen, enséñenles a amar, enséñenles las formas de amar, enséñenles a valorar. A ganarse lo material, pero a ganarse lo afectivo también. A tratar de demostrarle que la vida siempre va a ser dura y que los golpes van a ser muchísimos. Pero que siempre está en uno mismo lograr esa fortaleza para seguir. De todo lo humano, por más mínimo que sea, rescatar lo positivo y tomarlo como aprendizaje.
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0: Para lo que se viene para adelante.
1: 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Somos pocos pero buenos.
0: Y el momento es así.
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0: Hoy más temprano le decía a mi familia viajera por allí en contacto a través del grupo de WhatsApp.
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0: Que todo esto nos debe dejar muchísimas cosas, pero sobre todo valorar un poco más que el universo nos da vida para intentar ser felices. Y a veces no nos damos cuenta que la felicidad es el día a día, aprendiendo a amar, aprendiendo a valorar, aprendiendo a perdonar y agradecer por lo bueno y por lo malo. Y con todo eso, y aún así con los dolores más grandes, seguir llevando la vida adelante. Mi gente, gracias a todos por estar ahí, por la compañía. Las disculpas nuevamente. Mañana, si Dios quiere, aquí estaremos.
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0: Para volver a disfrutar la tarde juntos. Para seguir
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0: abrazándonos. Para seguir.
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0: acompañándonos en el dolor, en la felicidad, en los momentos buenos y en los momentos malos.
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0: comprendiendo que los dolores existen,
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0: comprendiendo que todos sentimos de maneras distintas.

0: tratando de hacer todos juntos, como una gran familia que somos, que la vida sea un poco más linda y que los dolores sean un poco más suaves.
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0: Abrazo grandote para todos, querida familia, los espero mañana. Abrazo enorme, gracias y perdón nuevamente.

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Amigos, un placer de saludarlos, un gustazo volver a reencontrarnos para juntos comenzar a desandar la tarde aquí en Radio Continental. En los 1600 de AM arrancamos a recorrer los caminos del canto nuestro y del folclore. Hasta las 19 horas estaremos compartiendo música y canto nuestro. Ya está habilitada la comunicación al 098-71-1600 para que ustedes sean los protagonistas eligiendo la música que vamos a escuchar hasta las 7 de la tarde. Así que la bienvenida para todos, ¿eh? Esa changa ya saben que es de ustedes. Vamos a arrancar con mucha gripe, pero bueno, peleándola a las trompadas con la gripe, pero ya vamos a ir mejorando. Le calculo yo, che. Día soleado, apareció el sol después de como de 15 días que no lo veíamos. Espero que hayan aprovechado a secar calzoncillos, calzones, todo lo demás, porque mañana ya vuelve la lluvia otra vez. Un ratito nomás, viste. Te lo muestran así como para que te entusiasmen y se te va otra vez. Mañana vuelve la lluvia según el Meteonet. 90% posibilidades de 12 milímetros para el departamento de Canelones. Así que bueno, después aparentemente volvería otra vez a mejorar la cosa, pero con temperaturas muy bajas, ¿no? Siguen las temperaturas bajas. Para el sábado van a haber heladas. Sábado, domingo, lunes, heladas. Se vienen unas cuantas juntitas, una tras de la otra. Arriba el barro. Cantado, dijo Cañete. 14 o 17. Vamos a ver qué pasa. Vamos a arrancar, ni que hablar, el abrazo apretado a toda la familia de Mientras Tenga la Vida. Ya Gonzalo lo dijo todo, para Julio Guillermo, para toda la barra de Mientras Tenga la Vida, ni que hablar para la familia Montero, el abrazo apretado por la partida física. Siempre digo, las personas se van físicamente, después está en nosotros mantenerlas vivas en nuestros corazones. Así que bueno, vamos a arrancar este viaje rumbo al sur aquí en Continental, arrancar con la música, como siempre, con Miguelito Páez en los controles técnicos de emisión. Echamos los pingos al camino del canto nuestro y del folclore, como siempre cantándole al más grande de todos los orientales.

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3: 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La changa de elegir la música es de ustedes. Haceme la changuita 098 71 1600.

0: La música de los criollos, temazo espectacular, y cuántas verdades en la música, ¿no? En la canción. Muchos que viajamos y, o que quieren viajar y viajan por el mundo y a veces no conocen lo que tiene nuestro país, ¿no? Yo, gracias a la pandemia y al fútbol, cuando hacía locución de fútbol, conozco mucho de mi país, pero todavía me queda mucho por conocer, muchísimo por conocer. Y hay lugares fantásticos, hay lugares hermosísimos de nuestro querido Uruguay. Los criollos lo pintan en música, lo pintan en canción, en esta tarde de Rumbo al Sur, presentado por Somos Servicio de Acompañantes. 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Vamos con más, o arrancar con la comunicación, con los mensajes que están llegando al 098-71-1600. Arrancamos con el amigo Antonio, como siempre. ¿Cómo le va, don Antonio?
1: Buenas tardes, gente de Radio Continental. ¿Qué tal? ¿Cómo andan? ¿Todo bien? Bueno, aflojó un poco la lluvia, Bueno, quisiera escuchar por Carlos Ramón Fernández, Una milonga sin nombre. Bueno, saludo para la gente de la radio y también para los oyentes. Que tengan buena jornada. Chau, chau.
0: Abrazo grande. Abrazo apretado para el amigo Artemio Garrido, allá en la ruta 80, el Migues. El abrazo apretado, lo conocimos el otro día en la criolla. Y dice, yo no mando mensajes, yo no tengo. Y me pidió el teléfono, le pasé el teléfono para que nos pudiera llamar. Le mandamos un abrazo apretado y el gustazo de saber que está ahí del otro lado, viajando rumbo al sur con todos nosotros, ¿sí? Abrazo enorme. Canario, ¿qué dice el canario?
2: Sí, ¿qué señor, dice? Buenas tardes, está disculpado, señor, está disculpado.
0: Bueno, muchas gracias. Escuchando.
2: No es fácil porque un padre perder un hijo no es fácil. Una hija.
0: Lo que este era para Gonzalo, este era para Gonzalito, que era.
2: Padre, sí.
0: Abrazo grande, canario. Daniel de Ruta 5, ¿cómo le va?
3: Pumita, ¿cómo andamos? Bueno, preciosa tarde acá en la tablada. Escuchame, Pumita, hay un tema del Majel Correa que habla de un tordillo, no sé cómo es el nombre.
0: El tordillo.
3: Abrazo grande, Pumita.
0: Dale, abrazo grande. El tordillo se llama, Danielito. Fabián, dice, ¿cómo andás, Puma? Acá cosiendo una vaina, pasame la de Chiquitín Portela, Puerta Román, gracias. Hermano, el indigesto de Toledo, bueno, abrazo grande, indigesto, abrazo, lindo laburo, che. Vamos con Luis Parodi, ¿qué dice, Luisito? ¿Todo bien?
4: Hola, Puma y Miguel, ¿cómo les va? Me he gripado, el Puma,
0: que sí.
4: Un té con hielo, Puma, que se te va todo. Quería ver si me podía pasar. Me caigo y me levanto. Un abrazo para ustedes, Luis Parol. Un abrazo grande para todos. Que mejor y vamos arriba.
0: Abrazo, que pase bien. El Cita de Ciudad del Plata, ¿cómo andás?
5: Hola, Pumita, Miguelito. Bueno, yo acá llegando a mi hogar. Bueno, primeramente para mandarle un abrazo apretado a la familia Montero, ese compañero de la radio de ustedes que se fue de gira. Y para todos aquellos que están pasando un mal momento por pérdida de seres queridos. Bueno, vaya un abrazo para Juanchi, mi compañero del Partido Cotepando, otro para ustedes, para todos los que escuchan Rumbo Sur, y si me podés pasar por Horacio Guaraní, Mi Vino en Soledad, gracias, Puma, abrazo de Elsa.
0: Bueno, abrazo. Willy, ¿qué dice el Rancho Willy?
6: Hola, buenas tardes, Puma, ¿cómo anda? Bueno, empézame ahí al compañero que perdió la Continental y empézame para la familia de Lucas U. Y bueno, siga con el chiflido. Un saludo a Rancho Willy. Hoy no le pido nada.
0: Darío Hernández, Chicharito de Tupambaé, ¿cómo le va?
7: Buenas tardes, parceros, gente de la Continental.
0: ¿Todo bien?
7: Y audiencia, ¿cómo dice que le va? ¿Todo bien? A ver si podríamos escuchar ahí por copla alta ¿cómo es? La sombra del matrero, puede ser. Un abrazo, Saludo para todos, Chicharito de Tupambaé ahí, medio pasado por agua, che.
0: ¿Qué lo tiró, che?
7: ¿Qué lo tiró? No se puede contra la naturaleza.
0: No está changa. Y viene más todavía. Buenas tardes, tocayo, dice Humberto. Acá seguimos podando. Pasame algo de Cristian Rojas. Bueno, abrazo grande, che. Don Leo Montero de Piriápolis, ¿cómo le va? ¿Todo bien?
8: Buenas tardes Puma. Acá le habla Leo de Piria. Pase si tiene a mano alguna por el Pato Silva. Y acá estamos con el Amargo y prendidos a la audición. Un fuerte abrazo.
0: Abrazo, que pase muy bien. 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Somos sigue presentando a los canarios queridos en el arranque de este viaje rumbo al sur. Se vienen los orientales desde Santa Lucía, Corrientes de Gloria.

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La música de Tanto Man, la de Chiquitín Portela, sonando en este viaje rumbo al sur aquí en Continental. Más comunicación, más mensajes. Vamos a seguir disfrutando de los mensajes que manda la gente. Buenas tardes, grande, la 1600, una de Copla Alta para el amigo Lucas Viñoli, que cumple años hoy, mirá vos, de parte de Adrián Fernández. Bueno, abrazo grande para Lucas, el deseo de feliz cumpleaños para el payador Lucas Viñoli, que debe andar por ahí. El

0: Y acá
1: Ahí
0: me pongo todo el juguito.
1: te va a agarrar con
0: Un abrazo
1: cebo.
0: gigante y vamos arriba, Miguelito, no te me quedes.
1: Te va a agarrar la tardecita con cepa, Tito. No va a ser changa, pavo. Abrazo grande, Pato. Abrazo grande. Un lote a todo remolacha pronto. Ya tiene para hacer plata el Pato Costa del Pan. Vamos a seguir 098-71-1600. Hasta las 7 de la tarde. Ustedes eligen la música para escuchar en este viaje rumbo al sur. Se viene el 25 de agosto, se viene la fiesta criolla en Campo de Ricardo Tavares en Santa Rosa. Estaremos relatando jineteadas por ahí con los floreos del Eduardo Núñez, el payador millonero. Va a haber jineteadas en Basto Oriental y en el Cuero Tendido, con $1000 en cada categoría de premios. Va a estar bien bueno eso, ¿eh? Va a estar Juan José Borges, el mago de los teclados. 099-2750-19. 099-2750-19. 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Así que están invitados, ¿eh? Vamos a continuar, Miguelito, disfrutando música, seguir compartiendo canto nuestro. Se viene para acompañarnos el Majay Correa, el Tordillo.

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1: Pasador, viejo Parnaso, con la sangre renovada, se ha visto en esta jornada que argentino y orientales suman 33 puntales para el rancho de la payada.
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2: Preguntó a su madre el hijo, ¿Martín Aquino era malo? 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

0: Ahí estaba la música de Copla Alta, temazo espectacular de los Copla, tema que nos habían pedido en La Sombra del Matrero, con esa linda historia de Martín Aquino. Fausto Santos dice, buenas tardes Puma y audiencia, un tema de Carlos María Fossati, Fausto de Estación Atlántida, vamos arriba, a no aflojar, abrazo grande Fausto, abrazo grande. Teresita, ¿cómo le va?
1: Hola Puma, ¿cómo le va? Soy Teresita de la realidad de San José. ¿Me puede pasar una polca?
0: Bueno, cómo no.
1: Gracias. Saludos para usted y para todos los oyentes.
0: Abrazo grande, Teresita. Mirá, el Coco Paliano apareció, el Coquito. ¿Cómo le va a un Coco?
2: ¿Cómo anda, Pumita?
0: ¿Qué dice?
2: ¿Todo bien, Pumita? ¿Qué andamos, Pumita? Aprovechando el día lindo hoy, Pumita.
0: Está bien.
2: Y a la 1 de la mañana dice el patito está lloviendo de vuelta. Pero ya lo hizo hoy, un día bárbaro. Para secar un poco de ropa, ya lo alcanzó, ya. Pumita, ¿qué decís vos? Bueno, Pumita, a ver si nos pasás algo de los trovadores del río.
0: Dale.
2: Ahí va el Vasco, puede ser. Para todito, todito, y no nombra a nadie, porque son muchos, sino para todo, todo. Dale, Pumita.
0: Dale.
2: Te estoy haciendo una buena propaganda, Pumita, no es por nada. Se pasaron con la camisa, Pumita.
0: No viste, ¿no?
2: Vamos a mandar a hacer
0: pare.
2: Camisa de esa, Pumita.
0: ¿Qué lo tiro?
2: Pasaría todos los desfiles, Pumita. Vamos arriba, Pumita.
0: Dale. Abrazo grande, Pumita. Abrazo, Coco. Don Julio Mota, ¿cómo le va?
3: ¿Qué dice, Puma? Muy buenas tardes. Muy buenas tardes, Miguelito y toda la audiencia de Rumba al Sur. Puma, para mandarle un saludo de feliz cumpleaños a Luca Viñoli. Lo conocí en una ferretería allá en Montevideo, hicimos una amistad ahí. Así que, la verdad, muy buena persona ahí. No sabía que cumplía 2 años hoy, la verdad. Cualquier tema Puma sería espectacular. Si
0: dale.
3: No, Ramón Fernández, cualquiera. No buenazo. Pasa nada. Saludos grande al Patito Cotapando. Buenas tardes para todos.
0: Abrazo grande. 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Comería la Curva sigue presentando y se viene Carlos Ramón Fernández con este tema, una milonga sin nombre.

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0: Curicito del Campo, Nelson Pato Silva, cantando en este viaje rumbo al sur, aquí en Continental, en los 1600 de AM. 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Por allá vamos a andar relatando jineteadas con el paseador Gustavo Capote y con toda la barra, así como nos están invitados. Vamos con más comunicación, con más música. Dice Gustavo por acá, Puma, sale a pasar un saludo al Pato de Costa de Pando, tuve el gusto de conocerlo el domingo, y a su compañera, pasar cualquier tema, son todos buenos, y al amigo Gonza Alonso, que también estaba en la rueda tomando jugolín, dice el mensaje. Bueno, abrazo grandote para Gustavo, el amigo Gustavo Delgado, abrazo grande. Claudio, ¿cómo le va? ¿Qué dice?
1: Dice Puma, ¿todo bien?
0: Todo buenas.
1: Acá está tomando unos refrigerios, dijera el amigo de ahí de Montevideo Rural ahí. Bueno, están todos los temas buenazos, che. La verdad, se han pasado los temas hoy de tarde. Buenazos están los temas folclóricos hoy, un gran saludo a toda la gente de Maldonado, porque el fin de semana largo me voy para aquellos lados. Así que vamos arriba a toda esa gente de allá de Maldonado Nuevo y Cerro Pelado. Claudio, acá del Barrero.
0: Dale, abrazo. Juan Camacho, ¿cómo le va, Juan? ¿Anda bien?
2: Hola, Puma, buenas tardes, ¿cómo anda? Si tiene algún comunicado de eso de donar esa ropa para esa gente que está inundada. Yo vivo en el Sauce. Pásale mi teléfono.
0: Sí, dele tranquilo, se lo vamos a pasar.
2: Lucio Ferreira Lunate.
0: Sí, sí.
2: 1568. A una cuadra acá de la ruta, a la salida del Sauce, por la ruta que va el Unido para Toledo.
0: Buenazo, Juan. Yo le cualquier cosa yo lo comunico con usted, los comunico con usted. No he podido saber quién está recolectando, quién están, pero ya lo vamos a averiguar. Dele tranquilo. Seguimos disfrutando música, seguimos disfrutando canto nuestro. Ya pasan 15 minutos de las 6 de la tarde, los pingos van conociendo el camino a la querencia, van apurando el paso también nosotros. Disfrutando canto nuestro, llega Carlos María Fossati, La Batalla.
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Bajó al llano de a caballo vestido color de pueblo, y el viento trajo a su lado montón de ariscos lanceros. 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

Horacio Pueblo Guaraní, mi vino en soledad, el tema que estábamos escuchando. El próximo 23 de agosto es el encuentro de payadores allá en el Paso Viejo, en Florida. El encuentro de payadores de Gustavo Capoto va a ser espectacular, payadores uruguayos y argentinos que van a estar por allí. Hay que apoyar el arte del payador, están invitados, va a estar bien bueno, va a haber servicio de comida, de cantina, plaza de comida, va a estar bien bueno, el 23 de agosto. El 24 es en el Teatro Mació de la ciudad de San José, el tercer encuentro de payadores que organiza Manuel Carero por allí, también payadores orientales y argentinos, va a estar Carlitos Figueroa presentando. Así que bueno, están invitados para los dos encuentros de payadores que se vienen en este mes de agosto, mes del payador precisamente. Entramos en la recta final de este viaje rumbo al sur. Aquí en Continental llega Tabaré Echeverri con La Cueriada.

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0: Catherine Bernes, Me Caigo y Me Levanto, tema que nos habían pedido y que estábamos compartiendo en este viaje rumbo al sur, ya en las postrimerías, en la recta final. Carlitos Valdés, ¿qué dice? ¿Cómo le va? ¿Qué cuenta?
1: ¿Pero cómo estás, Jenner Pumaloso?
0: ¿Todo bien?
1: Hay una tormenta para el lado tuyo, para allá, para el lado del Pato.
0: Hay una se viene el agua.
1: Bueno, dice que no hizo agua mañana. Bueno, sí, por lo menos disfrutamos un poco el sol. Bueno, como siempre, escuchándote, Puma, algo del orillero. Un abrazo grande.
0: Dale.
1: A la gente, y vamos que vamos, Puma querido. Abrazo grande, Puma.
0: Abrazo grande, Carlito. Abrazo grande. Gloria Teresa, ¿cómo te va?
2: Hola, Pumita. Miguel, bueno, un abrazo grande por el compañero que falleció hoy. Sobre todo Miguel, trabajaba contigo. Ahora hace tiempo que no venía, pero siempre lo escuchaba, Carlos. Bueno, acá estamos los dos. Rubito ya está acá.
3: Bueno, Pumita, Miguel, y bueno, mis pésames también para su compañero, y vamos arriba, siempre para adelante.
2: Está toldado el cielo, cambió totalmente, y alguna chispita que andábamos recién haciendo un mandado acá, también está cayendo, así que posiblemente llueva. Hasta mañana.
0: Dale, que pases bien. 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Vamos con más música, Miguelito. Vamos, venimos y nos despedimos sacudiendo el ser humano. Llega Levantando Polvadera, Bailanta en el velorio.

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Los musiqueros del fogón, la quebrachera, sonando en este viaje rumbo al sur, ya en el final. Nos estamos despidiendo. Mañana volveremos, si la gripe nos permite, a las 5 de la tarde, a echar los pingos al camino del canto nuestro y el folclore para seguir desandando las tardes rumbo al sur aquí en Continental. Nos vamos con la música de Sin Estribos, para seguir quebrando la cadera y para seguir sacudiendo al ser humano como corresponde en el final de este viaje rumbo al sur. No se olviden que es demasiado corta la vida para muchos que estamos muertos. Aprendamos a disfrutarla y a vivirla de la mejor manera. Hasta mañana, si Dios quiere.

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2: Buenas tardes, felizmente hoy no tenemos información de carácter necrológica. Con este espacio volveremos en el día de mañana, luego de Agrocontinental. Muchas gracias por su atención, buenas tardes para todos.
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¿qué tal? ¿Cómo les va? ¿Cómo andan? Muy, pero muy buenas tardecitas para todos. Bienvenidos a compartir lo mejor del canto criollo del Río de la Plata entre espuelas y guitarras aquí en Radio Continental. Como en cada jornada, nos reencontramos alrededor de este fogón campero para juntos recibir a los payadores de Uruguay y de la Argentina, recibir a los recitadores de nuestras ambas márgenes del Plata y disfrutar de su arte, disfrutar de toda esa parte grande de la historia del Río de la Plata y de toda esa parte grande de la cultura también de nuestros queridos países. Así que bueno, arrancamos a compartir entre espuelas y guitarras con la presencia de Cristian Méndez, que viene con Juan Esmiraglia y Malas Lenguas. Mirá, mirá, que lo tiró, ¿eh?

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Ahora vamos a seguir entre espuelas y guitarras y vamos a recibir al chacarero cantor, a Carlos Ramón Fernández, que nos trae una letra maravillosa, realmente maravillosa, interpretada de forma magistral, como lo hace habitualmente el chacarero cantor. Sola en el andén, Carlos Ramón Fernández en Radio Continental.

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2: Y en la tardecita de Radio Continental seguimos disfrutando, recibiendo prácticamente la noche y disfrutando del arte de los cantores criollos, de los payadores, de los recitadores, abrazados bien profundamente a las raíces más largas, más profundas, más entrantes en el corazón de nuestra tierra del canto criollo. Ahora viene Franco Berruti con Los versos pa' cuando parta.

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1: Payador, viejo Parnaso, con la sangre renovada, se ha visto en esta jornada que argentino y orientales suman 33 puntales para el rancho de la payada.
2: Ah, yo no sé lo que va a decir en esta oportunidad don Héctor González, pero mire, mucha gente a veces ha expresado esta frase. Lo mismo que mis caballos, ese es el título, lo trae Héctor González y aquí lo estamos disfrutando en Radio Continental.

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Señoras y señores, es buen momento para escuchar una letra prodigiosa, monumental, espectacular. La interpretación es genial también. Don Manuel Ocaña viene a cantar en los 1600 de AM y entre espuelas y guitarras nos recuerda esta historia. Pedrín.

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madre no sabía. Eso lo dice Walter da Rosa, ya mismo aquí en Radio Continental, entre espuelas y guitarras, donde seguimos disfrutando de la compañía de todos ustedes, con el agrado de siempre de disfrutar juntos del arte de los payadores, de los recitadores y de los cantores criollos. Arriba, lo vamos a escuchar con muchísimo gusto, Walter da Rosa.

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4: Bueno, y la payada siempre tiene que estar presente en un programa como este. Por eso llega Víctor Hugo Clavijo, por eso llega Gustavo Capote, por eso los payadores siguen deleitándonos con su arte en Radio Continental, entre espuelas y guitarras. ¡Adelante, payadores!
5: Esta payada no reúne la calidad sonora, pero tiene un gran valor emotivo y testimonial. Gustavo Capote y Víctor Hugo Clavijo.
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iglesia para sentir que no se ha ido, para que no caiga en el olvido esa enorme presencia.

Gracias.

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6: Bueno, se cierra la tranquera por el día de hoy, se cierra el programa, viene el payador de América, aquí está Gustavo Guichón, donde no cruzó la ciencia.

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a un gaucho de tez morena que venía en un tordillo galopeando a media rienda. Paró, sofrenó el caballo, de un salto echó pie a tierra. Su saludo fue diciendo: aquí estoy para lo que quiera. La madre le quiso hablar, pero la ahogó la tristeza, y el padre tartamudeando le decía media lengua: sabe, señor, lo que pasa que está muy grave mi nena. Mire el doctor dónde está, pero hasta allá, ¿cómo llega? Entonces dice el moreno: no está muerto quien pelea. Desencilló su caballo, le sacó recao y rienda, se acomodó el chiripá, descalzó las nazarenas, de un salto volvió a montar y gritó con voz serena: lo único que le pido que me la den desenvuelta, ya ven que el diablo anda suelto, pero que Dios me

y arriba a después tirarse en ella. 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

0: Queridos amigos, les agradezco muchísimo que nos hayan acompañado. Les mando un abrazo grandote, grandote a todos. Ya es hora de irnos, así que les agradezco muchísimo la amabilidad que han tenido de acompañarnos. Los invito a que se queden en Radio Continental. Ya viene Mil Oportunidades, ya viene la cartelera de Sucesos Vende y el resto de la programación de la 1600 de AM. Si Dios quiere, mañana a las 7 de la tarde, otra vez estaremos aquí. Que pasen bien, un abrazo grandote para todos. Chau, chau.
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2: ¿Qué tal, amigas, amigos? Muy buenos días tengan todos ustedes. ¿Cómo les va? Acá estamos comenzando una nueva jornada periodística en los 1600 de AM. Esto es Agrocontinental. A partir de este momento, hasta las 9:30 horas, hacemos la dinámica de la información agropecuaria en los 1600. Esta jornada de jueves 20 de agosto del año 2026. Ya estamos habilitando nuestra vía de comunicación, nuestro celular, el 098-71-1600 para los mensajes de texto y de WhatsApp. 098-71-1600 para los radioclasificados del Servicio Social de Agrocontinental, que son gratuitos durante

0: de 3 días. Después, si desean continuar con la mención por una semana, un mes o más tiempo, lo pueden hacer a través de nuestros destacados. En esta jornada estaremos, como cada día jueves, en contacto directo con el doctor Gabriel García Pintos, hablando sobre sanidad animal. También con Agustín Caro, hablando de las últimas novedades en materia de semillas y de insumos para el agro desde Magric. Estaremos también desde la Mesa de Desarrollo Rural del Oeste, que se celebró ayer en INEA Las Brujas. Repaso por todas las actividades de ferias y de remates esta semana y más, hasta las 9:30, aquí en los 1600 de AM. Acompáñanos.
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0: 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Bueno, el día de ayer se confirmó por parte del ministro de Agricultura de Brasil que el país norteño no podrá exportar carne a la Unión Europea por al menos 2 años. El ministro de Agricultura de Brasil, André de Paula, dijo que confía en que el país será readmitido a finales de este año en la lista de países autorizados para exportar proteínas y subproductos animales a la Unión Europea. Sin embargo, no se prevé que el suministro de carne vacuna a la Unión se reanude en al menos 2 años porque el restablecimiento de las exportaciones dependerá del ciclo de vida de cada cadena de suministro animal. En la cadena avícola, el ciclo de vida es de 45 días, por lo que la reanudación de envíos podría ser mucho más rápida. Lo que buscamos es ser readmitidos en la lista, porque cuando un país está incluido no significa que se le comprará, sino que está autorizado a suministrarlo. Si regresamos como lo haremos, entonces tendrán la señal de que si la carne cumple con las condiciones que exige el mercado europeo, pueden suministrarla, afirmó en una entrevista con la radio Nova Brasil Recife. La decisión actual de los europeos es retirar la autorización otorgada a los exportadores brasileños a partir del 3 de septiembre debido a la falta de pruebas de control sobre el no uso de antimicrobianos en las cadenas de suministro animal. La lucha inicial en la que estamos trabajando, y estoy seguro de que tendremos éxito, es restablecer Brasil. En la segunda fase tendremos el producto de acuerdo con los requisitos establecidos por el mercado europeo y volveremos a suministrar nuestra carne vacuna, aves, pescado, miel y huevos, agregó. El ministro enfatizó que quedar afuera de la lista podría tener impactos no solo en la Unión Europea, sino también en una lista de 10 a 18 países que también siguen los requisitos sanitarios europeos y podrían replicar el veto a las proteínas brasileñas. La Unión Europea es un mercado importante y muchos países regulan sus requisitos sanitarios con base en las regulaciones de la Unión. No poder abastecer a la Unión también implica no poder abastecer a una lista de 10 a 18 países que siguen estas reglas. Aún no están definidos, pero dado que siguen las reglas, podrían seguir el mismo camino, declaró André de Paula. Noruega ya decidió imitar la decisión de la Unión Europea y el Reino Unido informó que hará su propia evaluación de los requisitos sanitarios referida al uso de antimicrobianos. Por su parte, viniendo a nuestro país, la subsecretaria de Relaciones Exteriores, Valeria Zucasi, dijo que el bloque llega sin acuerdo a la reunión de cancilleres el 2 de septiembre, aunque remarcó que el sistema vigente de primero llegado, primero servido tampoco es un mal esquema para Uruguay. La subsecretaria de Relaciones Exteriores se refirió al estado de la negociación interna del Mercosur para repartir la cuota de carne vacuna que habilitó el acuerdo con la Unión Europea. Allí fue clara: no falta nada para septiembre y no hemos llegado a ponernos aún de acuerdo, dijo en entrevista con Radio Oriental. Explicó que el comportamiento de las exportaciones bajo el sistema actual de asignación por orden de llegada resultó similar al patrón general de las ventas del bloque hacia Europa y que la próxima instancia de definición será la reunión de cancilleres de los 4 países prevista para el 2 de septiembre, donde el tema podría escalar a una discusión a nivel político tras no haber sido resuelto a nivel técnico. Zucasi remarcó que ese sistema de primero llegado, primero servido podría seguir vigente y que eso no la preocupa. Ya me cansé de que este año continúe siendo así, pero por más que no es una situación ideal y no genera garantía a largo plazo para los exportadores, tampoco es un mal sistema, consideró. Según explicó, la falta de apuro del Mercosur para cerrar un reparto formal responde al factor de la posibilidad, ahora concreta, de que Brasil quede fuera del mercado europeo desde el 3 de septiembre por no lograr reencauzar su situación sanitaria vinculada

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1: Compartimos ahora los radioclasificados que han llegado el día miércoles 19 a nuestro celular 098-71-1600. Tengo para la venta pileta de hormigón de 250 litros y cubiertas para camioneta como nuevas. Llamar al 095-30-81-68. 095-30-81-68. 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Pida presupuesto sin costo. 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Vendo al primero. Cocina a leña andando muy bien. Puede ir con los caños. Se puede arreglar el precio y el traslado. Soy del Hipódromo de Las Piedras. Paso fotos. 091-89-09-92. 091-89-09-92. Vendemos conejos para mascotas y también faenados, alimentados a ración y alfalfa. 094-35-77-70. 094-35-77-70. Vendo oveja con mellizos, mansita, soguera y caramora. 098-80-27-38. 098-80-27-38. Hasta aquí todos los radioclasificados que han llegado el día miércoles 19 a nuestro celular 098-71-1600.
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6: Abrimos ahora la cartelera de ferias y de remates, amigas y amigos. 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
6: Estos son los radioclasificados que han llegado el día martes 18. Busco algo como para cuidar, o también podrá ser alguna medianería con algún bicho o un alquiler, de acuerdo a lo que pueda cumplir. 091-89-0992. 091-89-0992. Vendo un petiso tordillo manso de andar y de tiro y recado completo, junto o separado. 092-05-7215. 092-05-7215. Buscamos trabajo de lo que sea. 091-67-4810. 091-67-4810. Tengo una chirquera para vender de 1,60 m de corte. 099-64-1639. 099-64-1639. Me ofrezco para podar viñas. 094-31-9303. 094-31-9303. Tengo para arrendar una hectárea de muy buena tierra para plantar verduras, zona de Canelón Chico. 098-58-6900. 098-58-6900. Tengo para la venta 6.000 metros de cinta de gotero muy sana y 4 rollos de malla sombra. Zona de Canelón Chico, 095-39-4375. 095-39-4375. Un cordero chico, texel, puro, padre PI, madre MO, tiene un mes, ya come ración y pasto, es mellicero y macho. Pido 4.000 pesos, paso fotos o videos por WhatsApp. 095-78-55-66, muy buena genética, cerca de San Jacinto. 095-78-55-66. Soy Pablo, me dedico a hacer todo tipo de trabajo de construcción. 094-86-7503. 094-86-7503. Vendo una chirquera de 1,60. 098-44-4281. 098-44-4281. Hasta aquí todos los radioclasificados que han llegado el día martes 18 a nuestro celular 098-71-1600.
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0: perdió herramientas.
1: Amigas, amigos, 34 minutos pasan de las 7 de la mañana. Seguimos adelante aquí en Agrocontinental. Vamos ahora a compartir con ustedes la actualización de los datos del tiempo por parte del Instituto Uruguayo de Meteorología. Tenemos 11 grados de temperatura a esta hora en Canelones. El viento que sopla desde el sector, desde direcciones variables, a 4 kilómetros horarios. Cielo nuboso con neblinas. Algunas lloviznas, se podría decir, muy tenues, con humedad del 98% y la presión atmosférica 1015.3 hectopascales. La visibilidad es de tan solo 5 kilómetros. A esta hora, bueno, el día de hoy el sol salió a las 7 horas 20 minutos, se ocultará sobre las 18 horas con 17 y la luna está en fase creciente. Está vigente una advertencia meteorológica a nivel de alerta amarillo para la zona noreste de nuestro país, concretamente localidades de Cerro Largo, Rivera, todo el departamento, Tacuarembó y 33 por un área afectada por precipitaciones abundantes. Valores de entre 40 y 60 milímetros son los previstos, pudiendo ser superados de manera puntual. Podrán estar acompañados de tormentas aisladas. Se actualizará sobre las 9 horas esta advertencia meteorológica del INUMET. Además, INUMET ha actualizado este informe meteorológico por precipitaciones copiosas y puntualmente fuertes que había emitido el pasado día lunes. Bueno, el día de hoy está con los anuncios de que desde la tarde de hoy jueves y hasta la tarde del viernes se espera un aumento de los vientos debido a la formación de una depresión sobre el territorio nacional que generará vientos fuertes y persistentes del sector sur. Bueno, hasta la tarde de mañana jueves, además, perdón, de hoy jueves, las precipitaciones y tormentas puntualmente fuertes afectando las zonas norte, centro y este de nuestro país. El sistema se afectará inicialmente al litoral oeste y posteriormente se desplazará hacia el este, afectando las zonas más costeras. Amigos, les quiero comentar también lo que es la cotización de la moneda. El dólar abrirá hoy a 39.15 a la compra, 41.35 a la venta. Dólar euro 39.65 y 40.85. El euro 44.79 y 49.47. Peso argentino 0.02.020 y el real 6.90.860. Compra y venta respectivamente. La unidad indexada está en 6.63.54. 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Hacemos la pausa y nos dirigimos al contacto directo con el doctor Gabriel García Pintos.
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2: A ver, Arapí, enséñeme cómo es eso de la bailarata.
3: Que viene de Canelones, ¿eh? ¿De dónde? De Canelones, se vino de allá.

estaremos más adelante hablando de sanidad animal con él, sin dudas. Tengo unos problemas en el micrófono bárbaros. Amigos, hay varias actividades el día de hoy. Se destaca, bueno, el remate virtual de Cindy Sánchez, que ya vamos a estar hablando con ella, que comienza hoy y va hasta el próximo domingo 23. Ayer hubo mesa de desarrollo rural del oeste y vamos a estar hablando con los delegados de la mesa al respecto de los temas que se abordaron desde allí. Pero además, el día de hoy va a tener lugar el primer Congreso Nacional de Gremiales Granjeras. Va a estar teniendo lugar en Iña Las Brujas, de 9:30 hasta las 17 horas, con la moderación del ingeniero Nicolás Lucich. Primer Congreso Nacional de Gremiales Granjeras se anunció y bueno, está invitando, obviamente, o por allí organizando, la Confederación Granjera del Uruguay. Vamos a estar muy atentos a lo que surja de aquí, las conclusiones que surjan entonces de este primer Congreso Nacional de Gremiales. No es, ¿se acuerdan ustedes del Congreso de la Granja que se convocó cuando el gobierno de Luis Lacalle Pou, en su momento el ingeniero Nicolás Chiesa, al frente de la Dijegra, fue quien hizo la convocatoria y se hizo un primer y un segundo congreso? El primero fue en Flores y el segundo fue en Montevideo, creo que fue en Melilla, si mal no recuerdo. Y después no se volvió a instalar un tercer congreso de la granja. Quedó trunco lo de Linagra, bueno, hubo cambio de gobierno, etcétera, etcétera. No se ha vuelto a llevar adelante un nuevo congreso de la granja. Este es un congreso de gremiales granjeras. Y vamos a estar muy atentos a lo que surja desde allí y lo vamos a estar compartiendo oportunamente aquí en los micrófonos de Agrocontinental. Voy con algunos mensajes que llegan a nuestro celular 098-71-1600. Buenos días, Mati, ¿cómo estamos por ahí? Yo me tuve que quedar en la ranchada porque llueve y no me puedo mojar. Un abrazo, dice, para el Patito, Elsa, Luis Hernández y compañera, Walter Pelufo, y para Ever y Vilma del Ferseca de parte del Canario. Un abrazo grande, Canario. Buenos días, Matías, te seguimos molestando por trabajo. 091-93-97-66. Por aquí, Sebastián, está necesitando trabajar. Alguien que tenga por allí alguna changuita para hacer. 091-93-97-66. Se llevó adelante también, hablando de temas de granja, un nuevo relevamiento del Observatorio Granjero, el cual revela resultados de producción de frutales de hoja caduca. La Dijegra y la Dirección de Estadísticas Agropecuarias del Ministerio de Ganadería, Agricultura y Pesca, junto con la Unidad Agroalimentaria Metropolitana, presentaron los resultados de un nuevo relevamiento. Esperen un momento que tengo el micrófono que me está matando. A ver si ahora lo solucionamos. Presentaron los resultados de un nuevo relevamiento entre productores frutícolas para conocer los detalles de la zafra 2025-2026 en frutales de carozo, durazno, pelón, ciruela y de pepita, manzana, pera y membrillo. Con este nuevo relevamiento, el observatorio vuelve a poner a disposición de la ciudadanía información sobre la producción obtenida en la zafra pasada para las principales especies frutales de hoja caduca. En especial es importante conocer los resultados de la zafra de manzanas y peras, ya que la fruta cosechada es la que abastecerá a la población durante todo el año. De acuerdo a los resultados obtenidos, se puede concluir que se trató de una muy buena zafra en cuanto a volumen de producción y rendimientos. En esta oportunidad se entrevistó a 230 productores y se consultó el Registro Nacional Frutícola y Hortícola que desarrolla Dijegra. Participaron de la presentación de los resultados el ministro de Ganadería, Agricultura y Pesca, Alfredo Frati, la directora general de la granja, Laura González, el coordinador de la Dirección de Estadísticas Agropecuarias, Pablo Couto, el técnico de DIEA, Ignacio Casares, y el jefe de mercados de la UAM, Pablo Pacheco. Bueno, a ver. Vamos con los informes de los resultados. Analizando antecedentes de las 7 zafras anteriores para poder contextualizar la actual, se puede concluir que se trató de una muy buena zafra en cuanto a volumen de producción y rendimientos. Se estableció que para la manzana se llegó a un rendimiento de 40.000

0: kilos por perdón, 40.000 toneladas por hectárea, unas 20 toneladas por hectárea. Ese es el rendimiento que se llevó adelante. 40.000 toneladas de cosecha, unas 20 toneladas por hectárea es lo que se refleja para la manzana. Para lo que es la pera, hubo un rendimiento de más de 12.000 toneladas, estamos hablando de unas casi 13.000 toneladas, con un resultado de 25 toneladas por hectárea. Bueno, una suba bastante pronunciada con respecto al año anterior, en el que el año pasado se cosechó 12.600 toneladas. Realmente muy importante. Y se llegó a 23,6, según lo que indica el gráfico aquí, para lo que es pera. En membrillo, prácticamente el mismo rendimiento que el año pasado, se llegó a unas 4.491 toneladas, con un rinde de 25 toneladas por hectárea. En durazno hubo un aumento del 1%. En la zafra se llegó a cosechar unos 11.200 toneladas, llegando a superar los 12 toneladas por hectárea. En nectarinos se llegó a una producción también igual de lo que fue durazno, 12,7, con el mismo rinde de 12 toneladas por hectárea. En ciruela, 13,4 toneladas por hectárea, llegando a 2.500 toneladas. Bueno, se puede observar que un 13% de producción de manzana corresponde a variedades tempranas, 55% corresponde a manzanas rojas de estación y un 7% manzanas verdes, 20% de manzanas tardías, 17% de pink y 3% de Fuji. En cuanto a la pera, el 89% responde a la variedad Williams, francesa, y un 7% a Packham's y 4% entre peras tempranas y otras variedades. Bueno, por ahí el relevamiento a grandes rasgos, ¿no?, de lo que ha dejado esta presentación de resultados de este relevamiento de producción en frutales de hoja caduca para las zafras 2025-2026. Mira, tengo unos cuadros muy... está disponible muy, muy completo en la página web del Ministerio de Ganadería y de la DIGERA. Es realmente muy completo como para poder acceder a toda la información. Buen día, querido Matías y la audiencia, para compartirte ya queda menos. Gracias por siempre por la información brindada. Te mandamos un abrazo fuerte, dice Miguel de Cabaña del Ceibo, que nos manda la foto ahí de las corderas Cara Mora que van a estar presentando en la Rural del Prado próximos 11 al 20 de septiembre y que van a estar pudiendo compartir bueno, con toda la audiencia de Agrocontinental. Amigos, 5 minutos para las 8, hacemos la pausa y ya seguimos con más comunicación aquí en Agrocontinental en los 1600 de AM.
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Tres minutos pasan de las 8 de la mañana, seguimos. Bueno, desde la Mesa Nacional de Colonos nos informan que ya han sido entregadas las firmas para dejar sin efecto la suba de noviembre para todo el territorio nacional. El pasado 4 de agosto fueron entregados en el Instituto Nacional de Colonización, en Mesa de Entrada, y también en la Comisión de Ganadería de la Cámara de Diputados. Bueno, tratando de evitar una nueva suba en las rentas, rentas que fueron congeladas en la zona afectada por el déficit hídrico. Ustedes lo recuerdan, bueno, se había anunciado, más allá del levantamiento de las medidas por ya el cierre de la emergencia agropecuaria por déficit hídrico, de todas formas Instituto de Colonización decidió mantener el congelamiento en las cuentas, en las rentas de los productores en las colonias afectadas en esta zona, digamos. La intención de la Mesa Nacional de Colonos es que, bueno, que esta suba no se dé para ningún colono en todo el país, ¿no? Y creo yo que es oportuno, atendiendo también la situación que se está viviendo, sobre todo aquí allí en el norte y noreste del país, con estas severas inundaciones que están teniendo lugar, lamentablemente. Por allí nos mandaban algunos videos de lo que viene siendo el río Tacuarembó. Bueno, todo lo que es la zona afectada de los departamentos de 33, los departamentos de Rocha, departamento de Rivera, afectados con muy fuertes precipitaciones que han tenido lugar en las últimas horas y que, bueno, han dejado, obviamente, rutas cortadas, que han dejado campos totalmente anegados, que la producción ha debido salir, bueno, con muchas complicaciones. Nos llegaban ayer videos de productores de Cerro Largo, creo que eran, o de Rivera, ahora no recuerdo bien. Bueno, tratando de sacar productores lecheros, sacando con una chata los tanques cargados, porque el camión no podía llegar hasta donde estaban para poder levantar la leche de esos tambos. Entonces el productor, con un tractor y una zorra, bueno, cargando los tanques para poder, bueno, pasarlos por el agua, literalmente, tratando y arriesgando mucho también, porque no solamente arriesgaban la producción, sino también quedarse empantanados en el medio del agua, ¿no?, de la crecida. Bueno, de todas formas, de esa forma llegar hasta el camión que estaba esperando en la ruta para poder levantar la producción lechera. Así están muchos y muchos productores. Bueno, hemos visto videos dramáticos también ayer, productores y vecinos tratando de salvar una yegua que estaba muy, pero muy cansada por pelear contra la correntada. Y bueno, fueron en un bote a rescatarla. Situaciones que se viven a toda hora, en todo momento y en todo lugar. Realmente es complicadísima la situación en las zonas afectadas. Y bueno, se va a tener una. Se va a tener que tomar medidas a este respecto para que estos productores no se vean tan afectados en lo financiero, en lo económico, en definitiva, ¿no? Aquellos productores colonos, bueno, entiende la Mesa Nacional de Colonos que deberían ser también abarcados por la medida de la no suba en las rentas durante el mes de noviembre. Vamos a ver qué es lo que ocurre, si el instituto toma esta iniciativa y se pueda, digamos, dar una señal a aquellos productores más afectados aquí en el país. Seguramente se den este tipo de medidas, seguramente se haya también hablado o se esté conversando a nivel del Comité Agropecuario de Emergencias al respecto de otras medidas que puedan llegar a dar para paliar la situación a estos productores
que son productores de todos los rubros, ¿no? Productor lechero, productores ganaderos principalmente, pero también hay productores hortícolas en el norte que vienen siendo muy castigados. Bueno, lo que es el tema de agrícola ya es otra cuestión totalmente aparte y muy compleja de abarcar también. Así que bueno, va a haber análisis en cada uno de los rubros para poder dar medidas puntuales a cada sector y a cada escala de productor, sin dudas. Ya en un ratito nos vamos a ir hasta Magric a hablar con el ingeniero Agustín Caro de las últimas novedades en materia de semillas y de insumos. Pero también vamos a estar desde la UAM en un ratito hablando con algunos de los productores no, compradores afectados por la medida del cambio, primero del cambio, ¿no? De horario y después por las sanciones que fueron dadas a algunos de ellos por hacer el trancazo el lunes siguiente a al arranque, digamos, el lunes 3 de agosto, con bueno, las consecuentes medidas que se dieron después de un lado y del otro, ¿no? Tanto

0: de parte de los operadores y compradores y feriantes. Y por otro lado, bueno, lo que dijo la UAM y lo que está haciendo ahora con estas sanciones que está aplicando a los que hicieron el trancazo, por lo menos algunos de ellos, de los que hicieron el trancazo el pasado lunes 3 de agosto. Ya vamos a estar abordando este tema porque, bueno, hay novedades o por lo menos se vienen llevando adelante distintas iniciativas de parte de algunos compradores, algunos feriantes, algunos trabajadores de allí de la Unidad Agroalimentaria Metropolitana. Así que hacemos la pausa y ya enseguida abordamos este tema.
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0: Bien, amigos, 15 minutos pasan de las 8 de la mañana. Entramos entonces en este tema que hemos abordado a lo largo de todo este mes, ¿no? Tras lo que ha sido la situación allí en la Unidad Agroalimentaria Metropolitana con bueno, las idas y vueltas que hubo en definitiva respecto al horario de comercialización. Estamos con Alejandro Pesca, uno de los compradores que bueno, han estado trabajando para, bueno, llevar adelante una situación de mejora en lo que es la calidad de la comunicación y de lo que ha sido también la bueno, el tire y afloje que ha habido durante la en la unidad agroalimentaria durante estas semanas. Uno de los compradores que estuvo también manifestando el 3 de agosto, pero además de ello han sido recibidos por senadores de la República, pertenecientes al Partido Nacional en este caso, pero en una bueno reunión en la que fueron recibidos por parte de los legisladores, buscando también algunas otras alternativas a lo que viene siendo este conflicto. Alejandro, muy buenos días, bienvenido, ¿cómo te va?
6: Buenos días, Matías, buenos días, audiencia.
0: Bueno, contanos un poco, ¿cómo ha sido el transcurrir de estos primeros días tras bueno, el cambio también en el horario de la unidad agroalimentaria, las reuniones que se han llevado a cabo, que se han mantenido con la directiva de la unidad agroalimentaria metropolitana, Alejandro?
6: Bueno, todo comenzó, todos ya sabemos, por un cambio, entre comillas, arbitrario, que se dio en la UAM. De un día para otro, se dice que se venía conversando hace 8 o 9 meses, pero la cuestión es que a los compradores en sí no se nos manifestó, y a los operadores del mercado poco se les dijo. Entonces, cuando empezamos a profundizar, entonces todo esto se dio, por lo cual, bueno, se desató el paro, porque a las 6 de la mañana no le servía a nadie, porque son diferentes realidades. La persona que va a Tacuarembó salir 2 horas más tarde con todo el tránsito. Entonces, el horario que se había encontrado mejor, como el que está hace años, era el de las 4 de la mañana. Siendo así, el directorio resolvió por un proyecto, un plan piloto, qué bueno que se ve que un plan piloto para ellos, un tema de traer más gente a la UAM, de todo lo que tendrá los pormenores, ¿no? Uh-huh. Y bueno, y se afectó lo que es la operativa, y la única herramienta que tuvimos a mano fue, bueno, un paro, una manifestación pacífica, donde se trancó, se lenteció la entrada y salida a la UAM. Esto sí le llamó la atención a las autoridades, por lo cual ahí tuvimos diferentes reuniones. Ahí recién tuvimos reuniones, ya sea con toda la directiva, Saavedra, López, y bueno, y las otras cámaras que están dentro de el directorio. Ahí fuimos escuchados, se nos pidió una prórroga sin hacer ningún tipo de paro de 48 horas, a lo cual accedimos, sin problemas, sin drama, se hizo, se firmó, y se laudó algunos días a las 4 de la mañana, otros a las 5 de la mañana. ¿Bien? Que es una cosa que es hasta razonable, porque no, en una negociación hay que negociar. Pocos días después nos enteramos que tanto los feriantes, compradores y operadores que habían estado al frente del paro, tanto en la salida como en la entrada, se les había sancionado con 30 días sin poder ingresar a la UAM, una multa que oscila entre las 20 y 28 unidades reajustables, uh-huh, y también los camiones, ¿no?
0: Sí.
6: También multados los camiones no podían entrar. A eso se le agrega a la parte de operadores, la parte que tienen que pagar el piso. Ellos tienen que seguir pagando el piso, o sea, la parte de los metros, claro, de la UAM. Ya que es un disparate, tienen que seguir pagando.
0: O sea, básicamente se les impide ir a trabajar, pero tienen que seguir cumpliendo las obligaciones para con la UAM, con el pago de los aportes.
6: Correcto, correcto. De más está decir que acá no se multó a ninguna persona, ningún operador grande del mercado, ¿verdad? Fueron todos chicos, todos operadores que, con mis respetos, porque los aprecio mucho y tengo un buen trato, no les va a mover la aguja a la UAM, ¿no? Acá no se multó a las grandes. Entonces, bueno, como la UAM sesiona los miércoles, y si yo a usted le digo que a usted le caen todos los cheques todos los días, o cada día por medio, usted es un productor que depende de eso, y usted dice, ah, sí, date tranquilo, se va a solucionar, pero el miércoles que viene sesionamos. Entonces es un poco, no sé si la palabra es iluso, pero es un poco fuera de lugar. Esto era grave y urgente. Y no nos quedó otra que, bueno, que golpear puertas, a lo que llegamos a la bancada del Partido Nacional, que nos recibió con la, impecable, la verdad. Y bueno, y ahí se logró conseguir un abogado, contactar un abogado, todos los pormenores. Y ayer se llegó a la resolución, la UAM, en directorio, un poco reñido por lo que supe, aunque no estuve, de dejar, por lo menos sin efecto, para que hicieran los descargos y todo lo demás, dejar la parte de entrada, que sería lo más lógico, la parte de entrada, porque a ver, acá nadie dice que no tiene que haber una sanción.
0: O sea, usted, Alejandro, sí. La UAM ayer en la reunión del directorio decidió entonces dejar trabajar, dejar ingresar a los operadores y a los compradores y poder hacer sus actividades dentro de la UAM, una de las medidas que habían dispuesto anteriormente, que era, bueno, una de las sanciones, ¿no?
6: Correcto.
0: El resto de las medidas, correcto. Las multas, siguen corriendo.
6: Sí, eso se seguirá laudando en los siguientes días. Digo, a ver, eso lo podemos hacer, el descargo, podemos un montón de cosas, pero si la persona logra trabajar, que es lo que se necesitaba, que lograra entrar el camión, que se lograra trabajar, ya la cosa cambia, porque la multa, bueno, más allá de que es un monto considerable, como dice un cartelito que anda por ahí, fuimos todos. Entonces, si fuimos todos los que hicimos el paro, también podemos pagar todos, no hay problema en eso. También esto pasó solamente en la UAM, ¿no? Si el PCNT hace una cosa de esta, acá no hay sancionado a ningún tipo, y si hay sancionado, por Dios. Pero bueno, así fue.
0: Bien, esto se logró a través del abogado que ustedes han podido conseguir entonces, Alejandro.
6: Sí, claro. Nosotros conseguimos un abogado y bueno, hicimos llegar a la directiva, porque no hay otra forma. No hay como golpearles la puerta a la directiva. El presidente, no, tampoco se puede, el presidente de la UAM se debería poder hablar, más allá de que él no puede tomar decisiones en directorio, y se entiende, pero se podría mínimamente hablar con él. No se puede. Los operadores de allí dentro me dicen, yo acá nunca he venido. Un presidente dentro de una cosa del Estado y que no, ausente total. Entonces, bueno, eso es un poco lo que está sucediendo, por lo menos hasta ahora. Pero hay un millón de puntos en la UAM, ¿eh? Hay una cosa, un millón de cosas que están mal, y que siempre se dijo que la UAM era para los más chicos, error, es para los más grandes, que la UAM protegía a los más débiles, error, cualquier persona puede ir a la UAM y un día de lluvia de estos y ver a los changadores cómo cargan bajo lluvia. ¿Ah? Entonces digo, hay un millón de cosas. Los compradores hacemos cola, o sea, de las 4 de la mañana o 5 que llegamos ahora, hacemos cola afuera, muchos con dinero, muchos no, con cheques, etcétera, pero muchos, muchísimos con dinero, cuando sabemos que la seguridad hoy por hoy es un gran tema, y también que la UAM se jactó de eso, ¿no? La unidad metropolitana agroalimentaria trató de eso, de ser, ofrecernos seguridad. No nos ofrece seguridad, para nada.
0: Bien. ¿Cuáles van a ser las próximas actuaciones que van a tener ustedes compradores, como operadores que vienen bueno, en esta situación de tensión constante con la UAM? ¿Cómo van a seguir los siguientes pasos?
6: Bueno, la idea de nuestro grupo, que se está conformando, que se está solidificando de alguna manera, es llevar adelante los reclamos, pero la tensión la creó la misma UAM, ¿no? Acá no hay, yo personalmente tengo trato hace 20 años con alguno de los operadores y me llevo impecable. Y ninguno de los operadores que yo trabajo me manifestó cara en contra de lo que hicimos. Ninguno. Entonces digo, hay una pequeña distopía ahí entre las dos versiones de la UAM, porque Saavedra dice una cosa y la gente adentro dice otra. A ver, el puñado de operadores es el que quiere que se abra a las 6 de la mañana. Ese puñado de operadores que está presionando la UAM, ¿para qué? Para que llegue más público, según ellos. ¿No? Digo, para que compres más apurado también. Y si yo a usted le doy media hora para usted ir a comprar un paquete de galletas a un supermercado, usted va a comprar caro o mal. Y nosotros lo que vamos a hacer es eso. Si usted nos deja comprar apurados, nos hace comprar apurados, nos presiona, vamos a comprar caro o mal. Con la diferencia que nosotros somos pasadores de precio, en mi caso. Entonces, quien va a pagar es Doña Tota al final. Y nosotros somos defensores del consumidor final porque es de quien vivimos. Yo tengo, en mi caso particular, tengo reparto a comercios y puestos de frutas y verduras.
0: Bien. ¿Qué pasa ahora a partir del cambio de horario? Que prácticamente se volvió atrás, Alejandro, esa es la verdad, se dejó solamente 3 días, que son los de menor influencia en la operativa, con un horario que tampoco cambia demasiado, es una hora que se retrasa.
6: Sí, es un plan piloto, esto va a quedar supuestamente hasta septiembre y agosto. Con el cambio de horario... Primero está fuera de fecha. Si usted quiere hacer algo, nosotros lo acompañamos, no hay problema. Primero que consúltele a sus clientes. Eso es lo primero. Los clientes somos nosotros, me parece. Y no va a pasar nada. Y tendría que haberlo hecho en junio o julio. No va a pasar nada. Y después hay gente que dice, ay, qué tema, ¿no? Porque quería pasar de las 4 a las 6, ahora pasan de las 4 a las 5 y también hay resquemores. No están así. Si usted me dice a las 5 de la mañana hoy, yo le digo, bueno, no hay mayores problemas. Recuerde que a las 5 de la mañana entramos los que entrábamos a las 4 y los que entran a las 5. ¿Bien? Entonces, yo particularmente, el otro día estuve a las 5, entre 5 y 27 terminé de atracar. Porque si se abre a las 5, no es que estemos a las 5 adentro. Hay que atracar el camión, entramos todos como locos, porque usted sabe que el uruguayo anda siempre de atrás. Y si usted pone un radar de 45 en un lugar, sabe que cuando se esconda el radar, la gente va a ir a 150. Eso está, pero en la tapa del libro. Y esto es lo mismo. Ustedes van a trancar la entrada hasta las 5 y vamos a entrar todos como locos porque queremos atracar, necesitamos atracar. Y que no falte mercadería, ¿verdad? Porque si falta mercadería, esto va a ser un caos. Entonces está. Pero estos 2 meses, bueno, está. Se va a poder laudar. Ahora, un noviembre, un diciembre, un enero, a las 6 de la mañana, 5 de la mañana, es una locura, todo el verdeo ya hace calor, las lechugas, el sol, todo, y no le quitemos, no le restemos importancia a la parte de la ruta, ¿no? No es lo mismo salir una interbalnearia, en mi caso, o una ruta nacional, a las 9, 10 de la mañana, salir a las 12. Es muy diferente. Para mí la raíz de esto, si se me permite, es un poco eliminar un poco las ferias, porque las ferias están siendo muy molestas en algunos casos, y la intendencia de Montevideo está en ese plan. Y bueno, y en ese plan afecta toda la operativa de lo que es la UAM. Pero la idea es seguir por ese camino, por el camino del diálogo, de la representatividad de un abogado, y bueno, de seguir en el diálogo, a nadie le sirve el resquemor o andar con problemas dentro de un lugar donde trabajamos hace 20 años, ¿verdad?
0: Ustedes van a estar teniendo una reunión en las próximas semanas, próximos días, con el directorio de la UAM nuevamente, Alejandro, ¿o no está previsto ahora y la comunicación será a través de los abogados?
6: Por ahora no está previsto, la comunicación seguirá siendo por medio de abogados, porque nos encontramos, hablo a título personal, cuando fui me encontré con un directorio todo sesgado hacia un lado y no hay forma, porque si yo a ustedes les pongo 9 personas contra una a votar y ya están cerrados, así logremos poner una persona más, no va a cambiar absolutamente nada. Esto el directorio toma por mayoría, que me parece una cosa que está perfecto, pero con actores como la Cámara Citrícola, el PIT-CNT, que estaba por la parte de los operadores de los peajes, de todo eso, entonces todo se desvirtúa un poco ahí y pierde valor, o sea, es ir un poco a remar el dulce de leche. Entonces no lo vamos a hacer eso. Por ahora, bien, solamente nos vamos a comunicar por medio de abogado, hasta que, bueno, que la forma de trabajar la UAM, si es que cambia en algún momento, ¿no?
0: Bien, vamos a quedar atentos y obviamente a disposición los micrófonos de Radio Continental por alguna comunicación que entiendan pertinente. Alejandro Pesca, representante de los compradores, el agradecimiento por sus minutos aquí en el programa.
6: El agradecimiento es mío, Matías, y bueno, un saludo.
0: Esperemos que esto mejore, por el bien de todos, tanto de un sector como del otro. Gracias.
6: Okay.
0: Bueno, por ahí entonces pasaba el planteo de los compradores, ¿no? Que han sido recibidos entonces por la comisión de, bueno, comisión no, por la bancada de senadores del Partido Nacional. Quiero complementar y tal vez dando la otra campana con un comunicado a la opinión pública que hace la Unidad Agroalimentaria Metropolitana, al cual me acercan muy amablemente, y dice: sobre los hechos ocurridos el 3 de agosto y las medidas adoptadas por la mesa ejecutiva ante los hechos ocurridos el pasado 3 de agosto en la Unidad Agroalimentaria Metropolitana, se considera necesario informar sobre el proceso que llevó a la modificación del horario de ingreso de compradores y sobre las razones que fundamentaron las medidas adoptadas. El cambio de horario fue resultado de un proceso de análisis. La modificación del horario de ingreso de compradores no surgió de una decisión improvisada ni de una medida adoptada contra un sector determinado. Durante aproximadamente 8 meses funcionó una comisión de trabajo en la que participaron representantes de distintos sectores vinculados a la actividad de la UAM. Durante ese periodo se analizaron distintas opciones respecto de los horarios de funcionamiento y las dificultades operativas que se buscaba resolver antes de que el directorio resolviera implementar un plan piloto por un periodo de 2 meses. Esto, bueno, ya fue conversado largo y tendido aquí en los micrófonos de Continental, lo hemos hablado con Fernando López, con Grisel Moiso, etc. El objetivo del plan piloto es evaluar su funcionamiento sobre la base de información concreta y posteriormente analizar los resultados y determinar las modificaciones que correspondan. Las decisiones adoptadas en este proceso contaron con la participación y el respaldo de representantes de los distintos sectores vinculados a la actividad en la UAM, entre ellos las gremiales de productores, del comercio mayorista, así como las organizaciones sindicales que representan a los trabajadores de la UAM y a quienes desarrollan tareas de carga y descarga, los operadores de la zona y los operadores de la zona de actividades complementarias SAC. Entre las gremiales de productores se encuentran la Comisión Nacional de Fomento Rural, la Confederación Granjera del Uruguay, la Asociación de Productores Agrícolas de Canelones, APAC, la Sociedad de Fomento Rural y Defensa Agraria Paso de la Arena, la Asociación Nacional de Semilleristas de Papa, ANSEPA, y la Mesa Hortícola de Salto. Por el comercio mayorista se encuentran la Cámara Frutícola Uruguaya y la Asociación de Productores y Operadores de la UAM, APROCUAM. Asimismo, las decisiones contaron con la participación de los trabajadores de la UAM, así como de los trabajadores vinculados a las tareas de carga y descarga a través de sus organizaciones sindicales, AFUAM y SUFRU-UBU, también integrantes del PIT-CNT y de los operadores de la zona de actividades complementarias SAC. Lo ocurrido el 3 de agosto. Durante la madrugada del 3 de agosto se produjo una obstrucción de los accesos de ingreso y egreso mediante 6 vehículos vinculados a compradores y operadores. Esa obstrucción, que se extendió desde las 4:20 hasta las 11:50 a.m., tuvo como consecuencia concreta la afectación del ingreso y egreso de personas y vehículos y del derecho de todas las personas vinculadas a la actividad de la UAM a desarrollar normalmente sus tareas. Es importante destacar que las consecuencias de la situación no recayeron únicamente sobre quienes participaban de la protesta. El funcionamiento de la UAM involucra a productores, compradores, operadores, trabajadores, transportistas y numerosos servicios cuyas actividades se encuentran articuladas dentro de una misma cadena de abastecimiento. Asimismo, la situación afectó operaciones vinculadas al suministro de productos a entidades públicas e instituciones que reciben mercadería en el marco de procesos de abastecimiento y compras estatales. Estas actividades forman parte de la cadena de distribución que desarrolla la UAM y resultan fundamentales para garantizar la continuidad del abastecimiento de la población. Las medidas adoptadas. La mesa ejecutiva analizó los hechos y los elementos disponibles, incluyendo los registros de videovigilancia y además elementos incorporados al procedimiento que permitieron individualizar las conductas constatadas de los 6 vehículos mencionados. La resolución dejó expresamente establecido que dichas conductas afectaron la libre circulación de personas, vehículos, bienes y mercadería y alteraron el normal desarrollo de las actividades dentro del recinto. El bloqueo de los accesos implicó una afectación de derechos y disposiciones constitucionales, legales y reglamentarias vinculadas a la libertad, el trabajo y la libre circulación de personas, bienes y servicios. Asimismo, la conducta constatada contravino el artículo 468 de la ley número 19.889, que establece la ilegitimidad de los piquetes que impidan la libre circulación en espacios públicos o privados de uso público, así como diversas disposiciones del reglamento operativo y del manual de convivencia de la UAM, que prohíben obstruir las vías de acceso y circulación dentro del establecimiento. Para determinar las medidas correspondientes, asimismo, se consideraron la naturaleza, gravedad y consecuencias de cada conducta. Las medidas adoptadas por la mesa ejecutiva fueron consecuencia de hechos concretos vinculados a la obstrucción de los accesos y a la afectación del normal funcionamiento del mercado. La UAM entiende importante señalar que no se ha calificado públicamente de ninguna otra manera a las personas involucradas ni se han atribuido intenciones a quienes participaron de la protesta. Las medidas se sustentan en las conductas concretas que fueron documentadas y analizadas dentro del procedimiento correspondiente. Asimismo, se dispuso el correspondiente procedimiento que otorga a los involucrados un plazo de 10 días para formular sus descargos. La UAM reconoce y respeta el derecho de todos sus usuarios a expresar su desacuerdo con las decisiones institucionales. Entendemos que un operador, comprador, productor, feriante o manifestante, o cualquier otro usuario pueda considerar que un cambio de horario lo perjudica y quiera manifestarlo. El horario y el reclamo y la protesta forman parte de la vida institucional, pero también existe una responsabilidad respecto del resto de quienes desarrollan su actividad en la UAM. Es fundamental preservar ese equilibrio, garantizar el derecho a reclamar y al mismo tiempo el derecho de los demás usuarios a trabajar y desarrollar normalmente sus actividades. Comunicado cierra diciendo: el diálogo continúa, el funcionamiento del nuevo horario continuará siendo analizado a partir de los resultados, así como de las dificultades que puedan surgir y las propuestas que presenten los distintos actores. Al tratarse de un plan piloto, las decisiones podrán revisarse a través de las vías institucionales correspondientes. La UAM reafirma su disposición al diálogo y al trabajo conjunto, así como su compromiso con una gestión basada en el respeto de los derechos y el cumplimiento de las normas que regulen la convivencia y el funcionamiento del mercado, procurando que las diferencias puedan expresarse y procesarse sin afectar el normal desarrollo de las actividades de todas las personas vinculadas al sector agroalimentario. Ese es el comunicado que ha llevado adelante la unidad agroalimentaria y bueno, que fue confeccionado tras estas medidas que fueron llevadas a cabo a estos manifestantes de la unidad agroalimentaria y que, bueno, según lo que indicaba recién el comprador Alejandro Pesca, fueron algunas de ellas levantadas, lo que es concretamente la imposibilidad de trabajar en la unidad agroalimentaria por los 30 días corridos, que era una de las sanciones impuestas a estas personas que fueron identificadas y notificadas también, como decíamos oportunamente también la semana pasada. Seguiremos en este tema que parece, bueno, no tener fin, lamentablemente. Ojalá se allane el camino y se encuentre una solución y se bajen las tensiones, ¿no?, en la unidad agroalimentaria. 8:40, hacemos la pausa, seguimos con más comunicación aquí en Agrocontinental. Ya nos vamos hasta Magri, ¿eh?
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0: 15 minutos para las 9 de la mañana, seguimos adelante y volvemos a la UAM, pero a hablar de temas mucho más agradables. Nos vamos hasta Magric, al contacto directo con el ingeniero Agustín Caro para conocer las últimas novedades en semillas, en insumos, todo lo que ofrece Magric allí en la UAM y también aquí en Pando, en su sucursal de Avenida Roosevelt. Agustín, muy buenos días, bienvenido, ¿cómo te va?
1: Muy buenos días, Matías. Muy buenos días para toda la audiencia. ¿Cómo andan?
0: Muy bien. Lo de muy buenos días es una expresión de deseo, ¿no?
1: Exactamente. De muy buenos días tiene poco, la verdad.
0: Qué cosita, ¿no?
1: Pero es que hay que meterle un poco de entusiasmo, porque si no, la verdad que... Tal cual. Si encima nos ponemos pesimistas,
0: tal cual. En el horno. Tal cual, tal cual. Pero bueno, ¿cómo vienen las cosas por allí? Contanos.
1: Bueno, la verdad es que mirá, para contarte un poco cómo está, climatológicamente nublado y húmedo, ajá, pero sin lluvia, por lo menos acá en bueno, la zona de la UAM. Si bien en la ruta me agarró una lloviznita, pero la verdad muy tímida, uh-huh, y parece estar bastante despejado, por lo menos acá. Si bien hay unas nubes bastante feas, por ahora por lo menos está tranquila la cosa y sin una gota de viento. Demasiado bueno, calmo, te diría.
0: Buenísimo. Acá sí, está sin viento, está bastante en calma, pero sí estamos con cielo totalmente encapotado y lloviendo a esta hora aquí en la ciudad de Pando.
1: Bueno, viene bien el reporte también, uh-huh, para sumar. Y después, bueno, en lo que respecta al tema semillas y demás, estamos la verdad con mucho movimiento, por suerte. Como yo siempre digo, esto no para prácticamente nunca. ¿Por qué? Por ejemplo, estos días estuvimos conversando con muchos clientes, con muchos productores y productoras por el tema de lo que son cultivos tipo melón, tipo sandía baby, que nosotros en ese aspecto tenemos un montón de materiales y está bueno comentarlos por lo menos por arriba para que sepan que la amplia gama de materiales que tenemos respecto a esas cucurbitáceas de fruto, vamos a decir, que bueno, ya en cualquier momento se están mandando a hacer, de hecho ya hay en los viveros y demás, todavía en el campo no, y en invernáculos tal vez que tampoco, pero ya a mediados del mes que viene ya se empiezan a trasplantar a los invernáculos, y en mediados de octubre ya a campo, así que en cualquier momento ya estamos sobre ese ciclo. Entonces bueno, quería comentar un poco los distintos materiales que tenemos para como opciones, que la verdad que son unos cuantos y bueno, a veces puede marear un poco, por eso quería comentarlo. Por ejemplo, respecto a los melones tipo, por supuesto que híbridos, pero que no son larga vida, que son los perfumados de color amarillo por fuera y por supuesto de adentro un color espectacular. Tenemos el clásico Nitro, que sigue siendo de los más elegidos. Ayer justamente charlaba con un productor que me comentaba rendimientos que había tenido con un cultivo de Nitro a campo la zafra pasada, y eran realmente absurdos, volúmenes muy altos para poca superficie de tierra, o sea, un cultivo de un cuadro que no era muy grande, pero que tuvo una productividad altísima y defendió mucho al productor. Nitro es un material, como dije, que no es nuevo, se viene trabajando desde hace muchos años, pero sigue siendo muy difícil de igualar por su altísimo potencial de rendimiento, tamaño, rusticidad, en fin. No estoy descubriendo nada con el Nitro, la gente ya lo conoce, y bueno, seguimos manteniéndolo, seguimos trabajándolo. Sigue siendo uno de los caballitos de batalla de los melones. Pero a lo largo del tiempo han aparecido otros materiales similares, incluso de la misma empresa, por ejemplo el Expedition, que tampoco es un material

0: nuevo, pero es menos conocido que el litro, con características un poquito distintas de fruta y de planta. Sobre todo hay mucha gente que le destaca la planta al Expedition, es de la misma empresa de Hardy Moran de Estados Unidos, y también lo trabajamos, tenemos semilla, y hay gente que lo alterna o lo mecha un poco con las plantaciones de nitro, así que también esta es opción. Tenemos también el Journey de Zacata, que es un material distinto, un poquito diferente, porque tiene incluso más perfume y más sabor que los otros materiales. Destaca muchísimo por eso, destaca mucho, se lo ponderan mucho por ese lado. Se hace mucho en el norte, porque es también un cultivo de ciclo relativamente precoz, parecido al nitro, tal vez no tan precoz, pero sí con una precocidad interesante. Y con un dibujo, una escritura muy buena, muy buena. Es bien escrito y se nota bien cuando uno tiene la fruta madura, una escritura que se le valora mucho, porque bueno, nosotros acá buscamos ese tipo de materiales porque es el mercado nuestro. Eso hablando de los materiales que no son larga vida, porque después vienen todos los materiales tipo larga vida, que ahí también tenemos unos cuantos. Por ejemplo, de la misma empresa, de Hardy Moran, tenemos el viejo y querido Samoa. Samoa es también un líder muy difícil de bajar. Productores también todo el tiempo nos comentan que, bueno, año a año prueban otro tipo de materiales y la verdad que se siguen quedando con el Samoa por un tema de rusticidad, de lo que aguanta. También me han comentado de cosechas dentro del barro, o sea, cosechando Samoa entre el barro, cosa que para un melón es muy complicado. El tema de las humedades, todos los productores de melón lo saben, el cultivo sufre mucho, los excesos de humedad, las pudriciones, más aún, por supuesto, con el año o la primavera, verano que se anuncia, para los cultivos de melón puede ser complicado, es una realidad. Lo que tienen los larga vida, como por ejemplo el Samoa, son, bueno, un aguante mayor, que se nota, la diferencia es bastante grande, y además, por supuesto, tienen esa larga vida mostrador, vamos a decir, que se nota y es bastante más grande que las de los no larga vida. Por supuesto, tienen alguna contra de que no tienen el mejor de los colores, los mayores de los perfumes, pero la gente que le ha agarrado la mano y ha logrado posicionar este tipo de materiales no vuelve para atrás, porque bueno, tienen otras ventajas que a nivel productivo y comercial destacan, y la verdad es que resultan muy bien. Tenemos el Early Pack, Caribbean Gold, Mega Pack, en fin, hay un montón. Estamos probando nuevos materiales también dentro de los comunes y los larga vida, y la verdad es que sabemos que estamos trabajando con buenos materiales, porque los que probamos, incluso de la misma empresa, no siempre llegan a igualar a los que estamos comercializando hoy en día. Y eso, bueno, es una clara muestra de que estamos trabajando con materiales muy buenos que son difíciles de superar, hasta incluso por la misma empresa. Pero bueno, eso como un pantallazo de melones. Y ahora viene un tema que a mí siempre me gusta hablar mucho, porque históricamente nosotros en Magritte Millacard somos los referentes, y un poco, no sé si estoy muy lejos de decir que los que impusimos un poquito el mercado de las baby, porque bueno, fue el tema de las sandías baby, fuimos pioneros y le hemos dado muchísimo entusiasmo y color a todo lo que ha sido el mercado de las sandías baby, y hoy nos encuentra con por lo menos cuatro materiales de sandía baby, que para un mercado que emergente, vamos a decir, que tampoco es el principal, cuatro materiales es un montón. Y dentro de ellos tenemos dos de los más plantados, que son Mirella y Tigriño. Mirella y Tigriño son dos sandías baby espectaculares, son de dos empresas distintas. Mirella es de Jacera, de Israel, que tienen los israelitas tienen un desarrollo impresionante en lo que son sandías baby, y Tigriño es de Rick Swann, que también tienen un buen posicionamiento en lo que son sandías babies. Tienen características diferentes, si bien son ambas muy rústicas, muy productivas, que bueno, los productores que las prueban generalmente las continúan porque dan muy buen rendimiento, la verdad producen mucho, y tienen la ventaja sobre el cultivo de melón a niveles prácticos, que son menos sensibles a los excesos de humedad. Entonces, a nivel productivo, sobre todo también pensando en cómo van a venir las condiciones, como según se anuncian, tendríamos una ventaja bastante grande por sobre los cultivos de melón, que bueno, hay mucha gente que está pensando qué hacer, porque bueno, si se anuncia si pasa lo que se está anunciando, los cultivos, no solo de melón, obviamente todo lo que esté a cielo abierto va a sufrir mucho, pero particularmente el melón sufre bastante, y estos cultivos de sandía baby sufren un poquito menos. Yo he visto cosechas de beans de sandía baby que las dejan perfectamente a la intemperie, les cae una lluvia, no pasa nada, no se rajan, no se manchan, son realmente muy rústicas, y además yo creo que viene creciendo año a año la demanda por un tema práctico, de que bueno, una sandía de 3 kilos es mucho más fácil de acomodar en un hogar que una sandía de 12, que bueno, son materiales distintos, con tamaños de semillas muy chiquitos, entonces también a la hora de consumirlo es muy práctica, son extremadamente sabrosas, tienen unos grados Brix altísimos, concentración de azúcar muy alta, y bueno, la verdad es que con esos dos materiales estamos muy fuertes. Hace un par de años lanzamos una nueva que se llama Conguita, también de Rick Swann, de la misma empresa de la Tigriño, que viene a ser toda negra por afuera, es ovalada, de un verde tan oscuro que comúnmente se denomina negra, y cuando uno la corta se encuentra un contraste del negro de la cáscara con el rojo intenso de la pulpa, que realmente es un espectáculo. Y ni te digo, ni les comento cuando uno la prueba, crocantes, muy dulces, realmente, para mí son un productazo, por eso como consumidor de helado me pongo en la otra vereda y las elijo, porque realmente son diferentes y a mí particularmente me encantan. Esa se llama Conguita, y la última de todas que lanzamos comercial, que ya es un poquito más de nicho, porque es con características diferentes, es una sandía sin semilla, baby, de pulpa amarilla. Se llama Tropical Sunshine, es una apuesta que hicimos la zafra pasada, que realmente tuvo un resultado impresionante productivamente, o sea, a nivel de campo, tuvo rendimientos muy buenos y un nivel de aceptación en el mercado absoluto, que bueno, a los productores que la hicieron se la sacaron de las manos y este año la vuelven a repetir, porque realmente fue una cosa distinta que bueno, uno nunca sabe cómo va a responder el mercado, pero respondió muy bien. Yo tuve la suerte de probarla y realmente es impresionante también. De esas cosas bien diferentes que bueno, hoy en día los mercados para ese tipo de cosas medio exóticas tienen su lugar y la verdad es que interesan y además son materiales muy buenos, que como digo, tienen muy buenos potenciales de rendimiento, son deliciosos de sabor, productivamente tienen aspectos muy positivos también a nivel productivo de campo, entonces son plantas muy rústicas que realmente requieren poca mano de obra durante el ciclo de cultivo, más allá de después, por supuesto, alguna que otra cura y bueno, las cosechas y demás, pero son materiales muy, muy rústicos que realmente yo, a todos aquellos productores que se quieren meter en ese mundo, les doy un poquito para adelante, porque aparte tienen la gran ventaja de que las presentaciones que muchas veces tenemos son de 100 semillas, sobres de 100 semillas, entonces no es necesario hacer una hectárea de sandía baby para conocerla, se puede conocer con muy poquitas plantas, y bueno, así se pueden ir desarrollando las nuevas opciones, y bueno, que la verdad que nosotros vemos que hay un interés muy grande por ese tipo de cultivos, y por eso me parecía pertinente comentarlo, y por supuesto que en realidad también nosotros trabajamos las sandías grandes o de estación, que bueno, ahí tenemos también unos cuantos materiales y seguimos probando nuevos, pero por ejemplo de esa cata tenemos dos materiales que son muy plantados en el norte, incluso ahora cada vez vemos que hay una tendencia de productores en el sur a hacer sandías grandes, lo que es Leona, que es una de las sandías precoces de esa cata, y Olimpia, que bueno, entre ellas tienen una pequeña diferencia de forma. Olimpia es un poquito más alargada, más ovalada, Leona un poquito más redonda, de ciclo son muy parecidas. Y después tenemos la vieja y querida Sweet Andina, que bueno, es de esas sandías tipo bien alargadas y grandes, ya arriba de 13, 14 kilos, estamos hablando de sandías muy grandes, que bueno, por supuesto, en kilos destacan mucho por su rendimiento, pero bueno, son otra de las opciones que tenemos, y que la verdad que son unas cuantas, seguimos probando nuevas y estamos encontrando materiales que bueno, no, nos tientan un poquito, pero siempre queremos estar seguros y volver a probarlos y volver a comprobar esos resultados para bueno, después largar comercial materiales que estamos seguros que funcionan y que van a dar resultados. Así que bueno, quería comentar un poquito eso, Matías, sobre esos materiales que son interesantes, y ya estamos en pleno comienzo de zafra de este tipo.
1: Buenísimo, Agustín. Por acá nos preguntan si la sandía se planta con mulch en el cantero.
0: Sí, hay gente que lo hace con nylon, hay gente que lo hace sin nylon. En general, por supuesto, ahí tenemos una gran ventaja el tema de las malezas, ¿no? Con la cobertura del mulch en el comienzo del ciclo del cultivo, no va a tener competencia de malezas y va a venir mejor. Pero bueno, también hay productores que lo han hecho sin. En general, pudiendo hacerlo con mulch, por supuesto que es mejor opción. Y otra, ya me da el pie también a responder, que siempre surge la consulta, el tema del marco de plantación. Nosotros las posicionamos con los mismos marcos de plantación que un melón. O sea, a nivel de densidad, si el productor o la productora hacen un cultivo de melón, que copien ese marco de plantación para el tema de la sandía, que no van a tener ningún problema y les va a andar bien.
1: Bien, perfecto. Aquí otra consulta. Nos preguntan acá si el apio plantado a campo y en microtúnel tapado con sombriti, ¿a qué distancia se planta y cuántas filas por cantero?
0: Bueno, es una gran pregunta, En realidad, lo que yo he visto, lo más común es que le hagan, yo creo que son dos filas en el cantero. Y bueno, se termina siendo una planta bastante grandecita, o sea que habría que dejarle por lo menos 40 centímetros, yo creo que habría que dejarle entre planta. No lo tengo del todo pulido el tema del marco de plantación de apio, pero con esas características me parece que tendríamos que andar bastante bien.
1: Bien, excelente. ¿Alguna otra novedad que quieras compartir, Agustín, de lo que es actividad que vienen desarrollando allí en Magric?
0: Bueno, simplemente para comentar, por ejemplo, el lunes que viene vamos a estar recibiendo a la gente de BHN, uno de los técnicos de BHN, que son los obtentores del tomate Santa Paula, el tomate Super Paula, Sorsal, Sorsalón, Misil, en fin, prácticamente toda la gama de los tomates peritas que trabajamos nosotros son de ellos, tienen un desarrollo muy grande en lo que son tomates en general, si bien acá nosotros hemos hecho énfasis en lo que son los peritas, pero bueno, vamos a estar recibiendo un técnico de ellos para intercambiar comentarios de todo un poco a futuro, porque bueno, todos los años nosotros probamos un montón de materiales de ellos, rastreros indeterminados, redondo, pera. Y bueno, este tipo de reuniones, cuando ellos nos visitan acá en Uruguay, ven un poco las condiciones en las que trabajamos nosotros y tal vez ahora justo recorrida de campo no se puede hacer demasiado porque, bueno, por un tema de ciclos, de que no es la mejor fecha para ver cultivos acá en el sur, pero bueno, se puede hacer un pantallazo y de esa manera ellos entienden un poco más las necesidades que tenemos nosotros y bueno, nos facilita el hecho de posicionar los materiales que ellos desarrollan para los ciclos nuestros, para lo que precisamos nosotros, los tamaños, las resistencias, haciendo énfasis, por ejemplo, en el tema de la resistencia a Ovidio, que nosotros ahora vamos a probar un par de materiales de ellos que tienen ese tipo de resistencia. Y bueno, son reuniones que para mí, a mi punto de vista, son muy productivas porque, la verdad, adelantan camino. Y bueno, nos hacen avanzar más rápido para buscar los mejores materiales, que es lo que en definitiva siempre buscamos, buscar la mejor genética para el mejor posicionamiento de los materiales acá, para bueno, llegar siempre al mejor resultado y lo que busca el mercado, el productor, las inquietudes en cuanto a resistencias o tal vez morfología de las plantas, a lo largo de los entrenudos. Hay un montón de factores para ver y para charlar y discutir, así que bueno, el lunes vamos a estar con ese tema y bueno, que eso siempre está pasando también. Está bueno que los oyentes sepan que se dan generalmente ese tipo de instancias con los proveedores para bueno, que sepan que estamos trabajando sobre eso y que se queden tranquilos que nosotros siempre trasladamos las inquietudes que nos trasladan y que vemos que son importantes para seguir teniendo materiales que den resultado y que funcionen bien acá.
1: Buenísimo, Agustín. Bueno, por acá una pregunta que hacen habitualmente es si tienen remolacha forrajera.
0: Ya te la sabes de memoria, sí. Esa, Matías. Llega siempre. No tenemos. Habría que consultar con algún colega de las empresas que consiguen sobre todo los rabanitos forrajeros y ese tipo de cultivo que capaz que tienen, porque nosotros las remolachas que tenemos son las de bulbo, vamos a decir, que bueno, tenemos unas cuantas, pero no es lo mismo.
1: Exacto. 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
0: 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Déjame mandarle un saludito a los hermanos Garola, que estaban bien atentos y me lo hicieron recordar, así que bueno, le mandamos un saludo que deben haber escuchado la nota completa y siempre están prendidos.
1: Buenazo. El agradecimiento, como siempre, Agustín, un saludo enorme y el deseo de muy buen término de semana. Nos reencontramos el próximo día jueves.
0: Bueno, muchísimas gracias. Es un placer y bueno, nos encontramos la semana próxima. Que pasen muy bien.
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4: Compartimos ahora estado actual y pronósticos del tiempo, amigas y amigos. 11 grados la temperatura actual, con viento que sopla del sector este-noreste a 9 kilómetros horarios. Cielo cubierto con lluvias, visibilidad 7 kilómetros, humedad 85% y la presión atmosférica 1015 hectopascales. Está vigente una advertencia meteorológica, la actualización de esta advertencia meteorológica, que ahora comprende varias zonas del país, desde la zona litoral contra Paysandú y Río Negro, que está afectando, arranca desde allí, digamos, por tomar un punto de referencia, y se desplaza desde el centro hacia el este y noreste de nuestro país. Afecta concretamente localidades de los departamentos de Cerro Largo, Durazno, Florida, La Valleja, Maldonado, Paysandú, Río Negro, Rocha, Salto, Tacuarembó y 33. Un nivel de alerta amarillo por persistencia de lluvias abundantes. Está afectando toda el área, situaciones con precipitaciones de entre 40 y 60 milímetros, pudiendo ser superados de manera puntual y podrían estar acompañados por tormentas eléctricas. La nueva actualización será a las 12 del mediodía. Aquí en el sur no hay riesgo meteorológico a esta hora. Nuestro departamento de Canelones no tiene advertencia. El pronóstico para las próximas horas: nuboso a cubierto con precipitaciones aisladas, y neblinas y bancos de niebla. Viento del este al sur de 10 a 30 kilómetros horarios. A la tarde y noche, cielo cubierto a nuboso, precipitaciones aisladas, ventoso, con vientos del sureste de 10 a 30 kilómetros horarios, pasando al suroeste de 20 a 40 con rachas de hasta 60. Para hoy la mínima de 8 grados y una máxima de 12. Mañana viernes, nuboso, bajas sensaciones térmicas, vientos del suroeste y sur de 20 a 40 kilómetros horarios, rachas de hasta 60. Hacia la tarde y noche, cielo algo nuboso y nuboso con bajas sensaciones térmicas, viento del suroeste de 10 a 40 kilómetros horarios, rachas de hasta 50, amainando, mínima 6, máxima 10 grados. El sábado, cielo claro y algo nuboso, vientos del suroeste y oeste de 10 a 30 kilómetros horarios. A la tarde y noche, cielo claro y algo nuboso, vientos del oeste de 10 a 20 kilómetros horarios, mínima 3, máxima 11. Domingo, cielo nuboso sin lluvias, mínima 3, máxima 9 grados. Lunes, cielo nuboso sin lluvias, mínima 3, máxima 11. Martes, nuboso sin lluvias, mínima 6, máxima 15. Para el miércoles, algo nuboso, mínima 10, máxima 18 grados. En materia climatológica, amigos, es todo por el día de hoy.
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Amigas, amigos, ya llegamos al cierre de nuestro programa por el día de hoy. Me quedaron muchísimos mensajes para compartir. Les pido las disculpas del caso. Los voy a estar escuchando y leyendo por interno y, bueno, contestando oportunamente. Nos reencontramos mañana. Ahora quedan en compañía de Cecilia Planes, en contacto con la gente del periodístico de Radio Continental. Mañana 6:30 con todo el repaso de todas las actividades durante el fin de semana aquí en los 1600 de AM y también con lo que es bueno, fue ayer la reunión de la Mesa de Desarrollo Rural del Oeste. Hasta mañana, que pasen muy bien.

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2: Muy buenos días. Comunicado de carácter necrológico de Organización Salón, sociedad anónima, asociada a Previsión, sociedad anónima, con el debido respeto. Falleció Raquel Beatriz Cerizola de León, quien se domiciliaba en calle C2 sin número, Cuchilla Alta. No se realiza velatorio. Se peleó hoy jueves 20 del corriente, partiendo en cortejo a las 10 horas hacia el cementerio Parque del Recuerdo de ruta interbalnearia, depósito cremación. Con este espacio regresamos en la noche de hoy a la hora 19. Muchas gracias.
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Buen día, buen día. Muy buenos días para todos. Bienvenidos y bienvenidas a Contacto con la Gente, edición correspondiente a este jueves 20 de agosto del año 2026. Te lo dijimos, aprovechaste ayer el solcito, lo volviste a ver, te sacaste alguna foto, secaste la ropa. Bueno, se terminó lo que se daba, volvió la humedad, volvió lo gris, volvió la lluvia, hay precipitaciones prácticamente en todo el territorio nacional y la verdad que más allá de lo molesto, que significa pasar tantos días sin sol y con mucha lluvia y con alto índice de humedad, la realidad es que ya hay muchas zonas muy afectadas. Personas desplazadas de sus hogares, cursos de agua que siguen creciendo y que preocupan al gobierno a propósito de los daños que esto significa y las pérdidas que esto significa. Así que siempre es bienvenida la lluvia, sobre todo en las zonas donde más se ha sentido su falta en el último tiempo, pero bueno, realmente ya las consecuencias están impactando fuertemente en caminos cortados y en situaciones muy complejas de resolver. Durante toda la jornada se van a estar presentando en todo el territorio nacional precipitaciones, algunas con mayor intensidad. No es el caso de la zona metropolitana, donde las lluvias van a ser aisladas. De todas maneras, está lloviendo de forma continua, ¿no? Desde muy, muy, muy tempranas horas está lloviendo de manera continua, suave, pero continua, con todo lo que esto significa. Obviamente vamos a estar monitoreando la situación, actualizándole los datos que vaya publicando INUMED y el SECOED, ¿no? El Comité de Emergencia Departamental. Sí, alerta amarilla, como le decía Mati hace minutos nada más, hasta las 12 del mediodía para la zona centro oeste y este del país, no tanto para el norte y para el sur por ahora no, pero estaremos atentos a esto. Yo les mencionaba el SECOED que es dirigido por en la Dirección de Gestión Ambiental, a cargo de Rodrigo González, también, quien da a conocer el siguiente anuncio. Vecinos y vecinas, informamos que se encuentra un elefante marino en la desembocadura del arroyo Solís Chico. La Intendencia se encuentra en contacto y coordinación con las autoridades y equipos del Ministerio de Ambiente y Prefectura Nacional. Se solicita especialmente no acercarse al animal, ya que necesita descansar y recomponer fuerzas. Es fundamental respetar su espacio y evitar situaciones que puedan generarle estrés. Agradecemos a quienes dieron aviso y a vecinas y a vecinos por su disposición y compromiso con el cuidado de la fauna marina. Así que nada, quería arrancar el programa también con esta observación y con este pedido especial que hace la Dirección General de Gestión Ambiental del Gobierno de Canelones a cargo de Rodrigo González. A ver si podemos tener un poquito de solidaridad. Y está todo bien con la novedad, divino, a todos nos gusta ver un animal de estas características, pero respetemos también lo que tiene que ver con sus espacios y que está ahí por un motivo en particular. Quería arrancar con eso. Bueno, 9 de la mañana, 37 minutos. En un rato nada más, en la Plaza Constitución de la ciudad de Pando será escenario de una importante manifestación de seguramente 500 personas aproximadamente. Esto en el marco de lo que sucederá a las 14 horas con el remate judicial de la Cooperativa de Viviendas Primavera, que seguimos desde que nació el conflicto y que hoy nos lleva también a cubrir lo que tiene que ver con este remate que se desarrollará entonces en el Club Urupán. No está confirmado, por lo menos yo no tengo confirmado quién va a venir representando al Ministerio de Vivienda al remate. Lo que sí es, por ejemplo, seguro, es que el director de la Agencia Nacional de Vivienda, Alfonso Lereté, en representación de la oposición, Alfonso Lereté va a estar ahí, va a estar con los vecinos y seguramente después ingresando a lo que es el recinto donde se va a desarrollar el remate judicial y va a estar con nosotros en minutos nada más Lereté con las últimas novedades. Obviamente es quien ha tenido también mucho contacto con el Ministerio de Vivienda, que hoy es protagonista en esta situación tan pero tan compleja que venimos siguiendo desde hace muchísimo tiempo. Hoy en vivo en los estudios de Radio Continental, el prosecretario de la Presidencia de la República, el doctor Jorge Díaz, hablando de absolutamente de todo. Se lo ha consultado a Díaz en las últimas horas sobre la no designación o la vuelta atrás de la designación del fiscal Diego Pérez a cargo de la Fiscalía de
de asuntos económicos. Hay mucha suspicacia también respecto de por qué finalmente Pérez no queda en esta fiscalía, pero hay otros temas que se destacan y que lo tienen al prosecretario de Presidencia como protagonista. Por ejemplo, va a estar visitando en el día de hoy el dispositivo Ciudadela, dispositivo que tiene que ver con el tratamiento, bueno, Díaz, como yo se los había contado, y como ustedes sabrán, es el presidente de la Junta Nacional de Drogas, que ayer además designó al nuevo subdirector, que es al secretario general, perdón, que bueno, luego del fallecimiento de Gabriel Rossi va a ser Aldo Tomasini. Pero además también la Junta Nacional de Drogas aprobó la creación del Sistema Integral de Atención y Tratamiento de Drogas. ¿Qué es esto? Es un mecanismo, ahora lo vamos a conversar con Díaz, por supuesto, para evitar que los usuarios que van en busca de ayuda, que tienen algún tipo de consumo problemático de sustancias, no reboten al buscar esa ayuda, sino que rápidamente o de manera eficiente puedan tener algún tipo de respuesta. En un rato hablamos de eso con Jorge Díaz, del proyecto de reforma del Código del Proceso Penal también, de la figura de Orsi, de la aceptación, de la caída en las encuestas, de muchísimas cosas que, bueno, de la lucha cada vez más clara que plantea la Junta Nacional de Drogas en contra del consumo del alcohol, con datos que preocupan y mucho respecto del crecimiento de lo que tiene que ver con el consumo de alcohol en nuestro país y en fragmentos muy muy bajos de edad, ¿no? Así que hay mucho, mucho para conversar con el doctor Jorge Díaz, que estará con nosotros en un rato nada más, en vivo los estudios de Radio Continental. Fracasó los artículos que tenían que ver con la modificación del Instituto Nacional de Bienestar Animal, del INBA. Y diputados decidió mandarlo ayer nuevamente a comisión. ¿Esto qué quiere decir? Desde mi básico entender de lo que son los mecanismos, es que el Senado no lo puede tratar. ¿Se acuerdan que habíamos manejado, incluso el propio Andújar manejó acá la posibilidad de que, bueno, puede no aprobarse en diputados, le decimos que no en diputados, ponele en el peor de los casos, pasa a senadores, senadores sí lo aprueba, donde allí el FA, por ejemplo, tiene mayoría, y después vuelve a la Cámara de Diputados, que actúa como tercera cámara, Y tenemos que votar sí o no a carpeta cerrada. Y bueno, ayer más o menos hablábamos de esto. Bueno, se ordenó mandar esos artículos de nuevo a la comisión. Según lo que entiendo, esto coarta la posibilidad precisamente de que el Senado de la República pueda aprobarlo. La pregunta es, ¿no estaba el Frente Amplio de acuerdo con esto? Es raro. Vamos a intentar la palabra del presidente del INBA, Esteban Vieta, a ver cómo recibe esta noticia y cuáles son los pasos a seguir a partir de este momento. Así que, como ves, nos espera un programa muy, pero muy cargadísimo, absolutamente de todos los temas. Quédense por allí que hasta las 12:45 hacemos el periodístico de Radio Continental. Está Mati en los controles. Vamos entonces a la presentación de la agenda de la jornada.

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Repasemos entonces algunos de los títulos que se destacan a esta hora. ¡Qué jueves! ¡Ay, ay, ay! ¿Cómo arranca este jueves con mucha información y con títulos que llaman y mucho la atención? Porque había... Se me pasó contarles también que el diputado canario, bah, en esta oportunidad creo que fue el electo por Montevideo, pero Álvaro Dastugue fue amenazado de muerte, según lo que explicó el legislador, no es la primera vez y se tuvo que activar el protocolo de seguridad en el Parlamento Nacional. 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Antes de ir a los títulos, quiero compartir un mensaje que me llega por acá, que seguramente, porque bueno, una de las noticias que iba a compartir con ustedes es que hoy, bueno, si bien Canelones viene desarrollando, perdón, desde el martes, jornada de vacunación antimeningocócica en distintos municipios y todo, y ahora iba a repasar para ustedes dónde se está vacunando hoy, me llega el siguiente mensaje. Hola Cecilia, te cuento, nos agendamos para la vacuna en San Jacinto. El sistema decía policlínica, pues al llegar nos mandaron al municipio y en el municipio estamos esperando. Todos amontonados, las vacunas demoran en llegar una hora, entonces ¿para qué te hacen agendarte, no? Una tomada de pelo, encima el viaje hasta acá. Abrazo, soy Richard de Ciudad de la Costa. Respaldo enseguida con una foto y me manda fotos ahí. Con esta lluvia, toda la gente amontonada. Richard, si me estás escuchando, preguntarte, cuando haces la agenda, ¿te dan un horario? ¿Te dicen en qué hora? No, creo que no. Es entre tal hora y tal hora. Y tenés que ir. Porque saben que yo también pienso que estamos en pleno momento de contagio de gripe y de otros tipos de virus. No es aconsejable que la gente se amontone en ningún lugar. Yo desde el COVID particularmente evito, pero muy, muy especialmente esto de las aglomeraciones, ¿no? Y mucho más en una época del año donde estamos todos engripados o con algún virus o algo. No es recomendable esto, ni que hablar. Richard, manteneme al tanto, por favor. Increíble que si se da una hora, las vacunas todavía no estén ahí. Me parece sumamente raro y, bueno, difícil de comprender también. Ana me mandaba un mensaje por acá también. Ana, te mando un beso grande. Voy a chequear después el video que me mandaste. Sí. Bueno, hablemos de los títulos que se destacan. El diputado Álvaro Dastugue fue amenazado de muerte y activaron protocolo de seguridad en el Parlamento. Una persona agredió al diputado Dastugue en un acto político y luego fue hasta su despacho en el Parlamento donde sorteó la seguridad para amenazarlo de muerte. Yo no sé cómo se puede sortear la... Porque mirá que tenés hasta un molinete. Tenés que dejar la cédula. ¿Qué hizo? Pasó corriendo. Un hombre mayor de edad que tenía un relacionamiento previo con Dastugue le realizó reiteradas amenazas en redes sociales y en persona. En dos oportunidades, una en marzo y otra en julio de este año, logró sortear la seguridad del Parlamento para llegar hasta el despacho del diputado ubicado en el tercer piso. Del anexo, ¿no? Donde están los despachos. En ninguna de las ocasiones se encontró a Dastugue en su despacho. Por lo que en la última visita, el agresor le transmitió a la secretaria del legislador que lo iba a matar cuando se lo cruzara. A eso se sumó otro episodio de amenaza el 25 de julio durante el acto aniversario de la lista 40 en el Club Cordón. El hombre buscó al diputado con el objetivo de agredirlo, lo que ameritó la intervención de otros dirigentes. Dastugue radicó la denuncia en el Parlamento y en la comisaría sexta para la investigación del caso y el tema se debatió en el marco de la

Rendición de cuentas, Astuve dijo que había denunciado varias bocas de venta de drogas en su barrio y no pasaba nada. El diputado del Frente Amplio, Sebastián Valdomir, le respondió que erradicaron las denuncias en jefatura y el nacionalista le recordó el episodio recientemente ocurrido en el Parlamento, donde tampoco le dieron bolilla por esto de las amenazas. Entonces, veremos cómo sigue este capítulo. Entonces, lo cierto es que no tengo bien en claro, le soy sincera, que incluye ese protocolo de seguridad, porque ya de por sí la seguridad en la Cámara de Diputados, en el anexo, es bastante grande. Es raro, pero bueno. Condenaron a 5 años y 1 mes de cárcel al hombre de 56 años que, alcoholizado y sin libreta de conducir, cruzó un semáforo en rojo y provocó un siniestro en el que mató a 3 jóvenes en la ruta 6, acá en Toledo, el 9 de julio. La condena se obtuvo mediante proceso abreviado y el delito tipificado es homicidio culpable. Las defensas de las familias de las víctimas habían solicitado que se fuese a juicio en lugar de un proceso abreviado, pero la justicia entendió que en esta instancia se contempla lo acordado entre fiscalía y la defensa del imputado. Nos pasaron por arriba como familia, dijeron antes de conocerse la resolución de la justicia en una movilización frente al juzgado. También pedían que sea tipificada delito de homicidio complejo con dolo y no homicidio culpable, como finalmente ocurrió. Estamos pidiendo para que la condena sea más grande. 5 años son muy poco para lo que él hizo, fueron las palabras de Natalie, la hermana de uno de los fallecidos. Nos pareció injusto para las consecuencias que tuvo este accidente, nos pareció una falta de respeto. 3 personas murieron. Recordemos que este hombre, además, estaba sin libreta de conducir porque se la habían sacado porque en otras oportunidades, o en otra oportunidad, había conducido ebrio. Borracho. Así que, bueno, capaz que hasta es compartible el pedido de los familiares, ¿no? Mientras tanto, contarles también la otra cara. La fiscal adscripta de Toledo, Nancy Granja, recibió amenazas de muerte y fue objeto de agresión verbal tras la audiencia que condenó en proceso abreviado a 5 años y 1 mes de cárcel al conductor de 56 años que manejaba alcoholizado y provocó un siniestro de tránsito que causó la muerte de 3 jóvenes en la ruta 6. De acuerdo a lo que se sabe, no hubo agresión física hacia la fiscal adjunta, el adscripta, perdón, porque los funcionarios del juzgado letrado de segundo turno de Toledo intervinieron para proteger a la fiscal, que debió retirarse de la sede judicial en un patrullero. Granja evalúa realizar una denuncia contra los familiares de las víctimas del siniestro. El hecho ocurrió tras la audiencia de lectura de condena en la sala del juzgado. La policía debió retirar a las personas del lugar. La fiscal de corte, Mónica Ferrero, fue informada de lo sucedido en la sede judicial. En el fallo, el juez Gabriel Espino da cuenta de que en el proceso abreviado el objeto del proceso queda limitado por el acuerdo celebrado entre fiscalía y el imputado, en el cual la víctima no tiene incidencia, quedando limitada su participación para el caso de concurrir a la audiencia a ser escuchada. Claro. Bueno. Entre los derechos y facultades de la víctima no se prevé que pueda oponerse a la resolución que admite la vía del proceso abreviado. Lo relativo a la pretensión penal y que se relaciona con los hechos, la calificación delictual y la pena a recaer pertenece exclusivamente a la fiscalía. La víctima es solo un espectador. No puede la víctima proponer otros hechos o controvertir los hechos que son base del acuerdo arribado entre la fiscalía y el imputado. De ninguna manera se avala o se debe de minimizar este hecho tremendo, ¿no? Que fue amenazada esta mujer, esta fiscal adscripta, que hay que decirlo, además, todos los familiares, estas familias de las víctimas, que se entiende su dolor, obviamente, y hasta se puede compartir su reclamo, viven ahí también en Toledo, ¿no? Son bastante conocidos. Bueno, vean ustedes, hablábamos de la rendición de cuentas, de lo que quedó para atrás, de lo que va a pasar con el INBA, pero hablemos de otros aspectos que ya van quedando despejados también, por lo menos en lo que tiene que ver con la discusión del articulado en la Cámara Baja. Los diputados de Cabildo Abierto presentaron en las últimas horas de la tarde de ayer un artículo sustitutivo al 257 que menciona las transferencias a la infancia que propone el gobierno en el proyecto de la rendición de cuentas. El partido de Guido Manini Ríos selló una serie de acuerdos con el Poder Ejecutivo, recordemos,
Entre ellos se mencionaba que se aceptó por parte del oficialismo que la asignación única para la infancia y la adolescencia se realiza mediante la tarjeta Uruguay Social en lugar de en efectivo. En la conferencia, que fue encabezada por Marini Ríos, aseguró que se establecerían mecanismos para verificar que los niños y los adolescentes reciban la alimentación adecuada, médica, odontológica y todas esas cosas. Sin embargo, atenti a esto, en el texto sustitutivo, y que se tratará hoy, se propone que la asignación se acredite a través de cuentas de instituciones de intermediación financiera o de dinero electrónico y que ofrezcan este servicio en las condiciones establecidas en la ley 19.210. Esta legislación, en el literal D del artículo 25, establece que las instituciones deben garantizar una red de puntos para extraer el dinero en todo el país. Fuentes de la oposición aseguraron que desde la bancada del Frente Amplio darán los votos el jueves para que esto se apruebe y pase al Senado. Si fuera así, previendo que los legisladores del oficialismo en la Cámara Alta den sus votos, implicaría que los beneficiarios de esta asignación puedan usarla sin condiciones. Manini dijo una cosa, los diputados presentaron un sustitutivo que dice algo totalmente distinto. Sobre lo último, sobre todo desde el Partido Nacional, han mostrado oposición porque entienden que es necesario proveer un marco para que no se pueda comprar cualquier artículo. Toma pa' vos. Manini Ríos anunció una cosa, pero en definitiva se termina presentando el artículo sustitutivo que contiene algo totalmente distinto. Antes de cerrar la agenda de la jornada, recordarles dónde es la vacunación antimeningocócica en el día de hoy, jueves 20, de 9 a 14 en la Policlínica de Santa Rosa, que ahí creo, bueno, es con agenda, así decía Pujares ayer, de 9 a 14 en San Jacinto, en el municipio. A mí ya me aparecía acá y por eso estaba, había dado esa información, que era en el municipio, no en la Policlínica. El jueves 20 también de hasta las 13 en la Policlínica de Toledo. Hasta las 12 del mediodía en El Salvador Allende también, que ahí es sin agenda. También en el Hospital de Canelones hasta las 14 horas de hoy. Y en el Hospital de Espando hasta las 13 horas. ¿Está? En el día de hoy también. Y en el Centro Cultural Carlitos de la Ciudad de las Piedras. Todos esos lugares es donde se está vacunando con agenda y sin agenda, en algunos casos, a los chiquilines de 9 a 15 años se les está aplicando la vacuna antimeningocócica. Dejamos por aquí y por ahora el repaso de la agenda de la jornada.

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a 4 minutos en toda la República Oriental del Uruguay. Se vamos a recibir al licenciado Alfonso Lereté, director de la Agencia Nacional de Vivienda en representación de la oposición. Pero antes, estaba revisando por acá, Ana, que creo que me escribe de Sauce, si yo mal no recuerdo. Me mandaba, y después la vamos a compartir, obviamente es una temática de Agrocontinental, pero el edil Alejandro Caballero, del Partido Nacional, hizo uso de la palabra en la Junta Departamental de Canelones sobre el tema cambio de horario en la UAM, en la Unidad Agroalimentaria. Y me puso por acá, el que siempre da su opinión, él sabe de lo que habla porque es su trabajo diario. Bien, muy bien. Voy a escuchar el contenido para consultar quizás incluso a otros ediles, también que es lo importante también, ¿no? Hacer que nuestros legisladores departamentales tomen partido en temas que son esenciales para nuestros productores. Ana, te mando un beso enorme. Las líneas de comunicación están habilitadas, 098-71-1600, 098-71-1600. 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A ver... Bueno, preguntan un número por acá, se lo paso a Mati. Hola Ceci, te mando foto del camino rural que te comenté ayer. Es difícil circular estando cerco, imaginarse lloviendo. Aquí viven familiares míos. Se hizo el reclamo ante el municipio de Empalme Olmos, pero pasa los días, meses y nada. Yo pensaba que como tú estás en permanente contacto con las autoridades, sé que te escuchan y te respetan, te quería pedir si podrías hacerles llegar este reclamo. Te voy a pasar los datos. Ruta 82, kilómetro 9, pegado a la escuela Riverón. Bien, te mando un beso. Hoy no puedo escuchar la radio, pero mañana ya estoy al firme con el programa, dice Nico. Mirá lo que es esto, por favor. Pero eso es un camino, ¿no? ¿Viene siendo una parte de la ruta? Es tremendo. Si esto es una parte de la ruta, es muy grave, ¿no? Voy a hacer las consultas de caso, Nico. Te mando un beso enorme. Ahora hacemos una breve pausa y venimos para recibir al licenciado Alfonso Lereté.

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0: día, entonces, hoy a las 14 horas en el Club Urupán se llevará adelante el remate judicial de la cooperativa Primavera. Y yo lo menciono así porque es así. De todas maneras, en los papeles lo que aparece es un predio. Se remata un predio. Pero ese predio tiene 148 casas y viven aproximadamente 500 personas. Lo recibo con muchísimo gusto al licenciado Alfonso Lereté, con quien hemos seguido muy de cerca este tema, ahora en calidad de director de la Agencia Nacional de Vivienda en representación de la oposición. ¿Cómo estás, Alfonso? Buen día, bienvenido.
1: Buen día, el gusto de dialogar contigo, estar en contacto con toda la audiencia. Este tema fue uno de los primeros que me tocó actuar cuando asumí, por allá por octubre del pasado año, ya hace 10 meses de gestión, y cuando me lo plantearon, que fue Néder Leites, el presidente de la comisión directiva de la cooperativa, y después que me explicara en detalle todo, me acuerdo que estuvo en mi despacho, me abracé al tema, lo escuché, y le dije, mirá, Néder, voy a abrazar esta causa porque ustedes no le dieron la espalda al Estado, es decir, están al día con las cuotas, están al día con la contribución, están al día con el impuesto de primaria, y son fruto de administraciones anteriores, que comenzaron por allá por la década de los 90, 96, 97, 98, y que distintas comisiones directivas fueron generando situaciones complejas de deuda con privados y también con el Estado, pero que eso debería tener una solución. Por tanto, me voy a abrazar a esta causa. Y allí empezamos a trabajar en un largo recorrido, que tuvo reuniones en Montevideo, que tuvo reuniones en Barros Blancos, que tuvo movilizaciones, que tuvo encuentros, desencuentros, que tuvo de todo, para llegar a hoy, a este día, que es un día, por el momento, de angustia, esa es la verdad. Es un momento duro, es un momento complejo, pero es un momento que pusimos, o vamos a poner, casi 10 meses de trabajo, tanto el Ministerio de Vivienda como quien habla desde la Agencia Nacional, en pos de encontrar una salida, ¿no?
0: Que uno puede estimar que ya la tienen, ¿no? Que ya está la estrategia. A 3 horas de que sea el remate, está clara la estrategia, ¿no, Alfonso?
1: Sí, la estrategia tiene 3 vertientes.
0: A ver.
1: Donde una es que se pueda declarar desierto lo que es el remate. La segunda, que allí intervenga algún privado, ¿verdad? El Estado no, por cierto, en esa segunda instancia, sí, algún privado, y pueda pujar por lo que es ese predio. El tema es que ese predio lleva consigo 148 hipotecas, ¿verdad? Son 148 hipotecas de 148 viviendas, que en algunos casos les queda 3 años, 4 años, 2 años, 1 año, 5 años más colgamentos, depende cada uno, porque allí cada una de las situaciones de los que ocupan las viviendas tienen realidades distintas, pero un elevadísimo porcentaje está al día con la cuota. Entonces, el que vaya a rematar se lleva con sí no solo la tierra, sino la hipoteca de esas 148 viviendas y 148 problemas, ¿no? Porque después van a tener que conversar con esos 148, dialogar, ver cuál es la situación. Es realmente muy compleja la situación que se puede desatar a partir de allí. Y en tercera instancia, la participación del Estado, en este caso a través de los 2 organismos que hemos trabajado el tema, Agencia Nacional y Ministerio de Vivienda, pero muy particularmente el Ministerio de Vivienda, quien es el que está, o que estaría, o podría estar autorizado a poder intervenir en este tipo de casos. Por supuesto que ya está definida la acción, por supuesto que hay detalles que comprenderá Cecilia, sí, que son parte de una estrategia y no los podemos revelar, pero lo que sí les puedo decir que aparte del LT, que va a estar presente hoy en Pando, seguramente el director nacional de vivienda y algún otro jerarca más va a estar presente allí en Pando.
0: Bien, y sabes si tienen, sé que en tu caso sí, Alfonso, tenés previsto reunirte, estar allí con los vecinos que se van a estar manifestando, pero sabes si va a haber algún intercambio también de los jerarcas del Ministerio de Vivienda con los vecinos ante esta situación tan angustiante?
1: A ver, el intercambio ya se ha dado a través de la comisión directiva. Cité a Néder Leites porque es la persona con la cual yo desarrolla la función de presidente, pero nosotros nos reunimos con Néder y con muchísimos vecinos. La movilización había más de 300 vecinos allí de la cooperativa. Tenemos contacto con muchísimos de ellos por fuera de esta realidad, por otra realidad, no solamente desde el punto de vista de la función actual, sino gente que conocí con el deporte, también con la política, con otras actividades que conviven allí en la cooperativa, y obviamente que es una cooperativa de larga data, por tanto muchos de ellos son de adulto mayor, y los conocemos. En el caso del presidente hemos tenido más de 10 reuniones, por eso lo cité, por eso lo nombré, y por eso me consta que también hace no más de 25 días la propia comisión directiva tuvo un encuentro con el propio director nacional de vivienda, Víctor Machado, con el objetivo de ver cómo se podía seguir avanzando en este tema. Y en ese sentido, lo que te puedo decir es que han tenido tanto la cobertura de quien habla de la ANB como desde el Ministerio de Vivienda, en aras también de actuar en un factor que es muy importante, que es la contención. No es lo mismo el diálogo, no es lo mismo la conversación, no es lo mismo que del otro lado te atiendan el teléfono a que hagan caso omiso y no te presten importancia. Eso genera una incertidumbre y una impotencia muy grande del lado del cooperativista. Por tanto, también en esa función hemos tratado de estar a la altura y de estar muy cerca de los vecinos. E insisto, porque muchas cooperativas capaz que están pensando en llamarme, llámenme, no hay ningún problema. Pero el gran diferencial de esta cooperativa, para que lo sepan todas, es que nunca le dio la espalda al Estado. Sí, sí. Vuelvo a insistir. Pagó la cuota, pagó la intendencia de la construcción inmobiliaria y pagó el impuesto primario. Es decir, sabiendo que en algún momento iba a llegar esta situación, ¿verdad? Pero diciendo, nosotros por lo menos vamos a jugar esta carta, que es una carta de estar del lado del Estado. No le hemos dado la espalda al Estado. Y eso en lo personal lo valoré muchísimo y por tanto, hoy también, en lo que va a ser esta definición, tuvo un peso muy, pero muy importante. Han tenido, insisto, diálogos a nivel del Ministerio, han tenido reuniones con nosotros también. Esto está encaminado como para poder tener hoy un final feliz, pero vos sabés que los finales felices también se dan en función de que no se interpongan situaciones complejas. Hoy está todo como para que esto pueda avanzar de una manera positiva. Si no es así, lo que sí me queda mucha tranquilidad de conciencia, que tanto en el Ministerio como quien habla en la ANB hemos hecho todo lo posible, pero todo, y cuando te digo todo, es todo, para que esto pueda salir adelante.
0: A ver, Alfonso, dentro de las alternativas que tú manejaste, que nosotros también lo hemos tratado porque hemos seguido este tema desde el día uno, está la posibilidad de que se declare desierto. Esto sería... Si no hay puja, no hay nadie, no se presenta nadie, o sea, existe la posibilidad de que el ministerio tampoco levante la mano. ¿Y por qué te lo pregunto? Porque a entender de los cooperativistas, que seguramente muchos de ellos te están escuchando, esto no es positivo, porque en definitiva posterga o tira para adelante una situación que les va a volver en algún momento. Ellos quieren resolverlo hoy. Si esto queda desierto, en algún otro momento se va a fijar otro remate y lo que quieren de una vez es regularizar su situación. Por eso la pregunta es una alternativa real, buena, positiva, que se declare desierto el remate?
1: Bien, es una posibilidad, sí, no cabe la más mínima duda. Ahora vamos al punto que vos planteás, la conveniencia para los actores. En este caso hay dos, por un lado el Estado, Ministerio, Agencia Nacional de Vivienda, y por el otro lado los cooperativistas. Obviamente para los cooperativistas no cabe la más mínima duda que la idea es poder hoy cerrar este tema. El asunto es que esto es muy complejo, pero muy complejo. Fue un puzzle de muchísimas piezas y muy pequeñitas para poder lograr encastrar. No fue una solución fácil poder encontrarla. En verdad que me consta, porque me reuní con todos, absolutamente con todos, y hasta desde el punto de vista legal era bastante complejo encontrar una salida. Yo después que pase este día, con mucho gusto, si querés, o volvemos a conversar o te lo transmito por privado, algunos detalles que después que pase este día los podemos comentar, y situaciones que se fueron dando en virtud de que el salvataje, si es que efectivamente se concreta, tiene que ser un salvataje que no genere una distorsión en el sistema como tal. El sistema cooperativo es un sistema solidario, pero es un sistema donde se genera allí una hipoteca, y donde esa hipoteca se tiene que devolver, porque ese sistema solidario es el que permite seguir construyendo viviendas en todo el Uruguay. Que obviamente hay situaciones muy difíciles y complejas donde existen cooperativas que nunca pagaron, sí, es cierto, es cierto. Y que nos están mirando a propósito de este tema, también es cierto. Y que no hemos realizado ningún tipo de condonación o perdón a tutti, también es cierto. Entonces tenemos que tener mucho cuidado en la aplicación de estos instrumentos y estas herramientas para que a posteriori no se transformen en un problema de reclamo, en un problema donde los que sí pagaron y también nos están escuchando, me digan, pero el EDT, usted está en una situación donde nosotros de 300 cuotas, 25 años, ya llevamos paga prácticamente 290, y resulta ser que en unas situaciones que ustedes tomaron, generaron allí perdonatutis o generaron condonación, y nosotros que siempre pagamos, somos, como un libro de un gran amigo, Tomás Lin, los nabos de siempre. Entonces, tenemos que tener también mucho cuidado con esa situación, que inclusive le puede traer algún tipo de reclamo en la esfera judicial al propio Estado uruguayo. Por eso insisto, Cecilia, que esto ha sido un puzzle con muchísimas piezas para lograr encastrar, que no necesariamente lo sabe la ciudadanía, que a veces no lo saben los propios cooperativistas, y que inclusive a veces trasladar esa información, que a veces es tan técnica, es muy difícil de poder descifrar, interpretar, y también mirar y valorar en su justa dimensión.
0: Permitime detenerme ahí, porque entiendo la línea de tu razonamiento, pero a ver, si se aplicara ese mismo criterio, las intendencias no deberían, por ejemplo, hoy el Estado uruguayo generar amnistías. Porque ese planteo que vos haces, ah, che, ¿a nosotros qué pagamos? Permanentemente todo, nada, nos cobran, nos atrasamos un día y nos cobran recargo. Y después aquellos que se atrasan 5 o 6 años esperan la amnistía y pagan sin multas y sin recargos. En definitiva termina siendo eso. Y tanto el Estado a través de las intendencias, lo sigue haciendo.
1: Bien, pero allí estamos hablando de un sistema que antes se llamaba amnistía, hoy es cancelación de deuda, que cambió la terminología. Sí. Pero que ha tenido variantes. Y ha tenido variantes a la luz de lo que vos decís. ¿Por qué? Porque mucha gente dejaba de pagar y aprovechaba esos periodos de amnistía o de cancelación de deuda. Bueno, hoy se ha corregido bastante el tema, al punto, te voy a dar un ejemplo, ya que citaste la intendencia. Que la intendencia, esto no lo hacía antes y ahora sí, vos tenés una deuda, por ejemplo, de 300.000 pesos y tenés que seguir pagando tu contribución inmobiliaria año a año, te hacen un convenio por esos 300.000 pesos, te sacan, como decís vos, moras y recargos, te la dejan en 150.000, que es el valor de la contribución, y si te atrasás 3 cuotas, cae todo convenio. Sí. Es decir, se ha tratado de bajar en sí lo que en su momento era esa ventana de aprovechamiento para poder pagar el mismo dinero, bueno, se ha tratado de bajar y de minimizar. ¿Por qué? Porque los que siempre pagan se empezaron a patear. Entonces, ¿para qué pagamos? Si en definitiva después viene el proceso de amnistía. Uh-huh. Es decir, hubo también otras medidas que se tomaron, como por ejemplo la información cruzada de organismos. Antes vos no tenías que presentar ningún certificado. Hoy, si no presentás el certificado correspondiente, se te trancan las operaciones inmobiliarias. Es decir, hubo otra serie en sí de medidas que se fueron tomando. Por eso no es tan lineal ni es tan, como vos lo estás planteando, en el tema de la vivienda, es distinto. Pero acá lo que está bien claro es que si una cooperativa, que conozco varias, que de 300 cuotas, 166, que hay en Canelones 2 o 3, no han pagado ni siquiera una cuota, imagínate cómo es la realidad con respecto a esta, pero con respecto a otras. Por eso nosotros tenemos que tener allí una justa medida de valoración. Una justa medida que es, en su momento, que me está pasando con algunos departamentos del interior del país también, estamos tratando de llegar situaciones de soluciones donde le decimos a la cooperativa, bueno, ustedes tienen que empezar a abonar. ¿Cuándo pueden empezar? Bueno, tal año, perfecto, el año 2027. Ahora, no le vamos a cobrar por lo que valía hace 30 años o 25 años esa vivienda. Va a haber una retasación de lo que usted hoy puede pagar y lo que efectivamente hoy vale esa propiedad. Y a partir de allí se establece la cuota. Pero no podemos no dejar de cobrar. Porque si no, en definitiva, estaríamos generando una gran, pero gran injusticia con los que ya pagaron toda la hipoteca y hoy tienen sus títulos de propiedad. Porque acordate que el que no Abola no va a tener nunca los títulos de propiedad. Ese es un problema a futuro, ¿no? Uh-huh. Para dejarle a sus hijos, para dejarle a sus nietos. Por eso hay que generar una malla de protección de todos. ¿Es difícil? Por supuesto que es difícil. Pero ha mejorado año a año, eso lo tengo claro.
0: Bien. Alfonso, hoy entonces, sin de revelar mucho más, si no llega a haber puja, existe una posibilidad muy cierta de que el Ministerio no levante la mano y que esto quede desierto.
1: Estamos hablando de que si efectivamente se genera esa instancia de que quede desierto, puede pasar eso. Pero hay un detalle no menor que no te lo comenté, que se me pasó por alto, y ahora que replanteas la pregunta lo voy a decir. El tiempo que puede pasar entre este remate y si la justicia define un nuevo remate dentro de 6 meses, un año, un año y medio, lo que fuere, porque seguramente los abogados de cada parte van a empezar a trabajar nuevamente. Uh-huh. Vamos a suponer que esto insume nuevamente un año y medio. En ese año y medio ya va a haber por lo menos 5 o 6 promitentes compradores que van a cancelar su hipoteca y van a estar en condiciones de escriturar, que no es un dato menor. Uh-huh. Es decir, terminaron de pagar su vivienda. Por supuesto que no van a poder escriturar por la situación de la tierra, ¿no? Sí. Eso lo tenemos claro. Ahora, sí van a estar en situaciones de decir, señores, nosotros ya no debemos 3 años, 4 años, nosotros ya cancelamos la hipoteca. Entonces ahí se abre otra ventana totalmente distinta, porque vas a tener cooperativistas que cancelaron la hipoteca y otras que están en vías de, pero por el momento no tienen esa facultad o esa capacidad de presentarse, en este caso, ante la Agencia Nacional, en este caso de Vivienda, y decir, bueno, nosotros cancelamos, queremos nuestros títulos de propiedad, porque así se abre otro capítulo cuando vos querés escriturar. Toda la documentación de la Agencia Nacional, pero también la tierra. En este caso, la tierra de quién es, si es de un privado, si es municipal. Si es municipal, hay que enajenar. Y en ese tema tenemos que indagar bien. Yo ese dato no lo tengo, debo ser sincero. Uh-huh. El de la tierra. Entonces, a partir de la tierra, ver el proceso para en primera instancia, ver cómo proceder en ese sentido, porque la agencia va a emitir un informe desde notarial. Y si el informe de notaría le indica que se puede avanzar, va a pedir que ese padrón se divida, ¿verdad? Y así van a trabajar los ingenieros y van a proceder a mensurar lo que es ese predio. Entonces, perfectamente puede avanzar el proceso hasta que en algún momento le diga, mira que esto está embargado y esto va a remate y ahora va a ir nuevamente. Pero se abre otro capítulo. Se abre otro capítulo. Por eso insisto de que la postergación, que se declare desierto, le genera a muchos cooperativistas, seguramente no la totalidad, un tiempo extra que le puede permitir pasar a otra etapa.
0: Bien, o sea que, bueno, yo tratando de despejar las dudas, es una situación que efectivamente puede llegar a darse en un rato nada más. ¿Hay alguna otra? ¿Qué pasa si llega a haber puja? ¿Hay un límite en cuanto a lo que puede ofrecer el Ministerio de Vivienda?
1: A ver, yo creo que allí, y esta es parte de la estrategia, ¿no? Sí. Esta es parte de la estrategia que, si querés, mañana la conversamos. Yo ya tengo un documento, tengo determinada información, pero no la puedo compartir, obviamente, que hace referencia a lo que vos estás diciendo. Uh-huh. ¿No? Pero no lo puedo compartir, porque me comprometí a eso. Hay un acuerdo verbal de palabra de no brindar mayor información, porque esto avanzó sobre la base de mucha privacidad y mucho sigilio. Es decir, que realmente fuimos avanzando porque no generamos en la opinión pública ningún tipo de comentario, información o especulación. Pero este dato lo tengo, pero no te lo puedo compartir.
0: O sea que sí, pero sí me puedes decir si hay un tope de lo que he habilitado, porque esto tuvo que pasar por... Hay un tope.
1: Sí, por supuesto.
0: Que es lo que habilitó el Ministerio de Economía.
1: Exacto.
0: Y esa cifra no se va a divulgar.
1: Yo, por lo menos de mi parte, cuando doy mi palabra, la cumplo, ¿no? Sí, cuando empeño mi palabra, la cumplo. Por eso no la voy a detener.
0: Bien. Alfonso, ya te seguramente en un ratito ya estarás partiendo para aquí, para la Plaza Constitución.
1: Sí. Estaré yendo para allí, voy a acompañar a los cooperativistas, van a estar de parte de mi equipo, va a estar allí Leonardo Castro, que fue secretario nacional de Medir, que me está dando una gran mano y va a estar conmigo, va a estar la doctora Scotto, que fue subdirectora del Hospital de San Ramón, que el régimen de comisión está trabajando con nosotros también allí en lo que es la Agencia Nacional, es decir, va a estar el equipo que ha trabajado en esto, que le ha puesto ganas, que le ha puesto energía, que le ha puesto, o sobre todas las cosas, empeño y ganas de poder avanzar, y abrazarme, insisto, una causa que después que me la explicaron me convencí y la defendí y la voy a seguir defendiendo, porque son los uruguayos que se levantan tempranito y se van a trabajar temprano, porque juntan pesito por pesito para pagar los impuestos, porque son los uruguayos que da gusto defender. Y por eso contaron conmigo, cuentan conmigo, van a seguir contando, y deseo que hoy salga todo bien para poder mañana contarte a ti o a quien lo llame a propósito de los medios de comunicación, realmente salió todo bien. Y si no salió, porque puede pasar, hicimos todo, absolutamente todo lo posible, en nuestra condición de director y por supuesto desde el Ministerio de Vivienda para que esto avanzara.
0: Nos encontramos mañana hablando sobre lo que sucede en el día de hoy. Gracias, Alfonso, abrazo enorme.
1: No. Gracias a vos, un abrazo grande.
0: Así estaba el licenciado Alfonso Lereté, director de la Agencia Nacional de Vivienda en representación de la oposición. Acá estamos, ratito antes de que arranque el remate, planteándote de primera mano lo que se puede saber ante una instancia tan importante, un día de mucha angustia, de mucha preocupación, de mucha incertidumbre, porque parte de la estrategia el Ministerio ni siquiera la puede compartir con los cooperativistas. Están abiertas las posibilidades. Acá Pedro de Parque El Plata me preguntaba, buen día Cecilia, ¿qué pasa si alguien compra sin saber qué es con la vivienda? Esto es imposible. En los remates, cuando se pone a remate algo, se explica todo. Más allá de que en definitiva el rematador puede decir, se remata el predio de padrón tal, de tantos metros cuadrados, qué sé yo, tiene que entrar, además se publican fotos y todo, y ahí se ven las viviendas. Esto es imposible. Lo que sí no está dentro del poder del ministerio es que se presente Gonzalo Alonso en un rato y oferte, y a pesar de que es un malísimo negocio, compre eso. Y pueda ofrecer más de lo que puede ofrecer el ministerio, porque el ministerio está limitado. Yo no quería mucho entrar en este detalle, porque obviamente forma parte de la estrategia, como lo decía el RT, pero nosotros ya compartimos esa cifra, porque es un porcentaje. Recuerdan que para que el ministerio se pueda, quienes siguen el programa lo tienen clarísimo, para que el ministerio se pudiera presentar, tuvo que pedir una partida especial, extra presupuestal al Ministerio de Economía. Pero es una partida de hasta tanto. Vieron que se plantea así en los pedidos, digamos. De hasta el tuk-tuk por ciento de no sé qué. O de hasta tantos millones. Ese es el límite del Ministerio de Vivienda. Si viene fulanito de tal y ofrece más, el Ministerio de Vivienda no puede pujar más. Esa es la posibilidad, que es realmente remota. Es remota porque no es un buen negocio para nadie, porque el que lo compre va a tener que estar años en caso de querer desalojar estas familias. ¿Ah? Entonces, no es un buen negocio. Pero puede pasar. Por eso se manejan todas las posibilidades. Lo que puede pasar mañana también, que es para mí, y esto voy a dar mi opinión, lo separo de la información, capaz que me equivoco, pero puede pasar que se declare desierto. ¿Ah? Que no se presente nadie, que sea solo el Ministerio de Vivienda, y si no se presenta nadie, el Ministerio de Vivienda, para mí, no va a levantar la mano. No va a levantar la mano y va a dejar que se declare desierto. ¿Para qué? Para no embretarse y para no decir, yo salvé a tal cooperativa, y que no pueda venir ninguna otra cooperativa a decirle, ah, pero vos en tal caso hiciste tal cosa. No, yo me presenté al remate, pero yo no pujé. Entonces, a ese para mí, lo que es, permítanme decirlo de una manera muy vulgar, lo que es negocio para el ministerio no es negocio, o no es el mejor negocio para los cooperativistas en este caso. Lo mejor que le puede pasar al ministerio, ¿qué es? Que se declare desierto. Entonces queda libre de responsabilidad, no compra nada, no hace uso de esa partida, se lava las manos y además se evita que venga otra cooperativa y le diga, ah, no, pero si a esta le diste tal cosa, acá también tenés que actuar de la misma manera. ¿Por qué esto no es negocio para los cooperativistas? Porque los cooperativistas dicen, bueno, en 2 meses, en 3 meses, cuando se fije nuevamente el remate judicial, vamos a estar con la misma situación de vuelta. Con esta salvedad que decía el ERT, que no es menor, que muchos de ellos van a poder adelantar cuotas, qué sé yo, y prácticamente liquidar lo que tiene que ver con su deuda, que es realmente muy chiquita. Pero de todas maneras van a tener esa espada de Damocles de, en tantos meses se fija nuevamente un remate judicial. Así está planteada la cosa, están viniendo hacia la ciudad de Pando, va a ser un caos en un sentido de lo que tiene que ver con el movimiento, esa zona de nuestra ciudad, así que a tomar las precauciones del caso. Aproximadamente 500 personas se estarán movilizando en un ratito nada más en la Plaza Constitución cuando arranque a las 14 horas el remate judicial de sus viviendas.

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10 de la mañana con 44 minutos en toda la República Oriental del Uruguay. Avanzamos en contacto con la gente. En minutos nada más, el prosecretario de Presidencia, el doctor Jorge Díaz, y actual presidente de la Junta Nacional de Drogas. Díaz está visitando la ciudad de Pando también para conocer el funcionamiento del dispositivo Ciudadela, que funciona aquí en las oficinas de salud mental, en Wilson Ferreira, entre Zorrilla y viene siendo... ¿cuál es? La de Sinola es la del municipio, sí. Así funciona este dispositivo Ciudadela, que busca, como ustedes saben y lo hemos hablado en tantas oportunidades, aquí en Pando está planificado otros dispositivos también, ¿no? Que se sumen al trabajo que se realiza desde el Ciudadela, que es cuando estaba Radío también en la Junta Nacional de Drogas, ¿se acuerdan? Que tenía que ver con una puerta de atención. Hoy por hoy tenemos el dispositivo Ciudadela. Ayer se presentó también por parte de la Junta Nacional de Drogas la creación, en realidad se aprobó la creación del Sistema Integral de Atención de Drogas, que tiene que ver con un funcionamiento, una serie de acciones que se van a llevar adelante para que las personas que vayan en busca de ayuda, que tienen algún tipo de consumo problemático de sustancias, sean autorizadas o no, no reboten en las puertas de atención. ¿Cómo va a ser eso? La verdad que a mí me surge preguntarle, ¿cómo piensan hacer eso en un país donde no hay hay muy poco entrecruzamiento de datos entre un organismo y otro? Se pasan la pelota, somos un país de 3 millones de habitantes y jurisdicción de uno, jurisdicción del otro. Si uno actúa, el otro no puede actuar, te pasa. Se lo vamos a preguntar a Díaz, que en minutos nada más estará con nosotros aquí en Radio Continental. 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

0: Bueno.
1: Te compraste un problema hoy, como está la cosa. El tema tierra y terreno, tenés un terreno vacío, tenés que vivir arriba cuidándolo. Tenés una chacra vacía, tenés que vivir mirándola. Porque si no vienen y plantan madera y hacen un asentamiento, ¿quién lo saca? ¿Quién lo saca? A ver, ¿por qué tenemos tan grande asentamiento acá en el Uruguay? Porque la justicia tarde, no saca a nadie. Y más de donde se metan con gurises, cuatro, dos o tres gurises por familia, marchaste. Te digo porque acá tenemos, en Piedras Blancas, tenemos que vivir cuidando.
0: Sí, es que eso que tú mencionás de cómo se suceden las cosas en nuestro país es tal cual, obviamente. De todas maneras, no se puede descartar ninguna otra opción. No se puede descartar la posibilidad de que alguien se presente. Yo creo que es realmente ínfima esa posibilidad. No podemos descartarla del todo. Yo creo, y mañana hablaremos a la luz de lo que suceda hoy a las 14 horas, que se va a declarar desierto este remate y que, bueno, se tirará para más adelante. Buenos días, María Cecilia. ¿Cómo están todos? Una consulta. ¿Sabes o puedes averiguar si aprobaron una ley para las madres si dan 3 o 6 meses postparto? O consulto porque una vez escuché algo de eso y no me quedó claro. Muchas gracias. Dice Nano. No estoy al tanto de eso, ¿eh? No, no. Lo último que se aprobó en ese sentido tiene que ver con... Bueno, hay varias cosas. Por ejemplo, sí se aprobó una ley que permite que los padres que tengan hijos que hayan, ¿cómo que se llama? Primerizos, que nazcan antes de las semanas correspondientes, esas semanas que les faltaron de gestación al bebé adentro de la panza, las puedan tomar porque en general además ese bebé queda internado. Lo digo así de una manera muy vulgar. Y después, bueno, por otras cuestiones sí se puede ampliar un poquito más, un poquito menos las licencias, se puede repartir entre mamá y papá, pero no sé si es de tanto tiempo, lo voy a consultar. Buenos días, Cecilia y audiencia. Agradecemos a los vecinos que se están reuniendo en algunas casas para que pasemos a levantar sus huellas, para que no se vea interrumpida ficha tarea por el clima. Ah, dicha tarea por el clima. Es muy importante el compromiso de todo el pueblo para lograr terminar con esta movida. Gracias a ti por siempre darnos espacio para comunicarnos con nuestros vecinos. Saludos y buena jornada para todos. Me dicen desde Palme Olmos, integrantes de la comisión de vecinos que están recolectando las firmas y ahora la huella. También, yo lo he comentado, me ha pasado y me ha sorprendido de ir a distintos lugares en Empalme Olmos, a una escribanía, a un supermercado, a un gimnasio, qué sé yo, y en todos lados está, y a veces uno conoce la afiliación política de esas personas. Incluso les voy a contar, creo que lo conté en su momento, me tocó ir a un estudio, en una escribanía. Que esta profesional es desde siempre militante y no debería sorprender, porque en definitiva, por ejemplo, el Consejo Municipal anterior, que era Frente Amplista, estaba encabezada por Frente Amplistas, se manifestó en contra del proyecto también. O sea, pero hay profesionales que militan dentro del Frente Amplio, que tienen cargos, etcétera, y que están recolectando firmas en contra de este proyecto, ¿eh? Se está dando esto, reitero, también pasó que el propio Consejo Municipal, encabezado en su momento por Luis Parodi, etcétera, el Mosca, Ricardo Rodríguez, etcétera, están en contra de este proyecto. No es solo porque ahora el municipio está en manos del Partido Colorado, ¿no? Buen día, Cecilia. Robaron muchas herramientas de construcción y a una casa al lado también en San Jacinto, en el campo. Fue saludos, dice José. Bueno, José, vamos a tratar de tener. De lograr más información al respecto, a ver qué sucedió en este caso. Elsa de Ciudad del Plata también nos escribe, nos manda un audio por ahí, a ver qué dice.
2: Buen día, Cecilia, Matías,
0: Buen
2: un gusto escucharte
0: día.
2: como siempre. Bueno, yo acá en mi trabajo, en mi ejercicio. Sí, la verdad que el tiempo es preocupante para las personas que tienen, principalmente, que tienen que plantan para consumir, plantas para alimentarnos, porque ya es demasiado, al no haber sol, siempre está nublado, no ayuda nada. Ya la tierra como que en muchos lugares ya no absorbe, ya corre el agua. Y bueno, y lamento también esa gente que está toda inundada también. Y bueno, en casa anoche llovió toda la noche. Ahora, cuando yo me vine a trabajar, llovinaba fuerte. Ahora paró, lo que sí enfrió mucho, Cecilia. Bueno, Cecilia, vaya un
0: Sí.
2: abrazo para el flaco, para mi compañero el

0: Tito, para Nerita, Gloria a ti, Rubén y toda aquella gente maravillosa, señora Rodríguez, y otro para ustedes. Que tengan un buen jueves.
1: Beso
0: Abrazo a
1: enorme,
0: Elsa,
1: beso
0: que te está
1: enorme.
0: escuchando por medio de la aplicación.
1: Beso enorme, Elsa, gracias por estar del otro lado. Estábamos comentando justamente eso con Gonzalo, que bajó considerablemente la temperatura. Estaba previsto y va a ser más frío mañana y más frío pasado, ¿eh? Actualmente tenemos 10 grados con 3, la máxima es de 12, mañana la máxima es de 10, y el sábado la mínima es de 3. Así que prepárense porque el frío se instaló con todo y vamos a tener esta temperatura durante los próximos días. 098-71600 para estar en comunicación con nosotros, nos puede mandar su mensaje de texto o WhatsApp y 2292 4440. Yo arrancaba el programa con este dato, ¿no? Más de 1600 personas están fuera de sus hogares por las inundaciones, solo en 33. Porque realmente el acumulado ya a esta hora preocupa, sobre todo en algunas zonas en particular donde no ha parado de llover durante días y días y días. El intendente Mario Silvera informó que al menos 100 personas fueron evacuadas formalmente y unas 1.500 se autoevacuaron debido a la crecida de ríos y de arroyos, uno de los departamentos más afectados a esta hora por las incesantes lluvias.

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Avanzamos, avanzamos en contacto con la gente y seguimos con la información, no sin antes recomendarte que ahora mismo te comuniques con la Escuela y Salón de Belleza de Leticia Piña a través del 099-893-101 y logres la agenda para recibir los mejores tratamientos capilares y además acceder a los cursos y talleres que son muy variados, por cierto. Ya están los estudios de Radio Continental, el prosecretario de Presidencia, el doctor Jorge Díaz, con quien vamos a estar conversando, y después de esto contarles la detención de un joven que era buscado por el homicidio de una mujer de 27 años en Estación Atlántida. Breve pausa y ya venimos para conversar con el prosecretario de Presidencia, Jorge Díaz.

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0: Lo recibimos entonces con muchísimo gusto al doctor Jorge Díaz, quien está recorriendo la ciudad de Pando. Me comentaba recién que después de aquí se irá entonces efectivamente a lo que les contaba yo, ¿no? Estar visitando allí el dispositivo Ciudadela, que funciona en donde está también la policlínica, la puerta de atención en salud mental aquí en nuestra ciudad, allí sobre Wilson Ferreira. ¿Cómo anda, Díaz?
1: Muy bien, buenos días para todos y muchas gracias por la invitación.
0: Un placer recibirlo. Bueno, va a estar visitando, ¿con qué objetivo hoy? Por supuesto, ustedes preside la Junta Nacional de Drogas, pero ¿cuál es el objetivo puntual hoy de venir aquí a Pando y de ir allí al dispositivo?
1: Mire, como presidente de la Junta, la primera decisión que tomamos de política pública cuando designamos a Gabriel Rossi como secretario nacional de drogas, reconocido psiquiatra infantil y con un hombre con una trayectoria muy extensa en la Junta Nacional de Drogas durante diferentes periodos, era: nosotros queremos poner el énfasis en la prevención y en la asistencia. Es decir, la Junta tiene como dos áreas, que uno es la parte de la represión y lo otro es la prevención y la asistencia. Entendimos que durante mucho tiempo se había puesto el énfasis en la prevención, perdón, en la represión, y que muchos de los recursos estaban destinados a cooperar con la policía, con la fiscalía, sobre todo con la policía, hay que ser justos en ese sentido, pero que no es que habíamos dejado de lado, pero había quedado como un poco de costado todo el tema de la prevención y de la asistencia, y que si bien se dedican recursos, no estamos obteniendo los resultados esperados. Lamentablemente perdimos a Gabriel en un accidente de tránsito que la verdad que nos privó al país de un psiquiatra reconocido, de un buen hombre, porque sobre todas las cosas Gabriel era un hombre bueno. Y bueno, asumió ahora en su lugar Aldo Tomasini, que era su mano derecha, su adscripto en la Secretaría Nacional de Drogas. Pero el trabajo que estamos haciendo implica recorrer todo el país, y esto porque a mí me gusta saber de qué estoy hablando cuando me hablaban de Casa Abierta en Artigas, o me hablaban del centro del centro de internación en Durazno, o del Jagüel, o el Ciudadela de acá, de allá. Nosotros estamos recorriendo todos los centros de Ciudadela del país. De hecho, ya estuvimos en Artigas, estuvimos en Durazno, estuvimos en, bueno, todos los de Montevideo, estuvimos recorriendo La Paz, Las Piedras, Sauce el otro día. La semana que viene vamos a estar en Tacuarembó, Rivera y Paso de los Toros. La otra vamos a estar en Minas, 33 y Cerro Largo. Vamos a estar en Fray Bentos. Es decir, ¿qué queremos saber? Como queremos conocer los 33 centros Ciudadela más los centros de internación que hay. Los centros Ciudadela funcionan en dos modelos: un modelo de atención, y en algunos lugares, además de atención, hay un centro diurno. Es decir, se trabaja allí con psicólogos, psiquiatras, técnicos sociales, pero además se desarrollan talleres y demás. Eso implica un paso de atención mayor a la mera asistencia, porque tratamiento es ambulatorio, pero hay una asistencia durante todo el día donde la persona puede permanecer allí y de alguna forma o no está en la calle, o no está consumiendo drogas, o no está. Y además se desarrollan actividades recreativas, actividades deportivas. Tenemos desde gente que juega. Estuvimos en Soriano también, donde juegan a la paleta. Estuvimos en Flores, donde tienen una murga muy, muy exitosa. Todos con tratamientos terapéuticos que apuntan a sacar a esta gente del uso problemático de drogas. Y la territorialidad implica conocer. O sea, si yo estoy en el lugar, sé, hablar con los trabajadores, con los que están allí, que son los que te van a decir:
0: nos falta esto. ¿Qué es lo que está faltando?
1: Exactamente. Funcionamos así, acá está faltando esto, o tenemos este problema, o tenemos esta dificultad. hemos resuelto dificultades de todo tipo, desde vivienda, por ejemplo, en Soriano, donde los lugares que donde estaban los centros ciudadela no eran adecuados, y el intendente de Soriano y el alcalde de Dolores rápidamente, ante nuestro pedido, resolvieron la situación, alquilaron una casa más adecuada, porque los ciudadelas funcionan con el aporte de la Junta Nacional de Drogas, pero también está ACE, también está el MIDE, claro, también está el municipio, también está la intendencia. Y eso es un poco lo que queremos de alguna manera estandarizar. Es decir, yo ayer decía en la Junta de Drogas que los centros Ciudadela son como la casa del estudiante del interior en Montevideo, que uno llega, yo me acuerdo cuando me fui a estudiar a Montevideo, tenía desde una mesa de cármica, unas sillas de pantazote, un armario de metal, otro de madera, porque era el rejunte de los distintos parientes que iban donándolo para armar la casa. Y bueno, a veces en los Ciudadela tenemos eso, tenemos un psicólogo de ACE o acá del centro privado que de repente aporta unas horas de psiquiatría. Bueno, queremos estandarizar eso, y para eso nos tenemos que sentar en la mesa junto con ACE, junto con el MIDE, junto con los centros de privados de atención de salud, para en última instancia trabajar en una línea, en esa política que nosotros entendemos que tiene que es la correcta, es de que no haya una puerta equivocada. Es decir, cuando haya una persona con uso problemático de droga, que efectivamente vaya a uno de estos lugares y que se lo atienda.
0: Reciba la atención.
1: Y que de ahí, si no es ahí, se lo derive, pero que no reciba la respuesta, acá no es, tenés que ir a otro lado, tenés que... sobre todo en lugares, yo por ejemplo, cuando estuve en Sauce, nosotros tenemos un problema que tenemos dentro de la zona donde trabajamos, tenemos Toledo. Y son zonas muy amplias, con mucha gente.
0: Y que siguen creciendo y que sigue viniendo gente de todos los lugares. Entonces, es complejísimo.
1: La necesidad de la presencia de ellos es mucho más, cada vez más importante. Y además, seguramente, de la apertura de nuevos centros, porque también la gente, el desplazarse es complejo. Y bueno, vamos, esa es la línea de trabajo. La recorrida implica conocer la situación, saber cuál es el trabajo que se realiza, hablar con los técnicos, saber cuáles son esas necesidades y sobre todo agradecerles también el trabajo que hacen, porque hay que ponerle el cuerpo a esto. Hay que trabajar, no es un trabajo fácil.
0: Ni que hablar. Y yo me voy a adelantar un poquito. Por supuesto, le voy a preguntar porque ayer se aprobó la creación, ¿no?, del Sistema Integral de Atención y Tratamiento de Drogas, que mucho tiene que ver con lo que usted decía, de entrelazar los esfuerzos, los recursos, etcétera. Pero me voy a adelantar seguramente algo que le van a plantear los funcionarios de aquí, del dispositivo de Ciudadela, y que tiene que ver, y es con algo que no escapa a lo que está sucediendo a nivel nacional, es la falta de psicólogos y de psiquiatras. Uh-huh. Y allí usted mencionaba este entrelace, juega un papel fundamental, el ministerio ACE, con recursos que acá, por lo menos en esta zona, siempre son insuficientes. Se ha dado recientemente, además, aquí en esta zona, que ha fallecido uno de los psiquiatras más queridos y que mayor población atendía, el doctor Katz. Se dieron otras renuncias, etcétera, y quedaron muchos usuarios ahí, tambaleando, días.
1: Sí, es un problema que tenemos en algunos lugares. El

0: Trabajo con ACE fundamental. Yo aclararía que en lo que nosotros tenemos que, si vamos a hacer un dispositivo integral, también tenemos que incorporar a la salud privada. Porque también la salud privada no tiene un desarrollo importante en lo que tiene que ver con tratamiento de adicciones. Y también tenemos que incorporar, porque la salud privada, hay los usuarios de ACE, tiene una determinada cantidad, pero a su vez, todos los usuarios de los centros de salud, de los prestadores de salud que no son salud privada, no se pueden quedar sin respuesta, tienen que tener una respuesta. Y esa respuesta la puede dar el propio prestador, pero realmente lo que nosotros apostamos es que haya una integralidad y que efectivamente todos trabajemos en forma coordinada para poder tener protocolos de actuación que sean claros, protocolos de actuación, porque hay como diferentes niveles de asistencia. Está el tratamiento. La asistencia puntual, donde hay alguien que tiene un uso problemático, bueno, que consulta, que hay otro que necesita algo más y que es ya la consulta, pero es un centro diario porque necesita actividades de recreación, necesita actividades de deporte, necesita talleres, y después está el que necesita la internación. O sea, es una internación, nosotros tenemos tres centros de internación, uno en el Jahuel, en Maldonado, Casa Abierta en Artigas, se abrió ahora uno en Durazno, que se acaba de inaugurar. Está el de San José, el único en patologías duales de todo el país. Pero bueno, necesitamos mejorar esa, porque a veces no es que no se destinen recursos, sino que los recursos se utilizan en forma, yo no voy a decir que sea ineficiente por gusto de que sea ineficiente, sino porque evidentemente en esa forma de compartir tareas, de repente la cantidad de recursos que estamos destinando no está produciendo el efecto que queremos. Y por eso tenemos que tener una sola política de tratamiento, un solo, más allá de que luego cuando lo bajás a tierra, cada persona necesita su tratamiento, ¿no? Porque eso está claro de que los casos son diferentes, hay muchas patologías duales, es decir, gente que tiene uso problemático de drogas, pero además tiene un problema de salud mental, tenemos gente en situación de calle que tiene muchos de ellos también uso problemático de drogas y problema de salud mental. Tenemos cárceles donde hay un conjunto muy, por ahí un desafío enorme de poder llegar hasta ahí, que implica también ahora el INR. Entonces, es decir, el desafío, ¿no? Tenemos más de 500.000 personas que tienen uso problemático de sustancias en este país. Cuando estoy hablando de uso problemático de sustancias, obviamente estoy incorporando las ilegales
1: Y las legales
0: y
1: como el
0: las
1: alcohol,
0: Legales como el
1: por
0: alcohol, que
1: ejemplo.
0: nosotros acabamos de lanzar una campaña y hay más de 350.000 personas que tienen uso problemático de alcohol en este
1: Entre ellos
0: país.
1: muchos jóvenes. Los datos son alarmantes, Díaz.
0: Muchos jóvenes, porque cada vez se empieza más temprano el consumo, porque en realidad en muchos lugares, y mire que este dato, el otro día me lo explicaba la gente del observatorio, son poblaciones de más de 10.000 habitantes. Probablemente las poblaciones de menos de 10.000 habitantes ese número
1: Se
0: suba
1: dispare.
0: exponencialmente. Porque precisamente son de repente esos lugares donde no hay actividades para los jóvenes, no hay actividad de recreación, no hay deporte. Entonces ese joven termina sentado en el cordón de la vereda de la plaza, tomando alcohol y luego de repente sigue con otras cosas. Entonces el alcohol es un problema, porque aparte está naturalizado. En todas nuestras casas tenemos un
1: Barcito.
0: barcito, una cosa, y el uso problemático de alcohol genera problemas, no solo de salud para esa persona, sino además genera problemas para su entorno familiar, genera problemas de violencia familiar, genera problemas en el trabajo, y también es algo que nosotros tenemos que atender. Ahora lanzamos la campaña, con el consumo responsable de alcohol. Estamos probablemente a fin de mes lanzando una campaña con el uso problemático responsable del cannabis, y estamos desarrollando con Antel una app, que eso ya es bastante más revolucionario, porque sobre todo para los jóvenes, porque va a implicar que desde esa app se pueda no solamente acceder a conocimiento científico validado respecto del consumo de determinadas sustancias, los efectos, sino además la conexión con los centros de asistencia. Es decir, termina en determinadas situaciones que pueda conectarse con un profesional. Y eso, claramente, va a ser un salto cualitativo, yo creo, en este tema, porque también va a permitir a los familiares, va a haber como dos posibilidades de acceso, que a veces tienen esa, no, no quiero ir a ese lugar porque van a saber que yo tengo un problema, esa, la estigmatización. que pesa sobre eso. Y con eso les quiero decir, tenemos un montón de proyectos que están en desarrollo. La pérdida de Gabriel, yo, para mí es, y para la Secretaría es un golpe duro, pero bueno, tenemos que seguir trabajando porque es un problema realmente importante que tiene la sociedad uruguaya y que tenemos que atacar.
1: Quiero, para ir cerrando este tema, ayer lo que se presentó es, se aprobó la creación. ¿Cuál es el próximo paso? O sea, aprueba que se cree y ahora días
0: Ahora
1: para que
0: que
1: se levante eso, para que se
0: bueno,
1: ponga en pie.
0: ahora tenemos que sentar en la mesa a todos los, por ejemplo, ya tenemos al MIDE, ya tenemos al Ministerio de Salud Pública sentados en la Junta, pero vamos a armar un equipo con la integración de esos organismos, más ACE, que no está sentado porque está el Ministerio de Salud Pública, y lo que queremos es ver cómo podemos traer también a las
1: Mutualistas.
0: mutualistas, a los prestadores de salud privados, básicamente en el entendido de que bueno, de que eso hay que analizar si se integra como una prestación en el contrato con la JUNASA o si eso, pero lo que queremos es sentarnos en la mesa para marcar el protocolo de actuación, cómo tenemos que hacer y efectivamente cómo podemos integrar, en qué parte entra cada uno y la forma en que entra cada uno. Yo creo que, porque aparte acá lo que hay que hacer no es imponer, hay que convencer. Entonces nosotros tenemos que, llamaremos a la cámara, nos sentaremos con ellos, pero la idea es decir, bueno, tenemos que tener un centro integrado, porque acá todos estamos gastando recursos, y si cada uno va por la suya, al final terminamos gastando mucho más y los resultados que obtenemos no son los más adecuados. Y también tenemos en esa línea de trabajo, una línea de trabajo que lanzamos en abril, en el encuentro interreligioso, donde hubo más de 13 iglesias con sus máximos representantes, estuvo desde el cardenal Sturla hasta el máximo rabino de la comunidad judía, hasta todos representantes de diferentes iglesias que trabajan y que tienen áreas de trabajo en el tema del consumo problemático de droga, a los que también queremos integrar, en el sentido de decir, tenemos que trabajar mancomunadamente.
1: Apoyarse quizás en capaz en la infraestructura que tienen.
0: Sí, apoyarnos mutuamente, porque esto es responsabilidad del Estado, pero no podemos ignorar que ahí hay una cuestión de comunidades de fe que en última instancia también están haciendo su trabajo y bueno, y tenemos que coordinar con ellos. Yo creo que eso es muy importante porque si no dilapidamos recursos y perdemos capacidad
1: Y
0: de
1: los
0: llegada.
1: resultados no aparecen, además, que es lo
0: Y los
1: más
0: resultados no
1: importante.
0: aparecen, dilapidamos recursos, los resultados no aparecen, perdemos capacidad de llegada, y eso es lo que nosotros estamos tratando de hacer. Es un trabajo de organización que va a ser duro, que va a ser, pero estamos convencidos que es la única forma y que además todos vamos a ganar, porque acá no es que alguien pierda y otro gane, no, acá todos vamos a ganar, porque muchas veces el prestador de salud privado tampoco tiene un sistema de atención a personas con uso problemático de droga. Entonces, eso es un tema que es importante y que necesita integrarse al sistema. Que nosotros necesitamos de ellos necesitan de nosotros. Bueno, ¿cómo nos sentamos en la mesa y podemos ya ese proyecto, porque lo que nosotros aprobamos es, en definitiva,
1: La hoja de ruta, digamos.
0: no, y un dispositivo, y qué es lo que hay que hacer desde el punto de vista de profesional de la atención? Ahora bien, lo que tenemos que es armar el cómo vamos a prestar esa atención, que de alguna forma ya está funcionando en algunos aspectos, pero que es descoordinado.
1: Bien. Permítame sacarlo un poquito de su rol de presidente de la Junta Nacional de Drogas y llevarlo a su rol
0: Saco el
1: de
0: sombrero,
1: alguien
0: me
1: y se
0: pongo
1: pone
0: otro
1: la otra,
0: sombrero.
1: de prosecretario de Presidencia de la República. Y por supuesto no puedo dejar de preguntarle cómo recibe usted, como un actor tan cercano al presidente de la República, los números de las encuestas, lo que se dice de la gestión, lo que ha sucedido con la imagen de quien fue además nuestro intendente y secretario general, los canarios lo conocemos mucho, muchas veces estuvo aquí sentado, y ahora le toca a usted estar en esa mesa chica, lo que se llama en la política la mesa chica. ¿Cómo se reciben esos números que parecerían por lo menos cada vez ir marcando mayor desaprobación, Díaz?
0: Con preocupación y con ocupación. Es decir, primero es un dato de la realidad. Yo si me peleo con la realidad, va a ganar la realidad. O sea, eso está claro. Entonces, nosotros no, yo por lo menos no
1: No
0: discuto, no, no,
1: relativiza.
0: no, no discuto los números. O sea, si son los números que están, están. O sea, Lo que sí es preocuparnos, nosotros creemos que, bueno, estamos dejando todo en la cancha y evidentemente para la población los resultados no aparecen. Entonces ahí hay un problema de preocupación y segundo, ocuparse. Entonces lo que hay que hacer acá es trabajar más y mejor para efectivamente dar vuelta a esa realidad. Y esa realidad se da vuelta con acciones, no con discursos. Se da vuelta con resultados concretos. Porque, a ver, yo me puedo sentar acá y decirme, ¿sabe qué? Al gobierno le va fantástico, porque tenemos una inflación controlada, la más baja en términos de los últimos 50 años, el salario real creció un 2,3%, el desempleo bajó el 1%, ta, ta, ta, ta, ta. Esa cantinela, que son datos que son reales, en realidad, si yo le digo que la desocupación bajó un punto, al ciudadano de Cerro Largo o de 33, que tiene cifras de desocupación de dos dígitos, le va a decir, está todo muy bien. Sí, pero que Soriano tenga cuatro y que Maldonado tenga casi cero, pero ¿y yo qué? Entonces, me explico. Entonces, tenemos una realidad variopinta y cada uno lo percibe desde su óptica. Entonces, hay que trabajar para generar fuentes de trabajo en esos lugares donde no hay laburo. Segunda cosa, el aumento del salario. Sí, creció el salario real, bueno, creció el salario en un año 2,3%, la jubilación en un 5%. Entonces, ¿pensabes qué? Va a venir el ciudadano y me dice, sí, pero yo gano 25 mil pesos. Y el 2,3% de 25 mil pesos es nada. Y tiene razón. Entonces, esa bajada a tierra de los números, que son positivos, porque la economía creció cuando nos decían que iba a haber recesión, no creció lo que nosotros queremos que crezca, pero evidentemente, cuando lo bajás a tierra y lo bajás a la situación de cada una de las personas, dices, bueno, sí, está todo muy bien, yo te entiendo perfecto, ni te discuto los números, pero mi
1: Mi
0: situación es
1: realidad es
0: esta.
1: distinta.
0: Entonces, ahí hay que trabajar, primero para cambiar la realidad de la gente, porque eso es gobernar. Y en última instancia tenemos que apuntar a ese segmento de mayor desocupación, de menor salario, a la pobreza infantil, porque una de nuestras obsesiones es el tema de la pobreza infantil, porque somos un país envejecido, somos un país que demográficamente tiene una composición tipo europea, tenemos un porcentaje muy importante de gente por encima de los 60 años, y tenemos una pobreza que ha crecido, pero que se ha concentrado en los sectores en niños, niñas y adolescentes. La pobreza en el Uruguay tiene cara de niño y de niña. Hay que decirlo. Y no es porque no haya personas de edad avanzada que no tengan dificultades. Sí, las hay. Pero la pobreza se concentra acá. Y los recursos están allá. Entonces, siendo insuficiente, pero están allá. No están. ¿Por qué? Porque los jóvenes no, porque los niños no votan. Y los niños no tienen quien hable por ellos. Entonces, nuestro esfuerzo, como una fuerza de izquierda, es decir, tenemos que concentrarnos porque cada vez nacen menos niños, porque tenemos una baja natalidad y los pocos niños que nacen bajan por debajo de la línea de pobreza. Debemos concentrarnos en ese segmento porque esos son los ciudadanos del futuro. Y si no, el país no tiene futuro.
1: ¿Y usted está de acuerdo
0: Es
1: que con...
0: más, lo dijo Gabriel O'Donnell, se lo dijo a los empresarios el otro día, y yo comparto y lo repito porque me pareció, señores, ustedes como empresarios, si nosotros no resolvemos el tema de la pobreza infantil, no hay posibilidades de desarrollo porque ustedes no van a tener mano de
1: Mano
0: obra
1: de obra.
0: calificada. Y si no lo hacemos por las razones correctas, que es que nosotros lo hacemos por solidaridad, porque somos de izquierda, para nosotros esto es prioritario, los deberíamos hacer por las incorrectas, porque la única es que es tener mano de obra en el futuro. Entonces, digo, la única solución inteligente es resolver este problema. Lo otro es una no solución.
1: Y las transferencias económicas que se plantean y está aprobando el Parlamento en este preciso momento que está la rendición de cuentas, ¿son suficientes días?
0: Bueno, son las más altas de la historia, están distribuidas por quintiles, es decir, los quintiles más bajos, para que la gente entienda, los más pobres, digamos, son los que van a recibir las mayores transferencias, después eso va disminuyendo en función de los cinco quintiles que existen. Eso por un lado, son las más grandes de la historia, además Cabildo en la negociación con ellos para la aprobación de la rendición de cuentas redoblaron la apuesta. Cosa que parece interesante, yo creo que está bien que un sector de la oposición que no integra la coalición republicana diga, bueno, yo estoy de acuerdo, yo voto, pero tengo estas condiciones, como en todo en la vida hay una negociación y
1: Entre otras cuestiones, que se les retenga el 40% en caso de no mandarlos a la escuela y al.
0: Bueno, eso es lo que se está discutiendo ahora, sí, en el Parlamento. Yo ahí el detalle fino.
1: Hoy se define gran parte.
0: No lo quiero decir porque lo están discutiendo los legisladores. Sí. La pelota está en la cancha de los legisladores, entonces son muy respetuosos y además son ellos los que están en el día, en el minuto a minuto. Pero el dato de la realidad es que nosotros decimos, vamos a aumentar las transferencias, pero además, sea con control y qué tipo de control y qué es lo que se está discutiendo ahora, pero además unificamos, es decir, dejamos de pagar por acá, por allá y por acullá, es decir, porque hoy se realizan transferencias de diferentes lugares con la misma población objetivo y de repente lo que termina pasando es que alguno de estos que necesitan efectivamente quedan fuera y capaz que hay alguno que cobra doble. ¿Me explico? Entonces, si uno lo unifica, primero, tiene menos gasto de gestión y de administración, y segundo, tiene un relevamiento único y más claro de mapeo de la situación y a dónde tienen que ir esos recursos. Eso también es un salto cualitativo y es producto del diálogo social. Y ahora queda este tema de los controles posteriores. Bueno, es un debate, el gobierno tuvo su debate interno, no crea que fue, pero a ver, ahí está demostrado. Hay evidencia empírica que efectivamente las transferencias son una política social que apunta a reducir y que reduce la pobreza. Entonces, eso es lo primero.
1: No solamente para que después den los números, ese famoso promedio que usted mencionaba también
0: no,
1: hoy.
0: No, porque el promedio de los números es importante, pero lo que tenemos que hacer yo si me preguntas cuál sería el objetivo, es eliminarla. No debería haber un niño pobre en el Uruguay. ¿Es posible? Bueno, sí. Como dicen los chinos, cuando uno arranca un camino de 1000 kilómetros, siempre tiene que dar el primer paso, y el segundo, y el tercero. O sea, esa es la línea de trabajo que pretendemos establecer, y estamos trabajando, y hicimos un enorme esfuerzo de recopilar recursos por todos lados para destinarlo a esto. ¿Son suficientes? Y bueno, capaz que no, y que hay que destinar más. Pero fue mire que hubo organismos del Estado que le arrancamos la cabeza. Presidencia de la República, en esta negociación, y no es porque no tenga el poder para imponer criterio, pero nosotros entregamos 32 millones de pesos de nuestro presupuesto para asignarlo a esto. Y no lo hicimos porque nos lo impusieron. Se imagina que al presidente no se le impone. Digo, el presidente hubiera dicho, no, mire, ¿sabe qué? Presidencia no pone. No, dijimos, sí pone. Y así fuimos organismo por organismo recortando para poder destinar a esto. Y bueno, es un esfuerzo grande que esperamos de resultado. Ojalá se apruebe hoy. Luego va a quedar el pasaje por el Senado. Bueno, por el Senado nosotros tenemos mayoría, ya es otra historia. Pero yo creo que son buenas noticias. Que haya rendición de cuentas, que esa rendición de cuentas contenga estos aspectos de las transferencias, que la oposición nos desafíe y nos interpele. Yo creo que está bueno eso.
1: Que genere cambios.
0: Sí,
1: también,
0: que genere,
1: ¿no?,
0: cambios, sí, sí. Y que. Porque esa es la política. Es sentarse y dialogar. A mí yo escucho a veces a algunos dirigentes de la coalición republicana y dicen, bueno, sí, pero ya se juntaron con Cabildo. Pero la realidad es que, a ver, la oposición se compone de determinado número de diputados que integran el Partido Colorado, Partido Nacional, Partido Independiente, que son lo que se autodenomina coalición republicana. Y después tenés dos diputados de Identidad Soberana y dos diputados de Cabildo Abierto. Nosotros no tenemos mayoría. Si estos nos dijeron desde el primer día, bueno, el primer día no, el tercer día, nosotros no vamos a votar. ¿Y con quién y quién? Vamos a ir a negociar con los que dijeron que vamos a negociar. Negociaron con ellos. Y digo, ¿con quién quieren que negociemos si ustedes dijeron que no votaban? Sí, claramente negociamos con Identidad Soberana, con Cabildo. Cabildo accedió a dar los votos. Obviamente que dijo sí
1: con
0: sus condiciones, y eso es la política. Y a mí lo que me gustó, y lo digo con toda franqueza, lo que me gustó de Cabildo fue el tipo de condiciones. Porque nos interpelaron. Uh-huh. Dijeron, en esto duplicamos la apuesta. Y eso es un desafío también para hoy. Yo creo que eso, bueno, esperemos que salga, el detalle fino se va a definir ahora en diputados, y seguramente, espero yo que lo que se apruebe en diputados seguramente luego se apruebe en el Senado, y ojalá tengamos rápidamente una rendición de cuentas, porque también hay otros proyectos de ley, el proyecto de ley de competitividad, el código de proceso penal, hay un montón de leyes que están ahí, que están medio a la espera de que entonces sacar rápidamente la rendición de cuentas nos va a permitir poder, le va a permitir al Parlamento entrar en determinados proyectos que también el gobierno tiene la intención de que se apruebe.
1: Permítame, le robo 5 minutos más porque usted lo acaba de mencionar y yo no quiero dejar que se vaya sin mencionárselo. En marzo se presentó el proyecto del Ejecutivo, corríjame si me equivoco, para una nueva reforma del Código del Proceso Penal, ¿no?
0: Marzo, abril, no me acuerdo. Bien. Está, fines de marzo, principio de abril.
1: Y usted ahí, cada vez que hablamos de modificación del Código del Proceso Penal, aparece allí lo que fue su papel en la antigua modificación y lo que puede significar esta transformación del Código. Yo leía en parte el texto y hablaba, ¿no?, de corregir, de aprender de la experiencia, etcétera. Y le quiero poner un ejemplo nada más de algo que está sucediendo hoy en día. Ayer se conoció la sentencia de 5 años y 1 mes para el responsable de un siniestro de tránsito fatal, unieron 3 jóvenes, aquí en Toledo, Ruta 6. Uh-huh. Esto se resuelve por un juicio abreviado, algo que es de alguna manera, y en este caso en particular, criticado porque la víctima queda como por fuera. Es un acuerdo entre la fiscalía y el culpable. ¿Hay algo de eso que usted entienda que se tiene que modificar en esta nueva versión del Código del Proceso Penal?
0: Bueno, eso no se toca.
1: El juicio abreviado.
0: La consulta a la víctima no se toca. Estoy pensando que si fue un accidente de tránsito, o sea, es un homicidio culposo con el resultado de una muerte o más, el máximo creo que es 8, 5 años y 1 mes. Bueno, uno podía pretender que pudiera ser un poco más, pero no es en términos de los baremos de la jurisprudencia una sentencia baja. Ajá. Temas y después tenemos que subir las penas, otro problema, ¿no? Uh-huh. Yo entiendo que obviamente siempre queda ese dolor de la víctima, pero lo que hay que entender es que en definitiva el conflicto penal es entre el Estado, que monopolizó la acción penal, y el particular, o sea, el particular acusado de cometer un delito. Este código le dio participación a la víctima en un montón de aspectos, por ejemplo, en hacer acuerdos reparatorios, por ejemplo, en ya tenía en proponer prueba, por ejemplo, en asistir a las audiencias, por ejemplo, en apelar determinadas resoluciones. O sea, tiene un conjunto de lo que no hay en el Uruguay es la figura del querellante, es uh-huh. decir, que la víctima pueda presentar una acusación privada. Y no se prevé en este aprendizaje que hemos hecho a lo largo de estos 10 años y en esta reforma la introducción de la figura del querellante. Yo no tengo ningún problema en discutirla, pero tiene un montón de dificultades, porque la primera pregunta que tenemos que hacernos es ¿qué tipo de querella queremos? Porque hay diferentes tipos de querellas y cada uno de ellos tiene su problema. Porque lo que puede terminar pasando, que si yo habilito una querella directa del particular, es que la fiscalía se corra.
1: Bien, y
0: entonces ahí termina un enfrentamiento entre dos privados en un juicio penal. Eso tiene consecuencias prácticas y de funcionamiento y hasta filosóficas, te diría yo, que si se decide recorrer ese camino habría que pensar muy bien cómo se hace. Porque con ese criterio alguien podría hablar del jurado, que está previsto en la Constitución de la República y que, bueno, la ley hasta el año 33 existió, luego del crimen de la ternera se eliminó, pero yo tengo compañeros, yo filosóficamente soy juradista, pero proponer el jurado en este momento me parece que no están dadas las condiciones. Uh-huh. Lo mismo pienso de la querella, que no están dadas las condiciones. Se aumenta la participación de la víctima en este proyecto de reforma. Obviamente hay gente que pretende algún paso más. La oposición de la víctima al proceso abreviado no es posible, porque en realidad si la víctima apela a un proceso abreviado, como escuché el otro día que alguien planteaba, un tribunal revoca esa sentencia de proceso abreviado y la pregunta es ¿quién acusa? Porque la fiscalía ya hizo.
1: Ya se corrió, digamos.
0: Entonces, la fiscalía se corre. Me dice, y ahí él me decía, otro fiscal, pero eso es no entender cómo funciona la fiscalía. Los fiscales no son jueces donde cada uno, no. La fiscalía, cuando uno actúa, representa toda la institución.
1: Entonces, más allá de que tienen sus especificidades, digamos.
0: Y su independencia técnica y demás, pero va a venir otro fiscal y va a decir, ¿sabes qué? Yo voy a hacer otro abreviado con un día más. O sea, porque la realidad es que el Estado monopolizó la acción penal y que efectivamente eso es un dato de la realidad. Nosotros creemos que el conflicto original, que es entre víctima y victimario, de alguna forma hay que reconocerlo y está implícito en un montón de actividades que hace la víctima y que se le permiten. Que puede ser un poco más, sí, pero ya yo creo que ya llegar a la querella, en principio, más allá de que filosóficamente lo

0: puedo llegar a discutir, creo que no están da, no, no, el Uruguay no está maduro
1: Para eso.
0: para eso.
1: Bien, le robo una más. Y a propósito de lo que es la fiscalía, cuando Mónica Ferrero fue a la comisión, todavía no se había pasado al plenario, la rendición de cuentas, volvió a poner sobre la mesa el tema de los allanamientos nocturnos. Algo que la ciudadanía ya decidió, digamos, en lo que tiene que ver con una consulta popular.
0: Por dos veces.
1: Sí, pero además fue muy dura. ¿Usted no comparte? ¿No está de acuerdo con los planteos de Ferrero?
0: Yo no, bueno, no sé, eso, más que ahora salió también el senador Javier García y su sector volviendo a plantear un tema que fue discutido. A mí me causa un poco de sorpresa en los sectores de la oposición cuando plantean que no se puede discutir más el tema de la ley de caducidad y esto y aquello, porque ya fue resuelto dos veces a través de un plebiscito. O que no se pueden discutir artículos de la LUC porque ningún artículo de la LUC, porque hubo algunos artículos de la LUC que fueron plebiscitados y la ciudadanía lo respaldó. El mismo razonamiento deberían aplicar para los allanamientos nocturnos. Se discutió dos veces y las dos veces
1: Se
0: la
1: dijo que no.
0: ciudadanía dijo que no. Entonces, yo sinceramente no me niego a discutir ningún tema. O sea, no me niego a discutir ningún tema. Creo que si se pone sobre la mesa es un tema que habrá que discutirlo. A mí me parece que lo que tenemos que ver es qué y cómo, porque el proyecto que se plebiscitó era muy malo, y esa fue la razón por la cual yo me opuse y hice campaña en contra. No me niego a discutir ningún tema, yo creo que, pero también creo que ese tipo de cosas no va a solucionar el problema del crimen organizado. El problema del crimen organizado lo va a solucionar si nosotros tenemos inteligencia, si nosotros tenemos efectivamente herramientas tecnológicas que nos permitan disponer de acumulación de conocimiento e inteligencia para combatir el crimen organizado. Porque el allanamiento nocturno, ¿sabe dónde va a ser? Y va a ser en los barrios más pobres, en una boca de pasta base. Y si alguien cree que desarmando una boca de pasta base elimina el crimen organizado, está muy equivocado. El crimen organizado pasa por otro lado y pasa por combatir el lavado de activos en primer lugar. Porque esto es por
1: Y había
0: plata.
1: y debes también,
0: ¿Ya?
1: digo.
0: Claro, porque esto es por plata. O sea, o la gente cree que alguien se vuelve narcotraficante por vocación. Ah, era niño, estaba en la escuela y por vocación yo tenía la vocación de ser narco. O tenía la vocación de ser traficante de armas. No, no existe eso. Es que esta actividad da plata. Y lo que tenemos que hacer es
1: Y esa
0: sacarle
1: plata
0: la
1: se
0: plata.
1: tiene que lavar, de alguna
0: Y
1: manera la
0: bueno,
1: tienen que
0: y esa
1: lavar.
0: plata es la que tenemos que sacarle. Yo ayer firmé la escritura de la venta de la casa de González Valencia en Punta del Este, que fue incautada y se vendió en $1.200.000. Y alguien me va a decir, $1.200.000 para el cártel de los Queenies. Porque... Bueno, pero es $1.200.000 que le sacamos. Y le sacamos dos terrenos más que se vendieron y firmé la escritura, $600.000 cada uno en Punta del Este. Y vendimos otras casas. O sea, ese es el camino. El camino, obviamente, que no significa no meterlos en cana y que no significa no perseguirlos. Y que no se me diga que no, no, no, que yo, que Jorge Díaz dijo que no había que atacar las bocas de pasta base, porque no dije eso. Lo que digo es, si alguien piensa que solucionando eso, porque lo que pasa con la boca de pasta base es que al otro día se abre de
1: Está la
0: nuevo.
1: otra. Ahora, no se soluciona metiéndolos en cana, pero por lo menos cuando los metamos en cana, que no tengan teléfono para seguir
0: Estamos de
1: manejando
0: acuerdo.
1: desde adentro
0: Estamos de
1: del
0: acuerdo.
1: penal de Santiago Vázquez.
0: Estamos de acuerdo. Y usted, yo siempre pongo el mismo ejemplo, el caso del Betito Acosta, que se hizo narcotraficante estando preso, entró por rapiña y yo lo saqué el 6 de enero del 2009, 6 de enero del 2009, no me olvido más, porque el 1 de enero empezaron a funcionar los juzgados de crimen organizado, el 6 de enero fue el primer procesamiento, lo saqué del penal de libertad, lo llevé al juzgado 25 de mayo y lo procesé por narcotráfico. Y lo volví a poner en el penal de libertad, porque era el. ¿Y sabe qué? Al año siguiente la doctora Gatti lo vuelve a sacar y lo vuelve a procesar. Entonces, eso es
1: Porque
0: lo.
1: sigue cometiendo, haciendo lo mismo desde nuestras cárceles.
0: Y bueno, y eso lo. Y, pero eso es lo que hay que hacer, efectivamente, es trabajar en eso. Por eso se está planteando transformar un ala de la Unidad 25 en una cuestión de alta seguridad, y hay acciones que el ministro Negro está llevando adelante y que tenemos que mejorar mucho más. Ahora, también tenemos que tener disposiciones, herramientas tecnológicas que nos permitan acumular inteligencia, porque esto solo con garrote no se arregla.
1: Adelantándose a las jugadas, se
0: Tenemos que
1: arregla.
0: estar un paso adelante. Y hoy nos está costando.
1: Díaz, le agradezco muchísimo este rato que ha compartido con nosotros. Ojalá la podamos repetir próximamente. Un gusto. ¿Se va para el dispositivo
0: No voy
1: Ciudadela?
0: al dispositivo Ciudadela. Muchísimas gracias por la invitación y bueno, y un saludo a todos los pandenses y en particular al doctor Ivo González, un gran amigo
1: Debe estar escuchando.
0: que vive acá en esta hermosa ciudad.
1: Era el doctor Jorge Díaz, prosecretario de Presidencia en contacto con la gente.
2: Estamos todos en este negocio, hermano. 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

11 de la mañana con 48 minutos y todavía hay muchísimo más contacto con la gente para compartir con todos ustedes hasta las 12:45. Ya voy con los mensajes que llegan opinando sobre varios de los temas que conversábamos recién con el prosecretario de Presidencia de la República, el doctor Jorge Díaz, quien en su calidad también de presidente de la Junta Nacional de Drogas está trasladando en este preciso momento al dispositivo Ciudadela, que funciona en lo que es para nosotros la Policlínica de Salud Mental, allí sobre Wilson Ferreira Aldunate. Cuestiones, ¿no? A tener en cuenta a la hora, porque por ejemplo acá nos mandan un mensaje que dice, lo que se debe hacer es trabajar codo a codo con la familia, si no dudo que dé resultado. Además hay gran diferencia entre niños pobres y carenciados. Llegaban mensajes también sobre el tema de las adicciones, ¿no? De cómo trabajar con las personas. A ver, cuando faltan profesionales, ¿no? Cuando hay una percepción, una convicción, una experiencia de ir a la policlínica, lo hemos hablado con distintas autoridades, ¿no? Hasta la actual directora de salud del gobierno de Canelones, no, del Ministerio de Salud Pública, Alessandra Bonilla, reconoce, cuando Alessandra además estaba en el Hospital de Pando como directora, que gran parte del colapso que se genera, por ejemplo, en las puertas de emergencia de los hospitales es precisamente porque las policlínicas no funcionan, que deberían ser, que lo son por definición, el primer nivel de asistencia y debe incluir por lo menos una derivación si alguien va pidiendo ayuda por algún trastorno o por algún padecimiento mental, ¿no? Y eso hoy no sucede. Como lo decía Díaz, vas a una... Ah, acá no es. Vas a... Y para ciertos aspectos o para ciertos temas es aplicable eso. Bueno, no es mi jurisdicción. Anda, si vas a la DGI y querés hacer un trámite del BPS, y es lógico que te digan, no, señora, se equivocó de oficina, vaya al BPS. Ahora, cuando... hay organismos del Estado que de alguna manera trabajan con temáticas comunes, no es admisible, y creo que es a lo que apuntaba Díaz, que te digan, no, no, no, acá no es, anda a la oficina de Ciudad de la Costa. ¿Me explico? Que no, en esta oficina de salud mental no hacemos eso. Andala de Ciudad de la Costa o andala la de Toledo. Eso es lo inadmisible y eso es lo que lamentablemente sucede, sigue sucediendo en nuestro país y que requiere una respuesta rápida. Porque lo decía Díaz, ¿no? Lo que sucede con el tema de la pobreza infantil cuando decía, bueno, hasta por una cuestión de cálculo... Hay que mejorar el tema de la pobreza infantil, porque mañana no vamos a tener mano de obra. Bueno, lo mismo aplica para este tipo de cuestiones. Si el país no se toma en serio el tema de los trastornos mentales, los padecimientos mentales, y sigue generando esta pandemia, nos va a salir carísimo. Hasta por un criterio, por un aspecto economicista, deberíamos prestarle muchísima más atención a todas las patologías de salud mental. Por supuesto, lo vamos a seguir muy de cerca, todo lo que se vaya haciendo, por ejemplo, a través del dispositivo Ciudadela que funciona aquí en la ciudad de Pando y que además es referencia para todo el departamento de Canelones. Esa es la realidad y para la región, mejor dicho, porque en Las Piedras funciona uno, porque hay en distintas zonas, ni que hablar, pero para lo que es en Palmeolos, para lo que es Barros Blancos, que son ciudades con bastante gente, es de referencia lo que tiene que ver con este dispositivo que funciona aquí en la ciudad de Pando. Líneas de comunicación 2292-4440, 2292-5600, los mensajes y WhatsApp al 098-71-1600. Me había quedado pendiente esta información que quiero compartir con todos ustedes. Detuvieron a Franco David Ribeiro Rodríguez, un joven de 20 años, que era buscado por el homicidio de una mujer de 27 en Estación Atlántida. Esto sucedió el 15 de julio. La policía de Canelones emitió un pedido de colaboración para dar con el joven por el homicidio ocurrido el 14 de ese mismo mes. El procedimiento se concretó tras tareas de inteligencia y vigilancia discretas. Que ya les voy a estar contando. Pero ahora ya está listo para salir al aire Daniel Alonso, que tiene unos minutitos allí para actualizarnos toda la información deportiva aquí en contacto con la gente. Después tenemos este tema, después vamos a seguir con el presidente del Instituto Nacional de Bienestar Animal y el frustrado objetivo, porque no se logró aprobar los artículos que hablaban.

0: de cambios en el IMBA y se volvió a comisión. ¿Qué representa esto y por qué el Frente? ¿Por qué no estuvieron, quizá aunque sea la oposición del Frente Amplio, que esto suceda? Ya lo hablamos con Esteban Vieta. Pero ahora nos recibimos al señor Daniel Alejandro Alonso, que se va con todo el deporte. ¿Cómo anda?
1: ¿Cómo le va, María Cecilia? ¿Cómo ha pasado?
0: Bien, ¿y usted?
1: Muy bien, por suerte. Un abrazo grande para todos.
0: Volvió la lluvia, Daniel Alejandro.
1: Y sí, la empujaste tanto que llegó. No, o
0: No,
1: sea,
0: ahora soy
1: la
0: culpa.
1: deseaste,
0: No,
1: la
0: yo.
1: fuiste pidiendo.
0: No, no, yo no. Habrá sido Matías, yo no. Bueno, Daniel Alejandro, cuéntenos las novedades deportivas.
1: Bueno, ayer Torque se metió entre los mejores ocho de la Copa Sudamericana y eso es lo más trascendente. El único equipo uruguayo que está hoy representando al país en las competencias internacionales. Le terminó ganando 2-1 a Tigre, ya había ganado 1-0 en la ida también, y se mete entre los mejores 8 de la Copa Sudamericana, espera rival, hoy van a jugar Botafogo y Cienciano, ganó Cienciano 6-1 en la ida, y veremos si hoy logra el equipo brasileño, jugando como local en el Nilton Santos, dar vuelta a la serie. Pero Torque espera rival, está metido entre los 8 mejores de la Copa Sudamericana, viene haciendo un campeonato internacional bárbaro el equipo de Marcelo Méndez, que ayer logró la clasificación. Eso es lo más importante para nuestro fútbol. El resto es que Daniel Carreño sigue trabajando en el probable equipo de Nacional. Todavía no está muy claro cómo va a jugar, si va a ser con línea de cuatro, si va a jugar con un lateral como Calvo, corriéndolo hacia la banda y dejando a Rogel de titular. Vuelve Coates en Nacional este fin de semana. Así que lo va a tener a disposición el capitán del equipo. Y bueno, en Peñarol vuelve Thiago Espinoza. Y se espera para saber si va a tener alguna otra variante el equipo de Diego Aguirre. Lo que quedaron confirmados en la jornada de ayer son los árbitros para la fecha número 3, que van a tener Nacional, Anaí Fernández como árbitra del partido en el Gran Parque Central Nacional Progreso el domingo 18:30, mientras que Peñarol con Deportivo Maldonado en el campus el sábado 18:30 a Esteban Ostojic.
0: Perfecto, entonces nos espera un fin de semana puro fútbol que mañana estaremos actualizando también con su voz autorizada, Daniel Alejandro. Muchas gracias por este rato.
1: Que disfrute el día gris.
0: Igualmente, usted cuídese de la lluvia. Era Daniel Alonso con toda la información deportiva aquí en contacto con la gente.

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0: 12 del mediodía, 4 minutos en toda la República Oriental del Uruguay. Hace días que venimos tratando este tema, planteándolo, preguntándole a los legisladores, chequeando cómo venía el asunto. Conversamos también con el presidente del Instituto Nacional de Bienestar Animal y había mucha expectativa. Muchas asociaciones animalistas, etcétera, que además habían generado algún tipo de concentración también cerca del Palacio Legislativo, pero finalmente ayer se decidió que estos artículos que hablan de cambios en el INBA, que ya lo hemos hablado con el propio Vieta, vuelva a comisión. Esto sería algo así, no te diría que a foja cero, pero a mí lo que me llamó la atención es que ni siquiera se habilitó la posibilidad de que lo trate el Senado. Porque ahora, aparentemente, por lo que pude averiguar, el Senado tendría que pedir que volvieran esos artículos para poder tratarlo. Me parece tan raro todo. Esteban Vieta, presidente del INBA, ¿cómo anda? Buen día, bienvenido.
1: Muy buenos días, Cecilia. Un placer poder compartir contigo esta mañana. Gris para sí. Muchas personas que estamos vinculadas con el bienestar animal y también con la producción de animales en el interior del país, porque esto es una afectación no solo para las personas que luchan por el bienestar animal, sino que es una preocupación nacional. Hasta de maestras de escuela, te diría, que nos han estado llamando y bueno y preguntando justamente sobre este tema, porque hay perros en las escuelas, particularmente en el Liceo de Toledo, en la Escuela de Salinas, como en muchos otros lugares, la Escuela 23 de Cerro Largo, puedo nombrar un sinfín de lugares que lamentablemente con el INBA de hoy que tenemos no estamos pudiendo atender realmente, y también nos sorprende y nos duele particularmente porque no se ponga a consideración el instituto, porque le hace bien a la gente, y estamos prohibiéndole a la gente de alguna manera desde el Palacio Legislativo de que tenga soluciones reales a los problemas que le aquejan.
0: Ahora, a mí lo que me llamó la atención, Esteban, fue esto precisamente, que ni siquiera se da la chance de que pase al Senado, se ordena que vuelvan esos artículos a comisión.
1: Exactamente, Cecilia, eso, bueno, son acuerdos políticos que se generan dentro de allí. Obviamente que el Frente Amplio peleó para que esos artículos se pongan a consideración y que puedan ser votados, no así los distintos partidos políticos, siendo que de todas maneras estaban los votos, porque ya lo habíamos hablado aquí y lo habíamos comentado, que habían diputados de los diferentes partidos políticos que estaban de acuerdo con el cambio del instituto, o sea, los votos para que salieran existían, pero bueno, las negociaciones políticas son de estas características y hacen que sucedan este tipo de cosas que son en detrimento de la gente. Lo que no puedo creer y no puedo entender es que el INBA de hoy cuenta con 3 personas para todo el interior del país, que eso ya lo veníamos conversando, que cuenta con 5 personas para Montevideo y Canelones, 8 personas para atender de 400 a 550 denuncias, que los diputados de los diferentes partidos políticos no entiendan o no visibilicen la realidad, que cuando uno recorre todo el país, incluso el departamento de Canelones, y pregunta qué opinan del INBA de hoy, te va a decir todo el mundo de que no está cumpliendo a cabalidad lo que tiene que hacer, pero en realidad es porque le faltan manos. Y con esta rendición de cuentas íbamos a poder cambiar esa realidad y vamos a generar que todos los departamentos tengan al menos una persona. Y eso es sumamente importante. Obviamente que en Montevideo y Canelones hay que reforzar y poner más, eso estamos todos de acuerdo, pero ¿cómo le digo yo, por ejemplo, al de Artigas, al de Rivera? Porque a veces vamos a pararnos sobre la mesa y pensar un segundo en clave nacional. Cuando vos hablas de INBA, Instituto Nacional de Bienestar Animal, la gente a veces piensa que es solo las bicheras o las rescatistas que rescatan perros, gatos o demás, que obviamente les tenemos que agradecer siempre. Ayer acompañaron en la sesión y, bueno, se fueron sumamente desilusionadas y prácticamente llorando algunas, porque no pueden creer que la política pública haya hecho esto de esta manera. Pero bien, si pensamos justamente en esto, tenés las pérdidas económicas en producción de animales por no poder atenderlas. Tenés ahí lo que es el SUL, lo que es Federación Rural, lo que es la ARU, estaban todos de acuerdo de que el instituto tenía que cambiar justamente para poder trabajar de una manera distinta lo que es esta temática de bienestar animal en el interior del país. Tenés los caballos sueltos, que obviamente que con tres personas para todo el interior del país no llega nunca, que lamentablemente generan accidentes de tránsito y muertes fatales de personas. Perros que en la calle también pueden ser atropellados, que sucede en el interior del país, sucede en todo el país, que son atropellados por motos y esas personas que terminan teniendo una lesión física o incluso falleciendo por atropellar un perro. Esto pasa en el interior del país en todos los lugares. O perros que atacan a personas y las mutilan, las lastiman. Perros en escuelas que muerden niños, perros que lesionan. Pero eso siempre es problema del ser humano y culpa del ser humano, pero con tres personas para poder atender el payete, lo remarco y me lo van a escuchar decir mil veces, porque hoy el IMBA que tenemos no cumple con la necesidad de la gente, y es no solo por el bienestar animal, sino es por ayudar a toda la ciudadanía, y eso es lo más importante. Esperemos que, bueno, desde el Senado o desde algún otro lugar se pueda visibilizar, rever esto y empezar a trabajar juntos. Y si hay algún artículo específico que no estén de acuerdo, se puede modificar, porque para eso son legisladores nacionales. Pueden poner sustitutivos, pueden agregar aditivos a los distintos artículos. Se puede hacer. Entonces, mejoremos la política juntos, no por un partido político, sino por el bien común, que es la gente. Y para eso es que se los votó en Senado, en diputados y demás, y para eso es que tenemos que trabajar para la gente. Y eso es lo que, bueno, este presidente va a seguir luchando para poder mejorar la política pública y mejorar a las personas, que son, en definitiva, y también sin duda los sin voz, pero en este momento hay que discutir sobre un cambio verdadero del Instituto Nacional de Bienestar Animal.
0: Ahora, ¿no sería una mala señal que algún senador o los senadores del Frente Amplio, que tienen la mayoría en la Cámara Alta, cuando les llegue el proyecto, pidieran que se reincorporen esos artículos? Porque también es una posibilidad, y allí el Frente Amplio tiene mayoría.
1: Estamos de acuerdo, Cecilia, pero también lo que hay que visibilizar es que eso se vota en Senado o Cámara Alta, no hay inconveniente, pero sí, hay que lograr acuerdos con los diferentes partidos políticos, porque después tiene que bajar a Cámara Baja y encontrar esos acuerdos políticos con esas manos que están faltando hoy para que el día de mañana estén. Entonces, lo que sí veo con buenos ojos es que todos puedan acordar en Senado, quizás sí, para que, bueno, cuando baje a Cámara Baja también sea votado, con las modificaciones que sean necesarias. Acá no hablamos de que sea algo sólido, que no se puede modificar. Toda política pública y todos los artículos son perfectibles. Entonces, bueno, busquemos acuerdos que le hagan bien a la gente. Y eso creo que es el ganar-ganar de la ciudadanía, poder encontrar puntos de encuentro que le hagan bien a las personas y en este caso también al bienestar animal.
0: ¿Cómo sigue ahora el camino, Esteban?
1: Bueno, mañana, el día viernes, finaliza la votación de diputados. Después estos artículos van al Senado. Los senadores de los distintos partidos políticos van a tener que evaluar y empezar a llamar a comisión de Hacienda del Senado todos los artículos que le van a llegar ahora desde diputados votados, y ellos van a votar nuevamente, y primero tienen 45 días para estudio, y en esos 45 días, luego del estudio, es que van a sala y empiezan a sesionar y a votar, igual que se hizo en estos días en diputados. Así que bueno, es esperar y ver si el sistema político de nuestro país tiene la madurez suficiente de dejar a veces banderas políticas a un lado y empezar a trabajar unidos por el bien común que es nuestra gente.
0: Lo seguiremos muy de cerca. Esteban, gracias por estos minutos aquí en Radio Continental. Abrazo grande.
1: Muchísimas gracias, Cecilia. Un abrazo gigante. Y bueno, a la ciudadanía toda que nos ha estado llamando, desde maestras de escuela, gente rural del interior del país que se siente sola, bueno, las bicheras que acompañaron el día de ayer, a las personas que estuvieron peleando para que esto suceda, porque es transversal a toda la sociedad, creo que es muy importante. Agradecerle también, por ejemplo, a Sotelo, que él ve con muy buenos ojos, a Esquipani, a Valverde, bueno, a a las personas que le han puesto el corazón y que dijeron, bueno, más allá de eso, creo que también nuestro partido político tiene que cambiar y pensar en la gente. Y bueno, también a todos los legisladores del Frente Amplio que pelearon para que esto pudiera estar, pero que bueno, no se encontraron los acuerdos. Ojalá que mañana estemos hablando de que la ciudadanía tiene un respaldo que verdaderamente necesita.
0: Abrazo grande, Esteban. Así estaba Esteban Vieta, presidente del Instituto Nacional de Bienestar Animal. Será este otro tema de los que queda netamente para el discurso, para la campaña política. Será este un tema que no se puede trabajar para generar los consensos. Yo sé que hay otras cosas quizás hasta más urgentes, pero esto es importante también. Tan difícil es, ahora reitero, la pelota ahora, y esto es mi opinión, está en la cancha del Frente Amplio. ¿Ah? El Senado puede pedir que esos artículos se reincorporen al proyecto y trabajar allí para los consensos. Decir los muchachos, cuando ustedes tengan que tratar esto como tercera cámara, generemos acá los cambios que les quieran generar, pero generémoslo para que después se apruebe. ¿Será posible? Lo veremos, qué se hace también en el día de mañana cuando se termina con esta discusión a nivel de la Cámara de Diputados.
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0: 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Leo mensajes. A ver, cuando los legisladores se van a... ¿Cuándo los legisladores se van a dar cuenta que hay animales que son la fuente de trabajo de muchos? Otros atientan con la seguridad de la gente, otros en mal estado perjudican a la salud, incluso la de los niños, que a veces juegan con ellos, y podría agregar mucho más. Dignidad para las personas y los animales, dice Zuli por acá, y yo te agrego otra cuestión, que son hoy por hoy un actor importante, un elemento importante en lo que tiene que ver con la siniestralidad vial. Todo, y estamos, no estoy hablando solo de perritos, estoy hablando de perritos, caballos, de vacas, de todo, ¿no? La verdad que es hay que mencionarlo, ¿no? Hay que mencionarlo porque es así. Vamos, y ni que hablar con el tema de la seguridad también, porque hay manadas que agreden a las personas. Estamos hablando de muchas cuestiones, ¿no? Que están vinculadas al tema del bienestar animal. Vamos a escuchar los audios del pato que nos llegaba. El audio, el 098-71-1600. Pero mirá la cosecha del pato. Esa remolacha.
1: Buen día, amiga Cecilia, los oyentes. ¿Cómo estamos por ahí? Acá está asqueroso en Enchastre de la Luisa. Amaneció y ahora sí. Y está enfriando. Pero está. Acá estamos laburando, te mando la foto. Estamos un poco húmedos, pero está que sacar la ropa. Tengo la cocina prendida ahí. Así que vamos a tirar un pedacito de carne al horno.
0: Qué buena idea.
1: Y está pelado para el mediodía. Acá laburando. Sí, con el tiempo así se está entrando a podrir la basura, al no tener sol y está medio de agua, a podrirse la raíz, pero dice, tema remolacha, tema todo eso se entra a poner feo.
0: Claro.
1: Porque al no haber sol y
0: mucho bajo
1: agua, no aguanta. Así que las verduras se van a ir pudiendo todas y esto no aguanta.
0: Ay, no, patito.
1: Era
0: no.
1: Para eso, bueno, saludo ahí para mi compañera Alcita y ahí para Julio Moto y la señora y para Marito Naya y para todos. Vamos arriba con todo. Hay que ponerle buen humor, casi estamos en invierno.
0: Hay que poner una onda bárbara.
1: Un abrazo gigante para vos, Cecilia, y para todos los oyentes.
0: Ay, pato, y se anuncian mucha lluvia más, ¿eh? A mí me preocupa, creo que a todos nos preocupa eso, que esto va a seguir. Se habla de un septiembre, octubre, noviembre, diciembre, muy lluviosos también. Estamos complicados, ¿eh? Más mensajes. Buena gente. Quería hacer algunos comentarios sobre temas que habló el prosecretario Díaz. En Uruguay nacen muchos niños, no es que no nazcan niños, como dicen. El tema es que nacen muchos niños muy pobres, que a futuro no van a aportar al BPS porque muchos de ellos van a trabajar en negro. Y otra cosa, las partidas a la infancia ayudan, claro, pero no son suficientes. La solución más de fondo, o una posible solución junto a otra, sería aumentar mucho más los salarios y jubilaciones para las familias de estos niños pobres. Abrazo, dice Fernando al 098-71-1600. Pero ahí igual, Fernando, sería una cuestión netamente monetaria. Y yo, ni que hablar, yo no soy experta en el tema. Obvio que es una pata recontra importante, pero ¿qué pasa con todo lo demás, no? Que también implica plata o inversión del Estado, pero en marcar presencia, en estar, en... Recuerdo los discursos hasta de la senadora Blanca Rodríguez, decir, yo si tengo que ir puerta por puerta a ir a buscar para que los gurises vuelvan a la escuela, lo voy a hacer. La pregunta es, ¿qué se está haciendo en ese sentido? ¿Qué se está haciendo? Más allá de la transferencia económica, que reitero, para mí es recontra importante, obviamente, y dignifica. No es lo mismo alguien que sabe que va a poder comer todos los días, ¿está? Que vaya a estudiar sabiendo que puede comer todos los días, que alguien que no, ni que hablar, quizás es la pata más importante. Si no hay igualdad de condiciones en ese sentido, no hay ningún otro tipo de posibilidad de igualdad. Pero que no estén dependiendo de un comedor escolar, que puedan tener en su núcleo familiar la dignidad de comer en sus casas, de vestirse en sus casas, ni que hablar, pero en muchos núcleos de los más duros, eso no es suficiente. Tienen que el Estado estar mucho más presente. Por ejemplo, a través de las escuelas, a través de las instituciones educativas, a través de los CAI. Si no, es como para mí, es como que el Estado se retira de la cosa más importante, que es la socialización y el control y el acompañamiento de ese niño y de ese adolescente. No sé, me parece a mí que si hay algo a lo que no puede renunciar el Estado, es a obligar a los padres a que manden a sus hijos a la escuela y al médico. No, no puede renunciar. Un Estado serio, desde mi punto de vista, y que realmente está comprometido con esto, no puede renunciar a la obligatoriedad para el sistema educativo y la obligatoriedad para la atención en salud. No tiene que ser una opción del padre, de la madre, del progenitor, del adulto a cargo, llevar o no llevar a un gurí, a su hijo, a quien esté a cargo suyo, a que lo atienda un médico y a que tenga los controles periódicos y a que tenga las vacunas y a que vaya a la escuela. No puede ser una opción. No, no puede ser una opción. Ni para los que reciben partida económica, ni para los que no la reciben. No, no debería ser opcional esto. Es una obligación que tenemos los papás, inherente a nuestra patria potestad. Ah, tanto es así que cuando hay un incumplimiento con tu más ponele, de eso se le quita la patria potestad. Entonces, para mí es un mensaje muy, muy triste, muy peligroso, que no se sea estrictamente duro en requerir lo mínimo indispensable, que los gurises asistan a clase y que los gurises vayan al médico. Pero bueno, veremos qué sucede. Hoy es un día clave a nivel de la Cámara de Diputados, que seguramente estará promediando estos artículos. De hecho, lo que yo les mencionaba de Cabildo Abierto, que al final no presentó un sustitutivo como el que había anunciado Guido Manini Ríos. Bueno, ahí se definirán los temas de la infancia, de estas transferencias y de cómo, cuándo y de qué manera será. 098-71-1600, 098-71-1600 para estar en contacto con la gente.
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0: último rato de contacto con la gente por el día de hoy. Se pueden comunicar al 098-71-1600. 098-71-1600. Estaba repasando por acá. Obviamente tenemos un oído acá, otro oído en el Parlamento. Saben, y lo mencionábamos recién, que hoy es un día clave en lo que tiene que ver con los artículos que se van a tratar por parte de nuestros diputados en este caso. Después será el turno de el Senado de la República. Y yo les contaba que ayer el Parlamento se vio sacudido y activado el protocolo de seguridad por la amenaza que sufrió, una nueva amenaza que sufrió el legislador Álvaro Dastugue. Pero esto no fue lo único que sucedió en el día de ayer. Lo que está sucediendo, si bien son como perlitas también, enrarecen un poco lo que tiene que ver con el ambiente de discusión. Ayer sucedió, ustedes saben que estas jornadas vienen siendo maratónicas, etcétera. Se anotan los legisladores para hablar una cosa y otra. Y bueno, los tiempos son muy extensos, muy, muy agobiantes. Vean ustedes lo que se dio ayer también en la Cámara de Diputados. Quienes no saben, pero seguramente se lo imaginan, en lo que es el anexo de la Cámara de Diputados, está en el subsuelo está el estacionamiento, ¿tá? Para que dejen allí sus vehículos los legisladores. Es muy cómodo, muy amplio todo. Bueno, ayer termina de discutirse determinados artículos y la diputada de Cabildo Abierto, Silvana Pérez Bonavita, se dirige rápidamente hacia el estacionamiento del Palacio Legislativo porque se tenía que ir urgentemente, en este caso, y además como se ha sabido, a atender a su hijo. Tiene un pequeño, de muy corta edad, Silvana, con el legislador Álvaro Perrone. Quiere retirarse y cuando llega al estacionamiento se encuentra con su vehículo absolutamente obstaculizado por un vehículo oficial del Senado de la República. Reiteramos, Silvana manifiesta que se tenía que retirar rápidamente por esta cuestión familiar y comienzan las intervenciones. Se pide un cuarto intermedio en la Cámara de Diputados. No se logran los votos. Perrone, que ya estaba enterado de la situación, empieza a tratar de solucionarlo. Se suspende un poco la sesión en la Cámara de Diputados, se llama al Senado, se intenta romper el vidrio del vehículo para poder sacarlo de allí. Y mientras tanto, la legisladora bastante preocupada, porque tenía que estar rápidamente en su casa para atender a su pequeño. Finalmente esto terminó relativamente bien. Al rato, mucho rato, vinieron y retiraron ese vehículo, que yo la verdad no sé si reglamentariamente puede estar allí, porque está todo bien diferenciado entre lo que es la Cámara Alta y la Cámara Baja, pero bueno, obstaculizando totalmente el vehículo de la diputada Silvana Pérez Bonavita, lo que generó, bueno, varios legisladores dejaron la sala para tratar de solucionar esto, para ver quién había hecho esto, quién era el responsable, por qué se había dejado ahí en esta zona. En un momento, reitero, se manejó la posibilidad de romper el vidrio del vehículo para moverlo y lograr que la legisladora se pudiera ir. Y todo el clima de discusión, que ya viene bastante enrarecido, hay puentes cortados. ¿Quién lo decía el otro día? El propio Andújar. Hay puentes cortados. Nosotros siempre hablamos, y es verdad, los legisladores, muchos tienen un duro cruce verbal con otros legisladores y después no pasa nada y está todo bien. Ahora, lo que sí es cierto es que hoy por hoy el clima está enrarecido hacia Cabildo Abierto. La figura de Identidad Soberana también, sobre todo lo que son sus irrupciones a nivel de la Cámara, también generan bastante clima enrarecido y a todo esto se le suma la amenaza de muerte para Álvaro Dastugue, que además tuvo un cruce ahí porque Valdomir le dijo que bueno, que se tenía que hacer las denuncias correspondientes y todo, y Dastugue de alguna manera le mencionó que él ya había hecho la denuncia, la Sexta, en la Cámara de Diputados, y que no había pasado mucha cosa. Está recontra ahora este encontronazo con el Senado de la República, que generó también encontronazos entre los propios legisladores, entre los propios diputados, discutiendo una cosa y otra. Está muy enrarecido, muy tenso la discusión de este proyecto de rendición de cuentas, no solo por el contenido de la misma, sino por otras cosas que están sucediendo alrededor. Y hoy es un día clave, reitero, porque hoy se tratan los artículos que tienen que ver con las transferencias a las infancias, con este sustitutivo que presenta Cabildo y que no es lo que había dicho Manini Ríos que iban a presentar. Por lo cual el Partido Nacional se ha manifestado muy, pero muy desconforme. Hoy seguramente habrá intercambios de chicana. Nos vamos, señoras, señores. Gracias por haber estado del otro lado. Ojalá hayan disfrutado del programa tanto como nosotros. Estuvo Mati en los controles. Que pasen bien.
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Bienvenidos a este hermoso espacio. Una vez más, quien les habla, Lilén Tarotista. Hoy venimos con un programa lleno de esperanza, lleno de energía positiva. Hay momentos en la vida en los que necesitamos detenernos y preguntarnos qué está pasando conmigo, qué está pasando con mi casa, por qué siento que todo cambió, por qué aquello que antes funcionaba ahora parece haberse detenido. Este es un espacio diferente, un espacio de energía positiva, de reflexión, de espiritualidad y sobre todo de esperanza. Recuerde quien les habla, Lilén Tarotista, y quiero acompañar a todas esas personas que quizás este momento están atravesando situaciones difíciles y sienten que necesitan una orientación. Personas que se levantan y sienten que ya no tienen la misma energía. Personas que tienen preocupaciones que no les permite descansar. Personas que sienten que luchan, pero no consiguen encontrar una respuesta. Quiero que sepan algo, siempre vale la pena buscar una salida. Cuando sentimos que algo no está bien, hay etapas en las que todo parece juntarse, problemas económicos, problemas familiares, una pareja que comienza a distanciarse, un negocio que deja de funcionar, un proyecto que nunca termina de concretarse, cansancio, preocupaciones, noches sin poder dormir tranquilamente. Y entonces aparece esa pregunta, ¿por qué me está pasando todo junto? No siempre existe una única explicación. A veces estamos atravesando estrés, agotamiento, dificultades económicas o problemas familiares que se pueden acumular. Pero también hay personas que interpretan determinadas experiencias desde lo espiritual y sienten que necesitan revisar las energías que los rodean. Ahí es donde podemos recurrir a herramientas espirituales como las cartas del tarot, siempre entendiendo que una orientación no reemplaza la atención de un profesional cuando existe un problema de salud, de psicología, económico o legal, ¿no? Eso siempre también hay que tenerlo en cuenta. Recuerde que las cartas del tarot, las cartas pueden ayudarnos a detenernos y observar nuestras situaciones de otro lugar. El tarot puede hablarnos simbólicamente del amor, del trabajo, de las decisiones, de proyectos, de relaciones y de esos caminos que sentimos bloqueados. Muchas personas llegan con una pregunta muy sencilla. Lilén, ¿por qué no puedo avanzar? Quizás llevan mucho tiempo intentando conseguir trabajo o comenzaron un emprendimiento que parecía ir maravilloso.

lo buscan profesionales y sienten que todavía no encontraron una explicación para lo que les ocurre. Otros tienen análisis que salen alrededor una y otra vez y todavía están investigando la causa. Y cuando una situación es así, se prolonga, naturalmente aparece la preocupación. Uno comienza a preguntarse de todo. ¿Por qué me está pasando esto? ¿Por qué no encuentro una respuesta? ¿Por qué sigo sintiéndome mal? Dentro de tenernos de creencias espirituales, algunas personas pueden interpretar estos periodos como una etapa de energía negativa o de bloqueos que uno mismo va cargando. Podemos trabajar espiritualmente sobre cómo se siente la persona, sobre sus temores, sobre su entorno y sobre aquello que parece tener una respuesta clara. A veces entramos a una casa y no sentimos esa tranquilidad, esa paz, ese ambiente, lo sentimos pesado. No necesitamos hablar de algo sobrenatural. Una casa puede sentirse pesada por discusión, estrés, falta de descanso. Realmente puede haber algo negativo. Muchas veces llegan personas con malas energías a nuestro hogar y realmente eso nos afecta. Muchas veces también entran personas a nuestro negocio, sí, que a veces no nos damos cuenta, pero vienen personas con dificultades, a veces con envidia. Ver que usted progresa, esa persona Le da tristeza, le da angustia, le da envidia. Por eso realmente debemos cuidarnos realmente, más que nada en lo espiritual, ¿sí? Porque muchas veces me dicen, Lilén, pero yo no hago nada, realmente yo ayudo a todo el mundo. A veces por querer ayudar a todo el mundo, en un momento que tú dices que no, eso mismo les puede molestar y nos pueden afectar. Por eso hoy te invito a que consultes a través de las cartas del tarot para ver qué es lo que está sucediendo en tu vida, si realmente lo que está sucediendo es natural, si realmente necesitas un descanso y volver a arrancar, o tomar otros caminos, otras alternativas. 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Recuerde también, hablando de la naturaleza, tenemos hierbas para muchas situaciones. Recuerde que las hierbas medicinales es algo natural de la tierra. Durante generaciones, diferentes culturas han utilizado plantas para muchísimas situaciones. Tenemos la manzanilla, algo tan popular que lo conseguimos en muchísimos lugares, tan conocida y utilizada tradicionalmente como una infusión. También existe el tilo, la pasiflora, la valeriana y muchísimas más hierbas. Pero aparte de eso, tenemos hierbas para la impotencia sexual, ¿sí? Son unas hierbas preparadas realmente de nosotros mismos. ¿Para qué? Para que sirvan para la impotencia sexual. También tenemos para el vértigo y para millones de situaciones más, para el descanso. Hay miles de maneras y miles de hierbas que son utilizadas para distintas situaciones. 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También para esas personas que están cansadas de luchar. También, si a vos que estás escuchando y quizás pensaste, está hablando de mí, a vos que estás cansado, a vos que estás preocupada, a vos que no encontrás el camino, a vos que te acostás pensando y te levantás pensando, a vos que estás esperando una oportunidad, a vos que estás intentando recuperar una relación, a vos que te querés levantar nuevamente tu negocio, a vos que estás preocupado por tu familia, no abandones tu búsqueda de soluciones. Quizás hoy no tengas todas las respuestas, pero eso significa que las vas a conseguir. 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
futuro y ver qué es lo que está sucediendo en tu vida, cuál es el camino.

camino que debes de tomar o si realmente hay que volver a intentarlo. 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Que Dios me los bendiga. Nos reencontramos mañana por esta misma radio y en este mismo horario. Hasta la próxima. 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
3: Saludos cordiales a toda mi gente. Aquí estamos preparados, ya estamos con este programa que nadie se lo quiere perder, de verdad. Hemos crecido en la sintonía de la emisora, transmite el ecuatoriano Franklin este programa por estas ondas radiales. Siempre digo, hay tres verdades de la vida. Primero, no te preocupes por las personas de tu pasado. Hay una razón por la que no llegaron a tu presente. Segundo, una persona cambia por dos razones: porque sufrió demasiado o porque aprendió lo suficiente. Tercero, no dependa de nadie de tu vida, solo de Dios. Tiene que rezar esa oración, pedirle a Dios y a Jesús. Yo siempre me levanto, con Dios me acuesto, con Dios me levanto. La Virgen María nos arropa con su manto. Rezando cuando me acuesto, rezando cuando me levanto, eso es importante, porque a veces los entregamos y los achicamos. Y siempre hablamos de que nosotros tenemos que disfrutar esta juventud, tenemos que disfrutar cuando somos personas adultas, tenemos que disfrutar cuando ya tenemos nuestros años, porque hay tres etapas de la vida. Uno, cuando es joven, tiene el tiempo y la energía, pero a veces no tenemos el dinero. En cambio, el adulto tiene el dinero y la energía, pero no tiene tiempo porque se dedica. A veces son empresarios, hay veces se dedican a trabajar, como hay esa fuerza, ¿no? Y el anciano, en cambio, tiene el dinero y el tiempo, pero la energía ya no tiene. Así que por eso le digo, es hora de disfrutar. Yo me le contaba siempre la historia que hay personas que no conocen ni todo el Uruguay porque se han dedicado a trabajar. Y cuando ya quieren conocer el Uruguay ya es demasiado tarde porque ya no le da la energía. Hay que disfrutar la vida con todo lo que tengas en este momento, porque no podrás tenerlo todo al mismo tiempo, así es. Y cuando uno envejece, no intente aparentar ser más joven, sino intentar ser más feliz, porque eso ayuda a rejuvenecer. Yo recuerdo a muchas personas que les gusta el baile, se van a su baile de la tercera edad y bailan con, tienen 80 años, 70 años y arriba. Y bailan, y esa persona usted lo ve. Ustedes ven con sus ojos cómo están. Se mantienen jóvenes, no importa la edad. Porque me envía un mensaje una persona, me decía, maestro Franklin, me voy a reservar el nombre. Me dice, yo he ayudado tanto a mis hijos y ahora no me visitan. Y una persona, bueno, tenía su, le repartió todos para que ellos estén felices, para que estén contentos. Eso ve querer a sus hijos. Él tiene su pequeña jubilación, vive en su casita. Ya nadie lo visita, lo han abandonado. Por eso dice que cuando el mal agradecido se le olvida quién lo ayudó, la miseria le refresca la memoria. Así que no hay que olvidarse eso, ¿ah? Y siempre hablamos de reflexiones de la vida, porque la vida es solo un viaje corto. Llegaste desnudo y te irás desnudo. Llegaste débil y te vas débil. Llegaste sin bienes y sin dinero, también lo vamos, sin dinero y sin nada. Tu primer baño alguien te lo hizo. Y tu último baño, alguien te lo va a hacer. Entonces, ¿por qué tanta malicia? ¿Por qué tanta envidia? ¿Por qué tanto odio? ¿Por qué tanto resentimiento? ¿Por qué tanto egoísmo? Ser bueno con todo, haz las cosas bien. Tenemos un tiempo limitado nosotros aquí, así que pongámoslo en las oraciones de Dios y de Jesús. Yo siempre estoy rezando. Bueno, siempre estamos positivos, ¿no? ¿Verdad? Este ecuatoriano le gusta el programa porque la gente sabe que aquí es de ánimo, de lucha por todo. Aquí mejoramos la calidad de vida. también de la salud. Hablamos de mejor vivir mejor y de la salud, qué importante. Hablamos de la naturaleza, de las plantas, de los yuyos, de las cortezas, de las raíces, de los santiguados, de nuestros ancestros, que de allá venimos nosotros arrastrando esta buena vibra, esta buena energía que nos ha dejado para seguir y para curar y para sanar a los enfermos, los que están desahuciados. Si estamos enfermos, vamos al médico. Pero si está desahuciado, ya saben dónde está el número uno, el maestro Franklin, quien les habla. Vamos a escuchar testimonio de personas que han tenido los caminos cortados. Pero escuchemos este cambio positivo.
4: Bueno, aquí en Sarandí del G. Cuénteme, amiga mía, usted vino por su hija que tenía problemas, trancado los caminos. ¿Cómo la ve usted?
5: Ah, muy mejor. Se le están abriendo los caminos día a día. Gracias a Dios. Gracias a usted, Frankie. Ella va muy lindo. Y recién hizo la primera venida. Hoy es la segunda. Y ya se le han abierto lindísimos los caminos. Gracias a Dios.
4: Dice que los caminos cortados.
5: Sí, totalmente, totalmente. Se estaba hundiendo en deudas y no podía trabajar. Ahora, gracias a Dios, se le han empezado a abrir las puertas divinamente.
4: Ella dice que está re contenta porque la verdad que empezó a trabajar lindo.
5: Muy lindo empezó a trabajar. Ella está feliz de la vida y no tiene palabra de agradecimiento porque empezó a rendir, a abrírsele las puertas divinamente, sí. Gracias a Dios.
4: ¿Por qué ella se trabaja? ¿En qué trabaja ella?
5: Ella hace masaje, biodecodificación, acupuntura, bueno, de toda esa parte del drenaje linfático, toda esa parte hace todo eso. Pero todo tenía trancado, no le salía. Hace otra cosa que me había olvidado y se me despejó la mente ahora. Trabaja en artesanías de cuero, que hace matera, cartera, de todo. Todo se le había trancado, tiene cantidad hecha, no ha podido vender nada. Todo trancado tenía. Bueno, esperaba el Día del Padre a ver qué suerte tiene, esperemos que sí. Pero hace todo eso, hace alhajas, hizo curso de orfebrería. Hacia alhajas, todo eso, y todo trancado, nada se le mueve.
4: Bueno, ella tenía un emprendimiento de todo, mire, masaje también hacía, acupuntura también, ¿no?
5: Sí, acupuntura, y bueno, y vía de codificación, todas esas cosas que todo, no, nada de eso hacía, ahora empezó de nuevo, gracias a Dios.
4: Bueno, hay que probar, hay que abrir la apertura, el camino, abrir la madre. ¿Cuántos años tiene usted?
5: Yo 75.
4: Aquí está la señora, 75 años, aquí esto es realidad. Esto es positivo, buena onda, buena vibra que se le transmite, la apertura de camino, con limpieza totalmente todo el cuerpo para que pueda encaminarse. No hay que creer, pero de que las hay, amigo mío. Mira, sea masaje, ahora, gracias a Dios, trabajo le sobra y vamos adelante. Aquí en Santa Lucía, cuénteme, amigo mío, usted tenía un problema en la cabeza, un herpes, ¿no?
6: Sí, la verdad que era un herpes y me había atacado hace 8 años. Y se me pasó eso y me quedó como una picazón, una cosa que el calor y el calor de las estufas me hacía un mal bárbaro. Y ahora me encuentro lo más bien.
4: Dice que está contento usted, porque sí, hace 8 años.
6: 8 años hace que estaba con ese problema y ahora me encuentro bien.
4: Y eso es algo complicadito, ¿no?
6: Sí, la verdad que sí, muy complicado es. Pero ahora estoy perfecto, ¿no?
4: Está bien. ¿Qué le recomiendo a la gente que tengan herpes?
6: Y que vengan, que los antigua y le da un medicamento acá el maestro y a mí se me fue y pienso que a otras personas le va a hacer el mismo efecto.
4: O es garantido, ¿no?
6: Sí.
4: Bueno, muchas gracias por sus palabras. Bueno, aquí en Sarandí del G. Cuénteme, amiga mía, ¿usted hace cuántos años que me visitó?
7: Debe ser como 15 años, si no hace más.
4: 15 años. Usted sí. Cuando vino tenía problema de asma.
7: De asma crónica, que me habían dicho los médicos que era asma crónica, que no me iba a curar. Pero, embargo, usted me curó.
4: Dice que el asma crónica no se curaba, le decían.
7: Sí.
4: Los profesionales, ¿no?
7: Sí, los médicos, todo.
4: Y bueno, cuénteme ahora con el asma. Usted hace tiempo que se curó de asma. ¿Qué le dice a la gente que el asma sí es garantido que se cura?
7: Y del asma, bueno, de lo que sea, que tenga problemas, que vengan y lo visiten, porque es muy bueno.
4: ¿Usted se curó del asma?
7: Si Dios quiere, con la ayuda de Dios y de usted me curé.
4: Hace tiempo que se curó, ¿no?
7: Hace tiempo, sí. Más de 15 años debe ser.
4: Más de 15 años. ¿No le ha vuelto mal el asma?
7: No, gracias a Dios no. Y espero que no, con la ayuda suya.
4: ¿Qué tiempo tenía esto?
7: Ay, de que tengo uso de razón de que era bebé, vamos a suponer que era.
4: Ah, estaba así. Toda la vida, casi del asma.
7: Del asma casi toda la vida.
4: Bueno, sí. Gracias por su palabrita, ¿quién será de allí? Invitamos a las personas. Si tiene asma, no se quede. Pruebe, mire, la señora de que nació me está diciendo el asma. A los 15 años ese que me visitó aquí en Sarandí del Guía, ahora viene de nuevo, que ha venido siempre. Ahora tiene un testimonio. Yo les para que escuchen ustedes, pues, también que vea que el asma se cura. Es garantido, al 100% hay que hacerse un tratamiento. No es difícil, tampoco es fácil, pero hay que probar.
3: Hay un mensaje aquí, dice: maestro, resérveme el nombre. Ando mucho mejor de los mareos, que eran los vértigos que tenía. Era una persona joven, todavía tenía 45 años de edad. Dice que puede andar a caballo, gracias a Dios, que las comidas le caen bien y los trabajos están, pues ahora sí está trabajando, porque no podía andar ni a caballo de los mareos, de los vértigos que tenía. El estómago estaba como trancado, dice. Eso está mejorando ya casi al 80% mejor. Está muy agradecido y me está escuchando el programa. Me felicita, dice, la verdad, que nunca pensaba curarse porque él ya había cansado, había visitado a todos los profesionales y no le encontraban nada. Pero aquí vino, gracias a Dios, hoy está mejor. Bueno, otro mensaje aquí dice: maestro, voy a visitarlo por las hemorroides, los divertículos. Me lo recomendó una vecina, dice, que usted cura los divertículos y las hemorroides. He sufrido mucho, que se está haciendo tratamiento en comida y está muy mal. Pero no es muy creyente, dice. Bueno, venga, querido amigo, no se preocupe porque usted no sea muy creyente. Usted regáleme la fe nomás, que yo me encargo suyo, quede en mis manos. Cuando me visite, lógicamente, yo le voy a enviar un tratamiento. Yo le voy a hacer una vencedura, le voy a hacer unos santiguados, le voy a hacer unas limpias. Y quede en mi cadena de oraciones, mi querido amigo. Muy joven para sufrir de todo esto. Las hemorroides garantido. Al 100% se cura, interna y externa. ¿Y cómo no? ¿De los divertículos? Después que usted se haga un tratamiento, o de los divertículos, porque no es de hoy para mañana. Hay que venir algunas veces a tratarse conmigo de los divertículos, y después usted se va a hacer los estudios con los profesionales, se tiene divertículos. Primero le hago el tratamiento yo. Y usted se va a dar cuenta del cambio, que ya no le van a encontrar divertículos. Y eso, usted sabe que los profesionales no curan los divertículos. Pero aquí le doy mi palabra. Mi palabra es una escritura, como yo siempre digo, mi garantía total. Y si hay algo más, también le hacemos una limpieza de apertura de camino, porque siempre tenemos esa carga también que venimos arrastrando. Y todo eso me encargo yo de sacar todo lo malo. Hago el bien solamente. El mal no hago a nadie. Y escuchemos otro cambio.
4: Bueno, aquí en Santa Lucía, cuénteme, amigo mío, ¿usted cuándo vino complicado con los dolores?
8: Complicado con los dolores de las piernas y los huesos. Sí. Y como temblores también.
4: Y cuénteme ahora, ¿cómo está?
8: Ahora estoy impecable. Lo único que falta es una cosa sola y demás, estoy bien de bien.
4: Dice usted que dejó de trabajar por los dolores.
8: Sí, dejé de trabajar porque me molestaban los dolores cuando iba a hacer los cambios de camión y los pisaba el embrague. Y cada vez me dolía más y más y más y tuve que... ¿tá?
4: ¿Usted es camionero?
8: Sí, toda la vida.
4: Ah, toda la vida. Y ahora dejó el trabajo porque la verdad que... Pero ahora está bien.
8: Sí. Pero ya ahora me retiré yo ya. Y ya vendí el camión y todo a otro muchacho que sigue con mi trabajo.
4: Ah, ¿se jubiló entonces?
8: Sí, estoy jubilado.
4: Bueno, mejor. Hay que la vida...
3: Es lindo. Ya cuando se jubila, pues hay que disfrutar de la mejor manera. No te canses de hacer el bien, porque aquel que hace bien sin esperar nada a cambio, todo se siembra en el día de hoy, se cosechará en abundancia. Me decía siempre mi abuela, hará el bien, hijito, hará el bien. Y no solamente hacer el bien, me decía, hay que ayudar a las personas. Exactamente, ayudar a los niños, a los jóvenes, a los adultos, a los ancianos, a todos. 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Dios me los bendiga.

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2: 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Bueno, y a lo que viene, hay varios que tienen muy buena orientación para los negocios que ya le echaron el ojo, ¿eh? 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
2: Cada uno es responsable de sus actos. ¿Por qué tienes que desanimarte por lo que te hacen los demás? ¿Qué tienes que ver con eso? Sigue adelante. Aunque todo el mundo esté contra ti, tienes que vencer. Aunque te pongan dificultades, continúa sin desanimarte, porque eres el único responsable de tus actos. Amigos, amigas, mis queridos hermanos de la sintonía, gracias por permitirnos entrar nuevamente en sus hogares, allí a sus lugares de trabajo, a su vehículo, a su camión, a su colectivo, allí en campaña donde usted se encuentra, en el almacén, la carnicería, la despensa, en su empresa. Hoy quiero dejarles un mensaje y una reflexión diferente. A veces no necesitamos que cambie todo lo que nos rodea. Necesitamos cambiar la manera en que enfrentamos aquello que nos sucede. Hay momentos en los que la vida nos pone frente a situaciones que no esperábamos. Podemos sentir que las puertas se cierran, que nada sale como queremos o que estamos perdiendo las fuerzas. Pero incluso en esos momentos siempre existe la posibilidad de detenernos, de mirar hacia adentro, de pedir orientación y comenzar a dar pequeños pasos hacia una vida más equilibrada. No guardes tus preocupaciones en silencio. Si estás atravesando un problema familiar, sentimental, económico, espiritual, o simplemente sentís que algo no está bien, que hay energías negativas, que puede estar siendo víctima de una envidia o de una ventaja, de una hechicería, de una brujería, amigos, como siempre lo digo, dicen que las brujas no existen, pero de que las hay, las hay. Y en estos momentos hay muchas personas que sufren malestares en su salud, que tienen situaciones allí, en su trabajo, con vecinos,

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2: Así hablan las personas que visitan nuestro centro espiritual.
3: Hola, soy Claudio de Sunchales y llamo para agradecer a Maestro. El problema que yo tenía que ver con la adicción al alcohol. Siempre de joven me gustó tomar alcohol todos los días porque mis parientes estaban acostumbrados a hacerlo, trabajaban en un taller y bueno, de ahí comencé al alcohol y fui de grande también un alcohólico empedernido, de tal modo que tuve problemas con el trabajo y hasta con mi familia misma, hasta que mi señora se dio cuenta de que ya no daba para más. Entonces me recomendó al maestro, lo fui a visitar y él me hizo algunas sugerencias, me dieron algunas recomendaciones para tratar de alejarme de esta adicción que era muy fuerte en mí. Y fue así que, a partir de haberlo visitado, mi vida mejoró, dio un cambio de 180 grados. Hoy por hoy no puedo más que expresar agradecimiento porque sinceramente no siento ninguna adicción ni tampoco abstinencia por querer tomar alcohol y tampoco nada por el estilo, de tal modo que hoy por hoy estoy mejor con mi familia e inclusive hasta en mi trabajo he mejorado. Y bueno, no me queda más que recomendar a las personas que tienen problemas de adicción, como en el caso del alcohol, de visitar al maestro y bueno, van a encontrar la solución al problema de la adicción. Les deseo muchas gracias.
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1: Continuando con nuestro programa, vamos a darle respuesta, orientación a las personas que nos envían su mensaje de WhatsApp. Nos escribe Isabel y nos dice: maestro, los escucho todos los días. Quisiera que me orienten sobre unos dolores de cabeza que vengo agarrando desde hace un tiempo atrás y que cada día siento que me molesta más. He ido al médico, me han hecho estudios, pero no me encuentran absolutamente nada. Quisiera saber qué es lo que está sucediendo. Bueno, mi estimada amiga Isabel, hemos hecho un análisis allí a través de su fecha de nacimiento y hay dos situaciones. Hay una energía negativa, visualizamos una situación de estrés también, y un problema físico que los médicos no han podido detectar debido a que usted tiene este daño, esta brujería, esta energía negativa que le están realizando en su contra. Esa enfermedad es la migraña. La migraña, amiga mía Isabel y todos los oyentes que nos están escuchando, es un tipo de dolor de cabeza que puede ser intenso y en algunas personas aparece acompañado de otros síntomas. Puede manifestarse como dolor pulsátil, generalmente en un lado de la cabeza, sensibilidad a la luz, al ruido, a veces se pueden sentir náuseas, deseos de vomitar, en algunos casos alteraciones visuales conocidas como aura. Por eso es que usted a veces parece que viera estrellitas y se siente mareado, se me manifiesta que parece que se fuera a desmayar. Mi estimada amiga Isabel, debe visitarnos personalmente. Hay algunas medidas naturales que pueden ayudar a determinadas personas a disminuir los desencadenantes de una migraña. Mantener una buena hidratación durante el día, respetar los horarios regulares del sueño, no pasar demasiadas horas sin comer, descansar en un ambiente tranquilo con poca luz durante una crisis como las que le agarra, que son muy fuertes, llevar un registro de los episodios para identificar alimentos, estrés,

0: falta de sueño u otros factores que pueden desencadenar este malestar, debe agarrar y tomar una infusión de jengibre. Puede ser útil para algunas personas, especialmente cuando existe esa náusea, ese deseo de vomitar. Aunque vuelvo y reitero, como siempre lo digo, esto no reemplaza a la visita con su médico, con su galeno y un tratamiento médico. En este caso, mi estimada amiga, tiene que visitarnos porque hay una carga negativa, hay algo, una ventaja que están utilizando en su contra, y en una consulta de carácter personal y privado le vamos a decir de dónde origina esto, quién le está realizando este trabajo de brujería, esta maldad que le están realizando en su contra, y vamos a brindarle también elementos a utilizar como el óleo energético, el dije canalizador para que se proteja y el perfume Eclipse de Amor. Amigos, recuerden algo muy importante. Pedir ayuda no significa que hayamos perdido, significa que todavía estamos buscando una solución. No te encierres en aquello que te preocupa. Habla, consulta, busca orientación y date la oportunidad de encontrar nuevas herramientas, tratamientos alternativos, terapias de ayuda para afrontar lo que estás viviendo. Tratamientos complementarios y suplementarios que pueden sumar a ese tratamiento médico que usted está teniendo para mejorar su salud, para encontrar esa solución a su problema. Ya saben, siempre deseamos que Dios les dé fortaleza, que les acompañe, que les permita encontrar siempre un motivo para seguir adelante y que busquen la solución. No sufran en silencio, paren de sufrir. Aquí estamos nosotros, sus amigos Jesús y Fabiana, Elian, Casandra, los maestros, los doctores espirituales, para brindarle la asesoría que necesita. Agarren papel y lápiz porque lo que no se apunta se olvida.
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el gusto, el placer enorme de volver a saludarlos, de volver a reencontrarnos, de comenzar a compartir una nueva tarde, una nueva edición, un nuevo jueves.

0: esta nueva tarde nubosa.
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0: Este jueves 20 de agosto. Cielo nuboso.
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0: Con 11 grados con 4 de temperatura. La hora de la tarde de este juernesito. ¿Cómo está mi querida familia? ¿Cómo los trata el frío? ¿Cómo los trata el invierno?
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0: Llegó el juernesito.

0: estamos preparando ahora simplemente de nuestra cena continental en Ciudad Rodríguez. Seguimos afinando detalles, y tengo algunas cositas para contarles de los detallecitos, porque estamos ahora de reencontrarnos con un montón de amigos, de conocernos con un montón más. Y gracias a todos por esa energía divina, ahorita simplemente de ese día tan esperado por todos nosotros, por todo lo que se vendrá. Por supuesto que seguimos con la tarde y la semana de sorteo, porque este fin de, sí, este domingo vuelve a bailar Mi Tapera en Santa Lucía. Y seguimos con la semana de sorteo, porque baila el domingo y baila el lunes por la noche. Y se van dos entraditas para baile para el domingo y dos entraditas para baile del lunes noche de la nostalgia con la organización Daniel Martínez. Y si todavía no participaste, nombre completo, número de cédula. Participo por las entradas a Mitopeya y mañana viernes hacemos los sorteos.
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0: ¡Qué fin de se viene!
1: Especial para que llegue este sábado.
0: ¡Completito! Sábado, cena show continental. El domingo, baila Mi Tapera en Santa Lucía. Y el lunes 24. ¡Ay, María Purísima! ¡Qué cartelera! ¡Ay, mamá!
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0: Un montón de opciones, para disfrutar en un fin de especial. Y gracias a todos ustedes por hacerlo así, porque hay actividad para todos los gustos. Y también fin de para cuidarse, aquellos que se vienen recuperando, a aprovechar a renovar esas energías, a cuidarse, que dan frío, no dan lluvia, pero dan frío.

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0: Buenas tardes, Gonzalo. Somos Teresita Tamil y Carlos Franquia. Queríamos mandarle saludos a mi prima Graciela Neve y a todos sus compañeros de trabajo que están en las Villas Formentes y siempre escuchan. Y otro saludo para Rosario Alfaro, que es casi nuestra vecina. Un beso para ella. Una buena jornada para ti. Si puede ser por Mariela, tan solo una noche. El programa de ayer fue muy triste, pero a la vez muy agradable por los sentimientos de las personas. Beso grandote, Teresita. Abrazo grandote para Carlitos. Gracias por estar ahí, por la compañía. El beso grandote para toda la gente que anda por allí laburando palo y palo. Y para Rosario, que anda por allí también. El besote enorme. Muchísimas gracias por la comunicación. Gracias a todos los que se comunicaron ayer. A todos los que estuvieron acompañándonos. Y una de las realidades, sí, el programa de ayer fue triste, pero a la vez todos nos permitimos que tuviese esa energía, que no está mal. No siempre todos los días son de sol, en la realidad hay que permitirse por allí tener sentir, es la realidad, la sensibilidad de la que hablamos. Cuando me decías que sin amor no eras feliz. Abrazo grandote para ustedes, gracias por estar ahí, 098-71600 de la comunicación. Y hacia el bypass acá me voy, cerquita. Entre la 8 y la 101, ahí está Adrián Bianchi. Que además estuve en contacto con él hace un ratito y me comentó que un pastor alemán, una perra, anda perdida y llegó por allí. Y lo tiene nuestro amigo Adrián. Así que atenti la gente de Pando, sobre todo Barrio Sur, que hay una perra pastor alemán que se escapó y anda perdida. Por allí casi genera algún incidente además con los vehículos que pasan. Así que aquellos que tengan animal, fíjense por las dudas que no se haya escapado, a la gente de Pando. Que el abrazo grandote para Adrián, que anda laburando además, y que él va a estar hasta las 4 de la tarde. Logró atarla y todo. Se ve que está bien cuidada, que se escapó, que anda perdida. Y Adrián logró atarla y la tiene junto a él allí, y junto a toda la barra que pasa, porque hasta las 4 de la tarde ya está con los super chorolos. 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
0: Mabe,
1: pásame, dame luz por Sergio Denis.
0: Bueno, dale. Bueno,
1: un beso para vos y toda la audiencia.
0: Muchas gracias, beso grandote.
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3: Buenas tardes, don Gonzalo.
0: ¡Abuelo Cuco!
3: Terminó el sol.
0: ¡Esa!
3: Un día de sol, un día de agua.
0: ¡Exactamente! Bueno, como para no perder la costumbre. ¡Esa!
3: Pase gente iluminada.
0: Bueno, dale. Buenazo.
3: Se lo merece.
0: Abrazo grandote, abuelo Coco, querido. ¡Nos vemos prontito!

0: tardes, Gonzalo.
1: ¡Cococho, querido!
0: Buen inicio del programa.
1: Muchas gracias, minero. ¿Cómo estamos? Quiero
0: dedicarle el tema de los moros.
1: Ajá.
0: ¿Tú te pareces a mi amor?
1: Bueno, dale.
0: Para Fátima.
1: Buenazo.
0: Un beso grandote a mi tía Estela, a todos mis tíos,
1: beso,
0: a todos mis primos.
1: Ajá.
0: Para Pato, para Elsa, y uno para vos, Gonzalo.
1: Gracias, mi loco.
0: Bueno, sigan así, no cambian nunca.
1: ¡Vamos con todo, ¡Abrazo grandote! Gracias por estar ahí, ¡vamos con todo! El beso grandote para Susana y Luisito de Empalme Olmo. Se andan por allí también. Acompañándonos como siempre, Buenas tardes, Gonzalo, para participar por las entradas para el domingo a mi tapita, 556-1. Saludos, Jorge. Abrazo grandote, Jorgito. Gracias por estar ahí, queda participando.
2: Hola, Gonzalo, ¿estás bien?
1: ¿Cómo anda, negrita?
2: Ayer fue el médico y fue por la rodilla y el medio que me dejan bolía.
1: ¡Ay, ay, ay!
2: Me estoy preparando para ir el domingo a las criollas, a los
1: cerrillos. Sí, sí, qué lindo, arranca la temporada.
2: También me duele todo el cuerpo, no sé si es gripe, yo qué sé.
1: Ajá, hay que cuidarse, hay que cuidarse.
2: Un abrazo grande, pasame como es por. Algo lindo de Aldo Monge.
1: Bueno, dale.
2: Un beso lindo.
1: Buenazo.
2: Bueno, un abrazo grande para todo y sigan adelante.
1: Muchas chau. Gracias, corazón. Un beso grandote. Gracias por estar ahí, a seguir cuidándose. Baila frío. Hola, Gonza, soy Hugo. Te dejo mi número para alguna dama que quiera conversar. Recién cumplido los 60. Muy bien, abrazo grandote, Huguito querido, Gracias por estar ahí, mi loco. Queda el numerito por interno. Me lo piden a través de WhatsApp. Hola, para participar por las entradas para el domingo. 994-5, soy Héctor de Canelones. Saludos. Hola, soy Héctor. Gracias por estar ahí, mi loco. Queda participando.
3: Buenas tardes, buenas tardes, mi amigo Gonza.
1: ¿Cómo estamos, mi loco? ¿Anda bien?
3: Todo tranquilo, güey.
1: Pero, Lujito.
3: Vamos arriba, que andamos escuchando,
1: Eso, vamos.
3: Aunque hay orden de no aflojar,
1: Exactamente.
3: Acá por ahora no llueve, pero está feo para lo de San José.
1: Está encapotado, sí. Y le está metiendo agua porque
3: suena. Bueno, pasame por Chambao.
1: Ajá.
3: La Barca.
1: Bueno, dale. Bueno,
3: vamos arriba vos, un abrazo grande.
1: Vamos, Luisito,
3: Para toda la audiencia.
1: Eso.
3: Vamos arriba, que hay orden de no aflojar,
1: Exactamente, mi loco.
3: Vamos, vamos nomás.
1: Así me gusta, Abrazo grandote, gracias por estar ahí. Que baila bailadora, delirando. Buenas tardes, Rosario.
4: Hola, Gonza.
1: ¿Cómo anda, corazón? ¿Cómo estamos?
4: Feo, feo y sigue feo.
1: Encapotado. No quiero aflojar.
4: Lloviendo. Bueno, cualquier canción, todas son lindas. La gente pide cosas lindas.
1: Eso.
4: Y yo la escucho.
1: Qué lindo, vamos.
4: Te mando un abrazo, Gonzalo grande. Que usted lo merece, mi hijo.
1: Muchas gracias, corazón.
4: Que merece ese abrazo porque nos da toda la alegría que nos hace falta. Toda.
1: Muchas gracias, corazón. Besote enorme, Muchísimas gracias por estar ahí, la compañía de cada día. Y vamos, que hay orden de no aflojar. Abrazo bien apretado, mi negra,
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6: Buenas tardes, Gonzalo, ¿cómo estás?
1: ¿Cómo anda usted?
6: Estás lluviosa, fea.
1: Exacto.
6: Pero muy linda para escuchar radio.
1: Divina.
6: Hoy vamos a ver si estamos con el ánimo un poquito más alto.
1: Eso,
6: sea.
1: Vamos.
6: Ayer estuvimos bastante pálidos todos.
1: Exacto.
6: Te pido el temita que me gusta a mí, si podés.
1: Dale,
6: si podés.
1: Sí.
6: No hay problema.
1: Gracias, corazón.
6: Escucho toda la tarde.
1: ¡Vamos!
6: Dale, abrazo.
1: Beso grandote, Ana, Gracias por estar ahí. Abrazo grandote, bien apretado.
7: Buenas tardes, Gonzalito Alonso.
1: Danilo. ¿Cómo anda, mi loco?
7: Reportándome de acá, Rincón del Cerro.
1: ¡Opa! ¡Excelente!
7: Saludos para todos los oyentes, para ustedes también ahí en la radio.
1: Muchas gracias.
7: Un abrazo bien grande y pasa cualquier música ahí, que todo está bueno.
1: Bueno, dale.
7: Que pasen muy bien.
1: Vamos,
7: un abrazo bien grande a la distancia acá.
1: ¡Eso!
7: Para todos los oyentes, los escucho hace muchos años.
1: Gracias, minero.
7: Hace poco conseguí el número. Pero bueno, ya saben que aquí el Rincón del Cerro también nos escuchamos.
1: ¡Qué lindo! ¡Vamos! Un abrazo grande, querido amigo,
5: Si
1: Muchísimas gracias por estar ahí, a seguir cuidándose.
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4: Buenas tardes, Gonzalo.
1: ¡Jesucristo! ¿Cómo anda, mi loco?
4: La verdad que está frío, ¿eh?
1: Ah, está fresquito.
4: Bueno, sí. Ay, el invierno es lo que tiene.
1: Exacto.
4: ¿Qué te iba a decir?
1: ¿Mandé?
4: Puede ser un grupo Palmar.
1: ¿Ah?
4: Echarle vino al asado.
1: Vale.
4: Para Jesús de Aeroparque.
1: Eso.
4: Vamos arriba, Gonza, Buenas a radio.
1: Gracias, vamos, querido amigo.
4: Corazón latino.
1: Abrazo grandote. Gracias por estar ahí como siempre, Estelita, buenas tardes, ¿cómo le va?
8: Buenas tardes, Gonzalo, ¿cómo anda?
1: ¿Cómo anda, corazón?
8: Bueno, acá estamos trabajando así.
1: Eso, palo y palo, así
8: acá
1: me gusta.
8: Buscando hormigueros, mira, son como locos.
1: ¡Opa! ¡Ah!
8: Y bueno, para saludar a mis compañeros de trabajo, a mis hermanos, a mis hijos, a la audiencia hermosa, a vos.
1: Eso.
8: Especialmente para Miguel, un saludo para Cococho, para la novia Cococho, que ayer lo escuché, por suerte apareció ahí.
1: Exacto.
8: Bueno, dice que le devolvió en el celular, ahora sí que está.
1: Ahora sí.
8: Bueno, y ya estamos en la bajadita, estamos jueves, falta poco pesado.
1: Exacto. Eso, grandote, corazón, Gracias por estar ahí, buena jornada, abrazo para el Migue y nos vemos prontito.

Gonza, ¿cómo andás? Para salir para el Guille de los Aromos, una calle me separa por nuestro embloque. Aunque a mí el Guille nos separa un cantero. Gracias, soy yo, el de los Aromos. Abrazo, mi loco. Para vos, para el Guille. Vamos con todo.

0: Buenas tardes, Carlos, ¿cómo estás?
1: Tomás, ¿estás tranquilo? ¿Cómo anda, Mauro Sosa? ¿Anda bien?
0: Bueno, estamos presentes.
1: ¡Eso!
0: Una tarde más.
1: Gracias, mi loco.
0: Bueno, ¿qué va a hacer? Hay que aceptar el tiempo así como se presenta.
1: Exactamente.
0: Y bueno, mientras hay vida, hay esperanza.
1: Exacto. Lo último que
0: bueno,
1: se pierde.
0: Saludo a toda la barra que escucha tu programa ahí. Y en especial a todo aquello amargado y aburrido de la vida. Ya que hay gente amargada y aburrida de la vida, ¿no? ¡Cállalo, pelón!
1: Juan,
0: no sé por qué lo digo, así
1: que
0: vamos arriba, un abrazo.
1: ¡Vamos, mi loco! ¡Abrazo grandote! Gracias por estar ahí, ¡vamos con todo!
2: Hola, Gonzalo, ¿cómo te va?
1: ¡Tere! ¿Cómo estamos, corazón?
2: ¿Me puedes pasar el tema de Fede Roja?
1: Bueno, dale.
2: Gracias, saludos para ti y para toda la audiencia.
1: Muchas gracias, corazón, beso grandote para vos, ¿eh? Gracias por estar ahí, como siempre, a disfrutar de la tarde.
0: Buenas tardes, Gonzalo, ¿cómo estás?
1: ¡Humberto! ¿Cómo andas, mi loco?
0: Rodando.
1: ¡Eso!
0: Bueno, no sé de esosito, pero está bien agradable.
1: Mejor así.
0: No se me agota, frío, está lindo, está nublado.
1: ¡Eso! Sí, exacto.
0: Bueno, estamos con el Leo. ¿Quiere escuchar quién se ha tomado todo el vino por la Mona Jiménez?
1: Bueno, dale.
0: Se toma unos ginachos ahí, ¿quiere?
1: ¿Quiere saber qué fue?
0: Ese tema. Ya no salió a la barra ya por la bodega, están enroscados. Ya los primitivos, Gerardo, todo eso. Gabigol.
1: Sí, señor.
0: Están palo y palo.
1: Abrazo grande para esa barra linda, ¿eh? Y abrazo enorme para ustedes. Gracias por estar ahí como siempre. Buena jornada.
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1: Hola, buenas tardes, Gonza. ¿Cómo estás? Saludos a todos. El mal tiempo, buena cara. Y tú nos das esa energía. Como siempre, alegre. Un tema por Palito Ortega. Viva la vida. Gracias, abrazo, Elma Portillo. Abrazo grandote, corazón. Gracias por estar ahí, ¿eh? A seguir cuidándose, ¿eh?
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5: Buenas tardes, Gonzalo.
1: Buenas tardes.
5: Por acá por San Ramón, llueve y llueve.
1: Opa, mira.
5: San Ramón.
1: ¿Cómo estamos, Tere?
5: Para saludar a Gustavo Ganso, el Ganso de Rincón.
1: El Ganso de Rincón.
5: Cumpleaños.
1: Opa, mira qué lindo.
5: Pásale el viejito jubilado.
1: Bueno, dale.
5: Bueno, vamos arriba.
1: Beso grandote, Tere. Muchas gracias por la data. El abrazo grandote para mi amigo el Ganso del Rincón, que siempre está en contacto, acompañándonos a toda la barra de la Farmacia Martínez por allí. El abrazo grandote. Y muy feliz cumple, querido amigo, ¿eh? Que debe estar celebrando como se merece. Claro que sí.
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1: Beso grandote, Tere. Para vos, para toda la familia. Gracias por estar ahí. Vamos con todo. Hola, buenas tardes, ¿cómo estás, Gonza? Un tema de Gerardo Nieto. Saludos, Luis. Gracias, Luisito. Gracias por estar ahí, ¿eh?
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1: Buenas tardes, Gonza. ¿Me podría pasar la arañita de Martita? De Ruta 82, saludos para todos los amigos de la Continental. Beso grandote, corazón, ¿eh? Beso grandote para el Silvio. Gracias por la compañía y el cariño de siempre, ¿eh? Nos vemos prontito.
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7: Hola, Gonza, buenas tardes, ¿cómo estás?
1: Jorge, querido, bueno, ¿cómo anda, mi loco?
7: Hoy sí estamos con otro ánimo.
1: Eso, sí me gusta, excelente, bien.
7: Estamos día jueves, ahora desde el viernes. Se viene con todo.
1: Sí, señor.
7: Todo el fin de semana.
1: Eso.
7: Así que bueno, te mando un saludo, un abrazo, un saludo a al Patito, a la Cosa Pando, a Doña Elsa, a Juancito.
1: Ajá.
7: Y a los Guillermo, no sé si estará alguno de ellos en la sintonía, pero bueno.
1: Ajá,
7: acá estamos, ahora en un rato vamos a salir con un reparto.
1: Opa.
7: Pero a ver si te podemos escuchar en la camioneta.
1: Excelente.
7: Vamos arriba, Gonza.
1: Vamos, Jorgito,
7: el ánimo. Y ayer el programa estuvo acorde al día, era un día de miércoles ayer, Gonza.
1: Exactamente, hay que permitirse,
7: bueno,
1: también.
7: Bueno, si puedes pasarme dentro de un rato, cuando puedas, 9 de julio.
1: 9 de julio.
7: Un abrazo.
1: Vale. Vamos, Jorge. Un
7: abrazo, Jorge.
1: Abrazo grandote. Vamos, gracias por estar ahí, mi loco, ¿eh?
4: Y le hace pobre.
1: Vamos con todo, buena jornada y a seguir viendo.

0: eso, porque...
1: Hola, Gonzalito, ¿cómo estás? Sí, podeme pasar. No me hables por Juan Pardo, para escuchar abrazote. Dile para José y para ti también. Gracias, Norma de Pando.
0: Lo que sabes.
1: Gigante corazón, ¿eh? Gracias por estar ahí, como siempre. Abrazo para José también.

0: gaucho, me paso del California. Si tiene un tiempito y voy por las entradas a mi tapera. Anotame para Luz Díaz. Gracias, un abrazo, Adrián Marcel. 391-4. Abrazo, Adrián querido. Gracias por estar ahí, mi loco. Queda participando. Para los dos días, entonces.
1: ¿Te acuerdas de mí?
2: Buenas tardes,
0: Gonza,
2: ¿cómo andamos?
0: ¡Dieguito! ¿Cómo estamos, mi loco?
2: Este día medio húmedo, medio lluvioso, pero es buena onda, vamos arriba con todo, ¿eh?
0: ¡Vamos!
2: Que queda menos.
0: ¡Sí, señor!
2: Queda menos para el fin de... Saludos para toda la audiencia ahí, para la abuela Marujita que está prendida.
0: ¡Eso! Gonza, ¡vamos!
2: ¡Vamos arriba, mi loco! ¡Abrazo grande!
0: ¡Abrazo, Dieguito, querido, eh! Gracias por estar ahí, como siempre.

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0: ¡Qué recuerdo,
1: Una calle nos separa. Anteriormente, Gerardo Nieto.
0: Mi barrio.
1: Para toda la gente del Cerro Cerro. Pasó sonido Cotopaxi. 9 de julio también que lo disfrutamos.
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1: Sergio Denis, dame luz, palito ortiga, viva la vida. Vamos con más comunicación. 098-71600. 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
1: Grandote para Benicio Ferreira. Anda por allí del otro lado acompañándonos. Para Nelda, mi querida amiga, también el Menezes Casiturria. Beso grandote, para Doris, anda por allí también. Gracias a todos por la compañía y el cariño.
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1: cada vez está quedando más amenazante el chinito, che.
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1: que hoy oscurece tempranito.
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1: Hola, ¿cómo están, Gonzalo? Acá seguimos. Agua y agua. Y esperando que vengan a buscar el pedido. Voy por las entradas a mi tapera, Vane, 977-8. Beso grandote, querido amigo. Mira, me pasa la fotito de... Torta de fiambre, qué pinta que tiene, che. Beso grandote, Vane. Gracias por estar ahí, por la compañía. Vamos con todo. Bueno, sí. Y por supuesto que queda participando.

0: Teresita. ¿Cómo anda, corazón?
1: ¿Cómo estás?
0: Muy bien.
1: Un saludo para ti, para toda la audiencia. Espero que estén todos bien.
0: Muchas gracias.
1: Si hay alguien con nanita que estén mejor.
0: Eso, excelente.
1: Quisiera escuchar Los Enganchados de Reversionado.
0: Bueno, dale.
1: Para escuchar, para mi familia y para toda la audiencia.
0: Eso.
1: Que siga la lluvia, que hace falta.
0: Todavía, ¿estás segura, Tere?
1: Bueno, abrazo para todos. Gracias.
0: Abrazo grandote, corazón. Gracias por estar ahí como siempre, ¿eh?

0: puesto vamos a...
1: ¿Qué dice Meto?
0: Escuchando, pasando un tema ahí.
1: ¿Ah?
0: Ya que más tarde vamos a... Acá está medio lluvioso, don Gonza.
1: ¡Apa!
0: Ya que hizo, me mandé.
1: ¡Vamos, Berruti! ¡Opa! ¡Mira qué pinta que tiene! ¡Me lo tiró! ¡Anda para la cocina, el Ernesto! ¡Abrazo grande, querido amigo! ¡Gracias por estar ahí, ¿eh? ¡Buen provecho!
2: ¡Hola, Gonza!
1: ¡César! Sí, ¿cómo estamos, mi loco?
2: ¡Mi buena contienta, la ya. Full!
1: ¡Acá estamos!
2: Ojo,
1: ¡eso!
2: ¡Y está lindo escuchar cumbia!
1: ¡Ni me diga, mira!
2: Bueno, pásame la medallita.
1: Bueno, dale.
2: El amor y un abrazo, Gonza.
1: Gracias, Milo.
2: Por la entrada, 349-5.
1: ¡Eso! ¡Excelente!
2: Mira, y paso el número mío si alguna dama quiere mandar algo.
1: ¡Buenazo! Muy bien.
2: 198-175-770.
1: ¡Excelente, César!
2: Un abrazo.
1: ¡Vamos por todo, eh! ¡Abrazo grandote! Muchas gracias por estar ahí, queda participando, ¿eh?
3: Hola, querido Gonzalo, hace años que no te... Años no, pero mucho tiempo que no te llamo, pero siempre te escuchaba y te estoy escuchando.
1: ¡Muchas gracias!
3: Porque vos me conocés a mí, pero no sé si te acordás. Yo te he visto en el Palme Olmo cuando íbamos a jugar a las cartas, que tú ibas los viernes.
1: ¡Exacto!
3: Siempre saludaban. ¿Te acordás de la abuela Tita que siempre te llamaba?
1: ¡Exactamente, sí. Corazón!
3: Bueno, era para... felicitarte por el programa de siempre, siempre, siempre, siempre igual. Y para mandarle un fuerte abrazo, que quiero que le mandes a Gloria
1: ajá.
3: Barreto, amiga desde la infancia. Siempre,
1: sí, exactamente.
3: Siempre amigas, amigas. Y yo ya paso los 80. Y entonces se araña, ¿no?
1: Vamos, corazón.
3: Bueno, te agradezco mucho que le mandes un saludo.
1: Muchas gracias.
3: Y el saludo a Gloria. Y un abrazo para ti, Gonzalo.
1: Gracias, con Tita.
3: Con ese humor tan lindo que tenés. Bueno, de acá en Palme Olmo, te saluda la abuela Tita.
1: Muchas gracias, beso grandote, corazón. Muchas gracias por el mensaje, por la compañía cada tarde. El abrazo bien apretado para vos y para toda esa barra hermosísima del Club Abuelos Unión. Que siempre están de chiveo. Y con esa energía divina también. Muchísimas gracias por estar ahí, por la compañía, ¿eh? A seguir para adelante, corazón. Y a seguir cuidándose, ¿eh?
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1: Hola, buenas tardes, Gonza, ¿cómo estás? Para saludar a Carlitos Peñerún, Cuatro Piedras, y su compañera Romina. Hoy le salió a la poda de la manzana. Y la compañera de la caminata. Quisiera dedicarle un tema de la máquina. Me sonando de Romy. Abrazo para Carlito, buena jornada por allí, ¿eh?
5: Gonzalo, buenas tardes. ¿Cómo
1: Luisito,
5: anda?
1: ¿Cómo estamos, mi loco?
5: Carpintero,
1: ¿todo sí, señor,
5: bien?
1: De lujo.
5: Bueno, para pedirte un tema de los duendes, si puede ser.
1: Sí, dale. Lisa,
5: muchas gracias. El programa excelente, como siempre.
1: Abrazo, gracias, minero. Abrazo enorme. Muchísimas gracias por estar ahí, como siempre. Vamos con todo. Buenas tardes, Gonza. Por Cheyenne, si nos quedara poco tiempo. Para toda la audiencia de Corazón Latino, a seguir siempre con tu buena energía. Saludos, Susana, en Palme Olmo. Beso grandote, eso. Muchas gracias por estar ahí, como siempre. Beso para toda la familia. Nos vemos prontito, Hola, Gonza. Quisiera escuchar algún tema de Carlitos Martínez. Ricardo Costa de Pando. Abrazo, mi loco. Gracias por estar ahí. Buena jornada,
6: Hola, hola, Gonza, qué gusto escuchar tu vecino Corazón Latino. Bueno, ya está saliendo de trabajar.
1: Eso.
6: Bueno, vaya un abrazo primeramente para Juanchi, mi compañero El Patito, vaya para Eto San Carlos,
1: ajá,
6: a Cheto Panisa, Graciela Luis, a Carmen y a Nacho, a Margarita, para el abuelo Coco, el Pocho Méndez, Jorge el Tapicero, para Valdés y María Elena, para el Canario Positivo, para el Canario Pan de Azúcar, para
1: Belay
6: y Sugualte, para Nelda y para todos el resto de los escucha de Corazón Latino, otro para ti, para Lilo y el resto de los chicos. Y bueno, Gonza, y como decís tú, vamos en el tobogán, vamos a la bajadita,
1: vamos ahí,
6: hacia el 22, pasame la finita si me voy platicando,
1: eso.
6: Ya pasé por el médico, me parece que me van a cambiar la rodilla para ese día, vamos arriba, Gonza, bueno, un abrazo grande para todos, lleno de amor, con gusto chocolate, como digo yo, y que viva el amor.
1: Eso, vamos, un beso grandote, corazón, ¿eh? Más que cambiarla, corazón, que le hagan el servi. Que la dejen 0 kilómetros en la rodillita. Y qué bailongo se nos viene. Eso, enorme, Pinera, nos vemos prontito. Buenas tardes, Gonzalo, si podés me pasar por Lucas Hugo despacito. Gracias, Cristina de la Chinchilla. Beso grandote, Cris. Gracias por estar ahí, a disfrutar. ¿Cómo está, Gonzalo? Con estos días de lluvia que no quiere parar. Algo por Mario Silva. Besos, María. Es sanar mi corazón, Gracias por estar ahí. Vamos con todo.
7: Buenas tardes, buenas tardes, mi amigo Gonzo. ¿Cómo estamos, Gonzo? ¿Cómo estamos con este día que ha estado lloviendo? Ahora paró, parece que quiere abrir, pero está.
1: No, papá, este lado está
7: no
1: negro,
7: la bota de viento.
1: No hay chance.
7: Va a seguir, me parece.
1: Esa.
7: Ha estado lloviendo de la madrugada hasta ahora, hasta un rato.
1: María.
7: Y bueno, buena cara que pones.
1: Es
7: vamos
1: claro
7: arriba
1: sí,
7: con
1: vamos,
7: todo, que hoy es jueves.
1: Sí.
7: Ya dale que va quedando menos ahí para la fiesta. Ahí, Joe. Vamos a andar. Así que está buenazo, buenazo. Bueno, un saludo ahí para mi compañera Elcita. Y para ahí para el tapicero Jorge, ahí que lo recién lo sentí. Que ya va a salir a repartir. Bueno, vamos arriba. Y para Coscoche y la compañera y para todos en general.
1: ¡Excelente!
7: Un gran abrazo.
1: ¡Claro que sí!
7: ¡Ay, un muy feliz cumpleaños ahí para el Ganso!
1: ¡El amigo!
7: Conozco,
1: ¡sí, señor!
7: Lo veo, pero lo conocí en un baile ahí, con viva lo Daniel Martín. Así que, está. Que si tiene jugo, capaz que arranco para allá. Ahora, Leroni.
1: ¡Y muy seguramente!
7: Para ahí, para...
1: Y si no tiene él, tiene la farmacia
7: ahí,
1: allá.
7: Ahí, por ahí está él. Así que está, vamos arriba.
1: Claro.
7: Bueno, pasa algo de Luciano. Y si no está
1: bueno,
7: todo,
1: dale.
7: Bueno. Y vamos arriba con todo. ¡Que viva la mora! No quedarse y tomar un juguito.
1: ¡Eso! Bueno, ¡vamos, querido amigo!
7: ¡Correr en el frío!
1: ¡Abrazo, grandote! Seguimos para adelante, patito,
8: Hola, hola, hola, hola.
1: ¡Néstor! ¿Cómo anda, mi loco?
8: Bueno, por acá todo vale, todo tranqui.
1: ¡Excelente! ¡Así me gusta!
8: Mancho nomás.
1: ¡Vamos!
8: Día gris, pero se va de oro ahí, un poco de garúa hoy temprano. Y bueno, se va llevando.
1: ¡Excelente!
8: Va haciendo un poco de carga. Preparando puerros, cebollita de verdeo.
1: ¡Apa! ¡Palo y palo! ¿Qué
8: ahí
1: lo
8: va?
1: ¡Excelente!
8: Bueno, muy bueno siempre el programa, como siempre. Con
1: gracias,
8: muy buena energía arrancamos hoy.
1: ¡Arrancamos y ya nos paramos!
8: Para el fin de semana que se viene.
1: Claro
8: y ahí
1: sí.
8: Con esa energía tenemos que estar el fin de semana.
1: Bueno, y más arriba,
8: vamos, arriba. Vamos, abrazo grande para ti, para toda la audiencia y a todos los oyentes. Bueno, nos estamos viendo.
1: Vamos,
8: vamos arriba a la Continental.
1: ¡Gracias, Milón! ¡Abrazo grandote, Néstor, querido! Gracias por estar ahí como siempre. No. Más arriba vamos a estar.
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1: Eso no hay duda, mi loco. Y con esta gente que nos va a acompañar, no hay forma de fallar. Ya les digo, vayan aceitando la caderita, la rodillita. Claro que vamos a tener momentos de tanguitos también, que van unos cuantos bailarines, bajar de la moto, vamos a tener para todos los gustos.
7: Gonza,
1: sí, Humberto,
7: voy allá para la barra de los primitivos para saludar al nuevo encargado que hay ahora.
1: Opa, mirá.
7: Al Betito, que le dicen el Duraznito.
1: Mirá el Duraznito.
7: Sale ahí también.
1: Qué grande.
7: Temita de la Mona Jimena, ahí quien se ha tomado todo el vino.
1: Sí, señor, se viene.
7: Vamos arriba.
1: Vamos, Va, Humberto, me pone, salúdame a mi hermano. Bahía y mi cuñada Iba. En Fraile Muerto que te están escuchando. Mirá qué lindo. Un abrazo grande para la familia por allí, Vamos con todo, gracias por la compañía.
10: Ese debe ser su nombre.
11: Buenas tardes, gente continental.
1: Carlito Piñerúa.
11: Que nos encontramos una tarde más.
1: Eso.
11: Ayer nos llamamos porque, con toda la tristeza que había por esa chiquilina, me sentí amargado. La dejé correr. No,
1: no pasa todo, mi loco. Claro que
11: hoy
1: sí.
11: Es para pedirte algo que vos pase ahí lindo.
1: Bueno,
11: no,
1: dale.
11: Todo bueno, así que no hay problema ninguno.
1: Eso.
11: Para ayudar a Romina, la localidad de Pintado, Florida.
1: Sí, señor.
11: Y un abrazo bien grande para vos. Y para toda la gente del Continental.
1: ¡Eso! ¡Vamos, Carlito, Abrazo grandote, mi loco. Gracias por estar ahí. ¡Vamos con todo,
9: Después, el maldito viejo.
12: Buenas tardes, Gorza, ¿todo bien?
1: Leo, querido. Hola, Leo. ¿Cómo estamos, mi loco?
12: Estamos con Humberto podando Bodega Chapela.
1: Ah, bien acompañado,
12: el tema de la abuela baila, la abuela goza y la abuela ríe. Abrazo bueno. Grande y saludo a todos los primitivos. Ajá. Allá por la zona de la bodega Rosé.
1: Andan por ahí,
12: La gente esa. Saludos y a todos los comunistas que se comunican contigo acá. El programa está muy bueno y vamos arriba.
1: Eso, así me gusta. Vamos.
12: Un abrazo grande.
1: Gracias, Leo.
12: Para el rancho de Willy también, mandale ahí.
1: Sí, señor, anda ahí, sí.
12: Vamos arriba.
1: Vamos, Leo. Abrazo grandote, mi loco, Gracias por la compañía. Buena jornada. ¿Cómo está Gonzalo? Otro día gris y lluvioso. Me pasa por los iracundos. Cualquier tema. Besos a ti y a toda la audiencia. Susana de Ruta 6. Besos grandotes. Gracias por la compañía. Como siempre, abrazo grandote para Luisito,
13: Azúcar.
1: A seguir cuidándose,
14: Hola, Gonza.
1: Dani Flores. ¿Cómo anda, mi loco?
14: Si me podías pasar por Alto Monje, Corazón Payaso.
1: Bueno, dale.
14: Gracias, Gonza. Un abrazo.
1: Vamos, mi loco, Abrazo grandote. Gracias por estar ahí. Abrazo para toda la familia.
15: Buenas tardes. ¿Cómo andan?
1: Buenas tardes. Tiempo.
15: Hoy que tuve la oportunidad de poder escuchar el radio con el día feo. ¿Todo bien?
1: Muy bien, por suerte.
15: La alegrosión así. Siempre para adelante.
1: Muchas gracias.
15: No pido ni un tema cuando todos lindos. Soy Carlos de Sauce. Es para que pase mi número por privado por una chica que se encuentre sola como yo.
1: Bueno, dale.
15: Hace una amistad o ver qué pasa,
1: excelente, muy bien.
15: Bueno, que tengan buen fin de semana todo. Un abrazo. Gracias a la audiencia. Que pasen lindo.
1: Gracias, Carlos. Un abrazo grandote, mi loco, Muchas gracias por estar ahí, por la compañía. El numerito que dan por interno me lo piden a través de WhatsApp. Vamos con todo. Buenas tardes, Gonzalo. Me encantaría participar por las entradas del Baila Pitapina. 524-5. Muy bien, como no me falta el nombre completo por allí, al amigo

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0: tarde quisiera escuchar por Pantera el Oscurito o para Estela de Sauce. Muchas gracias, un abrazo. Un abrazo grandote, gracias por estar ahí, ¿eh? Hola, Gonzalo, ¿cómo estás? Si podés, me pasás una de Luciano Pereira. Gracias, saludos, Andrea. Beso grandote, André. Gracias por estar ahí, por la compañía, ¿eh? Hola, Gonzalo. Para saludarte, saludar a Waldemar y Mabel del Tala, al Coco Pagliano, pedirte algo de Grupo Palmar, Zumbadora. Saludo grande para toda la audiencia. Oscar y Claudia en Palme Sauce. Abrazo grande para ustedes. Queridos amigos, gracias por la compañía, ¿eh? A seguir cuidándose, ¿eh?
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2: Buenas tardes, mi Gonzo.
0: Bueno, gracias, Lita. ¿Cómo anda, corazón? Sí.
2: Tus palabras fueron hermosas. Yo desde que me enteré en la mañana, fue como una puñalada. Porque toda una vida por delante, lo conocemos a Lucas, conocemos la familia en sí, pero él es una persona adorable, él está en toda, y que le pasara esto a nadie, a nadie.
0: Totalmente, corazón.
2: Pero yo como madre y vos como padre, los sentimientos estuvieron
0: claro, todo el día. Obviamente.
2: Todo el día yo no dejaba de pensar en ese padre, en esa madre, pero él que luchó tanto por la florcita de él, dijera, yo estoy totalmente de acuerdo contigo, Gonzalo. Tenemos una conexión de sentimientos medio parecido.
0: Exactamente.
2: Pero bueno, la vida sigue.
0: Claro que sí, corazón. Vamos.
2: Hay
0: con
2: que
0: todo.
2: Pensar en el sábado.
0: Estamos ahí.
2: Mañana tengo peluquería.
0: ¡Opi! ¡Excelente!
2: Vos también dice que tenés peluquería. Yo voy a diferente peluquería.
0: Pelo y barba.
2: Bueno. No te pido ni un tema porque son todos de 10.
0: Gracias, corazón.
2: Beso grandote. Y nos vemos el sábado.
0: Claro que sí, vamos con todo a prepararse. Beso grandote, gracias. Gracias por la compañía como siempre, ¿eh? Y vamos por todo.
3: Estamos, Gonzalo.
0: ¡Jorgito! ¿Cómo anda, mi loco?
3: Acá rumbo al trabajo otra vez.
0: ¡Opa!
3: Nuevamente.
0: ¡Palo y palo!
3: Para hacer los últimos dos días. Esperando el sábado.
0: ¡Eso!
3: A ver qué es lo que pasa.
0: ¡Vamos!
3: Que ojalá y nos haga un día lindo el
0: sí,
3: sábado.
0: Sí, señor.
3: Dice que no va a haber mucho frío tampoco, 16, 17 grados de temperatura, así que vamos a andar volando.
0: ¡Vamos a andar de vuelta!
3: ¡Nos vemos el sábado!
0: ¡Claro que sí! ¡Vamos!
3: Abrazo grande y un saludo a la audiencia.
0: ¡Gracias, Jorgito! Beso grandote para la patrona, mi loco, ¿eh? Gracias por estar ahí como siempre. Sí. Hablando de los detalles, recuerden que se puede llevar termo y mate. Recuerden que si quieren llevar peluca, lente, gorro, lo que quieran, pueden llevar también.
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0: No se suspende por mal tiempo, no se suspende por frío, porque el salón está bien arropado, tenemos aire acondicionado, tenemos todo. Debe venirse el mundo abajo y la familia continental.

0: Recuerden que salimos a las 4:30 de la tarde de la Plaza Constitución de Pando.
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0: Y atenti, aquellos que van a moverse hasta los galpones de Traslado del Sur, donde salen los coches, Gonzalito se va a ir para allá. O sea, a las 4. 4:05. Pero a las 4 de la tarde, Gonzalito ya va a estar en los galpones de Traslado del Sur allí. Así que la gente que sube ahí, que ya avisaron, Gonzalito los va a estar esperando por allí. Y ahí arrancamos, ¿eh? Y venimos por Pando, levantamos la Plaza Constitución y seguimos de largo. Ruta 8, Montevideo. Ruta 5, rumbo a Ciudad Rodríguez.
2: ¿Qué pasaría si es que lo intentamos?
0: Aquellos que vayan directamente al salón, los que van directamente al salón, si quieren le pueden pasar mensaje, así les puedo pasar la ubicación. Para que lleguen directamente al salón. Obviamente que mucha gente va directo a Ciudad Rodríguez. Pásenme un mensaje, así les puedo enviar la ubicación del salón, ¿eh?
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3: labios. Buenas tardes, Gonzalo.
0: Darío, ¿cómo andas?
3: Excelente programa, como siempre.
0: Muchas gracias, mi loco.
3: Bueno, se viene la noche de la nostalgia, ¿eh? Pero tenemos que disfrutar la vida por todas estas cosas.
0: Exactamente, mi loco, comparto.
3: Tenemos que disfrutar el momento y tratar de ser felices.
0: Eso.
3: Ser más compañeros con los compañeros, con todos. Felicidades para toda la audiencia.
0: ¡Vamos!
3: Un gran abrazo para ti, Darío de Santa Lucía.
0: ¡Grande, Darío!
3: Y guarda mi número, por las dudas. Tengo 62 años y estoy solo. Capaz que en una de esas.
0: Bueno, impecable. Excelente. Queda el numerito por interno entonces, a través de WhatsApp. Gracias, Darío, por estar ahí, por la compañía, ¿eh? Y claro que sí, sí habrá que disfrutar.
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0: tener más empatía.
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0: Y seguir para adelante, mi loco. Abrazo grandote, ¿eh? Hola, Gonza, acá llegué. Saludos. Beso grandote, Aris. Gracias por estar ahí, corazón, ¿eh?
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5: Pero ¿cómo estamos, Gonza? Que yo otra vez.
0: ¡Carlito!
5: Oye, mañana llovió un ratito acá por Punta Maga.
0: Opa,
5: pero
0: mirá.
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0: ¡Ah!
5: Ayer lo teníamos que ver abrazado a dos manos, pero bueno, se nos fue de vuelta.
0: Se nos fue, exactamente.
5: Saludos para Pato, a la vez. Saludos en la gloria.
6: A Juan Mañana, a Walter Cardoso, a Walter de Barros Blanco, a Gladys.
0: ¡Eso!
6: A Humberto La 48.
0: Sí, señor.
6: A la gente allá, Ñungapiré.
0: ¡Eso! Sí, andan por allá
6: la
0: también.
6: Cris, el más.
0: El Melo.
6: La Valeria.
0: Sí, señor.
6: Un abrazo grande para esa linda gente. Y algo de Lino Bravo, Gonza. ¡Vamos arriba, Gonza!
0: ¡Vamos, Carlito! Ponte
6: la radio, amigo. La
0: gracias,
6: Continental está despegada.
0: ¡Vamos con todo, eh!
6: ¡Abrazo grande, Gonza!
0: ¡Abrazo, Carlito! Gracias por estar ahí, mi loco, como siempre. Beso enorme para María Elena, eh. ¡Vamos con todo!
7: Don Gonzalo.
0: ¡Sí!
7: No sé si le dije bien el nombre de la canción, o gente...
0: ¡Gente luminosa!
7: Luminosa, gente iluminada, ¿eh? Gente
0: exactamente. Iluminosa, que, sí, bueno. Señor. Ahora sí.
7: Dele tranqui, que pase muy bien.
0: Abra.

0: Vamos a ver, tengo una pregunta, ¿no? Todo aquel que se encuentre capacitado para contestar.
1: A ver.
0: Si nosotros nacimos a los 9 meses, ¿por qué cumplimos año a los 12 meses?
2: ¡Oye!
1: Lo changa es a mi loco, ¿eh?
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1: sed. ¡Buena tarde, Gonza! Por acá en la estancia La Tapera, llueve, llueve. Estamos aislados, saludos. ¡Hola, Motonga! Abrazo grandote, mi loco, ¿eh? Gracias por estar ahí, a cuidarse.
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1: Buenas tardes, saldrá. Seguimos gozando de Borinquen, mi amigo Juan. Abrazo, Juancito. Gracias por estar ahí, mi loco, ¿eh?
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1: Hola, Gonzalo, si podés me pasas desde el alma por Juan Darienzo. Un beso y saludos a toda la audiencia. Beso grandote, Lilian. Gracias por estar ahí, corazón, ¿eh? Beso enorme para toda la familia por allí.

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Oye, la comunicación, 16 horas 16 minutos. Sí, entramos,

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0: Luciano Pereira, Los Ángeles Azules. Una mujer como tú, señoras, señores. Último mensaje.
1: Prepárate. Óyelo.
2: Me voy.
0: Y nos vamos.
1: Con mi casa.
0: Anteriormente. Gente luminosa, el arrebato. Aldo Monje, corazón payaso. La lambada para Benicio Ferreira. Los iracundos, si me quedé en el bar. Y bien, si nos quedara poco tiempo. Hola Gonza, si tenés el talibán, para saludar a toda la audiencia, un abrazo. El Nero Luz de Mendoza, chico, voy por las entradas a mi tapete, que viva el amor. 632-7. Abrazo grande, mi loco, Gracias por estar ahí, queda participando.
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0: Buenas tardes, audiencia, ¿cómo están? Puede ser sabor a menta por Lucas Hugo, gracias Fausto Santo. Vamos, Fausto querido. Fuerte abrazo, mi loco, gracias por estar ahí. Hola Gonza, ¿cómo estás? Así que se puede ir cómodo. Con un calzado cómodo. Eso sí, me interesa saber. Para mí que el viaje es largo, beso grande. Beso grandote, Rosita Magallán. Gracias por estar ahí, corazón, ¿eh? Claro que sí, la idea es estar todos cómodos.
1: Mamá, ¿ahí dónde?
0: Nos vemos prontito, corazón, ¿eh?
4: La nueva escuela.
5: Buenas tardes, Gonza. Buenas tardes, gente de la Continental.
0: ¿Cómo anda, corazón?
5: Bueno, ahora cuando dijiste vamos por Ruta 8, digo, pensé que se venían Ruta 8 rumbo a Melo.
0: ¡No! Rumbo a la capital, por esta vez, ¿eh?
5: Sí. Bueno, pero por esta vez. Para Carlito, que por fin aprendió a decir Ñangapiré.
0: No fue changa, mire.
5: Para todos, para el Cita, el Patito, María Elena. Nos estuvimos comunicando en estos días.
0: ¡Opa! ¡Qué lindo,
5: Y bueno, un abrazo grande para todos.
0: ¡Gracias, Bea!
5: Y bueno, que les vaya súper lindo la fiesta.
0: ¡Gracias, corazón! ¡Beso grandote, Abrazo enorme para Semar, para toda la familia. Gracias por estar ahí como siempre. ¡A seguir cuidándose! ¡Y nos vemos prontito,
1: ¡Me voy!
6: ¡Sí, Gonzalo! ¡Muy buenas tardes!
0: ¡Pulito!
6: La audiencia... De corazón lo tengo.
0: ¿Cómo anda, mi loco? Eso, excelente.
6: Trabajando y escuchando por la aplicación.
0: ¡Dale palo!
6: También escondí un ratito para poder mandar un mensaje.
0: ¡Excelente!
6: Pero acá siempre prendido con la Continental ahí.
0: ¡Vamos! ¡Gracias, mi loco! ¡Vamos con todo,
6: Sí, Gonzalo, bueno, para mandar un saludo ahí a Rubén de Melilla, al Patito de Costa del Pando, su señora es.
0: Ajá.
6: A Jona Rodríguez, mecánico de Progreso, al abuelo Cojo, a todos los que me conocen.
0: Eso,
6: a Luis Mignoli, que ayer estuvo cumpliendo años, le saludamos ahí por el programa del Puma ahí.
0: Papá,
6: que
0: excelente.
6: Siempre está escuchando también la Continental ahí.
0: Claro que sí, el abrazo grandote.

0: el Mari y a Tía.
1: ¿Qué? ¿Anda por allá? Sí, señor.
0: Estaba con el agua, taramba. Estaba escuchando ahí que están con el agua hasta arriba. No es fácil.
1: No es changa para que yo lado.
0: Medio 33 está bravazo. Acá ahora no llueve, pero quedó calor. No sé si irá a seguir.
1: Tiene toda la pinta, Patito. Que va a seguir.
0: Vamos arriba, Valdés, que quede media lena. Y para todo en general, otro brazo ya había topeito. Por tomar un juguito. Ya tomo un juguito.
1: Excelente, Patito. Y chá.
2: De Mariela.
1: Abrazo, Patito, ¿eh? A seguir disfrutando. Tiene pinta que va a seguir el agua, ¿eh? Acá quedó bastante amenazante.
3: ¿Cómo andado, Gonzalito?
1: ¡Gonzalito!
3: Loco de la amistad, Carlito.
1: ¿Cómo estamos?
3: Estamos acá en la leñería full. A mal tiempo, buena cara. ¡Esa! Buena leña.
1: Así me gusta,
3: y el 24 estamos abiertos de 7 de la mañana a 19:30 y el 25.
1: ¡También!
3: De 9 a 14 horas. No dejamos a la gente porque sea feriado sin leña.
1: ¡Eso!
3: Un abrazo, Gonzalito. Y que salga el sol, por favor. Sale un ratito y se esconde. No podemos ver a Chiquirina y Caro.
1: ¿Qué le vamos a hacer? Así el invierno, Carlín. Y va a aprovechar con la leña. Abrazo, mi loco, Gonzalo, querido. Qué día cruel el de ayer. Pero la vida es bella y también están esos días tristes. Como el de ayer, y hay que seguir adelante. Tus palabras nos dan fuerza para seguir. Cariños a toda la audiencia y un abrazo bien apretado para ti. La Iria Alcidad de Ser Piedras. Abrazo grandote, queridos amigos, Gracias por estar ahí, como siempre, a seguir cuidándose,
4: Hola, Gonzalo, buenas tardes.
1: Buenas.
4: Te quería pedir un tema para mi esposa, Sábanas Frías por Maná.
1: Bueno.
4: Que están vendiendo torta acá en...
1: ¿En dónde?
4: Parque de Plata, en la calle 9 y diagonal 6.
1: ¡Papá, toma pa' vos!
4: Si me hace el favor. Muy lindo programa, Gonzalo. Un abrazo para todos los oyentes.
1: Muchas gracias, Reinaldo. Abrazo grandote. Para los dos, gracias por estar ahí, por la compañía. Buenas ventas, Y siempre para adelante, che.
5: Me levanto bien temprano todos los días a trabajar.
6: Buenas tardes, Gonza, ¿cómo te va?
1: ¡Iber! ¿Cómo anda, mi loco?
6: Con esta tarde temporalera. La verdad que está feo,
1: Está amenazante.
6: Nosotros podemos estar en la gloria que acá a nosotros no nos llega la creciente.
1: Menos
6: pero
1: mal.
6: Que llega la creciente ahí con el ay en la boca.
1: Ay, mamá.
6: Pobre gente.
1: No.
6: Yo no sé cómo hacen para vivir en esas partes bajas. Oh,
1: loco,
6: pero
1: no changa,
6: cada uno sabe lo que hace. Gonza, era para saludarte y para desearte que pase muy buena fiesta. Yo no los puedo acompañar por razones obvias.
1: Ajá, exactamente.
6: Y bueno, y desearle a ustedes, a todos, junto con los Munillos, allá, que pasen muy buena fiesta.
1: Gracias,
6: que
1: se diviertan,
6: bailen bastante y coman bastante.
1: Eso.
6: Bueno, un abrazo, Gonza, y que pasen bien.
1: Vamos, Un abrazo grandote, mi loco, Gracias por esa energía divina. Claro que sí. Nos vemos la próxima.
5: España. El mate ya es muy famoso.
1: ¿Verdad que ya está prontito lo de noviembre?
5: ¡Ah!
1: Pero no puedo decir nada todavía.

todos, a cada uno de ustedes que estuvieron ahí del otro lado, a los que se comunicaron y a que no, a los que están siempre, cada día, cada tarde. Gracias a todos de corazón, por la compañía, por un jornecito espectacular.

0: para emprender su viaje rumbo al sur. Gonzalito se sigue aprontando porque se viene lo más lindo, mi querida familia. Y vamos por una noche inolvidable. Y gracias a todos por la confianza, por esa energía divina, por el cariño, por hacerlo realidad, ¿eh? Estamos ahora. Ese abrazo grupal inmenso.
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0: Mañana a las 14 horas,
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0: aquí estaremos para cerrar la semana.

0: para compartir un nuevo viernes.
1: ¡Arriba! ¡Arriba!
0: Y tirarnos de cabecita, ¿eh? ¡Ah, sí!
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0: ¡Para seguir disfrutando las tardes! Para seguir disfrutando todo lo que se vendrá con toda esta gran familia continental que sigue creciendo día a día. ¡Arriba! Gracias a todos ustedes.
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0: Mi gente linda, a seguir cuidándose, a abrigarse, a tomar precauciones con la lluvia.
3: ¡Arriba! ¡Arriba!
0: A aprovechar del amor de casa, del hogar.
3: ¡Arriba!
0: A hacerse algún mimito, algún gustito.
3: ¡Arriba!
0: Y a renovar esas energías para seguir adelante, mi gente, ¿eh? Abrazo grandote para todos, los espero mañana. Gracias de corazón. Y claro que sí.
1: ¿A dónde?
0: Sea fuerte, ¿eh?
1: ¿A dónde?
0: ¡Arriba!

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0: Amigos, placer saludarlos, un gustazo volver a reencontrarnos para juntos comenzar a desandar la tarde en este viaje rumbo al canto nuestro, rumbo al folclore, rumbo al sur, aquí en Continental, con un día frío, húmedo. Dice que no va a llover más, pero ahora vienen las heladas, ¿viste? Ahora vienen las otras, ¿viste? El barro, la lluvia, las heladas, y después vuelve la lluvia otra vez. Y así la vamos llevando en este crudo invierno que nos ha tocado, bueno, compartir. Vamos a mucho para contarles, tenemos de todo lo que se viene, la gran fiesta Continental el sábado a la noche allá en Ciudad Rodríguez. Va a estar espectacular eso, va a estar espectacular eso. Ya Gonzalito les ha contado todos los detalles. ¿A qué hora salen los ovnios acá de Pando, Gonzalito?
1: 4:30.
0: 4:30 de la tarde salen los ovnios acá de Pando, así que bueno, para que la gente esté con tiempo, y bueno, y después disfrutar lo que va a ser una noche mágica, allá en Ciudad Rodríguez, en el Salón Versalles de la Ciudad Rodríguez. Así que bueno, están todos invitados. Pero también se viene la noche de la nostalgia, se viene después el 25 de agosto, los encuentros de payadores. Hay mucho para contarles y para disfrutar en este viaje rumbo al sur, así que si les parece arrancamos. Habilitamos la comunicación 098-71-1600 para que ustedes sean los protagonistas eligiendo la música que vamos a escuchar hasta las 7 de la tarde. Bienvenidos, arrancamos, echamos los pingos al camino del canto nuestro y del folclore con mucha gripe y cantándole al más grande de todos los

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0: Roberto Santos, el cantor de Parque del Plata, con esta polka, arrancando este viaje rumbo al sur, como siempre presentado por Somos Servicios de Acompañantes. 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Somos presenta a los canarios queridos en el arranque de este viaje rumbo al sur aquí en Continental, y arrancamos con la comunicación con Antonio, como siempre. ¿Cómo le va, Antonio? ¿Qué dice? ¿Todo bien?
1: Buenas tardes, gente de Radio Continental. ¿Qué tal? ¿Cómo andan? ¿Todo bien? Por acá ha pasado por agua, ha llovido a cántaro. Bueno, era para pedirle si me podían pasar por el dúo Luceros, Fogón de Estancia.
0: Sí, señor.
1: Bueno, saludo grande a toda la audiencia y para ustedes también ahí en la emisora. Chau, chau, que lo pasen bien.
0: Buenas Abrazo, mañana. Antonio, que pase bien. Elcita de Ciudad del Plata, ¿cómo andás?
2: Hola, hola, Pumita, Dieguito. Bueno, qué gusto escucharlo contigo siempre. Vayan a verse apretado para Juanchi, mi compañero Patito, para todo el rumbo estudio, esto para ustedes. Y si me podés pasar por Carlos Ramón Fernández, que el mundo me vea contigo. Abrazo de Elsa, gracias, Puma.
0: Que el mundo me vea contigo. Bueno, abrazo grande. Nacho de Chamizo. ¿Todo bien?
3: ¿Andas bien? Sí. Acá te habla Nacho de Chamizo. Por acá ha llovido todo el día. Todo el día fuerte. Estamos bajo agua acá. Bueno, mandarle saludos a Roberto Moreira y al Pato de la Costa de Pando. Y pasaste un tema si tenía mano. Forma ciega puede ser, gente luminosa. Muchas gracias y saludos. Hasta luego, Nacho Cachamizo.
0: Abrazo, Nachito. Mirá, el cantor, justamente. El cantor está cantando. Buenas tardes, Puma y audiencia. Un tema de Santiago Chalán. Abrazo, dice Fausto. Abrazo grande, Fausto Santo. El cantor que está cantando, justamente. Jesús, ¿cómo le va? ¿Qué dice? ¿Todo bien?
4: Buenas tardes, Puma. Buenas tardes, Pumita.
0: ¿Todo bueno?
4: Por los orilleros, con Yurusa.
0: Sí, señor.
4: Para Jesús de Aeroparque. Muy buena la radio.
0: Abrazo grande, Jesús. Abrazo grande. Vamos a seguir con los canarios queridos, a seguir disfrutando la música del departamento de Canelones, presentado por Somos Servicios de Acompañantes, una empresa de Canelones que trabaja en todo el Uruguay con el mejor servicio de acompañantes. 4315-2000 para afiliarte a Somos Servicios de Acompañantes. Seguimos disfrutando Canto Nuestro, seguimos con los canarios queridos. Llega Viterbo Mozo, el pandense, para cantarle a mi querida Estación Atlántida y a Chiribiqui.
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0: Ahí estaba Fogón de Estancia, la música del dúo Luceros, temazo espectacular, con el que estábamos arrancando con placer solicitudes en este viaje rumbo al sur. 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Vamos con la comunicación, con los mensajes que están llegando al 098-71-1600. Juan Camacho, ¿cómo le va? ¿Qué dice? ¿Todo bien?
1: Puma, buenas tardes. Bueno, te habla Camacho acá del Sauce. Bueno, acá para un poco, pero ha caído agua, así. Bueno, si puede pasarme algo por Copla Alta.
0: Buenazo, Juan. Buenazo. Sensacional. Abrazo
1: siempre
0: grande.
1: Acompañándote.
0: Está bien. Abrazo grande, don Juan Camacho. Don Juan Cono Mañana, ¿cómo le va el hombre allá de Casupá? ¿Todo bien?
2: Buenas tardes.
0: ¿Qué dice, camionero?
2: Buenas tardes, Never Puma.
0: ¿Todo bien?
2: Alonso. Vamos a ver si nos vemos para fin de mes.
0: Sí, Puma. Señor, sí, señor.
2: Hicieron de allá, del lado de Playa Pascual. Si no le pasa a Pueblito Sequeira.
0: Bueno.
2: Allá, para el lado de Playa Pascual. Bueno, Puma, un abrazo.
0: Abrazo grande, grande, Juan Cono. Nos vamos a estar viendo seguramente en la Piedra Alta, en Florida, en la fiesta de los Patricios, el 25, 28, 29 y 30 de agosto, la fiesta de los Patricios, el 25. Y qué fiesta, tres días espectaculares. Para disfrutar realmente. Luisito Parodi, ¿cómo le va? ¿Qué dice?
3: A ver. Hola, Puma. Bravo los temporales, están bravos, no se quiere Nietzsche. ¿Qué los tiró? Quería ver si me podías pasar nostalgias olimareñas. Los olimareños. Muchas gracias, Luis Parodi.
0: Saludos a todos. Guarda la moto, guarda la moto. No es changa. Darío Hernández, Chicharito de Tupambaé, ¿cómo le va?
4: Buenas tardes, Continental y audiencia. Bueno, un saludo para todos. ¿Cómo andan? Muchos jodidos se están viniendo ahora.
0: Está asqueroso.
4: Pasaste ahí, si podés, una que pasaste ayer, creo que fue, que se llama Peón de Campo, si la podés pasar de vuelta hoy.
0: Peón de Campo.
4: Que che, creo que canta Pato Silva, ¿no?
0: Ah,
4: no
0: he Pato Silva, sí, Gurisito. Gurisito del Campo.
4: Un abrazo, Chicharito de Tupambaé.
0: Gurisito del
4: Pato
0: Campo.
4: Pato Santo, capaz que, no sé, no me acuerdo bien el nombre de
0: Pato Silva, sí. Artista, sí, sí, Nelson Pato Silva. Nelson Pato Silva, Gurisito del Campo, el tema que pasa. Está bueno, la verdad que está bueno. Carlitos Peñerúa, ¿cómo le va? ¿Qué dice?
5: Buenas tardes, gente Continental. Aquí nos encontramos en la postrimería del 20 de julio. Medio complicado el julio viejo, pero bueno. Uno medio viejo que está, ya se complica para todo.
0: No, pues está en julio todavía, te quedaste atrás en el tiempo.
5: Por los orilleros.
0: Dale.
5: Personajes. La gente de Cerrillo aquí, somos todos vecinos, de Pasará a Romina, de la localidad de Pintado, Florida.
0: Dale.
5: Un abrazo grande para ustedes, que lo pasen lindo.
0: Abrazo, 31 de octubre y 1 de noviembre, vamos a andar por allá por los Cerrillos, en el río Santa Bárbara de los Cerrillos, va a estar espectacular eso, Don Julio Mota, ¿cómo le va? ¿Qué dice?
6: Luis, dice Puma, muy buenas tardes. Buenas tardes, Didito y toda la audiencia de Rumbo al Sur. Acá estamos, Puma, saliendo del trabajo, rumbo a la casa. ¿Podrá hacer 8 letras? Si se puede, Puma. Espectacular el programa, como siempre, ¿eh? Un saludo 8 grande 8 al Patito Escota de Pando. Nos estamos viendo, Puma, abrazo grande.
0: Dale, abrazo grande. Más música, más comunicación. 098-71-1600. Ustedes hacen la selección musical hasta las 7 de la tarde, ¿eh? Que el mundo me vea contigo, Carlos Ramón Fernández.
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0: Ahí estaba Gente Luminosa, la música de Masiegas, cantando en este viaje rumbo al sur aquí en Continental. 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Vamos con más comunicación, con más mensajes. Carlitos Valdés, que dice que cuenta, ¿cómo le va? ¿Todo bien?
1: Pero ¿cómo andamos, Never Pumaloso? Bueno, tengo una cosita mandada por acá por Punta Macarena. Está tornado el cielo.
0: Sí.
1: Me parece que del agua no nos vamos a salvar de vuelta. Parece que se va a venir. Bueno, como siempre, escuchando Rumbo al Sur. Algo de los orilleros, Puma querido. Vamos arriba con los chiflidos y abrazo grandote. Vamos
0: Dale. Arriba, Rumbo al Sur. Abrazo, Carlitos. Abrazo grande. Teresita, San José, ¿cómo le va?
2: Hola Puma, ¿cómo le va? Soy Teresita de acá de la radial de San José. ¿Me puede pasar un tema de los solimareños?
0: Bueno.
2: Gracias, saludos para usted.
0: Que pase muy bien.
2: La audiencia.
0: Que pase muy bien. Patito Costa de Pando, ¿qué dice Pato?
3: Buenas tardes mi amigo Pumita, Dieguito, los controles, creo que está. Y bueno, y para todos los oyentes, ¿cómo lo llevan con este tiempito? Bueno, está muy húmedo, ha llovido todo, casi todo el día hoy. Garubilla, va, ha llovido poco porque llovieron 10 milímetros más. Pero ahora está raro, el tiempo está como pesado. Así que vamos a ver qué va a pasar. Bueno, un saludo ahí para mi compañera Alcita, ahí para el Nachito y para Roberto Moreira. Y el Nachito estaba dulce porque ganó el campeonato de truco el fin de semana.
0: Mirá.
3: Ahí en Chamizo, así que andaba volando, no sé cuánto, como $200,000 que le estaba arriba. Saludo para ellos. Y bueno, pasame el rancho de piedra ahí por Cecilia Macha. Un abrazo gigante, Pumita, para
0: Dale.
3: Hoy, para todos los oyentes. Y tomate un jugo de uva que adiós, gripe. La farmacia no, el mejor remedio es el jugo de uva.
0: No, no, la craquelada me gusta más. Le tengo más fe a la craquelada que al jugo de uva tuyo ese. Ahora ya me llamo el fin de semana, yo está tranquilo que lo curo eso. Se me va la gripe todo.
4: Pumita, ¿se enteró lo que pasó en su cancha ayer, en su estadio?
0: Sí, que le ganamos su cuadro.
4: No, yo no diga eso.
0: Le
4: no diga eso.
0: Su cuadro, ganamos, pero no, eso es costumbre ya.
4: No, no diga eso.
0: Yo
4: no tengo cuadro.
0: Me gustó la fiesta, fue espectacular.
4: La verdad, lindo. Primera vez en mi vida que me toca relatar a Progreso.
0: ¿Ah, fue relataron?
4: Claro, fui a relatar. Relaté el partido.

0: esto y que el otro, pero se invirtió en obra. Progreso toda la vida invirtió en jugadores, en traer jugadores caros de competir. Bueno, es el cuadro más ganador de la liga, todo lo demás, pero bueno, había que hacer obra, se arregló toda la iluminación del estadio, se hicieron la tribuna nueva, se hizo, la verdad que el Loco Rossi está haciendo un trabajo superlativo. Así en la cancha de Progreso y está, y bueno, y capaz que este año es el año de campeonar, de jugársela y de campeonar, pero a
1: Yo
0: veces hay que hacer esos recesos para poder arreglar la parte social, que también es importante.
1: desde que tengo memoria, creo que es la primera vez en mi vida que Progreso no gana 3 años
0: Sí,
1: seguidos
0: sí.
1: la liga local. Y bueno, este año se armó para volver a tocar metal después de hacer una reconstrucción en cuanto a infraestructura del club bastante buena. Desde ya te digo, yo fui el año pasado, a fin de año, al estadio de Progreso y me lo encontré hoy en una situación totalmente distinta.
0: Sí.
1: La verdad, tremendo.
0: La cancha, ¿cómo estaba? El piso.
1: No, el piso como siempre.
0: El
1: Pero
0: piso,
1: eso
0: ¿cómo
1: va
0: estaba?
1: con la manera de jugar de Progreso, además.
0: Sí, no creo
1: No,
0: nada.
1: yo creo que nunca se puede esperar que Progreso tenga un billar en el campo de juego. Porque Progreso juega otra cosa y todo el mundo sabe que lo difícil de ir a jugar, sobre todo a la cancha de Progreso, es que la cancha juega lo que juega Progreso.
0: Sí.
1: Entonces, creo que es algo que nunca va a
0: Además, es
1: cambiar.
0: imposible cambiarlo porque practican y juegan todas las categorías, y practican y juegan el primero, entonces no necesitaría una cancha alternativa por eso,
1: Claro que sí.
0: es lo único que le estaría faltando, pero bueno.
1: Pero está
0: Bien.
1: creciendo el progre.
0: Sí, ni que hablar, ni que hablar, ni que hablar, mi querido Club Atlético Progreso.
1: Ajá.
0: Bueno, vamos a seguir, no sé dónde ni dónde veníamos. Luis Rimoldi, creo que teníamos el mensaje del amigo Luis Rimoldi ahí, a ver qué dice.
2: Buenas tardes, señor
0: ¿Cómo le
2: Loco.
0: va,
2: ¿Cómo le va?
0: carpintero?
2: Luis acá, el carpintero, para pedirle un tema, si pasar de los chiquilines.
0: Bueno,
2: Desde ya, muchas gracias. Un abrazo grande, amigo.
0: abrazo, Luisito, abrazo grande. Bueno, vamos a seguir con música, vamos a seguir disfrutando Canto Nuestro aquí en Continental en los 1600 de AM. Se viene para acompañarnos la música de los orilleros, Gusunusa.

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0: Ahí estaban las nostalgias olimareñas de los olimareños cantando en este viaje rumbo al sur aquí en Continental en los 1600 de AM. 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Huguito Méndez, ¿qué dice? ¿Cómo le va? ¿Todo bien?
1: Buenas tardes, Puma y audiencia. ¿Qué tal? Bueno, habla Hugo por acá. Muchas gracias por el tema de Estación Atlántida.
0: Chiribic.
1: Ese tema donde habla de gente guapa acá en la zona.
0: Y hay poquito, pero bueno.
1: Y un saludo a Fausto Santo. También muy buen tema.
0: Sí,
1: bueno,
0: señor.
1: Mira, quería escuchar algo de los criollos. Puede ser Juntos Podemos de los criollos.
0: Sí, señor.
1: Bueno, abrazo grande para toda la audiencia.
0: Abrazo, Huguito, abrazo grande. Humberto, ¿cómo le va? ¿Qué dice? ¿Todo bien?
2: Buenas tardes, Tocayo, ¿cómo estamos?
0: ¿Qué dice?
2: Estamos pagando con Leo. La Vega Chafé, la Manso nomás. La verdad que bastante agradable el día. La tarde, por lo menos, ¿no? Y bueno, la verdad que fue... El agua no fue tanto, fueron 32, 33 milímetros en estos días. Pero... ha hecho barro por las aguas anteriores, cosas. Pasando nostalgia olimareña ahí, si podés.
0: Sí, señor, ya salió.
2: La fiesta esa de los patricios del 25 es allá
0: en Florida.
2: Tierra Alta, puede ser, ¿no?
0: Florida, sí, sí, sí. En Florida, ya se hace todo en Florida. En el ruedo de los patricios, allí tiene el ruedo propio. Y después, bueno, el desfile por toda la ciudad está... Pero es allá en Florida, sí. 28, 29 y 30, se los recomiendo. Es una gran fiesta, ¿eh? Una gran fiesta. Hola, Puma, ¿cómo estás? Acá escuchándote y trabajando en el galpón. Espero que aclare. No te pido nada. Está todo buenazo. Saludos para toda la audiencia, Nancy. De Ruta 7, abrazo grande, Nancy. Abrazo grande. Vamos con más música. Vamos a seguir disfrutando este viaje rumbo al sur hasta las 19 horas. Estamos juntos compartiendo música, comunicación. Estamos disfrutando este viaje rumbo al canto nuestro. 9 minutos pasan de las 6 de la tarde, los pingos ya conocen el camino de carencia y empiezan a apurar el paso. También nosotros disfrutando canto nuestro.
3: Papá, le tengo una noticia.
0: Sí.
3: Mire el cielo.
0: Sí, está saliendo el sol.
3: No está de noche, muchacho.
0: ¿Eh?
3: Eso ya no está acercando más a cuando haga calorcito.
0: Pero mirá el reflejo de este lado así, como se ve en algún recito de sol.
3: Sí, ¿eh? Sí, pero sí. A las 6 de la tarde hace sí, que dos claro, semanas sí, era noche tendida.
0: Sí, sí, sí.
3: Ojo,
0: sí,
3: cada poquito nos vamos acercando al calor.
0: De
3: guarda.
0: A poquito, de a poquito. Dios,
3: guarda,
0: adiós,
3: por
0: gracias.
3: Favor.
0: Cómo extraño los 40 grados que se hacen de calor todos. Demasiado frío pasamos todo esto en invierno. Tendría que ser al revés, más largo el verano que el invierno.
3: Claro, muchachos.
0: Bueno,
3: un mesecito más. De invierno para los que les
0: seguro,
3: gusta. Que queden,
0: para los que les gusta el frío.
3: Claro, que queden contentos y después volverme al calor. No seas mal.
0: No es changa, no es changa. Bueno, vamos a seguir disfrutando canto nuestro. ¿Qué tiene por ahí? No me acuerdo ni qué venía. Chalar, balata, para Don Miguel.

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Gurisito del campo, Nelson Pato Silva cantando en este viaje rumbo al sur presentado por Gomería La Curva en la ruta 82, kilómetro 49.500. 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

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Seguimos disfrutando música, nosotros seguimos ya entrando en la recta final de este viaje rumbo al sur, nos quedan una cantidad de pedidos para complacer en este viaje rumbo al sur. Llega para acompañarnos Tabaré Echeverri, Pueblo Sequeira.

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8 letras, Larva Noir y Carrero cantando en este viaje rumbo al sur, ya en la recta final, en las postrimerías, complaciendo las solicitudes que ustedes nos hicieron a través del 098-71-1600. Vamos, venimos y nos despedimos acudiendo al ser humano como corresponde en este viaje rumbo al sur, aunque ya arrancamos porque se vienen Los Criollos y este tema que nos habían pedido juntos, Podemos.

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Ahí estaban los matreros de Fray Marco, Moza o Barón, ya en el final de este viaje rumbo al sur. Nos vamos. Mañana a las 5 de la tarde volveremos a echar los pingos al camino del canto nuestro y del folclore para seguir desandando la tarde rumbo al sur. Nos vamos acudiendo al ser humano como corresponde, con conjunto y botía y chamamé parrato para terminar disfrutando como siempre de la música para bailar. No se olviden que es demasiado corta la vida, pero muchos que estamos muertos aprendamos a disfrutarla y a vivirla de la mejor manera. Hasta mañana, si Dios quiere.

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5: Buenas noches para todos. No tenemos noticias de carácter meteorológico. Con este mismo espacio regresaremos en la jornada de mañana a las 9:30 horas, luego finalizado Agrocontinental. Desde ya, muchas gracias para todos.
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Hola, hola, hola, ¿qué tal, gente? ¿Cómo les va? ¿Cómo andan? Muy, pero muy bienvenidos. Gracias por recibirnos. Gracias por estar del otro lado. Aquí estamos nosotros, abriéndole también a ustedes la tranquera de nuestro programa para invitarlos a acercarse al fogón, a sentarse alrededor del fueguito y a disfrutar del canto de los payadores y del arte de los recitadores y de todo. De la pluma, sí señor, del fruto de esas plumas maravillosas, prodigiosas, que han escrito cosas fuera de serie, que nos permiten a veces estremecernos, a veces sonreír, a veces simplemente sentirnos satisfechos, disfrutando de todo lo que cada tema tiene. Un programa especial, sin lugar a dudas, entre espuelas y guitarras. ¿Por qué? Porque es un programa que para disfrutarlo y conviene estar medio solón, estar medio en silencio, tener el tiempo y el espacio adecuado como para poder percibir profundamente el contenido de cada tema. ¿Verdad? Es así, es así. Abel Igru arranca hoy con la cama vacía.

Desde el lúgubre hospital donde se hallaba internado, casi agónico y rodeado de un silencio sepulcral, con su ternura habitual la que siempre demostró, quizás con esfuerzo o no desde su lecho sombrío, un tísico amigo mío esta carta me escribió. Querido amigo, quisiera que al recibirla presente te halles bien y que la suerte te acompañe por doquiera. De mi parte más pudiera decirte que estoy mejor. Al contrario, en mi dolor postrado en mi lecho ayepto, yo soy un pobre esqueleto que a mí mismo me da horror. La carta es para decirte que si podés algún día, ven y hacerme compañía vos que siempre me quisiste. Estoy tan solo y tan triste que lloro sin contenerme. Ya nadie suele quererme, todos se muestran en pío. De tantos amigos míos ninguno ha venido a verme. Hoy yo te doy la razón, pues veo en mi soledad que esa llamada amistad es solo imaginación. Cuando estás en condición hay amigos a granel, pero si el destino cruel hacia el abismo nos tira, vemos que todo es mentira y no hay tal amigo fiel. Bueno amigo, me despido y al poner punto final, recibí un abrazo leal de quien siempre te ha querido. A tu mamá que no olvido también mi recuerdo dale, siempre devoción mostrale y de caricias colmala. Vos que la tenés, cuidala si supieras cuánto vale. Llegó el domingo y ansioso por aquel amigo leal, penetré en el hospital cabizbajo y pesaroso. Me dirigí silencioso al lugar donde sabía que su lecho encontraría, pero ni bien lo encontré, vi con gran asombro que

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Escucha bien con paciencia, porque yo tengo conciencia que a donde quiera que hable, siempre somos insoportables los viejos con experiencia. Porque sé bien de qué lado tenés corrido los cueros. Con esto decirte quiero, a vos de que naciste, que del vientre vos trajiste vocación de ser campero. El zorro entra a la majada, entra jugando al artero. Que no te olvides, espero, que fogoneando te dije que como pa' matar elige el zorro el mejor cordero. Si seguís mis enseñanzas, vas a ser como una luz. Aunque ahora no más que tus años son pocos, por cierto, sos capaz que en campo abierto cogoteas una avestruz. Seguro que te habrán dicho tu maestro en la escuela, de que sabe que no vuela, eso se sabe por cierto, pero puesto en campo abierto, y para que se las pela. Sabrá que dos dedos tiene el avestruz africano, y aunque parezcan hermanos, como una cosa de Dios, en las patas tiene tres nuestro ñandú americano. Me gusta porque escucha las enseñanzas que toco, todas esas cosas que evoco, que no son poco la pucha. Aprende más el que escucha, el que habla aprende poco. Los descornados paisanos son cosas muy esenciales, porque así los animales pueden mejor engordar y ocupa al menos lugar en vagones y corrales. Descornar no se machuca, y eso revela importancia. De la guampa a la sustancia se resume en consistencia. Ahí tenés mi referencia para tu trabajo de estancia. Con el ternero atascado, si allá la vaca tirada, arrastrala a la alambrada con cualquier rastra casera, ponele de igual manera las manos y las patas atadas. Y al hilo de la alambrada, a donde está recostada, y al estar acomodada, con el lomo bien para abajo, echa mano a tu trabajo, que está la vaca salvada. Y también entre otras cosas, en el campo bien sabida, la vaca que está parida se le ve de lejos andando, si anda tetona y balando, tiene la cría escondida. Si una vaca descornada te llega a parir, hermano, y ya ve por el estado, no va a mantener la cría, solo salvarlo podría poniéndolo acollarado. El ternero, otro ternero, de fuerte madre lechera, trae unos días de collera, es así como te digo, amamanta un adoptivo, como si su madre fuera. Y si te toca carnear novillo, vaca o ternero, debes de pensar primero que al cumplir esa faena, a según pa' lo que sea, debes destaquearle el cuero.

El nonato viene a ser un nacimiento forzoso, por lo tanto doloroso, desde el vientre de la vaca. Después de muerta lo sacan, blandito, tierno y gomoso. Igual que papa lunada, como bien sabe la gente, que la papa francamente queda gomosa, por cierto, si la agarra al descubierto la luna en cuarto creciente. Y también entre otras cosas, entre gente ganadera, toda esa gente campera, rurales de pura cepa, es difícil que no sepa que donde hay mosca y bichera. Si te toca recorrer por divididos potreros, al recorrer el

trabaja igual. Da cuenta cualquier rural que debe de haber, por cierto, tendido algún bicho muerto o avichado un animal. Ahí no tiene más remedio, aunque empiece a atardecer, que comprobar, ir a ver si está muerto hay que cuerearlo, y si está avichado curarlo, que es tu sagrado deber. Vacuno que come hueso, la experiencia la asegura, es muy poco lo que dura, nada su muerte lo evita, quedan tan entecadita que por nada tienen cura. Para el guasquerío campero no sirve el cuero salado, yo mismo lo he comprobado en las faenas rurales, quizás que ellos se fialen en cuando se hayan mojado. Los compradores de cuero, los que compran de pasada, saben a simple mirada, porque la experiencia enseña que el cuero, que es de epidemia, tiene la sangre pegada. De todo animal enfermo, por instinto y decir, que siempre suele venir sobre los lugares viejos, solo el perro se va lejos cuando se siente morir. El perro galgo sin cola no sirve, ya es cosa vieja.

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Señoras y señores, llega una historia profunda, intensa. Sí, sí. Con la voz de Conrado Gallego ya toma destaque la historia, pero con lo que dice, mucho más. El ciego Conrado Gallego.

en el hueco y un portal, trémulo alarga la mano. Aquel presente anciano de melos y triste voz, pide el todo el que transita por la ciudad populosa, con voz triste y quejumbrosa una limosna por Dios. Es un ciego pobre ser que sin estar un segundo camina solo en el mundo y a tientas rodando va. No le negué vuestra ayuda, no le negué vuestra mano, y socorré al anciano que infló.

sus ojos no ven la luz del día cuando amanece, y eternamente padece de su vida un sinsabor. No ve del mundo sus galas, ni del suelo su belleza, toda su vida es tristeza, toda su vida dolor. Mendiga para ganarse su alimento cotidiano, por eso alarga su mano, implora la caridad, brindale siempre tu ayuda, galardo joven y fuerte.

pero más triste ser ciego. Sus ojos no tienen fuego, su pupila claridad, su vista inútil quedó por la desgracia abatida. No tiene aliento subir a sus ojos lágrimas grandes. Ya todo es dolor de noche, del ciego triste su suerte. Solo que espera la muerte, vaya puerta a llamar. ¿Para qué quiere la vida si no había de regocijo? Si siente hablar.

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Son las 5 de la tarde en un pago de leyendas. A estas horas el horizonte saca su poncho violeta y lo tiende sobre el suelo curtido de las tranqueras. No paca un albardón. El patio se recalienta con un brasero malbón esprendido, no bien clarea, donde las ponedoras van a pintarse las crestas y cuasi siempre murmuran su rosario las abejas. El rancho es de palo a pique. Parece que fue carreta, porque en todavía se ve entre los yuyos dos ruedas. Una, la boca del pozo. La otra, la manguera. Dicen que todo era dulce. El agua, el techo y la dueña. Una viejita muy blanca que dejó viuda la guerra, con cuatro hijos varones, y se echó esa cruz a cuesta. Sus manos son un milagro de amor, porque sale de ellas tierno el pan del amasijo, tibia la leche que ordeña. Blanco de espuma el mantel en el altar de la mesa, donde esas manos bendicen la caridad de la cena, con la hostia de la luna azulando la cumbrera. Esas manos de la madre sacan calor de la rueca pa' entibiar cuatro pichones que desplumó la pobreza. Y esas manos de la madre, con 10 palitos sin fuerza, van haciendo 4 gauchos a fuerza de potro y sierra. Si alguna vez se enojaba con un gurí, siempre ella, antes de cerrar la noche, le dio su mano derecha pa' que se la besase con un perdóneme, perdóneme vieja. Nunca se pudo dormir con un hijo en penitencia. Y esa tarde, el más muchacho, estando solo con ella, olvida la ley de Dios, levanta un puño y golpea el pecho de aquella madre, que es una santa de buena. Y ahí nomás, monta a caballo, dejando la caída en tierra. Y a la oración, cuando vuelven los cuatro para la cena, está el fogón apagado, y hay un frío de tapera. ¡Mama! ¡Mama! Nadie responde. Temblando ya, la campean. Como buscan a la altura del corazón, no la encuentran, porque la madre está allí, pero en el piso, muerta. Los cuatro mozos de luto al camposanto la llevan. Pesaba tan poco en vida y ahora no pueden con ella. Dueblan por las cuatro puntas aquel pañuelo de tierra. Traen unas flores de suyo, se santiguan y la dejan. Al otro día un vecino al pasar por allí cerca, dicen que a la finada le quedó una mano afuera. ¿Cómo? Se miran los cuatro y ninguno balbucea. Fueron, le cubren la mano y pa' mejor protegerla, rodean la sepultura con un corralito de piedras. Y la misma tarde, un hombre que cruza con su carreta les dice que vio la mano otra vez a flor de tierra. Entonces, al más muchacho le habrá doilo la conciencia, porque se puso en rodilla frente al corralito de piedra, bajó la frente y llorando pa' que su madre lo oyera, como cuando fue gurí dijo: perdóneme, perdóneme vieja. Cubrió de besos la mano, después la cubrió de tierra, y como salía solo como pa' perdonar la ofensa, desde la tarde del beso ya descansó bajo tierra. Y nadie más vio la mano de la madrecita buena, que nunca, nunca pudo dormir con un hijo en penitencia.

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¿Sabe una cosa? Llega otro ciego. Sí, señor. Este es el que trae Óscar Silva. El título del tema es el mismo que escuchábamos recién, el de Conrado Gallego. Ambos se llaman El Ciego, los temas. Pero la historia no tiene nada que ver. No tiene nada que ver. Y yo le pido que usted, por un instante, por un ratito, cierre los ojos y se dedique solo a escuchar la voz de Óscar Silva y a imaginarse la situación. Seguramente le va a generar un montón de sensaciones increíbles. ¿No entiende nada de lo que le estoy hablando? Haga eso. Quédese en silencio, cierre los ojos y escuche.

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2: Bueno, el brujo Manuel Rosa trae este cardo salvaje.

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Oración de la Celda es lo que vamos a escuchar ahora. Aquí está la maravillosa voz del inolvidable Gustavo Guichón.

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El payador nacional Jacinto Acosta nos cuenta ahora una historia notable. El regreso de Baimaca. Aquí está, en Continental.

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¿Por dónde vamos? ¿Por aquí, por allá, por el otro lado? El que llega ahora es Manuel Ocaña. ¡Sí, señor! Y nos explica algo que tiene que ver con una realidad de lo que es su vida y de lo que fue una etapa muy importante de su vida. Dice, el porqué de mi retiro. Mire, se podrá estar de acuerdo o no, pero quiere que le diga la verdad. Es admirable. Vamos a escucharlo.

Queridos amigos del arte payadoril y puntales de mis sueños guitarreros, a ustedes que son los destinatarios de mi canto y que en la prosperidad como en la adversidad me ayudaron en la conquista del jornal digno, siento la necesidad de contarles el porqué de mi retiro de los escenarios. El 26 de diciembre del 2003, mi hijo mayor, Alejandro Manuel, de 23 años de edad, quedó ciego por un tumor en la cabeza. En la madrugada del 27 de diciembre le pedí a Dios, con gran desesperación y angustia, que le salvara la vida y le prometí que si me concedía el favor pedido, yo nunca más subiría a un escenario a cantar o a tocar la guitarra. Dios me concedió el favor, Alejandro recuperó la vista y después de dos cirugías quedó el tumor totalmente extirpado, que resultó benigno y hoy mi hijo está muy, pero muy bien, gozando del favor de Dios y de la vida. Por eso, a partir del 30 de mayo del 2004, otro rumbo de trabajo me espera para ganar el pan cotidiano. Pero mi canto no se apagará porque saldrá al encuentro de ustedes en la pulpería de un festival criollo, en el rescoldo de los fogones o sacando de la rutina a algún boliche de campaña. También en la radio, en televisión y en nuevas grabaciones. Siempre con ustedes, sin escenarios y con mi hijo.

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con los mismos anhelos. Tan solo los separaba como un alambrado por medio el color de las divisas, herencia de sus abuelos. Pero eran tan amigos al extremo, que cuando hubo revueltas juntos del pago salieron, y en la mitad del camino resuelven bajar los cueros, pa' cambiarse de caballo por los colores del pelo, puesto que en un colorado sangre toro cabo negro, que apartó de su tropilla venía montando lucero y yendo blanco, clavado, que no le cuadraba aquello. Como tampoco cuadraba, es fácil de comprenderlo, aquel tordillo re blanco.

camino a tomar rumbos opuestos. Unos para el lado de Galarza y otros con el Cabo Viejo, es allí que la emoción les aprieta un nudo al cuello. Entonces lloran los dos sobre un abrazo fraterno. Tenés fe en mi caballo, le dijo Braulio Lucero. Y Aquilino le responde, si caigo en algún encuentro, va a venírtelo a traer, soy capaz de huirme muerto. Se hizo la paz y se encuentran rumbo al pago de regreso. Y otra vuelta los abrazo y estaba como de verlo, que de entonces los caballos iban a cambiar de dueño. Y en iguales circunstancias los dos coneros se vieron y con ellos se salvaron por un milagro del cielo. Eran sobrados motivos para tenerles aprecio, por eso que nunca más los fletes se devolvieron. Tras la revuelta, una fiebre contagiosa vino luego, pa' que no se propagara por los campos y los pueblos, hasta los ranchos quemaban tras los moradores muertos. Era tan grande el contagio que se resolvió en decreto aislar todas las viviendas a donde hubieron enfermos. Así cayó bajo guardia el rancho de Melgarejo con orden que ni la madre podía entrar para verlo, pero lo supo el amigo. Lo supo Braulio Lucero y le puso en las paletas a su caballo guerrero dos mordeduras de urgencia para que tragara los vientos. Ni bien llega al rancho, da la zamenta contra el suelo. No dentre, no dentre porque hay peligro, no dentre, grita un sargento. No dentre porque hace días que está el contagio ahí adentro y el que trasponga esa puerta se contará entre los muertos. Pero ya no escucha más, avanza Braulio Lucero. Y como abraza al amigo en el instante su freno, al levantarlo del catre, tiene en los brazos un muerto. Entonces lo carga el hombre, para darle cristiano entierro. No, no quiere que en el zanjón lo tiren como otros muertos. Y allá va por el camino, cimbrándose bajo el peso que va creciendo a medida que se va enfriando el cuerpo. Avanza, tiembla, no puede, se va a caer con el muerto. Y piensa desesperado, si tuviese un compañero. Arranca fuerza del alma, se para de trecho en trecho y llorando de impotencia le dice al amigo muerto, vos que siempre te jugaste, vos que siempre te jugaste por tu partido, me acuerdo. Ahora decime, Aquilino, ¿dónde están los de tu pelo? Para dar otro tironcito le pide una ayuda al cielo. Ahora llegó al camposanto, ahora cumplió su deseo, porque va a tener su amigo, Cristiana Cruz, para un rezo. Al verlo por la amistad, jugar la vida sin miedo, ¿quién es el que no diría, ante tan criollo ejemplo, grande, grande es tener un amigo, igual que Braulio Lucero?

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Bueno, aquí sí, ¿eh? Aquí sí que se armó porque los dos que vienen, ay, mamita querida, Don Elido Cuadro Delgado, el bardo de los pagos de San Antonio, se encontró sobre un escenario con el señor José Silvio Curbelo. ¿Qué le parece? El sauceño y el sanantoneño, ¿se dice así o no? No sé, ¿eh? El de Sauce y el de San Antonio, los dos canarios. Y los dos buenazos, ni qué hablar. Adelante, payadores.

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3: Mire, no le cantan, no le canta, mejor dicho, el que viene ahora, que es un grande, a los dos grandes, a los dos gigantes que estuvieron en la payada anterior. Pero bien podría hacer referencia a eso el título, ¿no? Señoras y señores, llega a Entre Espuelas y Guitarras el gran Carlos Ramón Fernández y lo hace con los dos gigantes.

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0: Bueno, vamos a seguir entre espuelas y guitarras aquí en Radio Continental, disfrutando ahora en lo que viene del arte de los recitadores. Sí, sí, sí, porque es un arte que está muriendo de a poquito y yo estoy convencido que la manera de que el recitador y el recitado, ambas cosas, no mueran, está en que los medios de comunicación los difundamos y en que los comunicadores mantengamos viva la llama. Por eso es que aquí seguimos haciéndolo y de esta manera. Señoras y señores, uno de los fenomenales recitadores que tiene esta parte del mundo. Argentino él, sí señor. Un crack, un fenómeno. El Pampa Oberá llega con La Traición.
1: Hubo un tiempo en que los cantores eran perseguidos y encarcelados. Muchos de ellos se refugiaron en otros países. Los que se quedaron aquí, les aseguro que la pasaron muy mal. Los cantores deben testimoniar con su canto el sufrimiento del pueblo. Cuando un cantor tiene miedo de levantar su voz en defensa de su pueblo, debe vender su guitarra y dedicarse a otra cosa. Para los que me traicionaron, para esos cobardes, a ellos le dedico estas letras. El que traiciona a un amigo le ha de sobrar la ignorancia. Tiene pocas esperanzas de conseguir otro abrigo. Y han de sentir el castigo cuando vean que sus manos traicionaron a un hermano, aquel que les brindó todo. Por eso canto de modo que se enteren mis paisanos. Porque a mí me traicionaron los que a mi lado estuvieron, y de mi plato comieron, y en mi mesa se sentaron.

lo que mis versos prohibieron. Y por más que el hombre sufra la traición que lo atormente, que nunca baje su frente jamás por ningún motivo. Los que estuvieron conmigo habrán de tener presente que al preguntar de la gente dirán que fui un buen amigo, que nunca he sido mezquino y que pequé por decente. Pero un día de repente se marchita la decencia. El que reciba la herencia de compartir la amistad, nunca vayan a dejar a un amigo en el camino. Si ven al hombre caído, que lo comen los caranchos, ofrézcanle en su rancho calor, comida y abrigo. Yo sé bien lo que les digo, les hablo y a ciencia cierta, no

sobrar. Cuando todos se pensaron que yo debía aflojar, puse fuerza en mi cantar sin tener padrino alguno. Para crear lo oportuno y al conocer la jugada, mandaron la milicada pa' que me pueda callar y así poder silenciar las voces de mi guitarra. 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

0: estallido social.
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0: Bien, bien, bien, bien, bien. Se ha terminado el programa. Efectivamente, hemos llegado al final. Yo les agradezco muchísimo la amabilidad que han tenido de acompañarnos, de permitirnos ingresar a vuestros hogares para compartir un programa más entre espuelas y guitarras aquí en Radio Continental. Los invito a que sigan en la 1600 de AM, a que sigan disfrutando de toda la programación de la radio y tengan en cuenta que en el fin de semana también aquí en Radio Continental hay muchísimo, muchísimo para compartir de canto criollo, de folclore, de todo, realmente espectacular. Mañana es viernes, no estamos porque hay turf. Mauricio Villamarín, César Martínez y todo el equipo estará, como siempre, regalándole a la audiencia toda la información del Deporte de los Reyes a través de la radio del Turf, Radio Continental. El sábado, tradición adentro temprano, la presencia de Cristian Rojas amargueando con amigos. El sábado, el Turf a la tarde. El domingo, el arranque de tradición adentro. Luego, lo que habrá de ser la presencia de Julio Guillermo Martínez, Carlitos Montero y todo el equipo de Mientras Tenga la Vida para completar la mañana, después el turf en la tarde y por ahí simplemente éxitos también cuando queda algún espacio libre, en fin, muchísimo, muchísimo para compartir juntos. Nosotros los invitamos en lo personal a reencontrarnos el lunes a las 7 de la tarde aquí en Radio Continental entre espuelas y guitarras. Que lo pasen muy pero muy bien, que disfruten del fin de semana y que el lunes estén aquí junto a nosotros.
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2: El saludo grande para toda la audiencia de Radio Continental. El gusto grande de compartir este programa del CIN en la radio del Turf, la que está todo el año. Y la verdad que nos sentimos muy, pero muy contentos de poder trasladarle toda, pero toda la información que ustedes se merecen. Hoy con muchísimo material en nuestra mesa de trabajo vamos a estar con todas las triples fórmulas de lo que va a acontecer en el día de mañana en el hipódromo de Florida, con los candidatos, con los enemigos, con las sorpresas, con algún borrado que tengamos también y con lo que va a ser la gran fiesta que se va a comenzar a vivir a partir de la hora 13. Vamos a tener 9 carreras. Ayer tuvimos el handicapper de Florida que nos decía que estaba muy, pero muy contento con lo que habían sido las anotaciones para la gran fiesta que se va a llevar a cabo en el día de mañana en el hipódromo de Florida. Vamos a estar, si Dios quiere, como siempre lo hacemos, palpitando en horas de la noche del día de mañana con Fabricio todas las repercusiones de lo que surgió en el hipódromo de Florida, donde vamos a trasladarle todas las notas, todas las novedades, todo lo que va surgiendo en el Turf del interior que tiene su espacio a través de la 1600 AM. Comenzamos la primera carrera sobre la distancia de 600 metros, 13 horas. La primera carrera, 1, Barrilete Tom, 54, el aprendiz Leines, menos 4, 2, la albiceleste, 55, Juancito de Leivas. Un fenómeno, Juancito, nos alegramos un montón que de a poco nuevamente vuelva al ruedo, vuelva a las competencias, así que un abrazo grande, sabemos que está variando y trabajando muchísimo Juancito para volver, nos alegramos muchísimo para que Juancito vuelva a la actividad. 3, Mostaza Ex, 54, Moreno. 4, Jatito, 54, el aprendiz Silva, menos 2. 5, 20, Pacá, 52, el nano Erika Costa. 6, Silvermar, 54, Aloy. 7, Glorioso Leopard, 57, David Gayer. 8, Secretaria P, 55, Sebastián González. 9, Café del Sur, 55, el Tico Carlos Méndez. Y número 10, Al Majestic, de 52 kilos, con la conducción de Máximo González, menos 1. La triple fórmula de esta rajadora sobre 600 metros va a tener como candidato al número 7, Glorioso Leopard, el caballo de Leo Barrios, con David Gayer, que vuelve también, gracias a Dios, David Gayer a las competencias. Enemigo número 1, Barrilete Tom, con el aprendiz Leine, el que entrena Ferreira, y para la trifecta, el número 3, Mostaza Ex, un carrerón, porque la verdad hay varias chances que vamos a estar viendo, si Dios quiere, en el día de mañana en el hipódromo de Florida. 7-1-3 la fórmula de la primera carrera. Me voy a la segunda, 1100 metros, 13 horas, 30 minutos,